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1: Bienvenue, c'est Joe.

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0: hoy nos acercamos a nuestros hermanos del Paraguay y lo hacemos recordando las expresiones de José Félix Estigarribia en ocasión de visitar Uruguay en el año 1936.
1: No niego que soy hombre de paz, amigos míos, porque mi profesión me habilita a conocer mejor los horrores de la guerra. Al Paraguay le ha tocado el destino paradójico de ser un pueblo esencialmente manso y pacífico y de haber tenido que volcar, sin embargo, los más extraordinarios tesoros de coraje, abnegación y sagacidad militar en las dos guerras más sangrientas del hemisferio septentrional. No os extrañéis, pues, de que el paraguayo que tuvo el honor de estar a la cabeza del ejército de su patria en la última de esas dos contiendas, os hable de la paz como el ideal más alto a que debemos todos aspirar.

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0: Buen día, ¿cómo están? Bienvenidos a una nueva edición de Séptimo Día aquí por Radio Corpus. Hoy 10 de octubre, 10 del 2026. Tengan todos muy buenos días a la audiencia que ya nos sintoniza a esta hora de la mañana. Jornada nublado, bajo lluvia en gran parte del país. Algo mojado, ahora la pista, tener mucho cuidado para la gente que se moviliza, que ya se moviliza, y a la gente que se movió desde bien temprano, ¿verdad? Jornada fresca en este fin de semana, que así como están las cosas, hay un gran pronóstico, probabilidad de precipitaciones que va a persistir durante sábado y domingo, incluso hasta el martes, ¿verdad? Así que vamos a ir comentando esto y mucho más hasta las 11:30 en esta nueva propuesta. Ya es la segunda emisión de este segundo octubre, de este mes, el décimo. En esta ocasión, segunda emisión del mes de octubre. Ya cumplimos el fin de semana pasado un mes aquí en la 89.5. Con entrevistas, noticias y comentarios de todo lo que sucedió en las últimas horas, lo que sucede a esta hora de la mañana y lo que puede suceder también con el transcurrir de la hora. Ya me acompaña Arnaldo Portillo ahí en consola, en sala técnica. Arnaldo, ¿cómo estás? Con la canción de Séptimo Día, Soda Stereo. Característica ya de este programa, séptimo día en el día 7 de la semana, en la coincidencia del nombre y la cortina musical. Ya también en compañía de todos los compañeros quienes están aquí acompañando, director Emilio Alarcudilla, también la compañera Edelina, que seguramente estará ya acoplándose a las tareas también. Así que gracias por acompañarnos, gracias por escucharnos. Pueden comunicarse al 0974-895-895. Antes que nada, le voy a comentar el pronóstico. Según la dirección de meteorología, cálido, cielo mayormente nublado, vientos variables, luego del sur, lluvia dispersa con ocasionales tormentas eléctricas, mínima de 20 grados y la máxima que tendríamos de 24 horas en Ciudad del Este. Actualizado a las 4:57 de la dirección de meteorología, la información que estoy proporcionando aquí a todos los oyentes de Radio Corpus y de Séptimo Día. Hoy tenemos muchas entrevistas, esperemos que hoy nos salgan las entrevistas, ¿verdad? Para poder hablar con los protagonistas, novedades que teníamos pendiente la vez pasada. Hoy con el director de la Escuela Bernardino Caballero, con el premio de Coloso de la Tierra, que la vez pasada le había comentado, queríamos hablar con la gente de Coloso mismo, pero no pudimos. Hoy sí estamos con el ganador de El Árbol de Mi Escuela. Ya para las 9:30 tenemos prevista esa entrevista también. Hoy vamos a consultarle, ¿verdad? A propósito, porque hay una lluvias que van a continuar durante el día y es importante saber si es que se va a llevar a cabo de igual manera la actividad de la bendición de mascota que organizan los hermanos capuchinos, ¿verdad? Y para eso también coordinamos una entrevista con el padre Edison. De hecho, que ya tengo entendido, según el cronograma, a las 8, si es que ya no empezó, debió empezar a las 8 y se va a prolongar hasta la 19, pero ya vamos a tener también novedades con respecto a esto. Y lo último, Arnaldo, audiencia, es lo de ayer. Estuvimos hablando mucho con Carlos María el tema del asesinato a Daisy. Se entregó el presunto feminicida esta madrugada. Es lo último que también recibimos desde la 780 Radio Primero de Marzo. Se entregó el presunto feminicida de Daisy Paola Jiménez. El sospechoso expareja de la joven de 22 años asesinada en Lambaré se presentó voluntariamente en la comisaría 20 de Juan Augusto Saldívar. Según la policía, la víctima ya lo había denunciado previamente. El hombre ya estaba a disposición del Ministerio Público. Voluntariamente se entregó entonces el este hombre. Así, aquí veo las imágenes. Aldo Alexis Duarte Moreira, de 26 años, fue detenido cerca de las 23:30 del viernes en una vivienda de la compañía Naranjasí en Villeta. Las imágenes captan el momento exacto en que agentes policiales concretaron la aprehensión del principal sospechoso de haber asesinado a tiros en la vía pública a Daisy Paola Jiménez, Segovia. Es la información que vemos y recorre ya los medios nacionales y por supuesto también de la media cadena de comunicaciones. Ayer también hablábamos de la información que rescataron a una joven paraguaya en Bolivia víctima de presunta trata. Una joven de 24 años viajó a Santa Cruz de la Sierra por una propuesta laboral y fue localizada y puesta a resguardo tras interrumpirse repentinamente esa comunicación con su familia, a quien llegó a pedir dinero para retornar al país. El subcomisario José Rolón, de la unidad especializada contra la trata de personas, destacó que la denuncia inmediata de los familiares permitió activar los protocolos con la Policía de Bolivia y el Ministerio Público. Ya la víctima se encuentra bajo protección y en los próximos días también se espera su repatriación. Otra información que voy compartiendo con la audiencia es a nivel internacional también un huracán, el huracán Isaías, se fortalece en el Golfo de México y avanza hacia la costa sur de Estados Unidos. Este sistema, el primero de la temporada atlántica 2026, avanza por el Golfo de México hacia la costa sur de Estados Unidos con viento sostenido de hasta 177 kilómetros categoría 2, según el Centro Nacional de Huracanes, que perdió algo de fuerza respecto a las horas previas y podría tocar, según la última información, podría tocar tierra entre la noche de viernes y la madrugada del sábado. El impacto se daría cerca de la frontera entre Alabama y Florida, con una marejada ciclónica potencialmente mortal en la bahía de Pensacola. Isaías es el huracán más tardío en formarse en el Atlántico en más de un siglo. La temporada había sido inusualmente tranquila por el fenómeno del Niño. Antes de girar al norte, pasó frente a Yucatán, donde obligó a suspender clases en al menos 18 municipios del sur de México y a cerrar puertas en el Golfo. Informaciones que recibimos también a través de la página de la 780 Radio, primero de marzo. 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También en temporal azotó el sur del país con las últimas lluvias, también que tenemos fuertes vientos afectaron a varias ciudades del sur del país. Es también otra información que vamos compartiendo. Una información también, hoy es el Día de la Salud Mental, estaba viendo antes de llegar a la radio, y déjenme decirles que hoy se celebra 10 de octubre, Día de la Salud Mental, Día Mundial de la Salud Mental, una celebración anual que se lleva a cabo el 10 de octubre desde 1992, proclamada por la Federación Mundial para la Salud Mental en ese mismo año. Por eso también que, bueno, ya estamos en octubre, ¿verdad? Septiembre amarillo, octubre. Hoy entonces se celebra también el Día de la Salud Mental, crear conciencia global sobre los problemas de este tipo y movilizar apoyo para mejorar el bienestar emocional y psicológico de las personas. Otra información, sigue la crecida de Río Paraná. Ayer también estaba viendo, a modo de información, el río Paraná crece y también los habitantes del barrio San Rafael, San Agustín, quienes ya fueron acompañados por la gente de responsabilidad social de la entidad binacional para poder, ya lo llevaron a un lugar de refugio mientras siga la crecida del río Paraná, y hasta que baje van a tener que permanecer en estos refugios donde lo ubican las autoridades nacionales. Ya ayer un intenso movimiento ahí en la cancha de Lenteros Unidos, si no me equivoco, pasando el puente. El puentecito dice que ya alcanzó el agua, el puente ahí en el barrio San Rafael. Y la cancha del Entre Unidos estaba muy próximo también ya a que las aguas podrían alcanzar. Y ya se hizo el trabajo correspondiente para desalojar, mientras tanto, a estas personas con sus familiares de la crecida del Paraná. Y además de toda esta problemática del barrio San Rafael, que tiene que vivir momentos difíciles durante estos días, la Itaipú, además de abrir la compuerta, también ofrece el show de aguas que la gente puede disfrutar visitando la hidroeléctrica Itaipú mientras las compuertas estén abiertas. Así que está disponible, como siempre, la visita a la hidroeléctrica Itaipú. Las evacuaciones de las familias del barrio San Rafael también se intensificaron, dice la información, debido al aumento continuo del caudal afluente al embalse, y según las previsiones se irán así durante todo el fin de semana. De acuerdo con el reporte de Superintendencia de Operación, dependiente de la Dirección Técnica, el vertimiento es de 4.800 milímetros cúbicos y se prevé mantener abierto el aliviadero durante la próxima semana. La operación se extenderá en función a las previsiones de aumento del río Paraná y podrá variar según las necesidades de generación de energía. Esto vamos a ir comentando más a medida que avancen también las cosas con respecto a esto. 15 minutos de las 9 de la mañana. Hacemos la primera pausa, cerca de que lleguen nuestros primeros 20 minutos. Pueden comunicarse a la línea telefónica del 0974-895-895. Envíenos un mensaje de sintonía, alguna queja, alguna recomendación que quieran darnos. Y vamos a estar escuchando al WhatsApp. Venimos en instante ya con el protagonista, con la primera entrevista que tenemos pactado.
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0: Bien, estamos de vuelta, 21 minutos de las 9 de la mañana. Estamos aquí en séptimo día hasta las 11 y media. Y como bien ya les mencionaba, hoy tenemos novedades. Y para hablar un poquitito sobre este premio que recibió la Escuela Bernardino Caballero. Me imagino que para ellos representa mucho, ¿verdad? El premio que viene de A Todo Pulmón Paraguay Respira, que es una característica ya, ¿verdad? El árbol de mi escuela. Y estoy en contacto con el director, el licenciado Miguel Ángel Goitia. Él es el director de la Escuela Bernardino Caballero. ¿Cómo está, licenciado? Muchas gracias por tu tiempo. Juan te saluda.
11: Sí, buenos días, Juan, buenos días para vos y para toda tu amable audiencia.
0: Sí, comentando un poquitito sobre este premio que recibieron hace unos días atrás, me imagino también que representa mucho para ustedes.
11: Sí, la verdad es, aparte de ser una premiación, es una responsabilidad tremenda a nivel institucional, es con relación a la edición número 15 de Paraguay Respira Todo Pulmón, los colosos del país, y nosotros era que habíamos propuesto un árbol que tenemos acá dentro de la institución, dentro de la categoría del árbol de mi escuela. Es una iniciativa en realidad impulsada también por la directora Lorenza González, la directora del Colegio Nacional Bernardino Caballero, que está dentro del predio de la escuela básica número 670. Entonces planteamos, ¿verdad?, inscribir a este árbol, porque para nosotros es un árbol emblemático y aparte de ser añoso y de gran dimensión, entonces consideramos oportuno inscribir y gracias a Dios salimos electos dentro de 2700 inscritos.
0: Ya, qué genial. La dimensión, la circunferencia, altura, comentando un poquitito. ¿Y qué tipo de árbol es, director?
11: A mano y te no tengo ni nada dimensión, pero es un guapo. En realidad es muy añoso, tiene una considerable dimensión, ¿verdad? Nosotros, aparte de que por hoy lo convertimos dentro ya de una causa institucional, dentro de un patrimonio también vamos a solicitar a la Junta Municipal considerarse patrimonio municipal, ¿verdad? El resguardo y la preservación de este árbol. Dentro de la categoría de la escuela de mi árbol están las dimensiones, como dijiste, la altura, pero por sobre todas las cosas también está la historia. Nosotros tenemos que darle también historia del árbol, entonces creamos dentro de la institución, tenemos un grupo de alumnos del primer grado que se denominan los guardianes de la naturaleza. ¿Cuál es la finalidad de estos chicos? Que solamente si visitaron la página, están en todas las portadas de Paraguay, respira todo pulmón. Son los guardianes que en hora de receso, después con los chalecos puestos, ya salen ya a hacer conciencia sobre la utilización de los basureros y también la importancia de los árboles, ¿verdad? Y iniciamos así, después de que vinieron ellos a ver el árbol ahí con los chicos, ellos también hablaron, explicaron su trabajo, y con la directora Lorenza también hicimos una campaña de impulsar y de para que se conozca, ¿verdad?, la importancia entre ponerle los nombres y eso a los árboles. Y gracias a Dios que salimos en primer lugar, fuimos a recibir el premio en el Club Centenario, el reconocimiento y también algunos artículos para la institución, que por cierto viene pero de maravilla, dentro de lo que es desmalezadoras, computadoras, retroproyector, varios artículos que va a ser de mucha ayuda para nosotros también.
0: Qué genial. Acá me envían mensaje los oyentes y me dice, ¿hay forma de visitar el árbol?, me dicen.
11: Sí, está acá dentro del predio, la institución está abierta todos los días. Ya estaban visitando varias personas, sacándose fotos con el premio, también con los guardianes de la naturaleza y con el árbol. Están abiertas las puertas de la institución. Como nosotros decíamos a nuestros visitantes la vez pasada, este árbol tiene una peculiaridad, ¿verdad? Por ello era también que en un tiempo consideramos el custodio, porque se dice que la corteza del árbol se saca para propiedades curativas, principalmente los que tienen hernia. Se dice que se tiene que medir la planta del pie por la corteza, eso se corta y se lleva a guardarse, y cuando se cicatriza el árbol, se cura el que sufre de esa
0: enfermedad,
11: alteración, digamos. Y tenemos muchísimos visitantes los sábados que realmente vienen a sacar la corteza, por eso era que cerramos los portones también de acceso. Y también por las hojas. Las hojas dicen que tienen propiedades diuréticas, entonces también se lleva para infusiones y eso. Es algo muy lindo. Nosotros le pusimos el nombre del árbol La Casa de las Brujas ya desde el año 2004. Porque en ese tiempo era que hicimos una dramatización de los hijos de Tahuí Queraná. Dentro de lo que es la mitología nuestra. Y como era un día así de mucha neblina, parecía que había bruja ahí. Entonces los chicos ya quedaron con esa, digamos, impresión, y se lo considera la casa de la bruja por eso. Y después todas las dramatizaciones, ya sea de otra índole, también lo hacemos ahí. Los recesos literarios también lo hacemos bajo el árbol, cuando hay espacio de lectura, y eso lo hacemos bajo ese árbol. Y también el espacio de alimentación saludable también lo hacemos con los chicos del primer ciclo bajo ese árbol. O sea que la importancia que trasciende este árbol también, por eso lo que es considerado ya una causa institucional, como le dije al principio. Ya. Y ahora también todos los proyectos de Ñer, lectura, escritura y oralidad demandados por el ministerio, también van a ser referentes a este árbol.
0: Qué genial. ¿Me dijiste que van a presentar en la Junta Municipal o ya se presentó para que sea declarado?
11: Nosotros ya planteamos, pero me dijeron que espere para que asuman los nuevos electos.
0: Claro.
11: Y ahí vamos a solicitar. Nosotros somos la primera escuela de Ciudad del Este también aprobada por la Junta Municipal, un pedido mío de que sea declarado de interés la primera escuela de Ciudad del Este. Tenemos ese reconocimiento, tenemos también el reconocimiento de la Junta Municipal, en donde se establece de interés municipal el custodio en nuestra vereda también, porque siempre tenemos visitantes ahí que quieren apostarse. Y solicité también eso, tenemos también el reconocimiento, y ahora vamos a solicitar el tema del árbol. Y las instituciones que nos ayuden a, sea el aporte para poner los banquitos, esa es nuestra idea. Pero sabes que somos una institución también carente de recursos y de ayuda estatal, digámosle. Entonces es todo a base de autogestión, lo que hacemos siempre para que seamos una escuela de referencia positiva en la sociedad.
0: El hecho de que se postularon y de que mostraron la grandeza de este árbol ya significa mucho, y la Escuela Bernardino Caballero es una de las primeras escuelas de aquí de Ciudad del Este y de Alto Paraná, y hoy en día puede decir con mucho orgullo todo este premio que están recibiendo, ¿verdad?
11: Sí, somos la primera escuela de Ciudad del Este nosotros, fundada en el año 1963, ¿verdad? Dentro de lo que es el predio La Capilla y San José Obrero. Posteriormente, este predio de 4 hectáreas fue adquirido por los padres de familia, hermano, por un importe de 10.000 guaraníes. O sea que desde el inicio de nuestra historia siempre fue a base de sacrificio de los padres, ¿verdad? Y realmente una satisfacción tremenda a nivel institucional, también a nivel de lo que es el trabajo, para que se vea el trabajo corporativo con el colegio, ¿verdad? Buscamos siempre, como decimos, profesamos al menos los mismos ideales, que es el custodio de la naturaleza, ¿verdad? Y brindar un espacio de buena calidad educativa, enfocando siempre lo que es el cuidado de nuestro ambiente, porque hoy en día es difícil, ya los basureros, y eso tratamos de agradecemos a varias empresas que siempre nos colaboran, nos donan. También tuvimos varios problemas desde que asumí el tema del agua, no teníamos agua. Hoy en día, gracias a Dios, ya tenemos lo que es el pozo artesiano después de 63 años. Teníamos problemas con los adictos, o sea que siempre teníamos problemas que hoy en día, gracias a Dios, vamos subsanando, y también tenemos cosas positivas. Nosotros, nuestro aniversario, creo que somos una de las pocas instituciones que lo hemos celebrado con la orquesta de Cateura. Fuimos capaz la única institución que trajimos a los embajadores de Colgate dentro de lo que es el proyecto de salud bucal. También está este reconocimiento de este árbol, o sea que también estamos haciendo grandes cosas en pos de la educación de nuestros educandos.
0: Totalmente. Es la primera vez entonces que se postulan y ganan este premio, me dijiste, ¿verdad?
11: Sí, o sea que en realidad nos postulamos para que el árbol se conozca, no creímos que íbamos a ganar. Y en gran medida, como digo, es gracias a la directora Lorenza, que en un principio dijo, no, vamos a ganar. Dijo, así se dio. Hay que pedir, nomás había sido. Y
0: confiar.
11: Cuando quiera la audiencia, le invitamos también a ustedes, los medios de prensa, si quieren venir a conocer, también dar a conocer a tus oyentes el árbol de nuestra escuela y el árbol de nuestra comunidad.
0: Hoy, con el clima, y el colegio está abierto, puede recibir a la gente igual si es que quiera.
11: Sí, nosotros estamos acá, o sea que todo el día no estamos por acá, ¿verdad? Estamos acá justamente trabajando con los compañeros. El lunes vamos a tener la inauguración de nuestra Olimpiada Estudiantil, pero con un enfoque pedagógico. Acá el grupo de Paraguay, después ahora te enviamos unas cuantas imágenes, están trabajando construyendo de materiales reciclados ya lo que es el primer tren del Paraguay.
0: ¿En serio?
11: Y así, sí, los padres de familia ahora mismo están trabajando ahí acá haciendo el trencito del Paraguay. Estamos desde temprano acá trabajando. También de paso, estos padres comprometidos le están enseñando a sus hijos la importancia y el amor a la institución.
0: Totalmente. Qué bueno entonces la noticia que recibimos acá, y que usted también ha recibido este premio del árbol de mi escuela, uno de los primeros colegios entonces que reciben el premio de Coloso de la Tierra, una característica ya que viene también, por supuesto, me imagino que a conocer del gran Humberto Rubín, ¿verdad?
11: Así mismo, y dentro del casco urbano, eso también es importante, dentro del casco urbano, que una institución gane, porque la mayoría de las instituciones que estamos apostados en el casco urbano ya pocos árboles. Nosotros al menos preservamos todavía lo que es nuestro espacio de bosquecito con árboles añosos y siempre dando el cuidado necesario. Yo creo que también eso es digno de destacar, ¿no? Justamente en la noche de premiación decían en Ciudad del Este, ahí dentro, y ahí está el árbol, dentro de 2.700 inscritos, y eso creo que es una satisfacción tremenda para nosotros y para toda la comunidad educativa que se conozca, porque ya también hemos recibido muchos llamados de organizaciones, así que nos felicitan. Y esperamos todavía acá, y nada, creo que ustedes son los primeros en que nos llaman, o sea que nadie profeta en su tierra.
0: Claro, totalmente, en serio. Y
11: sí, agradecemos también siempre el acompañamiento de ustedes, ¿verdad?
0: Eso es bueno, o sea, qué privilegio entonces que también seamos uno de los primeros, ¿verdad? De dar a conocer a la audiencia y a los alumnos y quizás algunos ex alumnos que escuchan la radio, ¿verdad? Que fueron alumnos de la Escuela Bernardino Caballero y que sepan de esto. Acá me pregunta un oyente, ¿la dirección del colegio dónde queda?
11: La dirección, la ubicación en este caso sería entre Enfermera del Chaco y Capellanes del Chaco, lo que es acá apostado en la esquina mismo de la Plaza del Mercado. Ese es el epicentro del mercado, estamos ubicados nosotros.
0: Como ubicación geográfica y ubicarnos así rápido, yo creo que la gente va a ubicar el Mercado Abasto y la está plaza la plaza.
11: En la esquina.
0: La plaza
11: y
0: la esquina. Qué genial.
11: Enfermera del Chaco y Capellanes del Chaco. Justito ahí en la esquina tenemos una dimensión de 4 hectáreas. Y dentro de ese predio está el árbol, el más grande, el más de mayor dimensión en todo el Paraguay, dentro de lo que es la categoría de el árbol de mi escuela.
0: El árbol guapo.
11: Guapo, el árbol guapo de la Casa de las Brujas.
0: El árbol de la Casa de las Brujas. Más de 26 metros de altura, entonces acá estoy viendo nomás los detalles. La página de Coloso de la Tierra.
11: Medido con dron y todo el equipo de Paraguay.
0: A todo pulmón.
11: A todo pulmón respira, sí, vinieron toditos, más de los botánicos también. O sea que un equipo de expedicionario de más de 36 personas que vinieron aquella vez para conocer el árbol y para también llevar las dimensiones entre la historia y eso que dimos a conocer también en ese momento.
0: Sí, totalmente. Y bueno, licenciado, te agradecemos por tu tiempo. Veo acá el árbol guapo en otras ciudades y este tipo de árbol es enorme, ¿verdad? Así como dijiste, la casa de la bruja.
11: Sabes que también para conocimiento de tu audiencia, el árbol más grande del Paraguay, el árbol más grande del Paraguay en la categoría general también es una planta de guapo. Está en Concepción. Y el árbol más grande de mi comunidad está en la ciudad de San Juan Bautista Misiones, ubicado dentro mismo del campo santo del cementerio. Es una planta de timbo.
0: Sí, justamente estoy viendo acá en la para serte sincero, estoy googleando, ¿verdad? Y veo acá en la página de Colosos que en Concepción también premiaron al árbol guapo, eso que estás mencionando, ¿verdad?
11: Guapo, excelente. Sí, ahí mismo está dentro de una reserva natural, está la planta de guapo, es el árbol más grande del Paraguay.
0: Pero como
11: en
0: dijiste,
11: la categoría general.
0: Pero como dijiste, el árbol guapo y que se destaca en un centro, en un casco urbano, dijiste el premio que recibe la Escuela Bernardino Caballero.
11: Ese es el plus que tenemos nosotros como institución, ¿verdad? Porque imagínate dónde estamos ubicados y que este es el árbol más grande del Paraguay a nivel de escuela.
0: Totalmente.
11: Porque visitamos muchísimos lugares. Competimos con otro que es acá de Ñacundari también. Es una satisfacción tremenda. Y también un compromiso, ¿verdad? Porque el custodio y también... de paso también darle a conocer a los educandos, ¿verdad? La importancia, como siempre nosotros decimos, de cultivar árboles nativos. Yo creo que tenemos acá lo que es la entidad binacional, debe fortalecer un poco más lo que es ese espacio de conocimiento, ¿verdad? Así como lo hacía Humberto Rubín, enseñando el cultivo, porque yo me acuerdo antes cuando esto empezaba hace 17 años que el señor Humberto salía y cultivaba en las plazas y eso lo que son los árboles nativos, y hoy en día 17 años después, y ya tenemos la 15 edición de lo que es la premiación de los Colosos de la Tierra. Muy linda historia, porque me acuerdo esa noche de la premiación, me intrigaba a conocer cómo lo que salió este tema de este proyecto, y ahí contaron que le llamaron en la radio al señor Humberto y le dijeron, mira, hay un árbol añoso que quieren echar acá. Ya estaban ellos haciendo el espacio para el cultivo de soja y no querían echar, y entonces lo que estaban trabajando le dijeron, vamos a venderle por 60 millones. Y ahí el señor Humberto se reunió con unas cuantas personas, juntaron 26 millones, no tenían todo, después la comunidad mismo también protegían el árbol, juntaron un poco más dentro de lo que es el municipio, y así juntaron y pagaron por ese árbol, que hasta hoy día sigue siendo una referencia para el proyecto de ellos. Y así inició, queriendo salvar un árbol, pero al final están salvando pero un planeta.
0: Totalmente. Acá recibo, antes de despedirte y agradecerte tu tiempo, recibo más mensajes acá en la audiencia. Dice, buen día, mira un poco qué bueno en Ciudad del Este está el Coloso del Paraguay, dice un oyente.
11: Sí, sí, así mismo.
0: Algo de destacar, digno de destacar.
11: Y vamos a seguir también dando a conocer esto, y como dije, el próximo paso es en la Junta Municipal, y ¿por qué no también dentro de lo que es la Junta Departamental?
0: Y mira vos, que bien dijiste que se va a presentar esta minuta ya con los nuevos concejales, y antes de esto nosotros también estamos hablando un poquitito, y ya la gente va a conocer, la gente que está escuchando hoy y después, cuando se dé esa resolución por parte de los nuevos concejales, ¿verdad? Qué importante, ¿verdad? Importantísimo.
11: Así mismo. Ya hemos ya conversado con algunos concejales electos y ya tenemos ya también el respaldo de ellos, solamente esperamos que asuman. Tampoco queremos mezclar estos tipos con índole político, y entonces por ello lo que nosotros era que paramos un poco.
0: Totalmente.
11: Estamos justo en campaña política y ¿no? que queremos visitar algo, pero cuando es tratando ya de llevar por otro espacio, nosotros como institución también siempre tratamos de ser equitativo y que la prioridad siempre sea la conservación y la preservación de nuestro medio ambiente. Y van a ser lo primero, entonces cuando el anteproyecto ya le voy a estar compartiendo a ustedes también para que den a conocer a su amable audiencia, y aprovecho también este espacio para saludar a la directora del colegio también, mi compañera que siempre trabajamos, la licenciada Lorenza González, que seguramente está escuchando la radio, y también a toda la comunidad educativa de la primera escuela de Ciudad del Este, y también agradecer siempre el respaldo de los padres para con nosotros.
0: Muchísimas gracias, director, por tu tiempo.
11: A ustedes, cuando gusten. Que tengan feliz resto de jornada.
0: Igualmente, feliz jornada. De esta manera hablamos con el director, el licenciado Miguel Ángel Goitia, docente y director de la Escuela Bernardino Caballero, en charla con nosotros sobre el premio que recibieron sobre el árbol de mi escuela. Y un plus que tiene este premio es que está en el casco urbano, ¿verdad? En una ciudad ubicada el árbol más grande. Y antes de irnos a la pausa, Arnaldo, quiero comentar más de detalles sobre este árbol premiado, el árbol guapo, que es normalmente vamos a encontrar en lugares como en el campo, ¿verdad? Y hoy tenemos la dicha de que fácilmente encontramos en una ciudad, y qué mejor que en una escuela, ¿verdad? En el patio de una escuela y en uno de los primeros colegios de Ciudad del Este. Es una de las primeras escuelas de Ciudad del Este, así como lo es la Escuela Bernardino Caballero. Ahí está el árbol Guapo-U, también escrito como Guapo-U o Guapo-I. Es el nombre en guaraní que reciben varias especies nativas de higueras estranguladoras en Paraguay, pertenecientes al género Ficus, principalmente Ficus luz natania. Es uno de los árboles más emblemáticos, místicos y formidables del ecosistema boscoso paraguayo, conocido popularmente también como tragapalo o atrapapalo. Ahí está, un poco de su historia, que vamos a seguir comentando un poquitito más después de la pausa. Pero interesante charla la que mantuvimos con el director licenciado Miguel Ángel Goitia, que le agradecemos, y a todos los alumnos, también a la profesora Lorenza, que seguramente están escuchando el programa, y por permitirnos que conozcamos más de la historia y del premio que ellos recibieron de Colosos de la Tierra a todo pulmón. Vamos a la primera pausa, 43 minutos de las 9 de la mañana.
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0: 50 minutos de las 9 de la mañana, estamos aquí en séptimo día haciendo el programa de hoy sábado 10 de octubre. A ver qué pasa acá con el teléfono. Ahora estamos para hablar con una actividad de los hermanos capuchinos que tienen previsto realizar hoy la actividad de la bendición de mascotas. Y estamos en contacto con el padre Edison, el hermano capuchino del kilómetro 8 de Ciudad del Este. Buen día, padre, ¿cómo estás? Te saluda Juan para toda la audiencia de Radio Corpus.
1: Buen día, Juan. Paz y bien. Qué gusto estar en contacto contigo y con toda la audiencia de Corpus, que ya esta mañana seguramente están por casa o en sus vehículos o en el trabajo acompañando la programación. Realmente para mí es un gusto y una alegría estar en contacto con ustedes.
0: Muchísimas gracias, padre, por atendernos y hablar un poquitito en esta jornada de lluvia. Y llamémosle a la lluvia de bendición, ¿verdad?
1: Lluvia de bendición, sí, lluvia de bendición, que renueva toda la naturaleza, ¿verdad?
0: Cuidar a los animales también es una forma de amar la creación.
1: Bueno, sí, y es un mandato del Señor, ¿verdad? Porque cuando el Señor, en el libro de Génesis, el Señor creó toda la naturaleza y por último creó el hombre y le entrega la misión de cuidar, de acompañar a la naturaleza, ¿verdad? De cuidar la naturaleza. Entonces, es un mandato del Señor. Nosotros los hombres tenemos este mandato, o esta misión de cuidar de la naturaleza, no destruir la naturaleza, ¿verdad? Que es lo que más se percibe últimamente, y también los efectos de la destrucción que el hombre está causando de la naturaleza. Entonces la naturaleza también está en un desequilibrio, y ahí viene, ¿verdad? Todas estas noticias que estamos acompañando y sintiendo también, ¿verdad? Imagínate estos días en Asunción, el amandao, el granizo, tamaño de una ping-pong, una pelotita de tenis o un huevo. Esto no es normal, es por el desequilibrio de la naturaleza que el hombre causó a través de la destrucción.
0: Así es, padre, y le llamamos para saber si es que se está llevando a cabo esta actividad que tiene su costumbre, su tradicional actividad en octubre, la bendición de mascota. ¿A pesar de la lluvia se lleva a cabo esto, padre?
1: Sí, no suspendimos, ¿verdad? Nosotros tenemos una estructura aquí que facilita, que es la cochera o garage del convento, que es amplia, todo con techo. Entonces la familia puede venir con su vehículo, venir con la familia, los chicos, la mascota, ¿verdad? O las mascotas, y entrar en la cochera del convento, y allí hay un hermano que realiza la bendición. Entonces todo bajo techo, todo sequito, sin problema. Entonces no se suspende por la lluvia, no se suspende. Y siempre hacemos en octubre, el próximo a la fecha de San Francisco, ¿verdad? San Francisco fue domingo pasado, el 4 de octubre. Entonces hoy estamos realizando esta bendición por la intercesión de San Francisco, ¿verdad? Para bendecir a las mascotas.
0: Así es. ¿Hasta qué hora? ¿Desde qué hora están? ¿Hasta qué hora?
1: Empezamos a las 8 de la mañana y vamos hasta las 19 horas.
0: ¿Así? Hasta las 19. Así que están invitados los fieles, la gente que quiere bendecir a su mascota acá en Ciudad del Este. ¿Dónde mismo está la iglesia de los capuchinos acá en Ciudad del Este? La ubicación, sí, exacta.
1: Buena pregunta esta, ¿verdad? Excelente tu pregunta. Bueno, nosotros estamos en el kilómetro 8.5 a Caral, cerca de la costanera de Ciudad del Este, o cerca de la UNE, ¿verdad? Vanguardia, esas son las referencias

0: convento San Francisco, convento capuchino, y así ahí se encuentra. También tenemos la página de las redes sociales, convento San Francisco, y ahí tiene la localización para que uno pueda entrar y llegar a nuestro convento.
1: ¿Qué tipo de mascota? ¿Perros, gatos, todo tipo de mascota? ¿Hay algo específico?
0: Todas, toditas las mascotas, toditas. Lo más así, lo más tradicional, diríamos, son los perros, ¿verdad? Los perros, ahí después en segundo lugar están los gatos. Y ahí después ya empiezan animalitos exóticos, ¿verdad? Bueno, ahí los las aves, pajaritos, aves, loritos, hay iguanas, conejos, y así va. Va una variedad, tortugas, y ahí todas las mascotas que las personas tienen, y ahí traen. Y hay lindas mascotas. Es bonito ver la diversidad de los animales.
1: Sí. ¿Por qué San Francisco es considerado el protector de los animales, padre?
0: Bueno, San Francisco, porque en primer lugar, Francisco se siente criatura de Dios Padre. Francisco llegó por medio de la espiritualidad a esta conclusión, a este sentir. Yo soy una criatura de Dios Padre. Una criatura, y porque todos los hombres son criaturas de Dios, y él siente también que toda la naturaleza es criatura de Dios, entonces es hermana, por eso que le dice hermano sol, hermana luna, hermano viento, hermana agua, hermano fuego, hermano lobo, ¿verdad? Toda la creación teniendo el mismo origen, que es el Dios Padre. Entonces somos hermanos, y de allí viene el sentido de patrono de la naturaleza, patrono de la ecología, ¿verdad? Porque él cuida de la naturaleza, él entiende esta hermandad que existe entre nosotros, que no estamos para explotar la naturaleza, sino para cuidar, porque dependemos de la naturaleza, nosotros dependemos profundamente de la naturaleza. La naturaleza no depende de nosotros, de los seres humanos, porque ahora mismo estoy acá en el patio del convento y estoy mirando una paloma que está ahí comiendo. Ella no depende de mí, ¿verdad? Ella no depende de mí, pero yo sí dependo de la naturaleza, ¿verdad? Y tenemos que entender esto, y Francisco nos enseña esto, esta relación de hermandad con toda la naturaleza y el cuidado, ¿verdad? No es solo, ay, mi mascota, mi patroncito, mi mascota, chulina, mi mascota, y ya tiro basura en la calle, no cuido de la naturaleza, polución, ¿verdad? Contaminación, esto no es ecología, ¿verdad? Entonces, esto, como que cuido solo de mi gatito, mi perrito, pero y las otras criaturas, yo causo daños. Era destruyo, y esta conciencia es lo que queremos, porque no es solo la bendición de las mascotas, es una conciencia ecológica del cuidado de la creación.
1: Sí, y como dijiste bien, las aves, por ejemplo, que lo que nos están nombrando, que en las casas con nosotros, como los perros y los gatos, y en los últimos días también hubieron. Se encontraron muchos papagayos, muchos pájaros grandes sueltos, algunos pudieron ser rescatados, otros ser rescatados de una mala manera, y lo que queremos hacer llegar y con tu mensaje también es el respeto a los animales y el cuidado a la naturaleza, por sobre todo.
0: Sí, el cuidado, ¿verdad? Porque nosotros tenemos que ser seres integral, ¿verdad? No solo una dimensión de la vida. Nosotros tenemos que desarrollar todas las dimensiones de nuestra vida. Y vuelvo a repetir la misma idea. Ay, me encanta mi gatito, pero no tengo ni una sensibilidad hacia otras criaturas, los aves.

0: árboles, los pájaros, ven, hay todo. O no tengo una sensibilidad con las criaturas de la calle, o los niños necesitados, niños enfermos. Y no me interesa. Pero mi gatito, este sí, doy la vida por mi gatito. Entonces, la persona está invitada a desarrollar la sensibilidad también con toda la creación, ¿verdad? Porque todo tiene su misma dignidad.
1: Así
0: misma
1: es.
0: Dignidad.
1: ¿Se hará también alguna colecta? Veo en el flyer que publicaron una colecta anual. ¿Hay alguna colecta de alimentos o jornada de adopción en este día, padre?
0: Sí, hacemos una campaña, ¿verdad? Para recaudar material de higiene, sea higiene personal para varones, porque aquí en el convento estamos nosotros, los hermanos, están nuestros postulantes, que son los que están postulando a la vida capuchina, que sería como seminaristas, y bueno, tenemos otras casas de formación, por ejemplo, en pastoreo, entonces material de higiene personal para hombres, o material de higiene para la limpieza de la casa, del convento, de la iglesia, y ahí utilizamos. Entonces, aquellos que pueden traer estos materiales de limpieza, traigan, ¿verdad? Entonces, así es también una campaña para que los capuchinos también tengan un rico olor como las mascotas. Entonces, nosotros de ahí también podemos tomar un baño con un lindo producto de higiene personal y tener un rico olor, Juan.
1: Totalmente, claro. Por último, padre, es la primera vez que hablo con usted y me complace, la verdad. Y en el Mundial creo que fuiste también tendencia con dando misa a los feligreses con representación de Paraguay. ¿Podemos hablar un poquitito de eso, padre?
0: Bueno, para mí también es la primera vez que estoy conversando contigo, Juan, y es un placer, ¿verdad? Como estar en contacto con vos como comunicador, ¿verdad? Te agradezco por tu iniciativa, porque vos me buscaste, entonces te agradezco. Sí, Juan, en el Mundial, entonces yo, el día que Paraguay jugó, ¿verdad? Y que fue la victoria, entonces yo había ganado un poncho, y un poncho albiroja, y terminó la misa, Juan, ya había terminado la misa.
1: Ya había terminado.
0: ¿Verdad? Porque sí, porque durante la misa es la vestimenta sacerdotal y no existe otra vestimenta. Tiene que ser la vestimenta sacerdotal. Entonces ya había terminado la misa y todo, y hasta yo así interactué con la asamblea y dije, les pregunté, ¿ya terminó la misa, verdad? Sí, terminó la misa, me dijeron. Bueno, y ahí me quito la casulla, la estola y el alba, y me puse el poncho albiroja para celebrar con los que estaban adentro de la iglesia, ¿verdad? Era esta la intención, porque la iglesia estaba llena a pesar del partido, la gente vino, entonces yo sentía así, tenía ganas, deseo de celebrar con ellos ahí adentro de la iglesia, pero esto trascendió, ¿verdad? Entonces se publicó y viralizó, ¿verdad?
1: Sí.
0: Y bueno, también agradecemos a Dios por esto. Y gracias a esto, más personas vinieron a la iglesia, se acercaron, ¿verdad? Entonces, también fue una forma de tocar corazones, para que más personas pudiesen estar cerca de Dios. Pero así fue, con el poncho albiroja.
1: Sí, posterior a la misa ya, ¿verdad? Tenía preparada
0: posterior
1: ahí.
0: A la misa.
1: Sí,
0: yo estaba adentro de la iglesia todavía, pero ya había terminado la misa.
1: Y el partido también había terminado un poco antes, ¿verdad?
0: Sí, un poquito antes había terminado el partido, y ahí vino la noticia que era de la victoria, ¿verdad? Y se escuchaban los fuegos, y ahí ya nos dimos cuenta que el Paraguay había ganado.
1: Qué bueno eso, ¿verdad? Y gracias, como dijiste, gracias a esa oportunidad y lo que genera también la albirroja Paraguay con su participación, gracias a eso también fue tendencia, fue conocida la iglesia capuchina del kilómetro 8 de Ciudad del Este, la misa que solés dar, y también con esas invitaciones también pudieron llegar más y pudieron congregarse más gente a la iglesia capuchina, Pablo.
0: Claro, así mismo, Juan.
1: Sí.
0: Bueno, y después si vamos para el Evangelio, San Pablo dice que nosotros debemos revestirnos de Cristo, ¿verdad? Allí en el caso me revestí con la poncho albirroja, como muchas personas que también se ponen su remera albirroja, ¿verdad?
1: Sí.
0: Pero como cristianos debemos revestirnos de Cristo. ¿Y qué es esto? Tener los mismos sentimientos de Cristo. El amor, la misericordia, la compasión, la ternura, ¿verdad? La cercanía, y el respeto, ¿verdad? La justicia, la verdad. Revestirnos de esto, ¿verdad? Revestir nuestra alma. Hoy día estamos muy preocupados con las telas, revestir el cuerpo, pero lo más importante es revestir el alma de buenos sentimientos con una linda vestidura, ¿verdad? Entonces también tiene este mensaje que está por detrás de esto, ¿verdad? Que no quedemos solo con la con el poncho o con la ropa, no sé, cualquier ropa que uno se pone, lo exterior, pero en mi interior, ¿con qué sentimientos estoy revestiendo mi alma?
1: Sí. Totalmente.
0: Es, Juan. Muy bien, Juan.
1: ¿Hace cuánto está la congregación capuche? Por último, y para ir terminando la entrevista y agradecerte por tu tiempo, pues seguro que estaba full ahí con la gente recibiendo a todos. ¿Hace cuánto está la congregación capuchina en Ciudad del Este contigo ahí?
0: Bueno, yo soy brasileño cué paraguayo potaité, ¿verdad? Entonces, yo soy brasileño, nací en Brasil. A los 18 años ingresé en el seminario. Hice todo el proceso de formación y fueron 10 años. A los 28 años fui ordenado sacerdote. Y con 29 años vine a Paraguay para trabajar en Paraguay, con 29 años. Y entonces ya hace 21 años que estoy en Paraguay, ¿verdad? Siempre trabajando acá y en la congregación. Yo tengo 50 años, ¿verdad? Hoy tengo el 50, no tengo cuentas para pagar, ¿verdad? Y entonces a los 18 años ingresé y tengo 50 años, entonces son 32 años, ¿verdad?, que estoy en la congregación.
1: ¿Qué?
0: 32.
1: 32 años de congregación.
0: Ya,
1: paraguayo ya.
0: Por paso.
1: Paraguayo.
0: Sí, paraguayo potaité, comedor de mandioca también.
1: Excelente. Bueno, padre, te agradezco, un placer charlar contigo, de contar un poquitito la historia, ¿verdad?, de la tendencia que fue aquel día del mundial y que sacando lo positivo también trajo muchos nuevas personas que se agolparon para cada misa habitual. Y a propósito de la misa de los capuchinos, ¿qué horario es habitualmente? ¿Todos los días? Bueno, ¿fin de semana?
0: Fin de semana, como es una iglesia conventual, entonces nosotros tenemos el final de semana, que empieza viernes, sábado, domingo. Viernes hay dos horarios, a las 15 horas y 19, que es la misa de la salud, por la salud. 15 y 19 horas viernes, sábado 19 horas, domingo dos horarios, 10 y 19.
1: Excelente. Súper, y seguramente que la gente va a llegarse hoy con su mascota para bendecir. No se suspende por lluvia, sí. Y hasta las 19
0: no
1: horas.
0: Suspende. Hasta las 19 horas.
1: Gracias, padre, por tu bueno. Contacto y paz y bien.
0: Gracias por el espacio. Que Dios te bendiga a ti, que siga comunicando buenas noticias y bendiciones a todos los oyentes de Corpus.
1: Ahí está. Muchísimas gracias por tu contacto.
0: Paz y bien.
1: Gracias, padre. Ahí está el padre Fray Edison José Casali, franciscano capuchino del kilómetro 8, en contacto con nosotros, comentando un poquitito sobre la bendición de la mascota hoy 10 de octubre. No se suspende por lluvia de 8 a 19 horas, además de también llevar productos de higiene para el convento, para poder también ayudar de esa forma. Y también nos comentaba sobre... lo que fue aquella vez que fue tendencia el padre en el mundial, ¿verdad? Festejando con un poncho albirrojo. Excelente la charla que mantuvimos con el padre franciscano Capuchino. Ya pasaron 10 de la mañana con 10. Hacemos una nueva pausa, venimos en instante a la hora.
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0: ya pasaron de las 10 de la mañana. Interesante la charla que mantuvimos recién con el padre franciscano, con el padre franciscano capuchino, ¿verdad? De la congregación capuchina del kilómetro 8. Están invitados toda la gente a la bendición de mascota en la jornada de hoy hasta las 19 horas. Ya comenzó y no se suspende, porque ya nos mencionaba el padre Edison, así que cordial. Y también a la misa, ¿verdad? Conventual los viernes, sábado y domingo ahí en el kilómetro 8, lado Acaral. Sería el lado Acaral en la iglesia capuchina, así que cordialmente todos invitados. Tengo acá, a ver si es que reproduce de ese lado el audio, Arnaldo. La nota nomás para escuchar un poquitito del la gente de la Itaipú para comentarnos un poquitito sobre el despliegue de las 23 familias del barrio San Rafael que ya fueron trasladados a lugares seguros. Bueno, enseguida vamos a tratar de que salga el audio de la gente de la ITV para poder escuchar. Acá me sale en el programa. Bueno, en un rato vemos ese tema. Más de 23 familias ya fueron asistidas por las inundaciones, mejor dicho, que a consecuencia de la crecida del río Paraná. Acá tengo, yo voy a reproducir desde mi teléfono el audio para escuchar el material.
1: Estamos iniciando el proceso de apoyo a la gente del barrio San Rafael, la zona que siempre es inundable, razón por la cual empezamos a realizar el traslado de la gente para evitar que nuestros compatriotas sufran de esta inundación, ¿verdad? El equipo nacional está apoyando fuertemente para el traslado con vehículos, logística, estamos proveyendo baños para el albergue, las carpas correspondientes, la alimentación también. Estamos poniendo todos los detalles para que eso realmente no cause un impacto muy fuerte a nuestros compatriotas que están siendo afectados por la inundación. Por supuesto, estamos proveyendo todos los insumos necesarios para que eso ocurra. Además, está decir que hay mucha gente de la zona que está colaborando, que están apoyando para el traslado. Tuvimos la suerte de que están tomando súper bien el apoyo que la gente está brindando y estamos utilizando bastante la salida de la gente, ¿verdad? Yo mediante hasta cerrar el circuito acá y asistir a toda la gente que necesita.
0: Ahí está la gente de la Itaipú. Voy a ver, hablaba el asesor de responsabilidad, Derlis Gauto, de la Itaipú Binacional. Escuchamos un poco la nota que se publicó justamente en la página de la Binacional para reiterar la información sobre las 23 familias del barrio San Rafael. Saludo para Armando Moreira, que está escuchando la radio y hacía su consulta correspondiente cuando le hacíamos la entrevista al director del colegio de la Escuela Bernardino Caballero, si es que se podía visitar. Así que gracias, Armando, por escuchar el programa. Acá tengo otra información. Dice: rinden tributo a Taiwán en Asunción al cumplirse 115 años de su Día Nacional con motivo de la conmemoración del Día Nacional de la República de China en Taiwán, conocido históricamente como el doble 10. Se llevará a cabo un acto conmemorativo este sábado 10 de octubre a las 10, ya en el Panteón Nacional de los Héroes. Esta mañana, entonces, la ceremonia consistirá en una solemne ofrenda floral organizada de manera conjunta por la Asociación Paraguayo-Taiwanesa de Amistad y Cooperación, la Academia de Historia y Geografía Militar del Paraguay y miembros de la Embajada de Taiwán acreditados en nuestro país. La fecha patria marca el 115 aniversario del inicio de la Revolución de Wuchang en 1911, hecho histórico que determinó el fin de la dinastía Qing tras más de 2 milenios de régimen imperial y dio origen a la fundación de la República de China el 1 de enero de 1912, denominada tradicionalmente doble 10, por coincidir en el décimo día del décimo mes del año. La festividad constituye el hito cívico más significativo para la nación asiática y es celebrada simultáneamente en Taipei en distintas representaciones diplomáticas alrededor del mundo. Entonces se está llevando el evento ahí en el Panteón Nacional de los Héroes. Antes de irnos a una nueva pausa, Arnaldo, hoy hay fútbol. Todavía no dije nada de fútbol. Y para los amantes del deporte, tengo que mencionar también que a las 17 juega San Lorenzo Trinidense y a las 19:20 Cerro ante el Sportivo Luqueño. Mañana juega Olimpia ante Rubiñú y Libertad Guaraní a las 19:20. También se está llevando a cabo en este momento partidos de la intermedia. Guaireña le gana 1-0 a Encarnación e Independiente de Campo Grande empata 0-0 ante el Atlético Tembetari. Mañana en Juan León Mallorquín se prepara una gran fiesta, tanto de los locales como de los visitantes, porque he visto que en las redes sociales del Club Deportivo Santaní están invitando con buses gratis para llegarse hasta el Alto Paraná, específicamente hasta Juan León Mallorquín, porque Santaní puede asegurar el ascenso si es que mañana logra vencer al General Caballero y si es que el 12 de junio Villalles no gana su partido, que también juega mañana. En ese caso Santaní ya va a asegurar el ascenso si es que le gana al equipo de General Caballero y el 12 de junio Villalles no logra sumar 3 puntos. Más de 5 o 6 buses estaba previsto que lleguen los santanianos. He visto uno de los flyers, por ejemplo, que a las 4:15 aproximadamente van a salir de esa ciudad en dirección al Alto Paraná. Y los de Mallorquín también, que están haciendo la invitación cordial. He visto en su página que estaban haciendo invitación en los colegios con la remera del General Caballero, así como fue aquella vez que ganó uno de sus partidos de Copa Sudamericana y también cuando ganó la Copa Paraguay en la semana posterior. La Copa Paraguay recorrió los distintos colegios y escuelas de Juan León Mallorquín con los alumnos para que puedan fotografiarse con esa copa histórica, que es la primera vez que un equipo del interior logra, y ya queda para la historia, ya queda ahí para eso, por ese hecho histórico que lograron. La Copa Paraguay, que seguramente mañana también va a estar ahí en el estadio mostrando como uno de sus logros máximos que tiene el equipo, el rojo mallorquino, mañana a las 10 en el estadio Carandú. 24 minutos a las 10 de la mañana, venimos en instantes.
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0: minutos ya de las 9 de la mañana, estamos haciendo séptimo día hasta las 11 y media. Nos queda una hora de programa. Una hora de programa. ¿Qué hacer en Ciudad del Este, Arnaldo, durante esta semana? Tengo el calendario desde el 6 hasta el 11. Hoy es 10 hasta mañana. Pero la actividad ya comenzó el pasado 6. En el Centro Cultural Mangoré, con una gala lírica Alto Paraná, se llevó a cabo en el Centro Cultural Mangoré el día martes. El miércoles hubo otra actividad en el área naval con un paseo de barco catamarán que es habitual, tiene un costo de 250.000. Entre el jueves 8 y hasta el domingo 11 se llevó a cabo la fiesta del cine en Cinemar, en uno de los shopping, como actividad para la gente. ¿Qué hacer en Ciudad del Este en este mes de octubre? El día de ayer estuvo en uno de los bares de Ciudad del Este el grupo Happy Hour, también en otro evento, en otro bar estuvo también Viejas Locas por Fachi y Abel. También hubo tributo a Taylor Swift en un bar también conocido. Hoy, por ejemplo, tenemos hoy sábado en el Hotel Convair, hay gala final de Miss Belleza Top Paraguay. Este en el Hotel Convair. Hotel Convair, hoy sábado 10 de octubre, gala final de Miss Belleza Top Paraguay. Mañana domingo hay un desfile benéfico, Wild Pink, en un shopping, ahí en cercanía al lago. También mañana domingo hay un pre-rock en Paraguay Finales, en Almacén. También hay en Arte y Oficio, hay una gran feria, mañana domingo de 9 hasta las 16:30 horas, de forma gratuita. Otra actividad para mañana, Desafío Ciudad Nueva, RAN. Desde las 7 de la mañana, mañana a las 7, Desafío Ciudad Nueva Run. Y también el Oktoberfest en Capitán, también hay un evento mañana sobre el Oktoberfest. Así que hoy, por ejemplo, es interesante, la gala final Miss Belleza Top Paraguay en el Hotel Convair a partir de 19 horas, hoy, esta noche, como actividad para que la gente sepa. Si todavía no tiene agendado algo que hacer, ¿verdad? Una información importante que informó también la municipalidad sobre la zona de riesgo durante lluvias. Primeramente le voy a mencionar los puntos críticos que serán señalizados y cerrados al tránsito durante lluvias intensas. Se solicita a la ciudadanía respetar las indicaciones de la PMT, la Policía Municipal de Tránsito, evitar cruzar zonas inundadas. Y los puntos son: kilómetro 8, Avenida San Blas, frente a la Tercera División de Infantería; Juan Pablo II, kilómetro 12, Mondal; Ciudad Nueva, kilómetro 5 y medio de la ruta PI02, el barrio 23 de octubre, Santa Ana, Microcentro, Lago de la República, Avenida Granjara, Eusebio Ayala y Argaña, Remancito y María Auxiliadora. Los puntos críticos que serán señalizados y cerrados al tránsito por la PMT. Antes de la tormenta, tener a mano linternas, un botiquín, los teléfonos con batería, mantener las puertas y ventanas cerradas y limpiar las canaletas, revisar la vivienda y retirar objetos que puedan provocar tropiezos o accidentes si se corta la luz. Durante la tormenta, evita salir o permanecer en espacio abierto durante tormentas severas con fuertes vientos, alejarse de árboles, carteles y estructuras que puedan caer. No intentes cruzar raudales aunque parezcan de poca profundidad. Después de la tormenta, revisa si tu vivienda tiene daño o problemas estructurales. Si es necesario, busca refugio en un lugar seguro. Si la tormenta te sorprende en la calle, avisa a un familiar donde estás y busca resguardo. Lo mejor es esperar a que pase el temporal antes de volver a salir. Si usas velas, extrema los cuidados para evitar incendio. Ahí están algunas recomendaciones, algunas precauciones ante tormentas y lluvia intensa. Antes, durante y después de esta lluvia que va a persistir durante estos días, sábado y domingo. Actualmente tenemos, antes de una otra pausa, 34 grados la temperatura. A ver, leí bien, creo que acá tenía 22, mayormente nublado es la temperatura en Ciudad del Este. Va a persistir hoy y mañana, incluso hasta el martes, estas lluvias que se tiene en casi todo el país. Y es bueno mencionar de vuelta de que el barrio San Rafael, más de 23 familias ya fueron asistidas y llevados a un refugio temporal, y otros a la casa de los primos, de algún familiar en otro punto de la ciudad. Hacemos una nueva pausa, 35 de las 10 de la mañana, esto es Séptimo Día.
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0: 40 minutos de las 10 de la mañana y lo último de información es, como ya decía al principio del programa, se entregó voluntariamente el asesino de Daisy Paola, el hombre Aldo, en la noche del viernes, aproximadamente a las 23 y minutos, se había entregado a una comisaría de Juan Augusto Saldívar. Y esta mañana, acá tengo una información, acá tengo, llegaba a la fiscalía de Lambaré y uno de los vecinos que mientras se acercaba a la fiscalía en Lambaré le gritaba de todo, ¿verdad? Y escuchemos esta nota que compartimos con la audiencia. Basura, bandido, mataste a una chica, decía el hombre, indignado le gritó a las afueras de la fiscalía en Lambaré. Esto ocurría hace cuestión de minutos.
1: Aldo, Aldo, ¿podemos hablar contigo un rato? Aldo, ¿qué puedes decir a la familia de tu ex pareja? Aldo, Aldo, señor, me indigna mucho.
2: No, como el padre de familia vine, es una vergüenza esto, es un asesino a una chica de 22 años con estudio. Ay, el futuro que se perdió esa chica, Dios mío. Esto ya no tiene sentido, este país estamos todos locos. ¿Dónde está la seguridad? Esa chica que tenía que tener una seguridad, a cualquier pelotudo se le da seguridad. Y menos una chica que está haciendo un sacrificio y entra un bandido que tiene una protección, ella tiene que sacarle la cara que se muestra. Yo ya le he visto ya por la televisión. Es un bandido. Como padre de familia vine de mi casa y me duele porque yo tengo una hija también. Y me supongo que ustedes también, y duele. Como paraguayo me siento muy mal, sinceramente. Como padre de familia vengo, es una vergüenza. Yo no sé en qué país estamos viviendo o qué hace el ministro de Interior, dónde estamos, la seguridad de los chicos, dónde estamos. O sea, uno, yo me acuerdo cuando entraba en el colegio, venía a pata mi colegio y nada nos pasaba. Y ahora a los chicos no se les puede enviar al colegio. Yo tengo un nieto que tengo que llevarle de la mano y traerle de la mano, porque no hay una seguridad, no hay nada. Hay que ser sincero y hay que ser honesto. Es un bandido, es un asesino. Como padre de familia le digo, es una vez, todos tenemos padre, hija o hijo. No puede ser que el presidente no mire lo que está pasando en este país. Por favor, él tiene familia también. Él tiene familia, por favor, esto no hay que perdonarle. Mínimo 40 años tiene que ir adentro. 40 años. Nada. Y se hace cuando que está enfermo. ¿Qué me está enfermo?
1: Aldo, ¿qué
0: ahí está. Indignado el hombre que lo vio ahí en cercanía, afuera de la fiscalía, en Lambaré, de todo le gritó al asesino de Daisy Paola. Esta mañana hace cuestión de algunos minutos. Esto ocurría, el futuro que se perdió esa chica. ¿Y dónde está la seguridad mencionada? El hombre es adulto, mínimo 40 años tiene que ir adentro, reclamada. Lo que está sucediendo en estos momentos en la capital del país con respecto a esta información que sacudió y mucho, ¿verdad? Con la muerte de Daisy Paola, de apenas 22 años, que estaba a un mes de ser abogada, según estaba leyendo también. Estaba a punto de recibirse como abogada y terminan con la vida de esta joven que trabajaba en uno de los locales de cadena importante, ¿verdad? Así que, y el hombre ya se entregó, a pesar de que se entregue voluntariamente, el hecho ya está consumado y ahora lo que piden todos, porque ayer también hubo una manifestación en Asunción de distintas organizaciones pidiendo que se haga justicia. Y lo mínimo según este señor, que sea más de 40 años de cárcel lo que estaban pidiendo. Hoy también, como dijimos, cambiando de tema, dijimos que hoy se celebra el Día Internacional de la Salud Mental. Cuidar la salud mental también es prevenir. escuchar, acompañar, hablar de lo que sentimos y pedir ayuda a tiempo son pasos fundamentales para cuidar nuestro bienestar emocional y prevenir situaciones que puedan afectar nuestra calidad de vida. Escuchemos esta nota.
3: Se conmemora el Día Mundial de la Salud Mental y desde la Municipalidad de Ciudad del Este y la Dirección de Salud queremos reafirmar nuestro compromiso con nuestros pacientes. 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
4: Se habla de salud mental cuando existe un bienestar emocional, social y psicológico. Se habla de un total equilibrio que ayuda a afrontar el estrés diario.
5: Algunas señales pueden confundirse con situaciones cotidianas. Sin embargo, debemos prestar total atención a los cambios conductuales, emocionales, alteraciones en el sueño y dificultades para cumplir con nuestras actividades.
4: Para cuidar tu salud mental, puedes adoptar hábitos de autocuidado como alimentación saludable, actividad física, dormir de 7 a 9 horas diarios, tener relaciones afectivas saludables y como sentirte bien con familiares y amigos. Y por sobre todas las cosas, si necesitas ayuda, no dudes en buscarla.
6: La salud mental es importante. Detrás de cada paciente hay una historia, una lucha y una oportunidad para volver a empezar. En la Clínica de Salud Mental Municipal, el 30% de los pacientes atendidos ya recibieron su prealta. Un paso importante para su recuperación. Escuchar, acompañar también es importante. La salud mental de la comunidad nos importa.
0: Ahí está el mensaje entonces de la Municipalidad de Ciudad del Este con la clínica que ya sigue atendiendo. Cuenta la Municipalidad de Ciudad del Este, cuenta con una clínica de salud mental que brinda atención gratuita para quienes necesiten orientación y acompañamiento profesional en esta jornada que se celebra, como bien ya dije y reitero de vuelta, Día Internacional de la Salud Mental. La vez pasada hablamos sobre los nuevos billetes que iban a salir, se iban a lanzar, y ya el lunes, apenas inició la semana, se lanzó y para el primer trimestre se van a utilizar los nuevos billetes que tienen ya sus nuevas figuras, ¿verdad? Con algunos con las figuras de la biodiversidad que como punto. Les voy a mencionar en un rato más sobre esta noticia que comparto. También se llega la Expo Franco en conmemoración al aniversario y dice desde la Municipalidad de Presidente Franco que hoy se tiene previsto en el polideportivo. Ayer debió empezar, pero por la inclemencia del tiempo se postergó ahora. Y hoy, así como están las cosas, se va a dar inicio a una nueva edición de la Expo Franco en conmemoración. En Brasil también hay feriado largo. Antes de ir a una nueva pausa, llegando ya. Feriado en Brasil, feriados largos. El 12 de octubre se celebra el Día de Nuestra Señora Aparecida. Y ya desde hoy prácticamente, sábado, domingo, incluso el lunes, un fin de semana largo van a tener los brasileños. Y lo que va a implicar también eso, para siempre cuando hay feriados largos en Brasil, los brasileños aprovechan y se llegan hasta Ciudad del Este a hacer sus compras, ¿verdad? Como en las ciudades fronterizas. El lunes, Día de Nuestra Señora de la Aparecida, el 12 de octubre, el día lunes, es feriado. Así que fin de semana largo para los brasileños en la frontera. Vamos a una nueva pausa, Arnaldo. 50 minutos de las 10, ya venimos en instantes.
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mañana con 2 minutos. Estamos llegando ya en el último bloque. Estamos en busca de la información también aquí en Ciudad del Este, donde persiste la lluvia, el clima nublado. Atención a la gente que anda en motocicleta, en su auto, a ser prudente, ¿verdad?, en la calle, en la ruta, con sus vehículos, ¿verdad? Así que durante todo el día y los próximos días se va a mantener este clima, así que a ser prudente. Estaba recibiendo una información de que hay un nuevo comisario general, y le consulté a la comisaria Marisa Balmori, sí, que estaba confirmada, y me dice que sí, ¿verdad? Le quise también entrevistar, pero me pidió disculpas, dando a misa de primera comunión. Pero el nuevo comisario general, inspector Hugo Humberto Díaz Alcaraz, fue designado como nuevo director de Prevención y Seguridad de Alto Paraná. Se dio hace instantes esta resolución que se publica. Comisario general, inspector Hugo Humberto Díaz Alcaraz, como director de la Dirección de Policías de Prevención y Seguridad del Departamento de Alto Paraná. Nuevo director, entonces tenemos en la fecha. Hugo Díaz asume entonces la Dirección de Policía de Prevención aquí en el décimo departamento. Una información a nivel deportivo: Dani Vallejo se despide de Shanghai tras caer ante Tommy Paul. El estadounidense Tommy Paul volvió a imponerse ante nuestro compatriota Dani Vallejo, esta vez en set corrido, en la segunda ronda del Master 1000 de Shanghai, China. El estadounidense, quien se quedó con la victoria por un doble 6-2 y avanzó tras resolver el encuentro en 1 hora y 17 minutos. El norteamericano, actual número 18 del ranking mundial, marcó diferencia ante Dani, ubicado en el puesto 52 de la clasificación de la ATP. 52 de la clasificación. Paul, de 29 años, volvió a demostrar su superioridad en los cruces entre ambos. Entonces, el compatriota del paraguayo Dani Vallejo se despide de Shanghai. Es la información que recibimos. Mientras consigo acá una entrevista, Hernando, podemos escuchar una música. Corriendo una entrevista y ya estamos.

0: Estamos 6 minutos de las 11 de la mañana, estamos aquí en Radio Corpus, séptimo día, ya en el último bloque. Antes le quiero saludar al comisario principal, Gerardo Vega. Él es el jefe de prevención y sobre esta nueva designación que se dio, creo que en la mañana, ¿verdad? Hace minutos, sobre Hugo Díaz y algo más que podemos charlar con él. Gracias por tu tiempo, comisario, por la audiencia de Radio Corpus. Te saluda, Juan.
1: Buenos días a usted y a la audiencia de Radio Corpus. Comisario principal, Gerardo Vega, ahora titular de jefe de prevención del departamento Alto Paraná. Y mañana salió una nueva resolución emanada de la comandancia de la Policía Nacional. En fue nombrado el comisario general Hugo Humberto Díaz Alcaraz, en reemplazo del comisario general inspector Jorge Aquino, que pasa a ocupar otro destino. Actualmente el comisario general entrante, que sería el comisario Hugo Díaz, estará llegando en el transcurso de estos días, porque él está todavía por la capital. Entonces yo estoy encargado del despacho de la Dirección de Policía Alto Paraná.
0: Por en cuanto, ¿verdad? Entonces en el transcurso del día estaría llegando el nuevo director que ya fue designado, ¿verdad? Comisario, en este corto tiempo, y agradecerte por tu tiempo, ¿verdad? Que estamos charlando, con respecto a la seguridad, de los últimos hechos, mucho que mejorar, y también, ¿qué tal todo, comisario?
1: Bueno, Alto Paraná hoy en día es nombrado, es una de las ciudades con mucho más movimiento, es uno de los departamentos más importantes de la República. Entonces se están eligiendo a sus mejores hombres para estar al frente de la dirección, que sería el cambio del director. No desmencionar sus trabajos, pero hubo un gran cambio, entonces se elige al mejor postor. Entonces sería el comisario general Hugo Díaz, que estará en frente de esta dirección. Yo voy a estar segundo al mando, y demostrar la fortaleza, el acompañamiento al personal, y mi estadía por el departamento ya suma 10 años de servicio en diferentes comisarías cabeceras. Ahora estoy saliendo de la comisaría Quintas de Hernandaria, estoy dejando de esta dependencia y he conformado un buen equipo. Estuve un trayectoria de 3 años en esta dependencia, entonces en esta oportunidad fui llamado para estar al frente de esta dependencia. Bien claro, tenemos mucho movimiento en el departamento, especialmente por Ciudad del Este. La idea es de implementar el sistema de seguridad preventiva que va a estar a mi cargo, como así también la coordinación de parte técnica, ¿verdad? Es la idea del comando institucional. Entonces vamos a iniciar, a mí me toca a partir del día a la fecha, entonces ya mano en la obra, y vamos a estar implementando el sistema de trabajos, implementar el acompañamiento a todos los recursos humanos que disponemos. Entonces ese es la idea que nos encomienda el comando institucional, mi querido.
0: Así es, comisario, ante los últimos hechos, seguramente ya está al tanto de lo que sucedió hace poco, ayer en Lambaré, ¿verdad? Y que situaciones como esas no suceden también aquí en Alto Paraná, y tratar de prevenir todo tipo de violencia, de asalto, de fallecimientos, ¿verdad? Tratar de combatir siempre eso es la prioridad de la Policía Nacional.
1: Así mismo, mi querida. Entonces la parte preventiva le compete al personal que va a estar trabajando a mi cargo, posterior ya pasa a cargo del personal técnico, ¿verdad? Nosotros somos preventivos, tratamos, establecemos los lugares específicos a que no ocurra los hechos resaltantes, ¿verdad? Bien sabemos que la ciudad, Ciudad del Este, es una ciudad muy movida hoy en día. Necesitamos la cantidad de personal para estar en la vía pública, ya sea en los patrulleros, la coordinación, el traslado de detenidos, de valores, en todos los sentidos, ¿verdad? Y vamos a tener vamos a estar realizando un buen esfuerzo para llevar en buena forma vuestro servicio.
0: Totalmente. Bueno, y para agradecer por tu tiempo, entonces, de la comisaría quinta de la ciudad de Hernandarias, ahora viene a trasladarse hasta Ciudad del Este, con el trabajo también que va a asumir en las próximas horas el comisario Hugo Díaz. Por tu tiempo, muchas gracias, Gerardo.
1: Gracias a usted, mi querida. Entonces, siempre voy a estar atento y hasta pronto.
0: Ahí está, de esta manera charlamos con el comisario principal, Gerardo Vega, comentando un poquitito sobre estas designaciones nuevas que emergen desde la Policía Nacional. Con acá tengo el detalle, Gerardo Vega ahora es el nuevo, él es de la comisaría quinta de Hernandarias y ahora es el nuevo jefe de prevención. Y el director, el comisario general inspector Hugo Humberto Díaz Alcaraz, fue designado como nuevo director de prevención y seguridad de Alto Paraná. Así que ahí está la designación nueva de la Policía Nacional en combatiendo sobre la seguridad, sobre cualquier hecho delictivo que tengamos acá en Ciudad del Este. Así que la nueva designación, la noticia es que Hugo Díaz, reitero de vuelta la información que tengo, Hugo Humberto Díaz Alcaraz, designado como nuevo director de prevención y seguridad de Alto Paraná, y de esa forma también se mueven las distintas comisarías. Hablábamos con el comisario principal Gerardo Vega de la comisaría quinta de Hernandarias, que también es trasladado. Ahí está la información entonces corroborada gracias a la comisaria Marisa Balmori, con quien también nos facilitó el contacto. Acá dice un mensaje, Arnaldo dice, buen día Juan, el lunes está de aniversario del club más historial, el Indio Guaraní. Un abrazo a Aurinegro desde el kilómetro 7 de Ciudad Nueva, digo bien. José Luis Aguirre, gracias José Luis. El lunes entonces, Guaraní el aborigen está de aniversario, el club más historial. Desde 7 de Ciudad Nueva nos escucha el amigo José Luis Aguirre. Gracias José por la sintonía y a todos los que se prendieron. Al amigo Armando Moreira también, que estaba escuchando hace rato el programa. Al amigo Lucho también, que me pidió facilitarle acá el video de Coloso de la Tierra. Me dijo acá un mensaje, voy a buscarte de vuelta su chat. Dice... acá dice... Gracias por el excelente programa, dice, muy informativo, de lo contrario no me iba a enterar hace rato con relación a la noticia que dábamos, la noticia positiva de la Escuela Bernardino Caballero, que recibió el premio Árbol de mi Escuela, con el árbol guapo, el árbol más grande, y con ese plus que el director mismo había mencionado, ellos destacan de que está en un casco urbano en medio de la ciudad y en un colegio educativo. En el patio está el árbol más grande, el árbol guapo. Y ya charlamos con él en Facebook, en la página de Radio Corpo. Estamos transmitiendo, está toda archivada la entrevista, que después luego también vamos a ir compartiendo de vuelta el resumen de toda la entrevista que mantuvimos en la mañana. Hoy también se lleva a cabo, para ir haciendo un resumen de la jornada de hoy, la bendición de mascota de que organizan el convento capuchino, ¿verdad? A través del santo San Francisco de Asís, en homenaje a San Francisco de Asís, protector de los animales, desde las 8 de la mañana hasta las 19 horas, ahí en el kilómetro 8 a Caraguay, en la iglesia capuchina. Hablamos sobre ese tema con el padre Edison Casali, dando detalles. Y también aprovechamos y le habíamos preguntado lo que alguna vez fue tendencia en el mundial, cuando se había puesto el poncho albirrojo, y ya decía él, aclaraba, ¿verdad? Porque todos decían, digo, una misa con el poncho albirrojo. No, ya cuando terminaba la misa, él se sacó la vestimenta de sacerdote y debajo tenía el poncho albirrojo, con el cual minuto antes también se daba a conocer que Paraguay ganaba su juego en el mundial, y fue tendencia, y a través de eso también generó la gente llegó a la iglesia, también se hizo conocer un poquitito la iglesia capuchina del kilómetro 8 lado a Caraguay. Y de esa forma compartimos hoy con ustedes, también recién con el comisario Vega, sobre la designación de Hugo Díaz y también los distintos traslados de distintos comisarios a distintas dependencias. Vamos a la última pausa, 18 con 11 minutos, y ya venimos para el cierre del programa, porque a las 11 y media todo el equipo de Deporte Total ya viene aquí para instalarse y informarles por el mundo futbolero.
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0: Ya estamos en el último bloque, ya estamos ya en la parte final del programa. Como siempre, un placer hacer el programa. Dichoso, ¿verdad? Satisfecho con lo de hoy, porque hoy tuvimos dos entrevistas que hicieron que pasara también la hora. Y con algunas informaciones que fuimos dando a la audiencia. Y para terminar, esta información que tiene que ver todavía, porque hay marcha en Asunción y también en otras ciudades con respecto a la muerte de Daisy Paola. En Ciudad del Este también va a haber una marcha, El Silencio Nos Mata a Todas. Ciudad del Este por Daisy Paola, recuerda llevar agua, ropa cómoda y batería en el celular. Sábado 10 de octubre, 17 horas, Avenida General Bernardino Caballero, Ciudad del Este. Un grupo de ciudadanos van a realizar este sábado una marcha pacífica para exigir justicia por Daisy Paola Jiménez Segovia, asesinada presuntamente por su expareja en un caso de feminicidio. La convocatoria está prevista para las 17 horas con concentración sobre la avenida Bernardino Caballero frente a la Gobernación del Alto Paraná. Los participantes van a marchar hasta la plazoleta ubicada frente a la Municipalidad de Ciudad del Este, donde se prevé la lectura de un manifiesto y un minuto de silencio en memoria de la joven. La movilización con esto busca reclamar justicia, mayor protección para las mujeres y respuesta ante violencia que afectan a numerosas familias. Los organizadores informaron que en caso de lluvia u otras condiciones climáticas adversas, la actividad será suspendida y trasladada al domingo 11 de octubre. Sí, porque a esta hora hay una intensa lluvia, pero por en cuanto, y esperemos que para las 17 horas y un poco antes, el clima se preste para esta actividad, exigiendo justicia por Daisy Paola. Aquí también va a haber una marcha pacífica desde la gobernación hasta la plaza frente a la municipalidad. La gente que está escuchando está invitada para sumarse a esta marcha por Daisy Paola, por la muerte de esta joven de 22 años que estaba a un mes de recibirse como abogada y fue asesinada por su expareja, que ya se entregó voluntariamente. Pero a pesar de que se entregó voluntariamente, todos exigen una condena acorde, así como tiene que ser, ¿verdad? Una condena mínima al asesino de Daisy Paola. Marcha pacífica entonces a partir de las 17 horas. Gracias, Arnaldo, una vez más. Gracias a todos. Ya en un rato se viene el equipo de Deporte Total de Radio Primero Marzo, también a través de Mega TV, para seguir con la programación de la mega cadena de comunicaciones. De mi parte, será hasta el próximo sábado a partir de las 9 de la mañana.
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0: Hola, ¿cómo están, amigos? Buenos días, bienvenidos a esta jornada sabatina. Aquí estamos en Deporte Total. Un saludo a los televidentes, a los que nos ven también por YouTube, nos escuchan y ven por la aplicación de la mega cadena, a los que están también desde Paraguay.com en esta jornada. 11:30, más puntual que nunca. Cotita, ¿cómo estás? Buen día.
1: Buen día, cordial saludo para todos.
0: Roberto Ayud, buen día.
2: Buen día, Luis Enrique, un saludo para todos.
0: Profe Benicio Martínez, ¿cómo estás?
3: ¿Qué tal, Luis Enrique, compañeros? Un cordial, fraternal saludo a la gente linda, noble y trabajadora del interior del país.
0: Bueno, hoy arranca otra jornada del Campeonato Paraguayo y tenemos continuidad del torneo clausura con un partido importante. O sea, para mí todos los partidos son importantes ahora porque en primer turno juega Trinidense, que está ahí prendido en la tabla. Es uno de los mejores ubicados, el equipo de Santísima Trinidad. El segundo partido también es un partido más que importante para ver un poco la renovación en este ambiente de Cerro Porteño, que va a jugar de visitante ante Luqueño, hiper necesitado el equipo de Lucas Barrio en la ciudad de Ñandutí para la jornada de hoy. Mañana también tenemos dos partidos, lunes dos partidos. ¿Qué tal, Pancho? ¿Cómo te va?
2: Hola, Luis Enrique. ¿Cómo te va? Saludos para todos. Buen día.
0: Bueno, y también mañana a la mañana tenemos un partidazo, muchachos, a las 10 de la mañana por la intermedia. ¿Qué partido mañana?
2: Lindo para estar en
0: Mallorquín.
2: En la cancha y después...
3: El almuerzo familiar.
2: Santaní ya seguramente también.
4: Pero si va a ascender ya Santaní.
2: Por eso.
0: Sí, es que 12 de junio pierde su partido y gana el equipo de Julio Irrazábal. Se enfrentan dos técnicos jóvenes. Irrazábal, el técnico que recuperó a...
3: Santaní.
0: A Santaní, como nos decía su propio presidente, que arrancó con un cuerpo técnico local, de cinco partidos perdió cuatro, ganó solo uno. Entonces lo invitaron a Julio Irrazábal y de ahí comenzó a ascender. Y hoy es puntero del campeonato. Le sacó la posición al 12 de junio, que comandó mucho tiempo, a General Caballero, que comandó mucho tiempo, y ahora se enfrentan.
2: Es la segunda vez que le pasa a 12 de junio que tiene la posibilidad, o sea, o que tuvo la posibilidad, todavía la tiene, ¿verdad? Pero digo que comandó a la intermedia por varias fechas, el segundo año consecutivo, y otra vez con Villasanti,
0: sí.
2: ¿Verdad? El año pasado lo reemplazó Salgueiro, creo, ahora lo reemplazó Gato, pero 18, 19 fechas puntero y después empieza a caer.
0: Yo no sé si el que está ahora es Gato ahora, o es Gattuso.
2: Gato está ahora.
0: Es un técnico de primera, muy
2: sostener
0: muy capaz.
2: El tema. No es cómo arranca la intermedia, cómo termina finalmente.
3: Intermedia
0: es un campeonato muy largo, demasiados partidos ahí.
2: Mira que Santaní, por ejemplo, metió una cantidad de partidos importantes, 8, 9, 10, y empezó y fue para arriba y de atropellado.
0: Y la jornada de mañana es determinante. Con las estadísticas que ayer estábamos hablando con el presidente de uno de los protagonistas, que decía, vamos a enfrentar al equipo que más ha ganado de local. Y Santaní es uno de los equipos que siempre, casi ganó siempre ha ganado de visitante. O sea, hay
3: una lucha.
0: Alguna estadística se va a romper el día de mañana. Con mucha gente, porque estaba hablando, más allá de lo que te dice Meteorología, que iban a llevar como 1000 aficionados los de Santaní.
3: Hay
0: se
3: una
0: están
3: ventaja,
0: llevando mucha gente.
3: Hay una ventaja, General Caballero, juega de local, hermano.
0: Sí.
3: Está en su casa. Es una ventaja.
0: Es una ventaja y que hoy también, el día de mañana, su público tiene que estar ahí. Porque mañana, para mí... Pase lo que pase con 12 de junio, el que gana, está con un pie y medio.
3: Sí.
0: Porque si gana el equipo que está en la punta, creo que hay una diferencia de un punto nomás en la intermedia, ¿verdad?
2: Sí.
0: Un punto nomás en la intermedia. Entonces, va a sacar mucha ventaja.
2: Ayer volvió a perder Tacuarí, por ejemplo. Y ganó Paraguarí.
0: Ya está salvado Paraguarí.
2: Está salvado, ganó Paraguarí.
0: Salvó con el técnico que le dio el título en el Interliga.
2: Y le ganó a Sudamérica también. 4-2 los dos resultados.
0: Sí.
2: Sudamérica que querían que se prepare para este año, pero finalmente uno habla con la gente de Sudamérica y te dicen, no, para el año que viene, nosotros queremos volver el año que viene.
0: Y es noticia el partido de mañana más que cualquiera, parece mentira, porque es como una final. Humberto Loro Velar, qué gusto saludarte tan temprano un sábado. Buen día.
5: Buen día, ¿qué tal, Luis? ¿Cómo estás? ¿Todo tranquilo?
0: Bien, papá, qué gusto escucharte, gracias por atendernos. Estoy aquí con Jotita Bernabé, con Roberto, con Pancho López, con el profe Benicio. ¿Y qué partido, diría yo, Loro, qué final juegan mañana en casa?
5: Sí, un partido clave, donde hay que cuidar todos los detalles, porque va a ser una final anticipada, como se dice, pero hay que estar tranquilo, consciente que jugamos en casa y que tenemos que hacer el esfuerzo para poder dejar los 3 puntos aquí.
0: Vos ya sos un zorro en este tema, Loro. Vos sabés lo que es la intermedia. Recién estábamos hablando en la mesa lo difícil que es esto, ¿verdad? Es un campeonato muy largo, con una competencia muy diferente, distinta a lo que es Primera División, ¿verdad?
5: Sí, porque acá se juega un campeonato corrido de 30 fechas. Medio complicado. Se juega, la mayor parte se juega en invierno, con lluvia. Entonces es difícil. Hay que estar cuidando siempre todos los detalles para poder llegar a las instancias finales.
0: Ustedes siguen dependiendo de sí mismos, Loro, pero me imagino, me pongo en tu lugar, ¿verdad? Ustedes han dejado escapar puntos en partidos que parecía era para ustedes. Yo creo que tuvieron un par de partidos donde perdieron puntos que no lo esperaban.
5: Sí, así mismo, los primeros 2 partidos de seguido, eso dio chance a los otros equipos de acercarnos, porque llevamos 5 puntos de diferencia, ahora estamos 1 abajo, pero jugamos en nuestra cancha contra el puntero y vamos a tratar de recuperar la punta.
0: Y me imagino que mañana esperan el acompañamiento de la gente. Acá recién decía Benicio, son locales, hay que poner todo, así como, fíjate lo que está llevando Santaní. Vos ya sos un conocedor de todo esto, ¿verdad? Santaní está llenando estadio ahora. Esto es como termina, no como empieza. Meritorio también lo del rival, mira que de abajo fueron remando.
5: Sí, así mismo, yo estaba en una situación muy incómoda, ahora está en punto del campeonato, Santaní siempre se caracterizó, las veces que subió en primera llevó mucha gente. Entonces ellos van a venir con su gente y nosotros vamos a tratar de también meter mucha gente acá en nuestro estadio para hacer sentir la localidad.
0: ¿Cómo está el grupo? ¿Cómo está tu equipo, Loro?
5: Está bien, gracias a Dios. Ahora terminamos la práctica, acá está lloviendo. Terminamos la práctica, ahora ya nos estamos preparando para almorzar y después ya quedarnos ya concentrados para el partido mañana.
2: Loro, supongo que te mando un abrazo primero, Francisco Pancho López, de este lado. Supongo que obviamente...
5: ¿Qué tal?
2: La ansiedad también para el técnico, ¿cómo la manejas? Yo sé que ya estuviste en este tipo de situación, que ya incluso lograste el ascenso en otras ocasiones con estos mismos colores, pero digo, de vuelta es que en Mopirí me parece así un poquito, tenés ahí la alegría, o ¿cómo lo llevas?
5: Y así mismo, como si fuera un jugador. El jugador en esta instancia también está con la coquillo en el estómago, queriendo que empiece ya el partido para ver cómo se presenta, ¿verdad? Y nosotros la misma cosa, nosotros también estamos pensando, calculando qué puede pasar, qué no puede pasar, en dónde nos pueden hacer daño, cómo nosotros podemos hacerle daño. Todas esas cosas pasan por tu cabeza y estamos analizando paso a paso, hora tras hora, para que empiece esto.
2: ¿Sos de llevar estadísticas?
5: Muy poco.
2: No, porque digo nomás, la gente habla y dice, juega el equipo que no pierde de visitante, dice, por Santaní, ¿verdad? Así como sí. Juega el equipo que no pierde de local, se encuentran los dos
5: ya
2: equipos
5: Bueno, ya perdimos.
2: Perdieron, pero costó mucho para que venga otro equipo y le roben puntos a ustedes.
5: Sí, pero viste que yo siempre soy la temática que no hay 2 partidos iguales. Exacto. O si no me ha sido fácil hacer. No hay 2 partidos iguales. Entonces todo el mundo vamos a hacer esas cosas y se te va a dar el resultado. Como se dice, en el fútbol hay una línea recta que si vos haces salir campeón. Hay que jugar paso a paso, partido a partido y momento a momento, ¿verdad? Entonces nosotros sabemos de el potencial que ellos tienen y nosotros sabemos lo que tenemos. Entonces va a ser un lindo partido jugar.
3: Humberto, un gusto saludarte. ¿Cómo estás?
5: Igualmente, Benicio, un saludo especial.
3: Bueno, digo, vos sabés, acaba de decirlo, que lo conocés a Santaní, por supuesto que sí. Digo, debilidades y fortaleza. ¿Qué es lo que más te preocupa de Santaní? El equipo, ¿se entiende?
5: Y sí, no, tiene un equipo fuerte, defensivamente fuerte, son grandes, uh-huh. Arriba son rápidos y tiene un medio campo que es muy ágil, entonces es un equipo completo, donde por eso hace esta campaña y tiene un entrenador por lo que veo y por lo que juega su equipo que sabe y entiende y sabe dónde apretar, dónde no apretar, entonces es un equipo complicado, ¿verdad? Pero como dijimos anteriormente, no hay 2 partidos iguales, vamos a ver, hay que jugar. ¿Cómo es que sale?
0: Loro, perdón, Benicio, sí. Que estoy mirando imágenes de justamente la cancha de Mallorquín y recién decía Loro, acá llueve y también anuncian, ¿cómo está la grama de tu cancha, de la cancha de ustedes, Loro? Que
3: fundamental.
5: Está más bueno. Está más bueno. Nosotros casi no entrenamos ahí. Muy bueno. Ah. Solamente una vez a la semana entramos ahí.
3: Veo gradas y a propósito, supongo que mañana estadio lleno, ¿no?
5: Y eso es lo ideal. Eso es lo que necesitamos, lo que pedimos a la gente de Mallorquín que nos apoyó. ¿No?
0: Bueno, Loro, un gusto saludarte muy temprano. Gracias. Igualmente. Por atendernos. Sabes que te tengo mucho cariño. No voy a salir acá. Espero que sea un lindo espectáculo, lindo partido y me encanta verte otra vez en esta instancia decisiva dentro de un club que a vos te toca profundamente, porque te toca profundamente el equipo de General.
5: Sí, así mismo. Yo soy de aquí, mi padre y mi abuelo fueron los fundadores, entonces tenemos muy, muy apegados al club.
0: Nunca me voy a olvidar el Loro Velara. 3 penales en un partido y no me dijo nada.
3: No. Qué jugaba generoso.
5: Con Vincha.
4: Jugaba cara dura, ¿verdad?
5: Parecía jugador de tenis, Vincha, muñequera, con todo eso
0: jugaba. Loro. 3 penales. Era muy famoso en ese entonces el torneo en Sudamérica.
4: ¿Pero y cómo 3 penales?
0: Y el Red me dieron los 3 a ellos. El Red 1 y me dieron otra vez. Erré otra vez. Y me dio el tercero.
4: El primero fue
5: Palermo.
4: Palermo.
3: Palermo. Revisión de Palermo.
0: Pero solamente a vos te lo puedo decir porque vos sabés o tuviste. Pues, es cierto. Me pasó eso en Cancha de Sudamérica.
4: Y es verdadero.
0: No jugábamos, compañero.
3: Sobre Quinta.
5: Jugaba con Vincha y muñequeras. Tenita vacía.
3: Y no hay ni una esperanza ni entonces, Humberto.
0: No, pero jugaba. Loro, un gran abrazo, querido. Un gran abrazo.
5: Igualmente.
0: Humberto Loro Velar, técnico de General Caballero de Mallorquín. Qué lindo partido para mañana. Qué linda final prácticamente.
3: Es para estar.
0: Es para estar. Y a las 10 de la mañana el partido de...
4: 10 de la mañana.
0: De mañana. Da a entender, entendí que la cancha está buena, que si no entrenamos ahí, dijo. Ahora no sé cómo es cuando llueve esa zona. No sé cómo es el gramado.
4: Igual, la vez que yo la vi con lluvia, cuando estaba en primera, si es que se mantuvo la semilla, la grama así, bien, sin problema. Una cancha rápida.
0: Sí, yo he visto muchos partidos, me tocó rápida, ir en varios partidos, especialmente cuando veían Olimpia, Cerro.
3: Pero el drenaje está...
4: Funciona. Sabes que sí. Parecida a la cancha de San Lorenzo, por ejemplo, la cancha del Deportivo San Lorenzo hoy día, que tiene buena grama.
0: Bueno, le están buscando también a Julio Irrazar, seguramente están entrenando todavía ellos, a lo mejor.
4: Bien, una expectativa ahí en Santa Anita.
0: Una expectativa enorme, ya la prueba para el cual es un partido.
4: Hay colaboradores incluso que van a poner el premio triple, ya empiezan los muchachos, ¿verdad? Entonces, hay muchos comercios, en casas comerciales grandes en Santa Anita.
0: Santa Anita es grande, ojo.
4: Entonces ahí están colaborando.
0: Santa Anita es grande, Santa Anita está ahí metido, enchufado. Vamos a ver, va a ser un lindo partido con mucha gente. Ahí cuando tengamos la chance, le vamos a escuchar también a Juli Razábal. Mira que es meritorio lo que está haciendo Juli Razábal, ¿eh? Profesional joven, no es fácil. Tomó el equipo allá en el fondo.
3: Humberto reconoció, se ve que entiende ahí.
0: Sí.
3: Se ve que sabe.
0: No puede llevar, creo que dijo el presidente, 11 partidos seguidos, dijo, ¿verdad? 11 partidos dijo ayer seguido. No ganó por casualidad, nomás 11 partidos seguidos.
3: En la intermedia.
4: Lo necesario, o sea, como técnico, siempre es el manejo de grupo también, ¿verdad? Por lo visto llegó y le cayó muy bien a los muchachos, el mensaje se entiende.
3: Hay un todo.
4: No, exacto. Claro, pero
3: hay
4: digo...
3: un todo, no, porque si también queda en esa faceta nomás motivacional, no. Cae bien, entusiasmo, pero no sabe parar, no sabe leer el partido, no sabe hacer los cambios, el once inicial...
0: Pero
3: Julio, es un todo.
0: Si no va a tocar la oportunidad de hablar con él. Julio es un muchacho muy estudioso, él ve muy bien tácticamente, bien. Hasta a mí me sorprendió hablando y escuchándole hablar a Julio, lo tuvimos acá varias veces. Está en línea Norman Rieder, presidente del Sportivo Trinidense, protagonista de la jornada que arranca y marca otra fecha del torneo clausura. Si vos mirás la tabla, va a decir cómo está, creo que cuarto, quinto, pues está todo pegadito, están ahí a un partido de diferencia. Presidente, tanto tiempo, buen día.
6: Enrique, ¿cómo estás? Muy buen día, tanto tiempo, fuerte abrazo para vos, para todos los señores en la mesa y para la audiencia también acá, encantado de estar con ustedes.
0: Igualmente, presidente, que de nuevo un campeonato regular o esperabas mayor regularidad, Norman, de tu grupo.
6: Y la verdad que nosotros No me puedo quejar, quiero empezar por ahí. La verdad que el triniense ha hecho de lo que se espera, por lo menos de un triniense a nivel local. Yo me animo a decir que estamos haciendo un buen torneo, estamos peleando entre los primeros cinco con altibajos, que finalmente es lo que tenemos que tratar de superar, y ahí entran un montón de bemoles, porque esa regularidad, el estar siempre arriba, requiere de muchas cosas que nosotros estamos aprendiendo y herramientas que estamos inventando, porque no tenemos las herramientas que podrían tener los equipos que suelen estar arriba, ¿verdad? Por diferentes condiciones. Pero nosotros, de nuestro lugar, con las herramientas que tenemos y con la experiencia que vamos adquiriendo a lo largo de, bueno, hasta ahora tercer año y medio en primera división, yo diría que el triniense, con el objetivo que se propuso, consolidarse en primera división como objetivo número uno, y visualizando acá hacia adelante, no sé, de a 5 años, 10 años, yo creo que estamos bien encaminados. Ahora, claro que sí, queremos sentir por más tiempo esa condición de estar entre el primer, segundo lugar, como nos tocó en varias ocasiones acariciar esas situaciones. No hemos podido todavía lograr la continuidad, la resistencia que se requiere para estar arriba. Pero la verdad que no puedo, y ni me animo, ni corresponde que en ningún momento me esté quejando.
0: Recién te escuché decir, Norman, 3 años y medio, ¿cómo pasa el tiempo y qué solidez han logrado? Porque, a ser de sinceros, yo no he visto, no sé si me equivoco, yo no lo he visto a triniense comprometido peleando abajo, más bien mínimo media tabla para arriba definitivamente en estos 3 años y medio, ¿o me equivoco?
6: En el 2024 hemos jugado algo así como 12 partidos en el extranjero, que fue nuestra primera experiencia Libertadores y Sudamericana, todo de golpe, totalmente verdes nosotros en esa situación, y ese año hemos hecho 46 puntos y terminamos décimo en la tabla. Por suerte veníamos de 65 puntos hechos en el 2023 y 67 en el 2025. O sea, hemos recuperado esa situación. Pero tampoco es una situación que en aquel momento nos haya preocupado demasiado, porque las situaciones se daban por sí mismas, ¿verdad? O sea, jugar 12 partidos afuera, viajando entre Ecuador, Brasil, Bolivia, Chile, Argentina, fue una experiencia hermosa. Hemos logrado muchas cosas de lo económico. Hemos acelerado ciertas inversiones que no teníamos tanto a la vista, pero nos costó, como le cuesta a todos los equipos, más o menos dependiendo de lo que tenés a disposición, pero a todos les cuesta esa doble competencia. Así que yo digo que fue un peaje que valió la pena. Y digo hoy porque al año siguiente, ya sin una copa, hemos hecho 67 puntos, que bueno, de vuelta nos acomodó, ¿verdad? O sea que valió la pena la experiencia. Pero fue la vez que sí hemos sabido sentir lo que es pelear ahí abajo, y tiene sus dificultades, la verdad.
1: Presidente, Jotita lo saluda, ¿cómo está?
6: Jotita, ¿cómo te va? ¿Muy bien y vos?
1: Bien, presidente. Es cierto lo que dice, bien. Pero nunca la categoría estuvo en riesgo. Esa es una realidad, es que subió Trinidense, se ha mantenido estable. Hubo un campeonato, como bien mencionaste, donde terminaron décimos en la tabla, pero la categoría siempre estuvo ahí, un gran proyecto con muchísimos años ya con la dirección técnica de Arrúa, y un plantel que, pese a que se fue reestructurando un poco, remodelando por llamarlo de alguna manera, siempre Trinidense está ahí. Hoy me parece que es uno de los equipos que más estabilidad tiene en cuanto a resultados y previsibilidad, por sobre todo.
6: Y yo creo que mucho pasa por ahí, ¿verdad? Nosotros, cuando empezamos, justamente ayer estuvimos hasta las 2 de la mañana más o menos reunidos con Johnny, el profe, y Carlos Sauer, que es el que nos ayuda con los cálculos, viendo Proyecto 2027 y demás. Y la verdad que cuando empezamos ese camino, nosotros hoy podemos decir de que, primero, que estamos todos un poco más viejos, tenemos más experiencia, pero que ese camino que habíamos elegido cuando arrancamos como dirigentes entre Gavino, Román y José Rúa, que son los dos técnicos, yo creo que esa estabilidad es la que nos sacó de los momentos más difíciles, cuando bueno, todos como ser humano teníamos ganas de tirar la toalla alguna que otra vez. Y si algo tengo que atribuirle no sé si éxito, pero esa estabilidad, que es lo primero que queríamos, porque lo que el Trinidense nunca tuvo es permanencia en primera, permanecer en primera división y salir de esa zona de riesgo y remar puntito tras puntito, es porque había un equipo consolidado, no solamente en técnico y manager, sino que de ahí dirigencialmente hasta el último personal o staff del Trinidense se ha mantenido estable, salvo, qué sé yo, 5% de variación quizás, y de los jugadores también. Los jugadores tampoco no hemos hecho grandes cambios, recambios naturales sí, pero cambios grandes por desesperación hasta el momento no hemos hecho.
1: Justamente a ese punto quería llegar. Tenés jugadores de mucha experiencia, Maná, por ejemplo, uno de ellos, en su momento César Benítez también. De Camacho, quiero detenerme en Camacho. Un futbolista que pese a su edad está disponible, sigue haciendo goles. ¿Qué concepto tiene usted de Néstor Camacho, presidente?
6: Y Néstor Camacho, yo me animo a decirte que puedo confirmar todo lo que se dice de él, ¿verdad? O sea, es una persona con una cultura diferente, es un señor, un gentleman, como se dice, ¿verdad? Fuera de la cancha es un tipo preparado, con mucha experiencia y con mucha ascendencia positiva sobre todo el ecosistema trinidense, no solamente con sus pares, que son los jugadores de cualquier edad, sea cualquier edad, desde luego que sobre los jóvenes ni qué decir, pero también sobre el staff en general, en el ambiente, él es muy importante. Y dentro de la cancha, bueno, dentro de la cancha, él con sus actos habla por sí solo, ¿verdad? No, así como sumar tiempo no es sumar amor, sumar minutos, no porque tenga más minutos va a meter más goles. Él, los minutos que juega son minutos de alto valor y hace lo que tiene que hacer por su jerarquía, por su trayectoria, por su don de buen futbolista. Él siempre nos sorprende.
1: Están pensando en un cambio, lógico, es algo generacional, ¿verdad? Pero ustedes como institución, como comisión directiva, ya van pensando también en un recambio para estos jugadores que tienen una cierta edad. Lógico que el rendimiento es lo que prima, ¿verdad? Pero para ir teniendo un poco de prevención, lo de Camacho, Beto, Chiquito, César Benítez, Maná, etcétera. ¿Trinidense cómo está en la formativa, presidente?
6: Bueno, mira, en formativa estamos por segundo año consecutivo en Copa de Oro y terminamos sextos de creo que 16 equipos que disputan ese torneo, seguido por Olimpia, Cerro, Libertad, Guaraní, Nacional, y ya venimos nosotros. O sea, eso para mí es de lo más clave, de lo más clave que estamos haciendo nosotros y que tienen que ir a la par, al unísono, de mantenerse en primera y ser competitivo y sobre todo tener un acumulativo sano, porque eso es lo que necesitas para empezar a poner en cancha y usar minutos valiosos de esos 11 en cancha para muchachos que tienen que desarrollarse y que por ende traen consigo mismo un riesgo, porque poner chicos en la cancha es como el pilotaje, ¿verdad? O sea, el primer vuelo siempre es más riesgoso y a medida que va teniendo hora de vuelo va. Entonces eso mismo pasa para cualquier rubro en el mundo y eso, para eso tenés que tener un colchón, tenés que estar estabilizado, y el proyecto es que con el tiempo hay que irme echando, ¿verdad? Ahora, entre año y medio uno no hace patria en la formativa. Sí, estamos, cada año vale oro, pero los niños no pueden acelerar su crecimiento, no puede pasarle de 14, 18 años de un día para el otro. El tiempo, pero estamos bien encaminados. Ya tenemos un chico que fue a Fluminense, que tuvimos la oportunidad de visitarle hace 2 semanas, vimos dónde está, le acompañamos un poco, porque la verdad que él es uno de los resultados reales del Trinidense. Desde que se le captó en una captación que hicimos en el 2023 hacia su zona, hacia Arroyito, se fue nuestro staff y hoy está en Fluminense, entrenando con Hulk y su técnico Efred. O sea, eso son cosas muy importantes para nosotros, que toman tiempo, pero va bien encaminado. Y a la par, nosotros de a poquito mechando jugadores nuestros, jugadores jóvenes de otros clubes que no tienen espacio, que están mejores formados porque vienen con otra edad ya, más tiempo en formativa. Y bueno, con los Camacho, Bruno, César y Chiquito y demás que mencionaste, son no solamente jugadores que ya se busca que tengan muchos minutos, sino que den también otra cosa, ¿verdad? O sea, cuando yo estructuro el salario, no pienso solamente en minutos y goles, sino que también en transferencia de experiencia y cosas por el estilo.
2: Presidente, un abrazo. Francisco López de este lado. Quiero entrar un poquito también en el proceso Alfaro, ¿verdad? Porque Alfaro decía hay cuestiones por mejorar en nuestro fútbol y hasta tengo entendido que estuvo en comunicación con algunos presidentes de clubes, entregó una propuesta de mejoramiento, yo no sé si eso realmente fue así. Entonces te consulto si esa propuesta fue acercada a los presidentes de los clubes de mejoramiento. ¿Qué es lo que tiene que mejorar el fútbol paraguayo para crecer? ¿Cómo estás viendo esto que dijo también, de que el fútbol paraguayo necesita mucha mejoría, mayor inversión, campos de juego acordes, estadios acordes, tema de tecnología, de implementación de tecnología, de que el arbitraje mejore? ¿Cómo tomás un poco esa

0: El honor de conversar largo y tendido con el profe Alfaro más de una vez. Él vino a visitarnos y dio una charla muy importante a los muchachos, a los jugadores, y también ahí pude hablar con él. Y también cuando viajé alguna que otra vez con las selecciones menores. Y sí, hemos recibido un material importantísimo que la verdad que me animo a decir que hubo un antes y un después de recibir en propias manos, y yo lo compartí enseguida con el cuerpo técnico, con Johnny, que leyeron de punta a punta y se quedaron también sorprendidos de la profundidad del análisis para con el Triniense y el Triniense comparado con los otros 11 clubes de primera y con varios clubes del continente y del mundo, ¿verdad? Y yo digo que cada día hay que mejorar, o sea, no. Todo el día hay que mejorar. O sea, cuando alguien dice hay que mejorar, yo digo no son de una cosa, sino que en todas, porque ese tiene que ser el punto de partida. Si uno no piensa en mejorar o cree que ya está así como está, ya está bien, ahí ese es el comienzo del fin. Entonces, yo estadísticamente y con datos en mano, yo te puedo decir que nos falta mejorar en todos los ámbitos, en todo. Y me refiero desde dirigentes, jugadores, cuerpo técnico, kinesiólogo, fisiólogo, psicólogo, todo tenemos que mejorar. Y cómo se hace eso, dónde se empieza, ese es el desafío. Pero la verdad que a mi parecer y se ve hoy ya los resultados, se ven los resultados. En los últimos 5 años, por ejemplo, se está viendo que las inversiones que se hicieron en aquel momento están dando frutos, los clubes están mejorando, infraestructura está dando frutos, la APF mejoró considerablemente, no solamente en infraestructura, que realmente dio un paso agigantado, sino que los clubes también en su profesionalización. Y en realidad es un ladrillo sobre otro, pero a mí me encanta y yo requiero de que a mí se me exija y de que a mí, y aparte de mi autoexigencia, que nosotros tratemos de que si le podemos dar, no sé, una galletita más por día a los jugadores, y bueno, eso ya es una mejora.
1: Exacto. Benicio.
2: Norman, un gusto saludarte. ¿Cómo está?
0: Profe, ¿cómo estás? Igualmente, un gusto.
2: Tanto
0: ¿Cómo te
2: tiempo.
0: va?
2: Norman,
0: Sí,
2: evidentemente,
0: mismo.
2: esto que estás pintando, estos paisajes a nivel de club, tu club, en este caso, Triniense, y lo que estás diciendo referente a los consejos brindados a través de ese informe, ese análisis del técnico de nuestra selección nacional. ¿Qué lectura a mí me da de que evidentemente en nuestro país, si existe la voluntad política, Norman, de hacer bien los deberes, lo que corresponde, porque para mí es una conjunción de factores, es un todo. Todos los agentes, los actores principales del fútbol, de arriba para abajo, tienen su cuota de responsabilidad. ¿Y cuál es mi conclusión? Que cada uno haciendo lo que corresponde, haciendo lo correcto, es la única manera de mejorar y de elevar el nivel del fútbol de nuestro país. Esto incluye infraestructura edilicia y también una capacidad creativa, organizativa en la propia esencia, en la propia estructura de nuestro fútbol, que resultan fundamentales para la excelencia, Norman.
0: Profe, mira, totalmente de acuerdo y empieza todo justamente por eso, ¿verdad? Por primero estar todos en la misma página mentalmente
2: Eso.
0: de que tenemos que mejorar y eso no hay que tomarlo a mal, sino que es eso, ¿verdad? Mentalizarnos todos y estar en la misma página de que, che, Paraguay puede, Paraguay debe, Paraguay puede, ¿verdad? O sea, eso es lo primero y después cómo. Porque no, así nomás, eso es lo primero que tiene que cambiar. Y eso yo veo que en Paraguay en general, no en el fútbol, en general, la mentalidad del paraguayo está totalmente, y por algo también estamos creciendo como estamos creciendo, ¿no? O sea, pero digo más que ese mindset, esa configuración mental es lo primero que hay que tener. Y a partir de ahí, vos podés traspolar un partido, un equipo de fútbol a todo un país, ¿verdad? Cuando si todos hacen su esfuerzo, ya sea 80, 50 o 100% de lo que vos puedas dar, si 50% es tu 100%, dalo y ahí vas a sumar al equipo. Cuando uno da 40%, es...

0: de 10%, alguien va a tener que estirar o los resultados no se van a dar a la potencia que realmente se podía dar, ¿verdad? Y eso incluye a toditos. Entonces nosotros en Triniense, con todos nuestros pros y contras como institución más pequeña en el mundo, nosotros tratamos de que el Triniense dé su máximo, sea cual sea, y mañana dé 1% más, y pasó mañana 1% más, y eso en todos los niveles, eso en el pasapelota, en el cartelito, en el, todo lo que se pueda, porque la verdad que el fútbol es el rubro más complicado en el que me metí. O sea, de todo lo que yo mamé de empresariado y lo que hago fuera del fútbol, nada es tan desafiante como el fútbol. Desde lo monetario, desde lo sentimental, administrativo, organizativo, no es para nada fácil, pero es el rubro que más te mantiene vivo, ¿verdad? Y donde da gusto ver los resultados de tu esfuerzo, aunque a veces te puede engañar algún que otro resultado, hay que medir en un tramo más largo, ¿verdad? Y realmente yo veo con ojos muy buenos todo lo que está haciendo la APF, todo lo que el profe está queriendo mentalizarnos y convencernos, no con palabras, te muestra, acá están los papeles, mira, y corrobora vos mismo, y tienes razón, hay cosas que mejorar.
1: Qué bueno escuchar, es el primer presidente que se expresa de esta manera sobre un tema que comenzamos a plantear también, porque nos tocó en suerte acompañar en este arranque de nuevo proceso a Alfaro, y hablamos fuera de micrófono con él mucho, Norman, y da gusto. Esta pregunta que te hizo Pancho me encantó, porque hasta a mí se me pasó, hoy veíamos hablar de otro tema, y qué buena respuesta, y lo vamos a seguir haciendo. Bueno, hoy son favoritos, así que frente a un equipo que ya tiene la suerte sellada, pero a no descuidarse, presidente, gracias por el tiempo.
0: Y lo que más me preocupa es que somos favoritos hoy. Esos son los partidos que más me ocupan y más desafiantes nos fueron siempre. Siempre que nosotros, y eso yo creo que es un tema mental de todos nosotros, la presión del favorito es mucho más complicada que la que no tiene nada que perder. Pero confío mucho en los muchachos, hay un buen equipo y están mentalizados y estamos en una coyuntura especial que no hemos estado todavía en el fútbol, a 3 puntos del puntero, a 2 puntos o a 5 puntos del segundo lugar en el acumulativo. Olimpia podría volver a salir campeón. O sea, hay muchos escenarios favorables que tenemos que aprovechar, y yo sé que los muchachos están haciendo su máximo esfuerzo para que podamos llegar a su objetivo histórico de vuelta para el Triniense, pero pasito a pasito.
1: Gracias, Norman, respeto de siempre.
0: Igualmente, un abrazo para vos, para todos ustedes ahí, para la audiencia también a la hora.
1: Bueno, el presidente de Triniense, mira vos qué linda respuesta que dio. Habló muy bien de la APF, está. Todos hablan últimamente de lo que está haciendo la APF, pero de Alfaro.
2: Lo de Alfaro, digo, confirmando que tuvo el trabajo de presentar un análisis de cada club.
1: Claro, de cada club.
2: Fue un análisis general, bueno, para todos.
1: Esa parte yo no entendí en ese momento. Ahora, él dice, y él le recibió sobre Trinidense, y quedaron sorprendidos gratamente. Bueno,
2: vamos, lo que tiene que hacer para mejorar.
1: Es un lindo tema para seguir desarrollando con otros presidentes de clubes. Tenemos que la primera pausa en esta jornada del sábado, y estamos con 2 partidos, 12-4. ¿Tenés alguna novedad, Libertad, o Roberto, para hoy?
3: Pulpito Duarte ya está entrenando de vuelta.
1: Esa es una novedad. Pulpito Duarte ya está entrenando, bueno, en Libertad de vuelta, ¿eh?
4: Qué bueno.
1: Vamos a la pausa.
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1: Estamos de vuelta. Hablamos con el presidente trinidense que juega el primer partido con San Lorenzo, equipo ya descendido, y luqueño que será local en Itagua frente a Cerro Porteño. Ernesto Jiménez está en circuito de la comunicación. ¿Cómo está, Ernesto? Bienvenido.
4: Hola, Luis Enrique. Gracias, igualmente. Saludos allí para todos los muchachos, la gran audiencia de Radio Primero de Marzo, Deporte Total, de la audiencia de Mega TV. Y hoy, una ciudad que Cerro se acostumbró a visitar mucho este año, Luis Enrique, la ciudad de Itagua, de vuelta va a estar jugando el Cerro Porteño, que tiene novedades importantes. Lo estuve escuchando recién a Robertito allí también en la mesa, contarlo de Pulpito Duarte, y Cerro también tiene novedades importantes dentro del equipo para lo que va a ser el juego de esta noche.
1: Se te ve bien impecable, se te escucha. Me hablaste un escenario que estaba lloviendo en tu territorio, se ve impecable. Pero eso está bien, eso es grato. Sí, tiraste, ayer insististe, no, acá mismo en Deporte, lo del arquero, lo de Ángel Martínez, de comienzo ayer dijiste, después te he visto en tus redes que levantaste también lo de Ángel Martínez, te escuché en el extra Deporte de ayer con Gianluca. ¿Juega Ángel Martínez hoy de titular en Cerro?
4: Sí, señor. Es la gran novedad que podemos mencionar en el equipo de Cerro Porteño. Ataja Ángel Martínez. Ayer cuando me estaba por despedir, Luis Enrique, llegó un mensaje. Es por eso que me despedí con lo de Ángel Martínez.
1: Por eso, y yo te dije, recordá que sí. Te dije, ese no es una intuición, es una información. Algún pajarito, algún terotero te sopló eso, pero ¿qué opinan ustedes de la presencia de Ángel Martínez?
6: Vamos a ver si es arquero para Cerro en este momento.
1: Ahora, en que sí, en un momento,
6: caliente, partido interesante contra Luqueño, un ambiente tenso. Acá vamos a ver si verdaderamente es arquero para Cerro.
1: Sí, porque él ya jugó un partido, ¿verdad? ¿Uno o dos?
4: Un partido.
7: ¿Por qué decís eso, Cotilla?
1: Un partido.
7: ¿Por qué decís eso de Martínez?
6: Y por lo que expliqué.
7: Es más, vos estás diciendo, para que yo entienda, entiéndalo oyente y televidente. Se trata más de carácter, de personalidad, que de capacidad en este caso, por la situación difícil.
6: Las dos cosas. Carácter sin capacidad no te sirve y capacidad sin carácter tampoco. Tenés que tener las dos cosas. A mí Martínez me parece un buen arquero, lo demostró en 2 de mayo, pero Cerro Porteño no es 2 de mayo. Cerro Porteño, o sea, el 2 de mayo no tiene este ambiente que tiene Cerro Porteño.
7: Bueno, pero y yo, la contracara de la misma moneda, puedo decirte, ¿sabes qué? No hace falta mostrar demasiado para ser mejor el arquero que tiene ahora Cerro.
6: No, eso no hay duda. Ahora, para ser el arquero de Cerro Porteño o ser el arquero de Olimpia, no hace falta ser mejor que Rojo. Vos tenés que apuntar a un Jan Fernández, tenés que apuntar a un Alexis Martín Arias, tenés que apuntar a un Aldo Bobadilla, tenés que apuntar en su momento a un Diego Barreto.
7: Sí, a un Olveira.
6: A un Gastón Olveira en Olimpia, a un Ever Hugo Almeida en Olimpia, a un Martín Silva en Olimpia. A eso tenés que apuntar para decir, este es arquero de Cerro. Bien. Este es arquero de Olimpia.
7: Pongo mi ficha.
6: Porque yo Martín, te puedo decir también, mira, que... qué sé yo, Olimpia lo trajo a, al chileno este en su momento, que era un vendehumo. ¿Cómo se llamaba el arquero?
3: Peric.
6: Peric. Ahora, si vos me decís que Peric es arquero para Olimpia o era arquero para Olimpia, no, categóricamente no. Categóricamente. ¿Puede funcionar en otro lado? Sí, pero arquero para Olimpia no era.
7: Bueno, si Martina está viendo el programa, pariente, te pongo mi ficha, toda mi ficha.
6: Sí.
3: No va a fallar. Jugó un partido y le ganó 0 a San Lorenzo 1-0 aquella vez.
4: Ahora, arco en 0.
2: Primero, el arco. Fecha 14, ¿no? Segunda rueda.
6: Sí, falta clausura. Mucho.
2: Fecha 14.
7: Ya sé a dónde apunta.
2: Clausura.
6: Tercer arquero.
2: Y Dios. Cerro, vos decís, ¿quién es el arquero titular de Cerro? ¿Quién es el dueño del arco en Cerro? No hay.
6: ¿Y Rojo era?
1: Sí. Era Rojo. Sí, era Rojo.
6: Gatito atajó un partido.
1: Sí, era Rojo.
6: Atajó, sí. Atajó un partido y, o sea, atajó
2: era,
6: un tiempo.
2: Era el arquero porque no había otro, ¿eh? Te digo.
4: Cuando llegó Gatito... ¿Cómo no? Para Gustavo Costa, no, el arquero titular era Gatito.
1: Y estaba Gatito en el arco, o sea, no existía Gatito.
4: Para Gustavo, el arquero titular era Gatito.
6: Sí, pues eso lo puso.
2: Sí, sí.
6: Pero... Jugó un
1: sí.
6: tiempo.
1: Sí, jugó un tiempo.
2: Se lesionó.
6: Si ves los números, entonces, el arquero titular es Rojo.
2: A lo que digo nomás es, no, en otra época era el arquero de Cerro y vos sabías.
1: Sí, ya sabemos eso, sí, totalmente, Cerro, pero ahora no es así.
2: Ahora.
1: Desde que vino Rojo.
2: Hablemos de Martínez, para mí. Martínez tiene muy buenas condiciones, pero también tuvo errores que a mí me preocuparon en el 2 y que siempre dije, no le estoy bajando el precio, no, tiene buenas condiciones. Trato de mirar de afuera toda la película. En el 2, yo recuerdo que él cada 2 o 3 partidos se mandaba una. Salía muy lejos fuera del área, hacia un penal.
1: ¿Cuántos años tiene Ángel Martínez? ¿Vamos a partir?
2: Sí, sí,
1: y
2: sí,
1: bueno,
2: en proyección.
1: Estás muy, no, muy Durango no, ya de
2: no,
1: entrada.
2: No.
7: ¿Te puedo decir algo? ¿Te puedo decir, ¿te puedo decir
2: uno
7: algo?
2: Uno acá no puede ser término medio. O tiene que matar al arquero o tiene que ser un monstruo del arquero.
7: No vale lo que
2: vamos
7: yo digo.
2: A hacer en el
7: Pancho,
2: medio,
7: Pancho, parana un poquito. Si no cogemos, no lo Pancho. Verán sobre el punto y podés seguir después. Yo te puedo decir. Arquero 2 de mayo.
2: Sí.
7: El 2 de mayo es un equipo protagonista, sale a buscar como Cerro, Olimpia, sí. Libertad.
2: En esta temporada sí.
7: No.
2: ¿Sí?
7: No, ya sé, pero vamos a mirar el contexto cuando estaba...
2: Te doy una a tu favor, le patean muchísimo más que a un equipo.
7: Claro,
2: grande.
7: Pues hermano, claro, pues hermano. Le están, como diría Juan Antonio Mereles, nuestro colega, le están permanentemente cascoteando el rancho. Es otra realidad. Entonces, acá... donde tienen que mostrar los arqueros de los grandes equipos, y sabemos eso. 2 o 3 pelotas de gol, tapó ese nomás. Porque 2 o 3 veces le llegan los equipos grandes, ¿sí o no?
2: Sí.
7: Y bueno.
1: Yo estoy de acuerdo contigo y con Jotita. Estoy...
7: eso nomás.
1: Le siento muy negativo a Pancho. Para la juventud de un arquero...
7: ¿Sabes qué dijiste?
1: Es un lindo tema para mover el sábado. Es un lindo tema porque el sábado generalmente todo es muy light. Pero esperá un ratito también vos, Benicio. Esperá un ratito, voy a agregar algo. Acá, todos los que estamos acá, hablamos de Ángel Martínez cuando volaba en el equipo de 2 de mayo. A tal punto que pensamos en él para el cuarto o tercer cuarto arquero de la selección para ir formando.
6: Sí. Ángel Martínez lo clasificó al 2 de mayo en una etapa de la Libertadores.
1: Con sus actuaciones, con su tapada.
2: Así como también hizo un penal contra Olimpia, tonto.
6: Pero ahí pues está el tema. Lo que pasa es que vos te vas siempre a los errores. Sí. Entonces vos te vas a los errores, pero
2: ¿Por qué?
6: Parece que le bajás el precio a los aciertos, a sus grandes participaciones, para irte a los errores. Yo te digo, a Jan Fernández le hicieron un gol en la Nueva Olla, un clásico, le hizo Hugo Fernández un gol de tiro libre, un gol estúpido. A Gastón Olveira, Zarza, el defensor del Chaco, le hizo un gol en su palo. A Orlando Gil no lo matamos acaso, o no lo mataron previo al mundo. No, ¿cómo va a ser el arquero de la selección? Y mira dónde está Orlando. Todos y absolutamente todos van a cometer errores. Yo me voy más por un chico de 22 años que en un momento histórico del 2 de mayo de Pedro Juan Caballero fue gran figura en Copa Libertadores de América. Una va a cometer errores. ¿Sabe qué? Mil errores más va a cometer.
7: Un detalle más. Arquero del 2 de mayo, del interior del país. Genuino, representante del interior. ¿Es casualidad que un equipo grande como Cerro le haya echado el
3: ojo? No, claro que no.
7: ¿Es por algo?
2: Lo que digo nomás es que
6: la contratación no es un mérito de Cerro Porteño últimamente.
2: ¿No? Esos errores.
4: Pero Pancho, entonces nunca vas a poner a un arquero paraguayo. ¿Qué es lo que tanto venimos reclamando en la selección? Estamos apostando a arqueros extranjeros. Prácticamente todos los equipos tienen. ¿Y por qué cuando por fin va a tener la oportunidad Ángel Martínez?
2: Para la selección está recontra verde. Pero recontra verde.
3: Sí, no, pero estamos hablando ahora de la...
2: Para hacer
3: para ir sacando arqueros en equipos grandes, equipos paraguayos.
2: A lo que voy. Esos errores que cometía en el 2, porque tampoco podemos ser ciegos y decir que era un... Para mí, en mi criterio, yo no puedo decir es un excelente arquero y él... No. Tenía macanas. Esas macanas que no la traslade a Cerro. Ojalá. Porque si no... En el cuarto o quinto partido van a decir, ay mamá querida, qué mal que salió el arquero, qué es lo que hizo Ángel Martínez, si salía, cómo salía, las malas salidas, y pregúntenle a la gente del 2 de mayo, no me pregunten a mí, hablen con la gente del 2 y la gente del 2 te va a decir,
4: Pancho,
2: es un gran arquero, pero tenía alguna macana que cada dos o tres partidos... un gol por el error del arquero.
4: ¿Te puedo preguntar algo, Pancho?
6: Sí, pero yo no me voy a guiar por lo que me dice la gente. Yo me voy a guiar por lo que yo veo.
2: Y es lo que yo veo también.
6: Porque si vos te vas a guiar por la gente, hoy en día lo tenés que crucificar a los 36 jugadores que tienen la plantilla de Cerro Porteño y lo tenés que poner en la cruz sobre ahí al lado de Tortuguita, todo
2: yo
6: crucificado.
2: Yo por lo que yo vi.
6: Bueno, entonces, bueno, claro, pero vos decís, hablen con la gente, no, pregúntenle. Porque,
2: ¿sabes
6: yo veo, esperad un ratito, porque... yo veo los partidos, lo demás, yo vimos los partidos de Martínez. Yo te vuelvo a decir, ojalá que no, lo va a trasladar. Esos errores que vos estás mencionando, que todos vimos, una salida acá, salió a descolgar y erró la pelota, eso lo vas a seguir viendo en Cerro Porteño, en Turquía, en la Premier League, en Alemania, en todos lados lo vas a ver, porque es un chico de 22 años. Ahora, si vos me das a mí a elegir entre...
2: Cerro... va a esperar, el arco es Cerro.
6: Bueno, entonces...
4: Peor que Rofo no va a salir, Rofo.
2: Vamos a ponerlo...
6: Déjalo a Rofo.
4: Peor que Rofo.
6: ¿Y a quién entonces?
4: No va a salir, muchachos.
2: ¿Y
4: a
2: quién entonces? No tiene arquero.
6: No.
2: No tiene arquero para ser el arquero.
6: Ya no puede fichar ahora. Bueno, ¿a quién lo elegimos ahora? ¿Gatito? ¿Lo pone a Gatito lesionado? Que está en Brasil.
2: No está en Brasil.
6: ¿Lo pone a Rofo o lo pone a Martínez?
2: Y lo prueba Martínez, pruebo.
6: Ahí nomás, Iván, y eso nomás era.
3: Y eso va a ser hoy Costa.
2: Sí.
3: Lo va a poner.
4: Pancho,
3: y le deseamos la mejor vida a Ángel Martínez, yo un también, compatriota, también, arquero joven, que hizo buena campaña en el 2 de mayo. Y además el arquero va a tener nomás los siempre errores y va a ir creciendo.
6: Yo lo vi con mucha solvencia al arquero Villar de Nacional la otra vez. Entró, parece distendido, todo tranquilo. Sí. Para mí, la jugada del gol de Sandoval era su pelota.
3: Su pelota.
6: Lo voy a matar a Villar porque no salió en su partido debut. Un arquero de 23, 24 años lo voy a condenar porque no salió. No, lo agarro y lo pongo. No, estamos hablando de arqueros. Estamos hablando de arqueros en general. El arquero tiene 22 años actualmente. Ahora, si no lo vas a poner nunca porque cometió este error acá, dame un arquero que no haya tenido un error. Arqueros que tienen 30, 31 años siguen cometiendo errores. Gatito Fernández no cometió errores. Por eso hoy es un arquero que fue relegado de Cerro Porteño en su momento. Y es un arquero de selección, arquero campeón de la Copa Libertadores con Botafogo. Suplente o lo que sea, jugó unos pocos partidos, lo que hoy es campeón de la Copa Libertadores. ¿Cómo llegó Gatito? ¿Cometió errores? Sí. Y era arquero titular de la selección.
3: Anthony Silva era arquero de la selección y siempre a veces te hacía 4 o 5 tapadas y tú te regalaba algo. Pero pasa en el arco, Pancho. Pero no es que estemos todos en contra tuya. No vaya a tomar esto personal. No. Porque veo que estás medio abatido para un sábado.
6: Abatido.
2: Yo tenía la misma observación que usted decía. Qué gran futuro. Hasta que después me fui allá
3: a
2: Pedro Juan.
3: Ah, y por un partido ya lo mataron.
2: No. Y me dijeron, mira que hay un patrón que se repite.
3: Pero vos sos periodista, Pancho.
2: Claro, por eso mismo.
3: Vos sos periodista. Vos tenés que jugar por lo que ves, no solo por lo que dice la gente.
2: No, ahí vamos a...
3: ¿Por qué?
2: Déjame hablar.
3: Pero vos sos periodista.
2: Nosotros nos vamos todos los domingos, Pedro Juan, a mirar los partidos. Pues vemos por la tele. Y en la tele no se ve todo.
3: ¿Para un arquero? Me va a disculpar. En la posición de arquero Por favor, me vas a disculpar. Diferente lo que no ve, cómo retrocede, cómo cierra, pero en el puesto de arquero ve porque la cámara siempre enfoca donde está la pelota. Y la pelota cuando va al arco es para el arquero. Pancho, ahí.
2: Hay cosas como habla, cómo dirige, cómo sale,
6: Ahora vos utilizaste un adjetivo calificativo que yo particularmente nunca utilicé con Martínez. Vos dijiste un gran arquero. A mí no me parece todavía un gran arquero Martínez.
2: Yo también digo que tiene
6: A mí me parece. Esperana un poco, Pancho, por favor. Porque si sigo hablando encima mío otra vez, mío que no vamos.
2: Encima mío pueden hablar todos, pero yo no puedo hablar
6: hablo
2: encima de nadie.
6: Yo te escucho atentamente cuando vos terminás, yo hablo. Vos dijiste, todavía no es un gran arquero. Para mí es un buen arquero. Gran arquero, Martín Silva del 2012, Jean Fernández en su mejor momento en Cerro Porteño, Gastón Olveira. Esos son grandes arqueros. Pero si vos te mirás en el denominador común, ya son arqueros que tienen muchos partidos en primera división.
3: Esto que están viendo también al lado, hizo Neuer, hoy para mí uno de los mejores arqueros de la historia del fútbol.
2: La primera jugada del partido.
3: La primera jugada del partido, aquieta.
6: Sí, pero eso ya es su característica.
3: Es su característica. Pero bueno, y se da esto en el puesto de arquero. Por eso nomás. No, es que a eso no me apunto. Y vamos a verle. Vos dijiste una cosa que me encantó hace rato. Y después Vinicio respaldó con lo suyo. Una cuestión es, Pancho, tener condiciones y la falta de carácter. Tienen que ir acompañados.
2: Yo no sé lo del carácter.
3: Pancho, pero hay muchos jugadores de tremendas condiciones, pero sí, que después arrugan en el escenario con la gente. Eso ya viste mucho, ¿verdad? Sí, entonces, sí, por eso digo, tienes que ir acompañado. Porque yo puedo tener mucho carácter y atropellar y hacer robocón en el medio, pero técnicamente no tengo muchas condiciones. No va a alcanzar, tiene que ir las dos cosas. Pero vamos a esperar, vamos a verlo hoy, vamos a verlo seguramente otro partido. Y él va a ir haciendo su camino. Él va a ir haciendo su camino para mostrar si es un arquero para Cerro Porteño. Hoy está en el plantel de Cerro Porteño, hoy es el suplente, hoy el técnico lo elige jugar. Y lo vamos a ver hoy.
6: 7, 8 partidos lo tenés que ver.
3: Sí, hay que verlo hoy realmente si es para defender el arco de Cerro Porteño.
2: Vamos a verlo.
4: No le gusta,
2: ojalá
4: Pancho.
2: Ojalá le vaya bien. Sí. Ojalá le vaya bien.
4: No te gusta, Pancho.
3: Está, qué lindo. Está bien, se calentó toda la mesita para un sábado. Porque generalmente los sábados. ¿Verdad, Vinicio?
7: La culpa tiene Pancho.
2: ¿Por qué?
7: ¿Y por qué encendiste la
4: mesa? Lo pones a Rofo de vuelta a vos, Pancho.
2: No,
4: hoy.
2: No.
3: Y según Pancho, tampoco. Pancho quiere que juegue Rofo. Pues.
7: La mecha,
3: él quiere que juegue Rofo.
2: No, hay que.
3: ¿Vos querés que juegue
2: Rofo? Es como que todo el público se enamoró muy rápido. Es como que nos enamoramos.
3: ¿De quién?
2: Muy
3: ¿de quién nos enamoramos?
2: Esperalle, vale. Vamos,
3: pero ¿hace cuánto que está en Cerro Ángel?
2: Pero también
3: Ángel
2: tuvo más canas. Entonces,
3: ¿hace cuánto que está en Cerro Ángel?
2: 6 meses.
4: ¿Y 6 meses?
3: Y bueno.
4: 5, a reventar.
3: Y bueno, pues ya está ahí en el vestuario.
2: El arco de Cerro no es el arco del 2, es llevarlo. Sí, yo sé que tiene condiciones.
3: Y sabemos que no es el arco
6: del 2. Y bueno, y si tiene condiciones, dale la oportunidad y dale partido.
2: Eso no me lo digo, pero también tuvo esas.
6: Pero pasa lo mismo, te va a pasar con Delmas.
7: Pero
6: o acaso no badeamos todo acá por Delmas, hija de Delmas. Delmas tiene que estar en el combo de noviembre en la selección paraguaya, que esto, lo otro. A mí me importa 3 pepinos que Delmas vaya a la gira contra Japón y contra Singapur y entregue 45 pelotas mal y patee 20 remates sobre encima del remesero. A mí no me importa. Yo quiero que ese chico vaya, que se codee con los grandes, que se codee con los jugadores y que vos lo vayas formando. Se va a equivocar Delmas, se va a equivocar Delmas, claro. Se va a equivocar Martínez, se va a equivocar Martínez, pero vos tenés que darle la oportunidad de que él madure. Martínez, repito, a mí me parece un buen arquero, no es un gran ni extraordinario arquero todavía. Lo puede ser, porque pasó lo mismo con Orlando Gil. Cuando se dio la Gil no puede ser arquero de la selección. Arquero de San Lorenzo Almagro, ¿cómo? No tiene que ser Gastón Olveira, porque nosotros lo veíamos acá, Gastón Olveira, todo lo, y era impresionante era lo de Olveira. ¿Qué pasó? Entró Orlando Gil cuando nadie daba ni un centavo por él, y respondió. Y hoy ganamos un arquero para mucho tiempo. Eso no quiere decir que Orlando Gil no se vaya a equivocar. Se va a seguir equivocando. Pero no por eso lo vamos a matar. Si yo tengo un arquero que 10 partidos, tiene muy buenos partidos, y en uno me hace una macana.
3: ¿Cómo hizo Neuer ahora? O como lo hizo contra Zarza Olveira, o como lo hizo Jean Fernández en aquella oportunidad con Huguito Fernández. Pasa, hermano, pero Dale una oportunidad, Panchito.
2: Le doy, querido. Obvio.
3: Porque si no, queda como que vos querés que sea Wando Rufo.
2: No. Y se va a equivocar y va a pasar y tiene condiciones.
3: Bueno, Ernesto, vamos a salir esta porque te veo muy bien ahí con un... Parece que estás detrás de...
6: Hay algo característico acá en los cronistas últimamente de Cerro y de Olimpia.
3: Los balcones.
6: Los balcones.
3: ¿No? Él quería
6: están en las alturas.
3: Él también quiere mostrar su balcón. Pues.
7: Colgante de Babilonia. ¿Eh?
3: Los balcones de Babilonia. Bueno, entonces el equipo hoy de Cerro... Vamos a arrancar. Ángel Martínez... Sí. En el arco.
4: En el arco.
3: Está, perfecto.
4: Y para el debate. Voy a pasar una línea 5, pero tampoco quiero descartar una línea 4. Seguramente ustedes lo van a estar debatiendo mucho mejor, por supuesto, con estas opciones que hoy tiene Costa. Paso con una línea 5. Fabricio Domínguez por derecha, los tres zagueros centrales, Alexis Cañete, Lucas Quintana, Lucas Meroya, y así como están las cosas, retorna en el equipo hoy Blas Rivero como titular. En el medio sector, Ariel Gamarra, César Bobadilla y Derlis Rodríguez. Arriba Nacho Liceda junto a Pablo Vegetti, el probable equipo de Cerro que va a jugar ante el Deportivo Luqueño.
2: 3/5.
4: Sí. Y no quiero descartar, Pancho, compañeros, la posibilidad de que Alexis Cañete pase a jugar de lateral derecho. Esto, obviamente, como una opción en la línea 4. Cañete por derecha, Quintana, Meroya y Blas Riveros. Y en esta oportunidad con este equipo pasaría a jugar como volante por derecha Fabricio Domínguez.
3: Y sale Derlis.
4: Así que no quiero descartar esa posibilidad.
3: ¿Y quién sale? ¿Derlis?
4: No.
2: Con el mismo equipo.
3: Se cambia la figura.
2: Pasa más adelante. Entiendo. No están Rofo, Ramírez, Velázquez, Benítez, Morel, Chena.
4: Sí.
2: Y Turbes,
4: a priori, madre, por ahora.
2: Jugó la vez pasada, pero Turbes ya no...
3: Y los cambios en la fecha pasada,
2: sí,
3: claro.
2: Sí, ya no están.
3: 5 cambios.
2: Rofo, Ramírez, Velázquez, Benítez, Morel, Chena.
3: ¿7 cambios o 6?
2: 7.
7: 7.
6: Para mí...
2: Pero teniendo en cuenta que 6, ¿verdad? Porque Iturbe ya no va a jugar el...
6: Para mí empezó el examen final en Cerro Porteño. Para mí empezó el examen final en Cerro Porteño.
7: Agrego, postdata.
6: Claro, este onceno, para mí... Es de aquí en adelante vamos a ir mirando quiénes son los que nos van a servir y los que no nos van a servir.
7: Así mismo.
6: Porque Chena no puede estar fuera del equipo.
7: Claro.
6: Ya, Chena la está rompiendo, un jugador extraordinario. Chena, listo, ya está. Chena ya, él no tiene responsabilidad en este momento de Cerro Porteño. Pero después vos tenés, para mí lo que van a estar en prueba, Merola o Meroya. Derlis Rodríguez, que todavía no se despertó, no se dio cuenta que está en Cerro Porteño.
3: De vuelta.
6: Fabricio Domínguez. Ojo con Fabricio Domínguez, que es cierto, Cerro le compró el pase ahora, pero si le sigue gustando la luna, posiblemente entre en esa lista.
3: ¿Aliceda?
6: Aliceda no está jugando mal.
3: No, pero
6: está intentando. Ahora tiene que bajar 2-3 kilitos más por ahí, pero no, yo creo que está intentando.
3: Que no le guste tanto también la luna.
6: ¿Cómo?
3: Que no le, guste tanto la luna igualmente.
6: Bueno... Ahí está, si le gusta la luna, pero si te hace 3 goles por partido, yo le regalaría un departamento en Saturno, ¿verdad? Pero el momento de Cerro no es bueno. Para mí este onceno es para ver un poquitito.
2: ¿Es alternativo, digo?
6: ¿Cómo?
2: ¿Es como una especie de alternativa?
6: No.
3: Acuérdate
6: de mí que a partir de ahora Costa va a empezar a rotar muchísimo el equipo. Va a ser como hace Vitamina. ¿Y? Después el otro partido te va a parecer... No. Te van a aparecer otros jugadores, te va a aparecer Guillermo Benítez, te va a aparecer arriba Jonathan Torres, Aguayo, jugando solo de punta, Aguayo. Te va a ir probando y después van a hacer un balance general y van a decir, no, sí.
2: Ernesto, Gustavo Velázquez, guardado para Copa Paraguay.
4: Sí, justamente quería llegar a eso, querido Pancho. Los mejores, no estoy diciendo que es lo que van a jugar hoy, no sean, por supuesto, pero lo mejor para Costas. Van a aparecer en el juego por Copa Paraguay. Así que por esa razón me parece que apuesta un poco en este equipo. Y ver también a Leti Cañete junto a Lucas Quintana y Meroya me parece es la oportunidad que da también Costa a estos jugadores. Por eso, y vuelvo a decir esto, lo mejor para Costa se va a ver en el partido por Copa Paraguay.
3: Vamos a hablar contigo de aquí a poco, Ernesto. Tengo que hacer una pausa. No mates al mensajero, pero lo voy a hacer así porque vos mereces que lo haga. Una persona que tuvo muchísima influencia en un momento dado en Cerro me dice, voy a leer.
2: Sí.
3: Luisito, ¿qué le pasa a Pancho? Mamá querida. Uh-huh. Está muy malo.
2: Estoy muy mal, no.
3: Y me dice, verano un ratito. Por eso dije, no mate al mensajero, porque de verdad, después te llamo. Y hay otro cervista que me dice, también fanático tuyo, y me dice, no entiende él que es mejor un arquero que mate uno a otro que mate cinco seguidos. No sé si esto se asocia un poquito. Yo creo que este está un poco ya al extremo, ¿verdad? Este fue al extremo, ¿verdad? Pero para que vea cómo la gente se prendió con tu postura.
2: El tiempo dirá. Ojalá que le vaya bien.
7: Sí, ahí está bien.
3: Ojalá que le vaya bien. Ahí sí, ahí sí. Porque si no ya...
2: Ojalá que le vaya bien.
7: Ahí está bien.
3: O si no ya... ¿Y vos qué decís, Roberto?
8: Para mí, Ángel Martínez es un arquero que en este momento tiene que demostrar lo que vale. Porque las papas queman... Y justamente en un momento oportuno como para que él pueda mostrarse, y es algo que pasa en todos los clubes.
3: Totalmente. Le pasó a Pérez cuando dio el salto en la selección en Guaraní. ¿Se acuerdan ustedes cuando el problema que tuvo Servio y tuvo su chance Pérez? ¿No estaba en el firmamento?
2: Aldo Pérez.
3: ¿No estaba en el firmamento? No estaba en el firmamento. Y en el 2 de mayo, Ángel Martínez era creo que tercer arquero.
8: Sí. Entró por ser bien una lesión de servicio.
3: Y después lo pusieron ahí, y se ganó un espacio.
7: Y así no me ocurre.
3: Lo vamos a ver esta tarde. Vamos a la pausa con Robert Jiménez, ya venimos.
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3: Estamos de vuelta, exactamente, son las 12:37, 36, me marca en pantalla, está perfecto. Anthony Silva, ¿cómo está, Anthony? Un gusto, buenas tardes.
9: Luis, ¿cómo te va? Un saludo para vos, tu compañero y toda la audiencia.
3: Qué gusto, Anthony, estoy con Jotita, con Roberto, con Pancho López, con el profe Benicio. Un gusto escucharte, estamos acá debatiendo, casi no digo que nos cruzamos paleta, pero se encendió la mesa porque hoy en Cerro va a jugar Ángel Martínez, ¿verdad? Hay un momento caliente en Cerro Porteño. Es difícil, ¿verdad?, defender el arco de Cerro. Para clubes como Cerro y Olimpia, el arquero, aparte de calidad, tiene que tener su carácter. Ahí no te perdonan mucho, ¿verdad?, los errores.
9: No, es un club, obviamente, que exige, un club que tiene una historia, una hinchada bastante exigente, ¿verdad? Sabemos que es un club que hoy... los resultados son lo que más te puede dejar un poco más tranquilo, pero independientemente de eso, sabemos que la posición del arco siempre es observado. Yo creo que un complejo el momento, pero atendiendo que el arquero, que por algo también Cerro lo tiene en cuenta, o sea, que realmente debe tener la capacidad de afrontar este momento. Pero sí, o sea, no es un secreto que es un arco súper pesado, súper súper hermoso cuando las cosas fluyen, y cuando las cosas no, es algo que es parte del proceso de todo atleta, ¿verdad?
3: Sí, y en especial ahora en un momento caliente, todo lo que está pasando en Cerro Porteño, la situación futbolística, las medidas de la directiva, y bueno, se fue un arquero que dejó buena impresión también, como Alexis Martín. El entrenador anterior lo trajo a Rofo, Gatito perdió la posición, después llegó Costa, jugó un partido, se lesionó, volvió Rofo y ahora se anuncia ahí lo del chico Ángel Martínez. Vos lo llegaste a ver jugar un par de partidos, él jugó mucho en 2 de mayo, ahí sobresalió y por eso lo trajo Cerro Porteño. ¿No lo viste al jugar, Anthony?
9: Lo vi en Copa, lo vi en Copa Internacional, tiene un buen inicio por lo menos por lo que vimos, ¿verdad? Una proyección para el fútbol, para el arco de Paraguay. No, por eso te digo, es una proyección para el arco de Paraguay, y obvio que es sano hoy que arqueros jóvenes, ¿verdad? Arqueros jóvenes, y más en un club tan, sabemos lo que significa, tengan su oportunidad. Así que realmente es, independientemente al momento, él creo que hoy tiene que solamente pensar en lo que es él, en ayudar al equipo, y bueno, si gana, espectacular, pero es un paréntesis, ¿verdad?, que es el tema de la posición y un arquero súper joven, y sobre todo que está haciendo sus primeras armas en un equipo que solamente existe ganar. No hay otro resultado, los momentos yo creo que deberá abstraerse. Lo que pasa actualmente creo que no tiene que ni siquiera estar dentro de su radar, ¿verdad? Por una cuestión sana y obviamente por una cuestión individual, ¿verdad? Que tiene que pensar solamente en hacerlo bien.
3: Sí, porque a un arquero así, en estos casos, tiene 22 años, bueno, ¿cuántos partidos voy a decir para darte cuenta si, aparte de la calidad que tiene como joven, tiene que tener el carácter para poder aguantar y sostener la presión de jugar un arco como el de Cerro y Olimpia, ¿verdad? U Olimpia, digo.
9: Mira, uno no puede catalogar un partido, dos partidos. Yo por experiencia te digo, realmente comencé explotando en libertad cuando era muy joven, luego te entras en un momento donde la juventud te lleva para otras cosas o por el mismo proceso, ¿verdad? Realmente es una posición que puedes tener la posibilidad de explotar muy joven o muy tarde, como a muchos no pasó, vamos a decir. Explotar significa estar en una posición de élite, de competición alta, de que te confíen la capacidad de jugar contra cualquier equipo. O sea, son muchas cosas, pero creo que por algo vos mismo lo estamos confirmando, ¿verdad? Por algo Cerro lo tiene, por algo Cerro lo va a tener en su arco obviamente en este partido, y bueno, la capacidad seguro tiene, ¿verdad? Por algo también lo contrató Cerro, siendo tan joven, ¿verdad?
1: Exacto. Bueno, voy a poner un ejemplo de nuestro fútbol. Olveira le sacó el puesto a dos arqueros, pues le sacó el puesto a Aguilar y a Juan Espínola en su momento. O sea que son situaciones que se dan de aprovechar el momento, de rendimiento, de carácter, de fortaleza mental, porque si llegás a Olimpia y Cerro, ya porque tenés ciertas condiciones. Ahí vos después tenés que ratificar para consolidarte, Anthony, ¿verdad?
9: No, eso no es un secreto. Vos podés llegar a un equipo, podés tener llegar por algo emotivo, ¿verdad? Realmente luego es ratificar tu realmente el por qué estás, ¿verdad? Eso entra a tallar siempre, y más en una posición como la del arco. Es demostrar, es tener templanza. O sea, realmente estos equipos son así. Estos equipos exigen, estos equipos no hay sino solamente estar entre los mejores y obviamente hacerlo cada fin de semana o cada momento que te toque, ¿verdad?
2: Anthony, ¿cómo te va? Un abrazo, Pancho López de este lado. Te consulto también por un poco de esto que incluso el técnico Alfaro mostró su preocupación. ¿Por qué cada vez hay menos arqueros paraguayos en los clubes grandes? Miramos los arqueros, salvo Libertad, tiene a Morínigo, pero después generalmente hoy va a jugar Ángel Martínez, digo, pero Olimpia, Cerro, equipo Guaraní también lo tenía en su momento, a Servio. ¿Por qué está costando sacar arqueros paraguayos?
9: Mira, yo creo que una política de los clubes, ¿verdad? Realmente no te puedo hablar de Olimpia porque no sé muy bien. Cerro sí, obviamente, tiene una cantera gigante y obviamente seguramente hace política del club. Y seguramente en algún momento va a tener que explotar algún arquero de la básica, ¿verdad? Entonces, creería yo que el primer punto hay que observar un poco de ese lado. Y realmente sí es una situación que ya creo que con varios periodistas se ha debatido realmente. El tema de los equipos grandes siempre están teniendo más confianza por un extranjero, por algo emotivo. Ahora es una oportunidad para Ángel, ojalá que ratifique su contratación, su todo, ¿verdad? Yo creo que no hay duda de por qué está, porque lo demostró en 2 de mayo. Entonces eso para mí ya es un gran punto, y creo que hablemos hoy de eso, ¿verdad? Hablemos que hoy un arquero paraguayo de vuelta en jóvenes va a jugar en un equipo grande. Y eso es lo que hay que tener en cuenta hoy. Esperemos que continúe y siga la proyección, ¿verdad? Pero sí, es un punto que sí es analizable de todo punto de vista, política del club, situaciones, o sea, varias cosas creo que hay que analizar para tener una respuesta correcta de eso.
1: Anthony, un gustazo escucharte como siempre. Un gran abrazo.
9: Luis, un saludo para vos, ahí tu compañero.
1: Arquero, ex arquero de Cerro de la selección paraguaya, Anthony Silva. Una opinión muy válida, muy válida. Vamos a ver qué pasa hoy con el chico Ángel. Le damos la mejor vibra al joven arquero de Cerro Porteño, que va a jugar su segundo partido. Hay que aclarar esto. Había jugado uno, el partido que le había ganado Cerro a San Lorenzo por un tanto contra cero. 12:44. En un ratito está Gustavito Gavilán. Vamos a hablar también de la novedad del equipo de Olimpia. Vamos a profundizar lo de Libertad aquí con Roberto, que está en el piso con nosotros. 12:44. Claro.
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3: Bueno, estamos de vuelta a 12:49. Pulpito Duarte ya entrena en Libertad. Esa es una noticia hermosa para el fútbol mismo, porque estamos hablando de un central joven, de notables condiciones, que lastimosamente debutó en Libertad y se lesionó. No terminó el partido, ¿verdad?
8: No, a los 25 minutos se terminó lesionando esa vez. En una jugada desafortunada, después quiso seguir jugando y ahí se terminó por romper más de lo normal.
3: Sí, una pena. Pero ya está entrenando ahora.
8: Sí, estaba ya entrenando lo que es la parte física hasta la semana pasada, ya en estos días. Empezó a hacer ya trabajos con el balón en solitario, junto con uno de los preparadores físicos de Libertad, que lo estaba guiando lentamente como para que se pueda ir acoplando a lo que es el equipo de Libertad, por ahora en solitario entrenando con pelota, ya sus primeros movimientos.
3: Después profundizamos un poquito más de Libertad, uno de los punteros del campeonato. Vamos ahora hasta el otro puntero. Gustavito Gavilán, ¿cómo te va?
11: Buenas tardes, Luis Enrique, ¿cómo estás? El gran saludo a toda la audiencia de la 780 Radio Primero de Marzo, a todos los amigos de Mega TV, esperando lo que va a ser el partido de mañana de Olimpia, visitando un reducto complicado, Santísima Trinidad. Después de bastante tiempo, Olimpia vuelve a pisar ese escenario deportivo, Luis Enrique.
3: Estás en el balcón. Me envió esta mañana muy temprano muchos saludos para vos, Diego Rolón. Me sorprendió gratamente que un sábado a la mañana, antes de las 8:30, él esté tan efusivo, te envía muchos saludos y me recordó que te saludaba por una fecha muy importante el día de hoy. ¿Qué fecha se recuerda hoy, Gustavito?
11: 36 años de la segunda Copa Libertadores. Y vos sabés que me enviaba un material, yo tenía en cassette en aquel momento, bien guardado. Ya casi no se utiliza ese material ya, pero tengo por lo menos, tenía guardado y traté por lo menos de tener aquel recuerdo. No sé si utilizamos eso, no sé si tenemos algún tiempito para recordar, porque hay que recordar, los momentos buenos hay que recordar y por sobre todo las glorias no se deben olvidar.
3: Hoy muchos quieren 36 años que Olimpia se consagraba bicampeón, bicampeón por su segundo título de Copa Libertadores, jugando en Guayaquil.
12: Hasta su Almeida, hasta su Almeida, hasta atajó Almeida toda la categoría de Almeida. Lo decía Rosales de Esmeralda.
3: Ese es el material que hoy me hizo escuchar Diego Rolón muy temprano, nuestro colega de Tigo, tu compañero también, dicho sea paso. Excelente persona. Quería confirmar si nos tocó hacer esa final con el maestro Julio del Puerto. Estábamos en Radio Carinal en aquel entonces. Hicimos para Radio Carinal aquella gran final de 1990. No era Carinal, Nacional era.
11: Radio Nacional, RNP.
3: RNP,
11: número uno de deportes, ese era el jingle.
3: Sí, sí, estábamos en la RNP con Julio del Puerto en aquel entonces, después de aquel gran salto que se había dado todo el equipo de deporte total que había ido a Nacional después del golpe. Mira vos, qué grato recuerdo. Sí, vamos a compartir después con la gente de Olimpia. Ya ahí la producción con Gabriel está
2: el
3: viendo
2: partido
3: material.
2: Allá.
3: Aquí se. Sí, el partido allá. Porque acá se había ganado.
11: Aquí los goles de Adriano Samaniego. Acá. Luego ya el empate y ese audio que arrancaba era la tapada del penal de.
3: ¿Le atacó Almeida a Troviani o a quién le había atacado? A Troviani, creo, ¿verdad?
11: Sí, a Troviani.
3: Sí, estadio repleto. Ahí está la jugada. A ver. ¿Este tiene audio? Vamos a poner, ¿no? Si tiene audio. Si tiene audio.
11: Mira lo que era la imagen en esa época.
3: En esa, sí. Mira la camiseta.
6: En esa época era 4K ya. Para la época.
3: Para la época esto era.
6: Claro.
3: Qué momento. Después la jugada del gol de Raúl Vicente Amarilla.
12: La jerarquía de Almeida. Lo decíamos, Julio. La jerarquía de Almeida de esta jugada.
3: Qué recuerdo grato realmente.
12: ¡Olimpia, Olimpia!
3: ¡Qué jugador Olimpia, Raúl Vicente Amarilla!
12: ¡Olimpia, Olimpia! ¡Gol paraguayo en el Mundial! ¡Raúl Vicente Amarilla! ¡El toque maestro de Raúl en este partido! ¡Al fondo de la red! ¡Última parte del encuentro! ¡Estaban tocando muy bien! ¡Gabriel Camoraniego Montón! ¡La pelota inteligentemente!
3: ¡Qué equipo tenía Olimpia! Cumplimos con la gente de Olimpia, un grato recuerdo que también me toca profundamente emocionado porque hacer esa final de Copa con Julio del Puerto fue para mí un regalo en la profesión también. Yo estaba haciendo mis primeras armas a este nivel con un maestro como Julio del Puerto y nos tocó hacer la gran final para entrar en la historia de la conquista de otro título para el fútbol paraguayo. Parece que fue ayer. Ahora viendo esta
11: imagen. La voz en off.
3: ¿Cómo?
11: Para el cassette, la voz en off.
3: ¿Cómo?
11: La voz en off para el cassette.
3: La voz en off del cassette creo que lo hizo, no sé si fue
11: Víctor Sena Valiente. Víctor Sena Valiente, exactamente.
3: Víctor Sena Valiente, sí, fue, era nuestro coordinador en ese entonces, sí, fue mi coordinador.
11: Auspiciado por una bebida en aquel momento, un refresco, sí, se puede denominar, y salieron a la venta. Me imagino algún dinerillo habrá ganado en ese momento en ese cassette de Luis Enrique.
3: Sí, fue el cassette Olimpia campeón. Sí, en la época que sacaban los famosos los cassettes, ¿verdad?
7: Claro.
3: Yo recuerdo anteriormente fue el cassette Cerro Campeón del 87. El Cerro Campeón, después Olimpia Campeón 90 Copa Libertadores. Grato recuerdo. Después hubieron otros también ahí con Cerro Porteño, pero cuando ya apareció el CD, después ya apareció el pendrive.
11: Después pues ya la diferencia.
3: Bueno, grato recuerdo para la gente de Olimpia, que es una fecha muy importante, y para el fútbol paraguayo. Un día como hoy, Olimpia conquistaba América por segunda vez.
6: Olimpia tendría que ver la posibilidad. En los Estados Unidos hay una persona que te trae los materiales de antes. Si es, por ejemplo, en blanco y negro, te lo hace a colores. Y te da una calidad mejor de lo que tenías antes.
3: No me digas, Gochita.
6: Y creo que es un software algo más que masterizado, te diré, ¿verdad? Si vos tenías una imagen de esas todas pixeladas y todo lo demás, él se encarga de ponerla a color y todo lo demás. Vi la otra vez un documental que gente del gobierno de los Estados Unidos mandó a hacer eso con imágenes de la Segunda Guerra Mundial, por ejemplo.
3: Ay, qué lindo sería eso, che, qué lindo sería.
6: Te pasaban mejoran de imágenes blanco y negro a imágenes a color, con mejor calidad y sí, todo lo demás, sí.
7: Ahora yo hay un en Facebook, una página de Pancho Villa. la Revolución Mexicana. Sí,
11: yo estoy viendo esa, yo ahora. Estoy viendo ahora.
6: ¿Podría llevar vos alguna foto que tenga también Benicio en video?
7: ¿Por qué yo?
6: Ahí nomás lo y de tu graduación, qué sé yo, si por ahí querés guardar alguna, bueno, algún recuerdo.
7: Simpático eso.
3: Bueno, no, Gustavito, pero, excelente. Qué grato, pero, recuerdo.
2: Escuchá nomás esto y decía, vos decías, Raúl Vicente Amarilla, el Beto Monzón, Gabriel Loco González, Adriano Samané, qué locura.
3: Equipazo, ¿verdad?
6: ¿Eh? Para mí, Raúl Vicente Amarilla era el Van Basten sudamericano.
3: No, y este equipo fue a jugar con... Después fuimos a Tokio.
11: A Tokio. A lo mejor hay si gente que si no lo mencionás, o sea, si continuaba, en ese momento se recuerda la grabación, Tokio espera Olimpia, fue la frase que usted utilizó, Luis Enrique.
3: Sí, es que era un sueño y ahí sí, ahí fuimos. Ahí, creo que ya conté esa historia, éramos solamente 5 periodistas en Tokio. 5 o 6. El querido Arturo Rubín, Carlos Quise, el querido Prisciliano, Gabriel Casenave.
7: Y Julio.
3: Yo, y... ¿Sabe a quién? Ay, me tengo acá a nuestro amigo.
11: Miguelito Gavilán.
3: Miguelito Gavilán, caramba, un cariño grande para Miguelito Gavilán. Estuvo, y después fotógrafo también 2-3 nomás. Era un grupo muy reducido en Tokio. Nos fuimos al Tokio Prince Hotel, un hotel que tenía 5 lobbies. 5, no, de verdad te estoy diciendo, 5 lobbies tenía.

0: Tengo una nota que te va a gustar a vos, Pancho, porque te voy a contar.
1: Estadio de... Estadio Olímpico, ¿verdad? Tokio. Estadio...
0: Y no me acuerdo el nombre del estadio ahora. No me acuerdo.
2: Sí, Estadio Olímpico de Tokio, sí, en aquel momento.
1: Porque después se jugó en Yokohama en el 2000...
0: Ahí también...
2: 2002, Yokohama.
0: Ahí estuvimos, por eso ya fue ahora más reciente. Pero el 90, el partido con el Milan, como dijo Jotita, verle a Raúl Amarilla frente al verdadero Van Basten. Porque fue... Pero ahí sí fue... Ahí.
1: Yo recuerdo algo de ese partido en la señal... Aquí lo pasó Canal 13. A la mañana. Olimpia-Milan. Y recuerdo que había como un sonido de fondo tipo de bubucela. Todo el partido. Insoportable. ¿Vos te acordás?
3: Sí.
1: Era que... un ruido... Y llegaba con eso la señal de origen.
0: Yo recuerdo dos cosas de, y una tercera que no es para contar ahora. Pues te voy a contar a vos, Pancho, te hace feliz. Pero una de ellas, verídico, sí, con el querido Prisciliano Sandoval, nos vamos a verla al Milan. El entrenamiento. Y Prisciliano era muy inteligente, era una especie de nerd Prisciliano. Yo en esa época todavía no veía el fútbol así como. Tácticamente, era yo Cortina, yo reconozco.
4: Visión analítica.
0: Visión analítica no tenía esa profundidad. Prisciliano era muy, muy hábil en eso ya. Y él me dice, mira cómo entrena, así, le vamos a ir a contar al negro, al profe. Al profe, le quería contarle al profe de cómo jugaba el
4: movimiento.
0: Los movimientos que hacía el equipo italiano, ¿verdad? Que Cubilla le va a pelotear. No le peloteó Cubilla, obviamente. Y después vino la jugada, yo te dije, y viste que cierran en el segundo palo. Eran todos monstruos. No. Eso por el Milan. Rijkaard, Van Basten, Gulli.
2: Olimpia tuvo la mala suerte que se encontró con dos grandes equipos en las finales intercontinentales. Sí. En el sentido, en el 90 fue el mejor Milan de todos los tiempos. Lastimosamente no está Tano, pero él es hincha de Milan y va a decir que ese Milan habrá sido el mejor Milan de todos los tiempos.
3: De
2: y
3: los mejores de la historia.
2: Se encontró ante los Galácticos. De Real Madrid.
0: El equipo de Olimpia, le voy a recordar: Ever Hugo Almeida, Virginio Cáceres, Remigio Fernández, Mario César Ramírez y Silvio Suárez. En el medio, Fermín Balbuena, el abuelo Adolfo Janaí, Jorge Guas, Luis Alberto Monzón, Adriano Samaniego y Raúl Vicente Amarilla. No viajó en esa oportunidad.
4: El loco.
0: A ver. Sí, no había viajado el loco, ¿verdad? En ese partido, recuerdo. Y mira el equipo, escucha nomás el equipo de. Italiano.
4: Costa Curta eso.
0: Baresi. Tassotti, Franco Baresi, Costa Curta, Paolo Maldini, Roberto Donadoni, Fran Rijkaard, Carbone, Giovanni Stroppa, Marco Van Basten y Ruud Gullit. No, equipazo, tenían, era monstruoso, era.
2: Fue esta época de los holandeses.
0: Sí,
4: los holandeses en su apogeo.
0: Era Arrigo Sacchi era el técnico de la... y la otra... que me voy a la cabina nuestra y me ponen una consola más grande que la que vos tenés, Cuca, de verdad te digo. Pero de verdad te digo. Una consola enorme. Y nosotros, en esa época era 4 hilos nomás, nosotros no teníamos. Pero ella nos pone una consola enorme. Pero todo ahí con dos ingenieros de verdad. No, ingeniero ahí que me perdí.
4: Todo tecleado.
0: Sí, pero, pero así era. A ver si usted quiere, no sé qué, en inglés, pam. Prisciliano tenía que venir, otro también que mentía con su inglés, ¿verdad? Miguelito de Aguilar no hablaba no sea malo, ¿verdad? Y después no sé cómo habrá sido porque cuando eso Carlos Quince estaba empezando a hacer periodismo, estaba con Arturito, ¿verdad? Ahí nos encontramos, ahí en la habitación. En esa época nos sentábamos, era otra época.
1: Era otra época.
0: Entrábamos en la cuarta de los jugadores.
1: Mucho más con los colegas.
0: Sí, entrábamos. Sí, yo hasta ahora con Arturo y Carlos, yo siempre sin problema. Pero pocos fuimos. Y uno de los pocos fue también Gabriel Casenave.
2: Ese es un lindo debate
0: Gabriel
2: que en algún momento los hinchas de Olimpia seguramente se van a replantear. ¿Cuál fue mejor? ¿1979, 90 o 2002?
0: Ay.
2: Hay mucha gente que tiene una definición bien particular que el del 90, con esos 4 o 5 nombres.
0: No, para mí,
2: fueron
0: 90, papá. Con solo decir luego, Raúl Vicente Amarilla, Luis Monzón, Gabriel González, no se amañó, lo ya.
4: Sí, pero no te olvides que el del 79 era Evaristo.
2: Es que justamente generacionalmente. Lo del 79, mucha gente no recuerda, pero tenía un equipazo también en el 79.
4: Sassi, Luis, Ernesto Torres,
0: Hugo Talavera,
4: Enrique,
0: Atanasio Villalba.

0: Villalba, Hugo Talavera,
1: Osvaldo Aquino.
0: Y Osvaldo Aquino, el cuarto volante mentiroso por izquierda, ya jugaba Luis Cubilla, bueno, ¿cuándo eso? Sí.
2: Qué nombre.
3: No, y el de visitante.
2: Y Almeida
3: jugaba Adolfo Garay. Y no jugaba loco. Ah. O era un cambio táctico, si se puede, de visitante, jugaba Adolfo Jara y no jugaba loco. Se daba esa particularidad en 1990. Y uno recordará aquel partido en Santiago de Apoquindo. Y me recuerdo bastante bien en ese un 4-4, que fue uno de los catalogado uno de los mejores partidos de Copa,
0: sí.
3: Donde terminó 4-4. ¿Pero quién fue la figura? Ever Hugo Almeida. Tapó todo en un momento dado, todo lo que
2: es
3: iba.
2: Que en la historia de la Copa Libertadores de América de Olimpia ahí. Es imposible no darle el lugar a Ever Almeida.
1: Por la montaña.
0: Sí, casi me congelé ahí. Y de por misericordia, una señora la que atiende ahí, la esposa del encargado, por lo visto, la joyita, le decían, de San Carlos de Apoquindo, el estadio. Se dio cuenta, un frío ahí en la cordillera venía.
1: Le dio su poncho.
0: Impresionante.
1: Pasa que es una zona montañosa y...
0: Y nos trajo un café capitán y eso nos saludó. Nos íbamos congelados.
2: Bueno, qué cheto. Recordando anécdotas muy grata, gracias.
3: Son historias y también, esto es para recordar, el comentario de Julio del Puerto.
2: Ah.
3: Tal vez mucha gente no vio el gol de una manera espectacular y ya te va a recordar, Luis Enrique, en qué partido. Fue el 3-2 frente a Nacional, donde ya mucha gente se retiraba.
2: En el Defensores, con el Beto Monzón.
3: En el Defensores, gol de Luis Alberto Monzón para el 3-2, porque nuevamente parecía una eliminación de Olimpia frente a Nacional y apareció casi al final del partido ese 3-2 para luego esa infartante
2: un cara
3: serie
2: sucia.
3: De penales.
2: Monzón era un cara sucia en ese entonces, pero Julio del Puerto le quería mucho a Monzón. Le quería
3: era
2: mucho.
3: Su mimado.
2: Era su mimado. Era su mimado.
3: Y tal vez una de las alegrías que le dio a Julio del Puerto... fue cuando ascendió Nacional nuevamente a Primera División y uno de los líderes fue Luis Alberto Monzón de aquel ascenso de Nacional nuevamente a Primera División.
0: Claro, y él era nacionalófilo, eso es lo que hay que decir a la gente.
2: Decirle a Gustavito, me llama el hermano de Osvaldo Domínguez, Nenero Domínguez, Reinaldo Domínguez, y me dice, decirle a Gustavito que yo puedo hablar. Para mí el del 79 fue el mejor. Yo respeto la opinión de Nené, pero...
3: No, pero es que generacionalmente nosotros nos quedamos con lo del 90. Pero lo que jugaba la gente del 79. Luis Ernesto Torres, mejor dicho, fue el mejor 8 de toda la historia. Al que cualquiera pueda conversar, te va a decir el mejor 8 de toda la historia del fútbol paraguayo.
0: Sí.
3: Y lo tenía Hugo Ricardo Talavera, que en ese momento era quién era el mejor 10 entre Saturnino Arrua, Hugo Ricardo Talavera. Se daban situaciones. Y en esa época, no me van a dejar mentir porque me comentaban. Me comentaban.
2: Programa, vos.
0: No, habla, Gustavito, habla. Estoy con
3: pero me emociona. Es lindo porque me hace recordar. En esa época, ¿qué pasaba? Las prácticas se llenaban. La gente iba a observar las prácticas no solamente de Olimpia, de Cerro Porteño, de Nacional, porque había
2: más, te voy a agregar algo para salir del tema. Te voy a agregar algo para salir del tema, porque te cometes un
1: equipo. Estás entusiasmado.
2: Estás muy entusiasmado, Gustavito. En esa época...
1: No, vos también.
0: Estás de
2: nuevo. Bueno, pero, Jotita, imagínate...
0: la cara.
2: Pero imagínate estar con Julio del Puerto en y llegar a una final... siendo un pendejo y verle ahí a Raúl Amarillo y vos estabas en ese partido. Para mí era un sueño todavía. Yo todavía no dimensionaba en dónde estaba.
1: Tipo, estamos hablando de Olimpia.
0: De Olimpia estamos hablando.
2: Y ya sé, pues, de Olimpia.
1: Salió Benicio con su café, vos con tu hotel de 5 lobbies. Vamos a hablar del equipo Olimpia, lo que
2: ¿y
1: era. ¿Qué
2: paso era?
1: Después tomé un buggy que hablaba solamente el bus, no tenía los choferes. Benicio va a hablar de las torres, la Roberti. No importa.
2: Bueno, espera. Y no, Gustavito, en esa época, Pancho, de verdad, esto es de verdad. Acá, en tu época también todavía habrá pasado eso. Que vos te ibas a las prácticas y estaban vendedoras de naranja y gente que te preparaba tereré. Ahí, ¿verdad?
1: Naranjil,
2: ¿sí o no, Gustavito? En esa práctica iba tanta gente al entrenamiento que estaban las vendedoras, sí, como si fuera un partido de fútbol.
0: El entrenamiento último era los viernes a la tarde, en que el técnico hacía el equipo para el domingo. Y el viernes a la tarde, no es como ahora, era no le haya tocado a los picos. No, claro. No, antes, se iba la gente a ver la práctica, lo que te quiero decir, en la cancha, era muerte. No es porque era el titular nomás, ¿entendés?
1: No hay que cuidar.
0: Acá no hay que cuidar, ¿entendés? No hay mucha fuerte.
2: Es raro que vos te emociones, dice.
0: No,
2: es raro que vos te emociones, dice Nené, que esté feliz, porque hay otra gente que sí se puede emocionar, pero vos no. Pero
0: me extraña, Nené, lo que digas, sí, yo estoy contigo, el 79 es el mejor.
1: No, pero pues, otra cosa. Hay una emoción y después hay otro que tienen doble emoción, ¿verdad? Vos te emocionás porque contaste que te fuiste acá, ya, que esto, el hotel, todo lo demás. Después ya hay otro que se emocionan por dos cosas. No, ¿verdad?
0: Eso es por partido
1: pero,
0: doble.
1: Claro.
2: Pero vos no te podés emocionar, dice Nené.
1: ¿Cómo?
4: Cuidado.
1: No, yo tuve el gran placer, mi primera foto en una cancha. Fue en el estadio Manuel Ferreira en Paraguay con Gustavo Neffa y Osvaldo Domínguez Díaz.
2: Qué lindo, qué lindo. Bueno, el equipo de Olimpia para mañana, Gustavo, y te liberamos porque agarraste todo.
3: Sí, no, pero es lindo recordar. Y vos sabés que sí, uno va a hablar de historia. Pero hay que reconocer, yo simplemente toco de oído los que me comentaban de la situación de
2: equipazo gente los que, dos.
3: Sí, y simplemente.
1: Bueno, para hablando ustedes de Olimpia. Prueba para usted, a ver si están cancheros o acá Luis Enrique, Nené, que dice que yo no me puedo. ¿Cómo se llamaban los naranjeros, el naranjero de Olimpia? Que te vendía naranja cuando iba a las prácticas, cuando iba a la cancha.
0: Oh, yes.
3: Eso ya no sé.
1: Les pregunto, pero si está conocida la señora, ¿no? Claro, ya que están entusiasmados, están para...
0: qué dura tú ahí.
1: No, ahí preguntale a Nené si él sabe. Nené va a saber. A Nené Domínguez preguntale.
2: Bueno, dame el equipo y te liberamos, Gavilán.
1: La peto.
3: Sí, gracias, Luis Enrique. Así la como están las cosas, Olimpia, que va a saltar al campo de juego de la siguiente manera, con Gastón Olvira en el arco. Sí. La zona defensiva con Raúl Cáceres, Juan Vera. Está para arrancar Mateo Gamarri por el sector izquierdo, Alan Coyote Rodríguez. En el medio sector, la presencia de Richard Ortiz con Juan Vera Alfaro como volantes centrales. Por derecha, Fernando Cardoso. Por izquierda, Eduardo del Mazo, por lo menos la formación en ese sector. Luego, dos delanteros. Así como están las cosas, podría arrancar Hugo Sandoval con Gabriel Ábalos. Todavía falta definir quiénes van a ser las opciones en zona ofensiva esta tarde. Volverá a activar el equipo de Olimpia, lo hará en la Villa y posteriormente con concentración, pero repito, está la idea de Vitamina Sánchez de jugar con doble nueve y está la posibilidad de que arranque Hugo Sandoval, que arranque Gabriel Ábalos, está también dentro de esas posibilidades Sebastián Ferreira, como así también, si no quiere cambiar mucho la presencia de Franco Alfonso como media punta, solamente falta definir quiénes serán los jugadores que arranquen en zona ofensiva, Luis Enrique.
2: Excelente, dejamos por aquí, Gustavo, ¿estamos?
3: Perfecto, estamos atentos a cualquier información. Repito, esta tarde vamos a tener ya la lista de concentrados y por lo menos la definición del equipo titular, por sobre todo en zona ofensiva, Luis Enrique.
2: No le quiten a Gustavo de cámara todavía porque ahí está con Ernesto. Fíjense, la característica.
1: Están para armar un grupo los Terraza.
0: Están por volar. Por la arboleda.
2: La arboleda, viste. Mucho verde por detrás. El paisaje.
4: Siempre Terraza.
2: Sí, siempre. Bueno, Ernesto, ¿despedimos con qué?
5: Sí, que Ángel Martínez va a ser el arquero titular y que muchos jugadores van a estar a prueba, siendo observados ya para lo que va a ser el fin de año para Cerro Porteño. Muchos jugadores que terminan contrato en diciembre, por el momento no se renovaría con nadie, salvo el capitán, que lo van a estar estudiando, pero esa es la situación de Cerro Porteño, reitero, con muchos cambios hoy, Gustavo Costa, que va a estar visitando de vuelta a la ciudad de Itagua.
2: Bueno, gracias muchachos, gracias para ustedes, hasta aquí.
3: Hasta cada momento.
5: Hasta más tarde, Luis Enrique.
2: Correcto, nos vemos después en Itagua, 13-10.
1: ¿No pasaron la prueba?
0: ¿Quién? Sí, no, no, nadie
1: lo conocía. ¿Pasaron la prueba?
0: La pelota queda en la cancha de Nené. ¿Él la sabe?
1: Nené sí o sí tiene, don Nené tiene que saber sí o sí, porque habían dos o tres
2: Pero ¿quién te sopló? Porque uno podía saber tampoco.
4: Naranjero.
1: Si querés yo te cuento cómo sé.
2: ¿Y cómo sabes?
1: Mi mamá vivía detrás de la gradería del Club Olimpia.
2: Ah, tu mamá es olimpista, me olvidé. Tu mamá es olimpista, sí, la mamá de Jotita es olimpista, sí. Yo siempre lo supe, sí, claro que sí.
1: Y yo iba a comprar la naranjita a la tarde ahí. Estaba Ña Martina y Ña Peto.
2: ¿Ya? No miente. La verdad, no, en serio. La verdad, ¿está bien? Es la verdad. Vamos a la pausa, ya venimos.
1: Mosto también. Mosto.
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2: Bien. Iba a contar cuál fue la primera tristeza de Pancho escuchando fútbol, pero no lo voy a hacer. 13:15. En un ratito estoy contigo, Roberto, que tenemos que hablar de libertad. Julio Irrazábal. Julio, querido, ¿cómo te va? Bienvenido a Deporte Total. Buenas tardes.
7: Hola, Luis. ¿Qué tal? ¿Cómo estás? Un saludo a... Creo que están Jota, Pancho, Benicio, a la audiencia. Todo bien, todo bien.
2: Bien, Julio. ¿Qué gran campaña estás haciendo? Mañana tienen una verdadera final en Mallorquín ante General Caballero, el equipo del Oro.
7: Sí, así es, Luis. La verdad es que hemos hecho un gran torneo, estamos haciendo un gran torneo. Habíamos llegado al club en una situación un poco complicada del club, ¿verdad? La quinta fecha, y bueno, de a poco nosotros fuimos encontrándonos un poco a ser un equipo competitivo, ¿verdad? Y había mucha diferencia de lo que estaban arriba, que habían comenzado bastante bien, como General 2, Benjamín. Y bueno, ahí al cabo de la primera rueda estábamos ahí a 5 o 6 puntos y después hicimos las primeras 5 fechas de la segunda rueda muy buena, ahora ganamos los 5 partidos y ahí nos dimos cuenta de que estaba la posibilidad de poder pelear el ascenso y bueno, hoy nos encontramos punteros a falta de 3 fechas y estamos allí en la pelea, ¿verdad? Bastante ilusionados, pero con los pies sobre la tierra, ¿verdad? Vamos a enfrentar hoy a un gran equipo, a una gran institución que se maneja bastante bien y que tiene un entrenador que creo que es de lo mejor que tiene la categoría. Y es el mejor equipo del campeonato, sin ninguna duda, ¿verdad?
2: Bueno, ellos también hablamos con Loro también hace rato y elogiaba mucho tu trabajo y tu equipo. Definitivamente que por la instancia de cierre del campeonato que ya está terminando y la ubicación de los dos es porque realmente están haciendo una buena campaña ambos equipos. Y lo lindo que hemos visto el acompañamiento que tiene Santaní, Julio. Me imagino que es un plus para vos el hecho de que tanta gente acompaña a tu equipo.
0: Se cortó.
7: Sí, la ciudad realmente también está bastante ilusionada, ¿verdad? Santaní hace rato no estaba todo viendo pelear un ascenso. Los últimos torneos en la intermedia estaban más peleando en no descender, le estaba costando. La gente está también bastante ilusionada, bastante ansiosa, ¿verdad? De poder volver a tener al equipo en primera división. Y eso se siente en el día a día en la ciudad.
2: Ahora, ¿cuál ha sido la mejor virtud o la principal de tu equipo? Recién Loro elogiado mucho la solidez de tu defensa, hablaba de buen físico, de que tenés gente muy rápida también. Hablaba un poco de esos atributos en relación a tu once, a tu equipo base, Julio.
7: Mucha gente. ¿Cómo?
2: No, te decía que para vos, ¿cuál es el principal atributo de tu equipo? Porque Loro decía que tenés una defensa muy sólida, de buen físico y con gente muy rápida.
7: Sí, realmente así granos.
2: Ahí tenemos un problema con la comunicación.
7: De hecho, que creo, si no sé, los que menos goles ha recibido, nosotros en un momento teníamos, creo que 11 vallas invictas. La verdad que tenemos una defensa bastante sólida, ¿verdad? No hablo de defensivamente de la línea como describió, ¿verdad? Tenemos jugadores de físico muy buenos, de buenas marcas, de un juego aéreo, pero también creo que todo el equipo tiene eso, ¿verdad? De ser solidario sin balón, de ser un equipo intenso para intentar recuperar el balón lo antes posible, tratar de presionar al rival lo más alto posible, y bueno, eso nos ha traído también a estar en esta situación, ¿verdad? Fuimos un equipo, como te digo, muy sólido defensivamente y con mucha valla invicta, que eso muchas veces puede jugar mejor o un poco menos, pero siempre nosotros creamos una situación y con el en los últimos minutos del partido.
2: Exacto. ¿Tenés gente joven aquí en el equipo? ¿Tenés porque decía que hay gente muy rápida arriba. ¿Son jóvenes los que tenés ahí o de alternancia, Julio?
7: Sí, realmente nosotros, comparándonos con otros equipos, tenemos mucha gente joven. Por supuesto que por la regla luego, ¿verdad?, que te obliga, ¿verdad? Pero, o sea, no tenemos muchos experimentados, ¿verdad? Mayor de 24 años, ¿verdad? A ver, que jugaba Juan primera hasta Zárate, está Gustavo Arevalo, Fernando Arce, que jugó un poquito en Recoleta. Estuvo con nosotros Marcelo González, que en la segunda rueda se fue a 2 de mayo, ¿verdad? Y bueno, nosotros le trajimos ahí a Mati Martínez, ¿verdad? Ellos son los jugadores de más experiencia que tenemos, son 4 o 5, que han tenido ya su pasado también por primera división. Y después son todos chicos, ¿verdad? Muchos jugadores aquí de la zona.
2: ¿Y esos chicos de cuántos años son?
7: La verdad que somos un equipo, ¿cómo? De 22, ¿no? 23 años. 22, ah, 23.
2: Gente joven. ¿Y por reglamento cuánto tenés? ¿Cuánto? Su 19, ¿verdad? De 19 son, de reglamento.
7: Su 19 1, no, su 19 1, Luis. Y después, mayores, pues en ya solamente 8, ¿verdad? Mayores de 24, ¿verdad? Mayores de 24. Nosotros más de 30 creo que tenemos solamente 4 o 5 de estos jugadores que te hablé, ¿verdad? Sara, Tarevalo, Arce y Mati Martínez, ¿verdad? Después el resto es de 25, 26, pero que ya no, tampoco entran las reglas su 24, ¿verdad? Pero, pues,
2: Bueno, tenemos problemas con la señal. Bueno, hablaba que tiene su 19 uno solo. O sea, lo que lo entendí, sí me dijo que tiene un solo jugador.
8: Su no, 19, uno solo, hablaba, estaba consolidándose.
2: ¿Uno solo?
8: No, solo que es el que más juega. A eso se refiere.
2: Está ahí, Julio. Vamos a retomar con Julio un ratito. Vamos a una pausa, ya venimos, ¿sí?
0: Pero ellos ya están en mayorquín, entonces.
2: No sé. No, todavía no le voy a preguntar.
9: Sí, pero si debería ser, no sé. Sí,
0: claro, ¿eh? Ya tiene que estar
9: a ahí, no ser que vayan hasta Ciudad del Este y de Ciudad del Este vengan. Porque Santaní, no, pues es la otra ruta, ¿verdad?
0: La otra ruta.
9: ¿Eh? El, no, no, es la otra ruta,
0: Santaní. ¿Y la otra ruta? ¿Qué? ¿Tiene que salir?
9: No.
0: ¿Tiene que salir en la ruta 2?
9: Sí, sí, pero no es lejos. ¿A cuánto estaría Santaní de Mallorquín?
0: Santaní a Oviedo son 100 kilómetros. Ahí ya te digo todo.
9: Sí, sí, ya tienen que... tendría que ser, ¿verdad? Tendría que ser. ¿Cómo?
8: ¿Entre localidad y localidad?
0: Sí.
9: Julio, ¿estás ahí, Julio?
0: Oviedo es...
9: No, justo hablaste del sub-19. El único sub-19 sí, es Thiago Mesa.
7: Sí, o sea, es el que más juega, ¿verdad? Viste que tenemos que completar un minuto, con 1.300 minutos en el campeonato con sub-19, ¿verdad? Y Thiago nosotros le trajimos para la segunda rueda, pero sí, tenemos otros chicos que son de las inferiores.
9: Ah,
7: pero
9: sí.
7: Thiago es el que tiene la continuidad, ¿verdad?
9: Thiago era de Sol de América.
7: Sí, de Sol de América.
9: Sí, buenas condiciones, un chico de muy buenas condiciones, Thiago Mesa. Yo lo había visto en Sol de América en formativa, inclusive, y debutando, creo que jugando unos partidos en el equipo de primera. Bueno, Julio, ¿ustedes ya están en Mallorquín? Julio, ahí no tenemos fortuna. Bueno, la señal, vamos a despedirlo. Vamos a despedirlo a Julio, despedirla y agradecerle a Julio, por favor, en privado. Hay problemas de señal, pero está claro, Thiago Mesa es el que más juega, el único de sub-19. Y lo trajeron justamente para ahora y es el que más juega. Y tiene muchos jóvenes de 20-22, un promedio de 22-23, digo, ¿verdad?
8: Sí, sí, sí, sí.
9: Bueno, vamos a ver qué pasa mañana a las 10 de la mañana. ¿Libertad?
8: Bueno, Libertad que tiene una baja obligada. De vuelta, Nicolás Freire lesionado. No tiene suerte con las lesiones. Siempre en la zona del aductor es su inconveniente.
9: ¿Qué pasa con él? Justo ahora que tiene oportunidad de jugar.
8: Y salió lesionado el partido pasado. Justamente él ya no había ingresado para ese segundo tiempo que no se pudo jugar, obviamente, el día sábado. Ya el día lunes jugó Thiago Fernández ahí, a la menite que no estaba en ese momento. Ingresó como central Thiago Fernández, que incluso él había debutado en esa posición, pero más bien, sus características son más para jugar de 6. Y que yo creo que hoy por hoy, con esos 45 minutos del día lunes, puede ganar un lugar en el equipo. Thiago Fernández entró muy bien, lo quiere mucho Nelson Aedo, y necesitan un jugador que por ahí tengan los hilos de poder manejar más la pelota en el medio campo, y es la característica que tiene Thiago Fernández.
9: ¿Cuántos medallistas de oro tiene Libertad?
8: Tiene uno en Guaraní, que es Mateo Jiménez, que está a préstamo.
9: Ah, ¿ese también es Guaraní? ¿De Libertad?
8: Sí, está a préstamo. Mateo Jiménez tiene a Joaquín Boarín, tiene a Thiago Fernández.
9: Pero Boarín jugó en la selección titular, era alternaba.
8: Sí. Le tiene a los delanteros, Burín y Acuña Vera. Entonces son 5. Muy buenas condiciones de todos, y ahí el único que todavía no debutó en primera división es José Burín, pero ya estuvo en varios partidos, inclusive en la banca, está metiendo mucho gol en categoría de reserva, y yo creo que pronto va a tener sus oportunidades también José Burín. Entonces Libertad que va a venir apostando mucho por lo que son las formativas, y hoy por hoy ya también con un calendario que le quema con el tema también de los minutos, porque Libertad tiene muy pocos minutos. Y básicamente, haciendo los cálculos rápidos, tiene que jugar 45 minutos por partido el sub-19 para completar Libertad esos minutos. Entonces, por eso, sumado también a que Libertad necesita jugadores, yo creo que Thiago Fernández podría ser una opción para meterse, esta vez no como central, sino que en el medio campo, que creo que va Libertad con la vuelta de Alan Benítez, va a recuperar obviamente un jugador en la zona defensiva y un jugador que le gusta mucho a Nelson Aedo por la idea de juego que tiene él con los laterales, bien en línea de fondo. Entonces eso también va a recuperar algo que había perdido con Robert Rojas y con Gilberto Flores jugando ahí, y también lo que es Agustín Mansur, que es una buena alternativa también para el segundo tiempo hoy por hoy ya en Libertad. Entonces
9: el equipo para mañana,
8: sí, el equipo para mañana sería de la siguiente manera: con Rodrigo Moreno en el arco, en la zona defensiva Alan Benítez, Gilberto Flores, Robert Rojas y Néstor Jiménez. En el medio sector yo lo pongo a Thiago Fernández, Federico El Pachi Carrizo y Lucas Zanabria. Arriba, por izquierda, Elvio Vera, por derecha, Marcelo Fernández, y como único referente en punta estaría Iván Ramírez.
9: Iván, el tanque. Sí. Ángel, que ya volvió a la selección. ¿Eh?
0: Pero yo lo pongo, dijo.
9: ¿A quién?
0: O sea,
8: claro, por la información. Sí.
0: Ah.
8: Él maneja.
0: Ah.
8: Son notamente.
9: ¿O vos qué crees que le arma el equipo?
0: Sí, da la impresión.
8: Neckesol. Sí. Neckesol.
10: está entero, puede jugar, no juega porque no. Porque el Kaiser Ramírez juega por él.
9: Pero está en la banca él, sí, suele entrar.
8: Está en la banca, inclusive él está notando de que está un poco relegado y está haciendo doble turno, por separado.
9: Ah, él mismo.
8: Él mismo. Habló con lo que es los preparadores físicos de Libertad, con el cuerpo técnico, y él mismo está haciendo un entrenamiento especial en solitario, en un gimnasio privado, como para ponerse también en forma y ser una alternativa mejor para Libertad, porque él está notando de que no está teniendo las mejores condiciones y tampoco él se ve como que puede aportar hoy por hoy algo distinto a lo que están mostrando los jugadores que hoy por hoy están en Libertad, caso Iván Ramírez, caso Gustavo Aguilar, que tampoco están explotando del todo. Un Iván Ramírez que hoy por hoy es más un jugador que baja a marcar a ser un delantero de área, como quieren que mucho sea.
1: Lo felicito a Nequesor.
0: ¿A quién?
10: A Nequesor.
1: A Nequesor.
10: Por trabajar doble.
1: Y siente que no está bien, sí. Necesita un trabajo complementario.
0: Claro.
1: Ahí está la conciencia del jugador. Porque él tranquilamente puede decir, no, y yo no juego, y por qué no juego, y dice, ¿qué? Y se conforma ahí. Sin embargo, él busca. Igual creo que Iván Ramírez y Aguilar están por encima de él en los futbolistas.
9: Bueno, perfecto. Entonces, el equipo de Libertad para el partido de mañana frente a Guaraní. Acaba de escribirnos Julio Irrazábal, muchas gracias, Julio. Estaba rumbo a. Bien. Llegando a Mallorquín, la señal la hice.
0: Por eso.
9: Por eso, agradecemos a Julio Irrazábal, que él mismo nos dice, lo que pasa es que están llegando a Mallorquín para el partido de mañana. César Achinelli, ¿cómo te va, Achinelli? César. A ver.
1: Están llegando a Mallorquín, ¿no?
9: Parece que están llegando a...
11: Hola, hola, hola. Ahí está.
9: Ahí está, te escuchamos, César.
11: ¿Cómo estás, Luis Enrique? Saludos para vos, a los amigos de Media TV, a los oyentes del Primo de Marzo. ¿Cómo están ustedes? Un saludo muy especial. Y bueno, atentamente escuchando el otro bando de cómo va a presentar el equipo para el Clásico Moderno. Chiquilla no tiene ninguna duda, equipo confirmado para mañana.
9: Bueno, pero acá tu sobrino estaba diciendo que vos estabas llegando a Mallorquín. ¿Dónde estás vos?
11: No, no, yo... Acá firme, preparándome para irme a algún Derbogel.
9: Ah, ya está cerca.
10: El Gunter Vogel.
9: ¿A dónde te va a ir, dicen acá los muchachos? ¿Cómo se llama?
11: El Gunter Vogel.
9: Está bien. Puedo decir, él está leyendo.
1: ¿De qué te reí, Pancho?
9: ¿De qué te reí, Pancho?
0: Pronunciación correcta, está muy bien, César.
9: Él está leyendo en español. El Gunter Vogel. Si va a leer Gunter Vogel, ya verá.
0: Qué otra cosa.
9: Y claro.
10: Luragi, vos
9: acá. Mira, acá te defendió yo tu sobrino. Eso vale ya, ¿eh? Se portó bien acá. Tu sobrino ya te defendió a Chinelli.
11: Superpoder va a tener.
9: ¿Quién?
11: Mi gran amigo, Juan Eduardo.
9: Superpoder va a tener.
11: El poder detrás del poder.
9: Vamos a dejarlo ahí por ahora.
1: Eso siempre.
9: Bueno, el equipo. Chiqui decía que no tiene problemas para mañana. ¿Equipo definido?
11: Ya no. Se decidió por Juanchón García, tenía la duda con el Pollo Recalde, Miguel Martínez en portería, la línea defensiva que viene jugando regularmente, Armando Méndez y Manuel Segovia, Thiago Servín y Leandro Allende, Martín Maldonado, el chico que había jugado de titular, Giovanni Gómez junto a Luis Martínez van a estar haciendo... doble seis, en un momento dado Giovanni, en otro momento dado Luis Martínez y Diego Fernández. En ofensiva, Carlos Arrúa, Juanchón García, repito, Miguel Martínez y Armando Méndez y Manuel Segovia, Thiago Servín, Leandro Allende, Martín Maldonado, Giovanni Gómez, Luis Martínez, Diego Fernández, Carlos Arrúa y Juanchón García. Guaraní que prepara su cena aniversario para el día 25 de octubre en el centenario, 20 horas, su aniversario número 123.
9: Excelente, excelente. Bueno, ¿sí?
10: No, esa era la duda, pues, si era Pollo o Juanchón García y al final es García.
11: También estuvo probando Pancho con Maximiliano Añasco y alternando con Martín Maldonado. Hubo un momento dado también de que probaba con Giovanni Gómez, pero se decidió de que Giovanni junto a Luis Martínez estén rotando, haciendo la función de doble seis. Ese es el equipo que el profe Chiqui probó ayer a la tarde. Hoy tienen un trabajo más liviano, pero ya más para estirar los músculos, prepararse, concentrarse para lo que va a hacer mañana, porque realmente Chiqui mencionaba en un día de la práctica cuando estuvimos presentes de que Libertad es un rival a ganar.
10: No, es un partido más para Guaraní.
9: No, gana y se mete.
11: Es un rival directo, eso lo decía el Chiqui.
9: No, es un partido más nomás.
10: No, no, porque si pierde, se baja. Y si gana, se mete. Bisagra.
9: Bueno, perfecto, Achinelli. Quedamos por aquí, ¿sí?
11: Sí, señor. A la espera nomás ya de la lista de convocados para oficializar todo lo que estamos informando. Nos escuchamos esta tarde. Saludos para todos.
9: Bueno, se va al Gunter Fogel hoy. Cancha de San Lorenzo para el partido San Lorenzo Trinidense. Me escribe acá el papá de Jan, Luis Barney. Saludo al querido Tocayo. 210 kilómetros es de por la ruta Oviedo que vos decías, Benicio, Santaní, por Oviedo hasta Mallorquín. Claro. 210 kilómetros.
0: Claro.
9: No es para irte el día del partido.
0: No.
9: Claro. Se que juega a la mañana, no es para irte el día del partido. ¿Qué no te gusta vos?
10: No, vos sabés que sí, yo.
9: ¿Qué?
10: No, si tuviera tiempo y no trabajaba mañana a la tarde, por ejemplo, me.
9: ¿Te
10: es para eso?
9: Ah, para mirar el partido. Claro, ¿te gusta el fútbol allá viajar?
10: Va a viajar, llevar el matecito, ver el partido, almorzar por ahí y volver.
9: Pero vos no podés, pues ahora.
10: No es por eso.
9: Pues estás de niñero. Exacto, ¿me entiendes? Estás de niñero.
10: Sí, sí, sí.
9: ¿Te despertás a la noche eso?
10: Todos los días. No a la noche, de madrugada.
9: ¿Escuchaste, Jotita, lo que te espera?
10: Todos los días de madrugada.
1: Ya tengo experiencia, yo.
9: ¿Quién dijo que no tiene experiencia? Pero ha pasado un tiempo y volver en este momento. Te hace más. Mira.
0: Pero va a salir de una larga pretemporada.
9: Sí, una larga. No, no, pero va a ser especial. Vos sabés que cuando te toma más maduro.
10: Diferente.
9: Es diferente.
10: Me cuesta un poquito más también.
9: ¿Eh?
10: Yo me di cuenta que me cuesta un poco.
9: Y a vos especialmente que sos. A vos te cuesta.
1: Qué raro que te cueste a vos si la madrugada es tu fuerte.
10: Las horas.
9: Yo no dije eso, vamos a ir a la pausa, vamos a evitar eso.
10: Salida,
9: pues vamos a salir ahí. 13:34, no, Robert, ya volvemos.
1: Es lo que dicen los oyentes.
9: Vamos a la pausa, es lo que dice la gente.
1: Es lo que dicen los oyentes, hermano.
9: Vamos a la pausa.
0: Qué barbaridad.
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2: Estamos de vuelta. 13:38.
0: ¿Y los oyentes?
2: Y ahora vamos a ver por qué los oyentes. Hoy es sábado, los oyentes. Los que quieren enviarle mensaje a Benicio, a Pancho, o por qué no a Roberto, a Jotita, a mí también, ¿verdad? Hoy estamos con dos partidos. Primer turno San Lorenzo Trinidense, segundo turno Luqueño, que va a ser local en Itagua ante la representación de Cerro Porteño. 12 de octubre campeón, ¿eh? Ascendió ya, pero ahora se consagró campeón. Ayer con su empate se consagró finalmente campeón el equipo del 12 de octubre de Itagüeño. Globo Itagüeño, campeón de la categoría suba a la intermedia. El equipo. Habilitamos 0986-780-780. 0986-780-780.
13: Buenas tardes, señores. Yo no sé, Luis Enrique, si no te diste cuenta que hoy no le saludaste a Benicio. O eso, ella aparte de que acorte el programa para evitar sus largos saludos. Buenas tardes, señores. Yo no sé de Luis Enrique si no te...
0: Cierto, ¿no me saludó?
2: ¿No te saludó?
1: Sí, te saludó. Sí, le saludaste a la gente linda, noble y trabajadora.
10: ¿Qué pasó?
0: ¿Y vos estás en contra de eso?
1: No, te recuerdo que no, te saludó.
0: Yo no me acuerdo, hermano.
1: No, tanta cosa no te acordado.
2: ¿Qué pasó?
10: Él se prendió desde mi saludo. Y a mí lo que me saludaste tarde, pues.
2: Y claro.
10: ¿Entendés? Sí, sí. Entonces no escuchó después.
2: No escuchó, o sea, saludo. Ah, no, está bien, está
14: ya.
2: Bien.
14: Ya que estaban hablando hoy de la Olimpia del 79, ¿ustedes sabían que en ese año 79 Benicio ya tenía 35 años de trayectoria en los medios?
0: ¿Ya, pues?
15: ¿Qué tal, Luis Enrique? Excelente el programa. Saludos para todos ahí los integrantes de la mesa y también hoy especial para Gustavo Teletuy Gavilán, la mueve la Ingo. Luis Enrique, vos tenés que ir por tu cédula también, le bajar la caña a la edad y al profe, pero vos ya estabas en el 90 ahí.
2: Estaba.
15: A full ya.
2: Claro, estaba. Estaba, asumo.
16: Buenas tardes, los señores de la mesa. Tiene razón el que te dio ese. El kilometraje de Santa Anía Mallorquín, Luis Enrique. Luis Enrique. Chofer de camión y. Está bien, 210 kilómetros. Queda.
2: Sí, viejo.
17: Un saludo al querido profe Benicio Martínez. Extrañamos las anécdotas de historia en el hospital. Gusto que ya esté recuperado. Saludos, profe.
0: Muy amable.
17: Carlos, gracias. Arceranda y todo el equipo del San Jorge.
2: Espera. ¿Qué anécdota, qué mentira te fuiste a contar en el hospital?
0: No, vaya a ser así. Mi reconocimiento profundo a todos
2: en San Jorge,
0: los que de alguna manera participaron de mi recuperación en el hospital San Jorge.
2: Que mucha habrás
0: mentido.
2: Excelente
0: la atención.
2: Que mucha habrás mentido ahí, profe.
0: No vaya a ser así.
10: Está lindo el hospital.
1: ¿Cuántos certificados de reposo trucho salieron de ahí?
10: Yo tengo un cariño muy grande por el hospital San Jorge.
0: No. ¿Sí? Profesionales de nivel.
2: ¿Tu papá?
10: Papá fue director.
2: Director.
10: Mucho tiempo del hospital.
0: Fui a saludarlo al director ahí. Sí.
2: No. Los hijos no siempre salen ahí por el
10: Yo
2: papá.
10: Recorría esos pasillos, yo corría. ¿Sí? Y me iba a las. Sí, sí. Después,
2: ¿y papá, cómo no fuiste médico? ¿No estudiaste medicina?
10: Ese era el sueño de mi viejo.
2: Que vos seas médico, pero sí, te gustó no, la noche.
10: No,
2: el fútbol, quiero decir.
10: No, la medicina no es para todos.
2: No, está difícil.
10: No, es para la gente.
2: Bueno, seguimos con los oyentes.
18: Le felicito a la mamá de Jotita, porque es olimpista. Seguramente buena señora, los olimpistas son buenos ciudadanos. Felicidad a la señora Jotita.
1: Gracias.
19: Pancho, ¿de qué te quejas? Ahora dormí más que antes.
17: Antes era toda la madrugada completa sin dormir, ahora por lo menos cada 2 o 3 horas te levantas y volvés a dormir.
19: ¿Cómo andan? Buenas tardes a los grandes periodistas de la Mesa Redonda. Yo no sé si yo no me estoy transbordado, pero recuerdo que en época de Perfumo le pusieron a un joven e inexperto, Ricardo Tabarelli, y le lincharon. Tuvo que retomar la titularidad a Bataglia, se le echó a Perfumo por eso, porque todo el mundo decía que se casó más o menos con ese inútil. Y después la historia nos cuenta que ese tal Ricardo Tabarelli fue campeón de América.
2: Así es el fútbol.
0: Así es.
20: Buenas tardes, gente de Deporte Total, al señor Pancho López, el olimpero 100%. Pobre arquero de Cerro, ya le está matando antes que juegue, antes que debute. Ya le mató ya a Gatito la otra vez para el Mundial. Y otra vez ahora con este Ángel Martínez.
10: La octava maravilla.
20: Maciel olimpero ya sos.
21: Bueno. Buenas tardes, Luis Enrique, de Ecuador. El que envió saludos a sus dos hijos de un mundial juvenil era Alejandro Bóveda, no Isidoro Aquino.
2: Ah, no fue Isidoro Aquino.
21: El mundial de Túnez ese.
2: Alejandro 77. Gracias.
21: Isidoro Aquino como jugar 3 sudamericanos consecutivos. Upeaga, el pecado.
2: Alejandro Bóveda, sí. Él dice que fue Alejandro Bóveda. A mí me habían dicho que fue Aquino. Eran 2 Aquino en
0: Marco y Isidoro.
2: Isidoro, me había dicho que era Isidoro, pero bueno, acá este oyente dice que fue Alejandro Bóveda, ex nacional. Tengo que ir a una pausa, ya venimos.
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2: Vamos de vuelta. Un saludo para Carlos Rubén Ojeda, nuestro colega, él está, él también hizo, fue relator deportivo. Después nomás entró ya con el tema de la música y que es su campo, el guaraní. Con él tendría que tomar un par de clases de guaraní para que para mejorar un poquito. Acá lo que sí me dice que vos te enojaste porque vos le querías a Aldo Martínez para otro club. No voy a decir qué club. Ángel Martínez para otro club, ¿verdad? Pero seguimos con los oyentes.
3: ¿Qué tal, Luis Enrique? Luis Enrique, parece que a Pancho no le gustan los arqueros jóvenes y que sea paraguayo. Si era extranjero, le iba a glorificar al extranjero.
4: Hola, señores, ¿qué tal? ¿Cómo están? Profe Benicio, te consulto ahora porque vos sos el único que tiene huevo ahí para responder. ¿Por qué lo de Luis Enrique se pone doblemente feliz cuando se habla de Olimpia, anécdota, Almeida, ODD, etcétera? El único que puede responder eso, los otros, no sé, no le veo con eso, con los huevitos bien puestos.
2: Responde Benicio.
0: Voy a usar la herramienta de Jotita. Lo obvio no se pregunta, hermano.
1: Tranquilo,
2: no. Ese no es de Juan Gabriel. No, sí, lo que no se, lo que se ve no se pregunta.
0: Este puede trajo y está loco.
2: No, nada.
1: ¿Cómo que este?
2: Pero
1: este. ¿Cómo que este?
0: Este tipo. Este tipo.
1: Este personaje.
0: Este tipo.
1: Este.
2: Dale. Seguimos.
5: Buenas tardes, los señores de la mesa redonda. ¿Cómo están todos? Yo tengo dos ídolos de la mesa, lastimosamente. Tengo 46 años, soy Manuel Rivero. Mi ídolo personal de lo bueno, gracias a mi papá, es Benicio Martínez. Pero mi ídolo personal, mío, es Jotita Bernabé. Vamos, Jotita.
1: Gracias. Muy buena
23: lección. Buenas tardes, los capos del deporte. A esta PM, Guarani TV.
2: Ellos cáese.
23: De por y las hacen guía, la cerrista, güey. Así nomás es. Hacen guía, güey. Pedro Alcides Vareiro le saluda.
2: Pedro Alcides Vareiro, homónimo.
24: Puerto total, Pancho, nene, yo sé si sea.
1: Profe,
24: así, a veces Pancho es profe porque vos sos su leina, su líder.
0: Claro,
24: saludos para todos los panelistas.
1: Gracias. Tranquilo, hermano.
25: Buenas tardes, señores. Qué lindo recuerdo la del 1990 con Olimpia, campeón de la Copa Libertadores. Mi respeto para ustedes y para vos, Luis Enrique, mejor periodista deportivo del Paraguay. También al profe Benicio Bachi Núñez. Un saludo de los mamputas.
2: ¿Cómo? No. Benicio Bachi Núñez. ¿Se fue a visitar de Bachi?
0: Se evaluó todito mío.
26: Yo como limpero les digo a los celistas que parece después de casi 40, 50 años voy a morir primero después de verle a Ciclón campeón. Imposible, algo incierto e increíble y... no hablaron más sobre eso, es jodido ser.
27: Hola, muchachos, ¿qué tal? Salud de Ciudad del Este. ¿Será que Panchito es olimpista? Yo sé que el profe Inicio es cerrista, Jotita es cerrista, Luis Enrique es olimpista, pero vamos por el profesionalismo.
1: Tiene buena data.
28: ¿Qué tal, los muchachos? Excelente programa, como siempre. Excelente sábado para todos. O sea que escucharle a Jotita es un elixir para el periodismo del fútbol moderno. Abrazos.
2: Muy bien, después de este elixir de oyente, vamos a la pausa.
1: Espera, ¿quién es el coco así? Con el tema del whiskacho.
2: No. Sí. Blue Label.
1: No, claro, pero él hablaba del whiskacho, del whisky en ese momento.
2: No, pero decía por la etiqueta azul.
10: Pero en serio, ¿ustedes llegaron a ver? Hay un video
2: del Coco Basil. Elixir. Coco Basil.
10: Le sirven cuatro vasos de whisky, así.
1: Acertó todito.
10: Y le dicen, no, ninguno tenía marca. Nada, sí.
0: Para catar.
10: Y tenía que adivinar cuál era. Y probó uno y dijo, no, este no es whisky. Acertó. Le mostraron que era una caña, un ron ahí. Pues otro dijo, este tiene 12 años de... Y después, el impresionante era su conocimiento.
2: Coco Basile.
1: Acertó todito.
10: Acertó que tenía 18 años en llegamiento y todo. Dijo, este es el mejor, dijo. Y ese era...
2: Y es su paladar, ya está.
10: Qué locura.
2: Es lo mismo que si le preguntas ciertas cosas a Benicio, él te va... El loco te va. Vamos a la última pausa y ya venimos.
1: Su paladar también.
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2: Muy bien, estamos en la última parte de la programación. Hoy estamos con toda la cobertura del fútbol. Arrancamos a las 4 de la tarde, el primer partido a las 5 entre San Lorenzo y Deportivo Tiniense. Después estaremos en Itagua. Para el partido de Luqueño Cerro. Este partido entre San Lorenzo y Trinidense, arbitraje de Carlos Paul Benítez, Ulises Melé en el VAR, en el Gunter Fogel, en la ciudad universitaria. No se dice más ciudad universitaria últimamente, ¿eh?
0: No.
2: No se le dice más, porque es la ciudad universitaria.
10: Sí, sí, es cierto.
2: Claro que sí. El otro partido en Itagua, arbitraje de Juan Gabriel Benítez y Carlos Figuereo en el VAR, Luqueño Cerro Porteño en el Luis Salinas.
10: 19-20.
2: ¿Por qué ese 20? Eso es lo que me extraña. No era 19-15, 19-20.
10: Al moverse el primero, creo que por eso.
2: Ah, bueno. Perfecto.
1: Lo mismo que te dicen en los supermercados, que entiendo que es un tema de marketing, ¿verdad? Pero
0: 999,
1: bueno.
2: 99.999
1: está el...
2: Y para no decir, viste que para no decir 100.000 suena más fuerte.
1: Por eso.
2: Estrategia. Pero, bueno, últimos cuatro mensajes, a ver.
6: Profe, Enrique, qué olimpistas, no hay que tengo más canales allá. Olimpistas van a hacer, ya cero no ganáis ni torneo de trapo, no ganáis, ni torneo de trapo, no ganáis, a cuenas hacen, va. ¿Cuál es el problema? ¿Cuál es el problema? Cerro ganó en algún torneo y dos, ¿cuál es suicida para ahí?
7: Hola, quiero mandar saludos a mi mamá y mi papá.
2: No se entiende.
8: El mejor hermano de un olimpista es otro hermano olimpista. Espalda ancha, Luisito Pancho.
24: y a los 6 millones de olimpistas de este país.
1: A la pucha.
9: A esta PM Guaraniestebe, Guaraniestebe a esta PM. Naipori la icornudo vea la Olimperui.
1: No, Nacera.
11: ¿Qué tal, muchachos? Un consejo para los oyentes en pleno 2026, pero hay que decirlo. Cuando envíen su audio, señores, aléjense de la radio o de la tele, o en todo caso bajen el volumen. Cierto. Pues no se entiende con su audio. Se entiende más lo que dice Luis Enrique o Jotita o cualquiera de lo que esté en la mesa.
0: A cualquiera y no tampoco.
11: Yo tengo una sensación sesgada ya de que a fin de año o renuncia Gustavo Costa o se va.
0: ¿Qué?
11: Porque yo no veo un norte con él. Discúlpeme, pero de por sí no tenía alta expectativa en su regreso y me parece a mí que el apuntado de esta dirigencia siempre fue José Arruda y están esperando fin de año para traerlo. Se maneja de una manera totalmente errónea esta dirigencia.
1: Lo más interesante, lo rescato de todo este audio, hay que traerlo como productor. Hay que traerlo.
0: Es que
2: yo le querés sacar a Gaby.
0: ¿Cómo?
2: A Gaby le querés sacar a
0: ella. Costa, ¿no? Vos sabés que a mí me hace ruido.
1: Tomarlo.
0: Lo de Costa no le encuentra el.

0: Ya llegó destrozado.
1: ¿Quién mandó un mensaje sobre la hora?
2: Bueno, acá un mensaje para despedir.
0: Bueno, ya sabes.
2: Ya, bueno, espera, espera. No,
0: ya, vale, me 57.
2: Pero este te va a gustar.
0: Hay que ir a comer.
2: Hoy, sí, hoy sí, está sí. Benicio Caballo Poraja y apenas...
1: Va, Eva.
2: Y Catupiriba.
3: Y Catupiriba.
2: ¿Y qué significa eso?
3: Y vale.
2: Y vale. ¿Sabes quién te envía este? Carlos Rubén Ojeda. Nos reencontramos a las 4 de la tarde en la previa con Gianluca.
0: Así no.
3: Abrazo, Carlos.
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6:06 a toda la audiencia de la 780M Radio. Primero de marzo, sean bienvenidos a esta nueva fecha de fútbol, campeonato clausura que se pone en marcha el día de hoy. Con rápido ya la fecha número 14 del campeonato, que tiene hoy previsto dos partidos. La presencia de un equipo ya descendido, lastimosamente cada vez que estemos hablando o presentando un partido del Sportivo San Lorenzo, ya tenemos que referirnos de esa manera al equipo rayadito, que lastimosamente no pudo sostener la categoría en su vuelta, en una de las tantas vueltas que ya tuvo. Mirá que el rayadito ya tuvo tantas vueltas, ha descendido en más de una oportunidad, no será la primera vez que ahora baja a la segunda división. Llegó a estar incluso, creo que si no estoy equivocado, incluso una categoría más abajo, pero eso ya es una cuestión secundaria en este momento, para lo que quiero decir, de que ya ha pasado por este tipo de situaciones y en esta oportunidad le duró solamente un año esta vuelta, este retorno a la máxima categoría de nuestro fútbol paraguayo. Y hoy va a estar jugando en su casa, va a estar jugando ahí en su lindo recinto. Bien decía esto yo hace un par de partidos atrás, de que lastimosamente van a bajar dos equipos que tienen un escenario bastante lindo. Claro, en un momento llegó a tener algunos desperfectos la cancha de San Lorenzo. Recuerdan ustedes aquella situación que se presentó en una de las gradas, creo que era sector de preferencias o algo por el estilo, pero es una muy linda cancha. Para si hablamos netamente del gramado, después la zona que da hacia plateas, por ejemplo, esa doble bandeja que tiene hacia ese sector, es una muy linda cancha, que hay que ver si es que San Lorenzo... al bajar a la intermedia se sigue utilizando esa cancha con algunos partidos de primera división. Y mismo caso pasa también con el equipo de Rubio Ñu. De hecho, Rubio Ñu ya ha brindado, ha prestado su estadio a otros equipos para jugar muchos compromisos de la máxima categoría. Y Rubio Ñu hoy, claro, Rubio Ñu todavía está peleando, no corre la misma suerte, ya entre comillas, suerte de San Lorenzo, que ya descendió, porque Rubio Ñu tiene todavía chance y está peleando junto con el Sportivo Luqueño. Pero bien decíamos, hoy San Lorenzo juega uno de sus últimos partidos en la máxima categoría a partir de las 5 de la tarde. Su rival de turno es el Sportivo Trinidense, el equipo de José Arrúa, que está haciendo un muy buen campeonato clausura. El equipo de Arrúa, que hoy está solamente a 3 puntos de la tabla, que si hoy gana, y ojo que tiene muchas chances de hacerlo, hay altas probabilidades de que lo haga, porque va a estar enfrentando, reitero, a uno descendido que está último y que hasta ahora no ha podido ganar un solo partido en el clausura. ¿Por qué hago énfasis a esto? Porque si hoy Trinidense gana, momentáneamente también se subirá a la primera ubicación de la tabla, compartiendo ese lugar junto con Olimpia, junto con Libertad, que están con 26, atendiendo a que el Triqui está hasta ahora con 23 puntos. Reiteramos, 5 de la tarde arranca este partido, el estadio será el Gunter Vogel. Y atención a la propuesta que se viene más tarde en la ciudad de Itagua, siguiendo por la misma ruta, ¿sí? Agarrás ahí esa ruta después de salir de la cancha del Rayadito, que vas directo a pasar a la ciudad de Capiatá y compañía, y ya está llegando cerquita. ¿A dónde? A la ciudad de Itagua, porque ahí la cancha del 12 de octubre, que a propósito está de fiesta, 12 de octubre campeón de la primera vez, ascendido a la intermedia, pero en este caso Luis Salinas será hoy local allí, el Sportivo Luqueño, el rival directo de Rubio Ñu por la permanencia en la máxima categoría, el equipo de Lucas Barrios, de local ante Cerro Porteño, que ya todos saben la semana que atravesó, una semana bastante complicada, muy movida, con jugadores separados del plantel principal que ya no serán tenidos en cuentas, ya no serán tenidos en cuenta, o por lo menos ahora mismo, hay que ver después qué pasa, de por ahí algún revés y terminan decidiendo que uno al menos siga, que uno al menos continúa. Pero hoy, ya sin Iturbe, sin Cecilio, sin Pirigamota, sin Paredes, sin Luciati. Bueno, decir sin Luciati como que no sé si impacta mucho, ¿verdad? Porque prácticamente no ha jugado en 2 años de contrato con Cerro Porteño. Pero de esa manera estarán enfrentándose estos equipos con una necesidad impresionante, inmensa, tremenda de sumar puntos los dos, cada uno por situaciones distintas. Luqueño por ese mano a mano que tiene hoy con Rubio Ñu por quedarse en la primera división, y Cerro Porteño por sacudirse, porque una derrota más el día de hoy, no sé qué pueda llegar a pasar en el campamento azulgrana si hoy vuelve a perder ante el Sportivo Luqueño. Las 19:20 será ese partido, es la propuesta que tendremos el día de hoy aquí como siempre por su radio, en la 780M Radio, primero de marzo, por la Radio Paraguaya de los Mundiales.

Canoa se le une a los dos, Luqueño y Cerro Porteño. Un misimi, ahí vamos, un ahí espectacular. Decía lo de Luqueño y San Lorenzo que si hoy pierden lo, cualquiera de los dos, sea Luqueño, sea Cerro, y si se le hunde la Canoa. Imagínate Luqueño que parecía que estaba respirando tranquilo. Si va perdiendo y Rubiño por lo contrario gana partidos, se le puede complicar la cuestión a Lauriazul en las últimas fechas de este campeonato. Bueno, vamos con los árbitros. San Lorenzo Trinidense, 5 de la tarde, arbitraje de Carlos Paul Benítez. Estará el señor Guido Miranda como su asistente número 1, Nadia Weiler, asistente número 2 ella, Aldo Quiñones a cargo del trabajo de cuarto árbitro en el bar Ulises Mereles, y Eduardo Cardoso será el avar para este compromiso. Luqueño Cerro en el Luis Salinas, 19-20, pita Juan Gabriel Benítez. Estará Mircea Bezalíbar y Nancy Fernández como asistentes en el nivel 2. Giancarlo Curiadosa como cuarto juez en el bar Carlos Figueredo. Zulma Quiñones, encargada del trabajo de asistente bar para este compromiso. Mañana sigue la fecha, Rubioño Olimpia en la Arboleda. Rubioño Olimpia mañana, mira un poco. Comentábamos en los días previos, 9 años después vuelve.

0: Se frenó la vez pasada.
1: Pero igual, es un equipo que ganando va a ir a 24 puntos. Se le pondría a 2 a Libertad. El famoso nuevo clásico, el clásico moderno, como dirían los mexicanos. El Libertad Guaraní. Se juega en la Huerta mañana 19:20. Pita Derris López. Estará Eduardo Brito como su asistente número 1. Héctor Medina será el 2. Aldo Quiñones como cuarto árbitro. José Armón en el VAR. Y Milceo de Salívar, el asistente de VAR para este partido.

Bueno, y 2 de mayo juega el próximo lunes el equipo del Gallo Norteño. ¿Quién pudiera tener la dicha que tiene el Gallo? ¿Sí? En este caso, 2 de mayo está tercero en la tabla por una cuestión de números, pero está solamente por detrás de los punteros. Y está a uno solo de Olimpia y Libertad. Claro, esa diferencia puede ser mayor porque mañana juegan los dos. Hay que ver cómo sale Olimpia, cómo le va a Libertad. Pero 2 de mayo hoy tiene 25 puntos. Está ahí en la tabla cerquita de los primeros lugares. Arbitraje para el 2 de mayo, Ameliano en el Río para Piti. Mañana este lunes, perdón, Alipio Colmán a las 5 de la tarde. Carmelo Candia será el asistente número 1. Félix Cantero, mira, Félix Cantero, asistente número 2. El cuarto árbitro será César Rolón. Carlos Paul Benítez en el trabajo de cuarto árbitro, perdón, en el VAR estará Carlos Paul y Héctor Balbuena, el AVAR para este juego. Mientras que Nacional Recoleta en el estadio Arsenio Rico en Barrio Obrero, 19-20. Arsenio Rico, Nacional Recoleta. Bueno, Recoleta está mal, ¿sabes? No todo momento pudiera haber sido un lindo partido o por lo menos un partido atractivo, pero Recoleta hace tiempo que no le gana a nadie. Mario Díaz de Vivar será el árbitro del encuentro. José Villagre y José Mercado, los José, estarán como asistentes. Juan López, el cuarto, en el VAR, Edgar Galeano y José Cuevas estará como asistente VAR para este compromiso. Así que de esta manera repasamos la nómina de jueces para los compromisos. Olimpia Libertad, 26 puntos. Los 2 de mayo está con 25. Nacional está con 23, al igual que el Triqui. Guaraní suma 21 puntos. 18 para Sportivo Ameliano. 17 puntos para Cerro Porteño con 13 talucos. Rubio Ñu suma 12, 8 puntos para Recoleta y 3 para Sportivo San Lorenzo.

Bueno, mucha actividad en el ámbito futbolero porque... ¿Qué partidas hoy? Estaba mirando un 3 de noviembre, Fernando de la Mora en la categoría intermedia, dos equipos que están peleando hoy por quedarse en la segunda división y la forma en que terminó ganando 3 de noviembre, que mira que ya pelea, será. Ganando su siguiente partido se queda en la primera, se queda en la intermedia, se queda en la segunda división, un equipo que había empezado muy mal y que gran parte del torneo le costó muchísimo poder levantar cabeza, vino ahora de la mano de Jorge Achucarro, está peleando y la verdad es que está bien, al menos entre los que están ahí, y creo yo que tiene, lo que pasa es que ahora tiene un partido muy jodido, hay que ver, le favorecería al equipo de 3 de noviembre que Santaní mañana ya suba. ¿Por qué? Porque Santaní juega por la próxima fecha de local ante 3 de noviembre. Y cuando vos ya salís campeón, campeón no creo que salga todavía, pero cuando vos ya sos equipo de primera división, ya lograste el ascenso, y se puede de alguna u otra forma relajar para ese partido, porque Santaní la próxima fecha juega de local en el JJ Vázquez ante 3 de noviembre. Y si mañana Santaní...

gana a General Caballero, ya estará asegurando su ascenso a la primera división. Santani gana mañana y ya es equipo de primera, así que ya no estará obligado a ganar el siguiente compromiso, por eso puede ser a favor de 3 de noviembre. Pero los partidos de hoy, hablando de categoría intermedia, donde empezó ayer la fecha número 28 con la victoria de Paraguarí 4-2 ante Tacuarí, y Carapeguá también le ganó 4-2 a Sol de América. Che, Sol se quedó definitivamente, increíblemente. Sol estaba muy bien, tenía muchas chances de pelear todavía el ascenso, pero se frenó, se quedó. Y hoy en día ya es historia eso del ascenso para Sol, por lo menos para la siguiente temporada. Bueno, el equipo de Achu de 3 de noviembre hizo de local en el Facundo de León Fossati. Fue a la cancha el 12 de junio. Goles en este partido ante el equipo de Carlos Recalde, dicho sea de paso, ya que estamos con los entrenadores. Carito Recalde, el zurdo, es el técnico de Fernando del Amor, el equipo del barrio Palomar. Vos sabés que a los 93 y a los 95 los goles de 3 de noviembre, de los de la victoria, por supuesto. El gol del empate terminó llegando para el equipo de 3 de noviembre cuando el partido tenía 93 minutos de juego. El gol de Iván Maciel, que era su doblete. Y parecía que se iba ya con el empate. Imagínate, igualás a los 93. Hasta los 93 estaba perdiendo. ¡Bum! Llega el gol del empate. Y a los 95 el gol de Hugo Aquino. ¿Se acuerdan de Hugo Aquino? Este es aquel zurdo que en su momento jugó por San Lorenzo, el rayadito deportivo San Lorenzo, y después fichó por Cerro Porteño. No le fue tan bien, no tuvo mucha continuidad en Cerro Porteño, después empezó a deambular por otros equipos, que creo que había vuelto a San Lorenzo y compañía y otros más, y ahora está en 3 de noviembre. Bueno, y Hugo Aquino convierte gol. Hugo Aquino, que había ingresado en el segundo tiempo, le da la victoria a 3 de noviembre, gana 3-2 después de haber perdido 2-0, y a los 95 minutos, en 2 minutos 2 goles, el del empate y el de la victoria, a los 93 y a los 95 minutos. En otro compromiso de la intermedia ganó Guaireña, que no se quiere complicar Guaireña porque estaba complicado, o hay que ver cómo termina, ¿verdad? Pero hoy ya está más tranquilo el equipo que hoy dirige Hugo Marcelo Velar, el Chueco Velar, que había arrancado el campeonato de la intermedia siendo dirigido por Carlos Lito Duarte. Después Lito fue cesado del cargo, salió, y ahora está el Chueco Velar como técnico de Guaireña, que le ganó 1-0 a Encarnación con el solitario gol en este compromiso de Alejandro Arce para la victoria del elenco de Villarrica, que jugó en su estadio el día de hoy su partido. Y en otro partido, Independiente de Campo Grande ganó 3-0 ante Tembetaré, en el equipo de Claudio David Vargas, el Tano Vargas, que recordemos, aquellos que están escuchando, que Independiente de Campo Grande está todavía en Copa Paraguay y tiene que jugar ante Libertad. Puede ser semifinalista, por ejemplo, ¿por qué no? Ya lo eliminó a Nacional, por ejemplo, en penales. Y Libertad se clasificó en penales en los dos partidos, ante Tacuarí y ante Fernando de la Mora. Hay que ver cómo sortea Independiente, que en la intermedia está muy bien. Ya no tiene chance de poder ascender, pero por lo menos se está cerrando bastante bien la categoría. Le ganó bien, decíamos, el día de hoy, 3-0 a Tembetaré. Los goles en este compromiso de Sergio Diepse, loco Diepse, Claudio Burgos y Bruno Díaz, el ex guaraní. Los goles para Independiente ante Tembetaré, victoria de 3-0. Y la cartelera mañana imperdible, porque mañana a las 10 tendremos los partidos donde hay posibilidad de ascenso, donde Santaní estará jugando mañana su primer partido que le da la chance de poder ser equipo de primera división después de un par de años de estar ausente en la máxima categoría. Santaní llegó a jugar incluso torneo internacional cuando estaba en primera división, llegó a jugar Copa Sudamericana, y mañana va a ir hasta la ciudad de Carendí para jugar ante General Caballero a partir de las 10 de la mañana. Ganando automáticamente asegura el ascenso el equipo del Deportivo Santaní, sin que se preocupe, por supuesto, por otro resultado. Yo creo que yo entiendo que es una cuestión a lo mejor de reglamento y todas esas cosas, pero Santaní depende de sí mismo. Santaní no depende de los segundos. Para mañana, sí gana. Los segundos juegan mañana ante Resistencia a las 10 de la mañana en el Emiliano Gessi. O Emiliano Gessi. Realmente la gente no depende de eso, de belleza. Resistencia local en la cancha de Fernando de la Mora. ¿Cómo están los números en la categoría intermedia? Ahí en los primeros lugares de la tabla del campeonato. Y Santaní es el puntero, evidentemente, por eso es que está en esta situación de poder ser ya de equipo de primera mañana. Tiene 54 puntos. Su rival, General Caballero, está con 53. Y 12 de junio está con 50 puntos. Termina esta fecha 28, gana mañana Santaní. Santaní va a ir a 57 puntos. ¿Cuánto es la diferencia con el 12 de junio? Si el 12 de junio ganan también mañana, si el 12 de junio gana, va a ir a 53. Va a permanecer con esa diferencia todavía, ya es UP de 4 puntos, y le va a sacar
4 puntos también a General Caballero. Vamos a suponer esto, ganan los dos mañana, gana 12, gana Santaní, va a 57. Se queda por supuesto General Caballero con 53, porque es General Caballero es el rival de Santaní. Y 12 de junio ganado verá 53 puntos. Se mantiene la diferencia de 4 puntos. ¿Y cuántos puntos quedan en juego? 6. Y ahí me van a decir, pero vas a pedir, va a decir, si quedan 6 puntos de diferencia y la última fecha pueden todavía, si quedan 6 puntos de juego y 4 de diferencia. Lo que pasa es que hay un partido que lo termina complicando a 12 de junio en General Caballero. Porque con los dos va a tener 4 puntos de diferencia. Si es que gana mañana Santaní y gana también 12 de junio. Pero lo que pasa es que 12 de junio y General Caballero se enfrentan en la última fecha. Así que si hay un equipo que puede sumar 6 puntos, y será solamente uno, no pueden ser los dos, porque hoy ni enfrentados hasta que Unión 10, General Caballero, la última fecha juega ante el 12 de junio. General Caballero puede sumar 6 puntos, y sí puede sumar, pero ya no 12 de junio. 12 de junio puede sumar 6 puntos, y si 12 de junio suma 6 puntos, General Caballero no lo va a hacer, porque se tienen que enfrentar. Lo que puede llegar a pasar, bueno, y ganan los dos, el siguiente compromiso, pues, en la última fecha empatan, y Santaní pierde sus dos partidos, van a estar los tres con la misma cantidad de puntos, y eso le termina favoreciendo a Santaní con el duelo directo entre los rivales, entre General Caballero, entre 12 de junio, o sea, hace el cruce de puntos, cómo le fue a Santaní ante General Caballero, cómo le fue a Santaní ante 12 de junio, y así se hace esa especie de triangular de puntos, y eso lo termina favoreciendo a Santaní. Yo sé que es un guarará, un carahuatate de la Gran 7, pero es el escenario que se puede llegar a presentar. Siempre me ocurre esto cuando estamos llegando a la etapa definitiva. Imagínate si voy a ir a la otra tabla, a la tabla de propiedad. Así que el barullo es todavía más grande, porque hay varios equipos, hay 3 equipos que están peleando. Hasta el último tiene todavía chance de ser todavía equipo de intermedia, de quedarse en la categoría, que es 3 de noviembre, que hoy mira uno la tabla de promedio y está último. Pero ellos tienen todavía chances. Ganan sus dos partidos, ellos dividen por un solo campeonato. Ganan los dos partidos y estoy 99,9% seguro de que se quedan. Estoy haciendo todavía algunos cálculos, pero 3 de noviembre depende de sí mismo. Estoy en un 99,9% seguro. Ganan los dos y se queda en la intermedia. Bueno, así está la cuestión. Mañana estar atentos. Hablando de intermedia, ¿quién me voy a mirar un poco y ir chequeando los árbitros para los partidos de mañana? En el caso de General Caballero Santaní, David Ojeda estará a cargo del encuentro. Roberto Cañete y Jeremías Coene. Samuel Morales en el cuarto árbitro. En el trabajo de cuarto árbitro, Mario Díaz de Vivar estará en el VAR y José Cuevas como asistente VAR. Y en el Emiliano Gessi, Resistencia, 12 de junio, 10 de la mañana también, por supuesto, en simultáneo. Pita Juan López. Guido Miranda será el asistente número 1, de Erlis González el 2. El señor Nelson Palma como cuarto. Carlito Figueredo en el VAR y Eduardo Britos será el asistente VAR. Y la fecha ya, esto para cumplir, para ir cerrando, porque ya los dos no pelean por nada. Capiatá Benjamín Acebal el próximo lunes, 19:30. ¿Por qué vio tan tarde? Si es que ya no. Y bueno, pero está bien. 19:30 en el Erico Galeano. Capiatá Benjamín Acebal el próximo lunes. Arbitraje de Carlos Figueredo. En el VAR estará Ulises Mereles para ir cerrando esta fecha 28 de la intermedia.

De Wilson, ya no sé ni cuál es. Un día estamos así, ¿verdad? Y vos sabés que yo miro la dirección, la página de la dirección de hidrología, de meteorología e hidrología, pues. Yo miro esta meteorología e hidrología, ¿eh? Sí. Todos los días. Dice tarde, lluvias leves y dispersas, noche, lluvias dispersas. Madrugada dice lluvia dispersa nuevamente, pronóstico extendido mañana domingo, cielo fresco a cálido, cielo mayormente nublado, vientos del sur, lluvia dispersas. Lunes dice lluvia dispersa con ocasionales tormentas eléctricas. Martes lo mismo, lluvia dispersa. Yo no sé cómo es este tema ya. Dicen que el arca de Noé están por encontrar en Turquía y hay que ir a ver en qué estado está ya. Porque leí por ahí que hay una zona donde ellos creen que el arca de Noé se había perdido en esos años y que probablemente están ahí a punto de encontrar. Hay que ver qué estado está. Pues las pesas ya están de ser, viejo, todos los días. Pero al final no es tampoco tanto como se decía en los días previos que iba a llover mucho, porque está muy inestable, eso sí. Vos no te puedes fiar, no sabes si puedes salir tranquilo, si no va a llover o no, si te puede agarrar una lluvia a cualquier momento, porque a cada rato, pero no ya por lo menos con tormenta. Hace una semana exactamente que hasta ahora estábamos esperando una, o nos sorprendía una tormenta un poquito más tarde, algo que muy pocos estaban esperando. Vos tuviste la pasada, vos te agarró, no te agarró ya, ¿verdad? Porque vos te fuiste por ahí y te dije, es que ya llegó pues cerca de las 19 más o menos. Monchi, papá, voy a arrago, a ver si Monchi, mira, por Japón, vamos a hacer. No es impresionante, pa. Ahí está. El efecto, sí, el efecto de la tormenta ahí todavía por acá, sí, algunos rasgos de lo que

Paco Barrón, los perros ponían antes para Paco Barrón y Funky ponían los perros para probar su parlante. No sé, este pues tiene un sonido medio especial. La de Orecoa mi iba a tu chavea y vehículo me muy de Paco Barrón para no sé para qué. Bueno, a ver, hay fútbol internacional. Tuvimos hoy presencia paraguaya en la liga inglesa, por ejemplo, hoy. Sigue sin jugar Orlando Gil en Francia, todo esto, hablando de paraguayos en el extranjero. Es el suplente en el equipo del Lille, que está muy bien en la tabla del campeonato en el fútbol de Francia. Pero lo cierto es que todavía no le ha tocado la chance de poder debutar a nuestro compatriota Orlando Gil. Sí, ya ganó el Arsenal hoy, por ejemplo, 2-1 en la liga inglesa. El equipo de Mikel Arteta, qué bien juega el equipo de Arteta, o sea, juega bastante bien. Mientras que, bien decíamos hace rato, la presencia de Diego Gómez con el Brighton, que está en un muy buen momento, será. El equipo del Brighton está en un muy buen momento y lo positivo, lo bueno es que cuenta sus filas con un compatriota, Diego Gómez, que la realidad es que él en su equipo está jugando mejor hace tiempo que con la selección paraguaya. Nosotros hasta ahora no pudimos ver, salvo aquel partido que hizo ante Brasil, un muy buen partido que le habíamos ganado justamente con su gol a la selección brasileña. Pero está costando verlo a Diego Gómez de la misma forma que lo vemos en el Brighton con la selección paraguaya. E incluso en el Mundial. Bueno, en el Mundial también uno podía decir, bueno, llegó con lo justo. No llegó tan al 100 por el hecho de su lesión, que venía recuperándose. A lo mejor eso también tuvo que ver de alguna u otra forma. Pero son niveles totalmente distintos del Diego Gómez del Brighton y el Diego Gómez de la selección paraguaya.

masculino y femenino. Che, Dani Vallejo, ya elimina a Ah, la, justo tuvo que tocar contra Tommy Paul. Este es su verdulo. ¿Sí? Y tropecé de nuevo y con la misma piedra. Esa es la música. Bueno, y Tommy Paul es la misma piedra que con la cual siempre se tropieza Dani Vallejo. Sí, lo que fue hoy el Máster de Shanghái. Y conté que este campeonato está ahí, nomás está empezando recién. Por un doble de 6-2. 6-2 y 6-2. Ante el Born in the USA. Tommy Paul, el nacido en los Estados Unidos. Que lo superó en los tres partidos que jugaron ya esta temporada. Oh, no, me hizo todo terrible. Es un obstáculo gigantesco que tiene Dani Vallejo, que estuvo este año Tommy Paul. Que las veces que le aparecen a mí, bueno, se termina quedando fuera. Está en el puesto 18, veo, en el ranking hoy en día Tommy Paul, el tenista de 29 años. Y que llegó a ocupar el puesto 8 en el escalafón mundial y se impuso hoy en la segunda ronda del Master 1000 de Shanghái en China. 6-2, 6-2 por sobre nuestro compatriota Dani Vallejo. Que dicho sea de paso, si hablamos de ubicación y compañía, está en el puesto número 52. Y este compromiso fue probablemente el menos parejo entre los dos, entre Paul y Dani Vallejo, ya que los anteriores se terminaron definiendo las famosas tres mangas. Hoy fue directamente en dos. Se resolvió rápido en dos sets, en 1 hora y 17 minutos. En octavo de final del ATP 250 de Houston, Tommy Paul había ganado, perdió el primero 6-3, después gana el 6-4 el segundo y gana de vuelta el tercero 6-4. En tierra batida. Y en la tercera ronda del Master 1000 de Cincinnati, en cancha dura, Tommy Paul volvió a ganarle, pero volvió a ganar de remontada en aquella oportunidad, porque volvió a perder el primer set 6-3, gana el segundo 6-3 y el tercero nuevamente 6-4. El primer encuentro había durado 2 horas con 24 minutos, ese ATP 250 de Houston, mientras que el segundo, el que se jugó en Cincinnati, 2 horas con 17. Por eso es que mencionaba que el de hoy fue el menos parejo, porque terminó liquidando rápido en 2 sets, 6-2, 6-2, y el juego duró apenas 1 hora con 17 minutos. La victoria de hoy de Tommy Paul sobre Dani Vallejo en el Master de Shanghái. Me quedó pendiente mencionar lo de la Premier League, victoria del Brighton 2-0 ante el Sunderland de Omar Alderete, que juega muy poco. Alderete es suplente en el Sunderland. Hace rato le estaba comentando esto a los compañeros, que Alderete perdió el puesto en el Sunderland. Ya incluso antes del Mundial le venía jugando poco, venía ya alternando. Él tuvo una lesión muscular que lo apartó en los compromisos que estuvo jugando el Sunderland antes del inicio de la Copa del Mundo. Después ya automáticamente él se unió a la selección y ahí de vuelta tuvo esa molestia. ¿Se acuerdan? Molestia que había jugado aquel partido ante Alemania, creo, Francia, ante Francia, y después termina saliendo en el segundo tiempo. Bueno, y hoy es suplente en el Sunderland. Este duelo de paraguayos fue victoria entonces del Brighton con Diego Gómez de titular 2-0 ante el Arsenal. Jugó en Ciso, sí, arrancó camiseta número 10, titular indiscutido en el Ipswich Town, que ganó hoy por 2-1. En el partido correspondiente a la liga inglesa, por 2-1 le ganó el Ipswich hoy al cuadro del Fulham. Se hablamos un poco también de la presencia de los compatriotas en lo que ha dejado la agenda de la liga inglesa. Bien, decíamos que ya ganó el Arsenal 2-1 ante el United. En otros partidos, Chelsea goleó 5-1 ante el Bournemouth. Empató el Aston Villa 2-2 ante el Brentford, mientras que el Manchester United parecía que estaba ganando con el gol de Mbeumo a los 73 minutos, pero cuando se iba el partido en tiempo adicionado, tiempo de descuento, apareció Solanke para el tanto del Tottenham, que igualó de visitante 1-1 en el Teatro de los Sueños.

Quedando el fútbol internacional, está ganando el Paris Saint-Germain 1-0 ante Le Mans. Hace rato le contaba que Lille ganó 1-0 ante Le Havre, jugando de local el Lille, el equipo de nuestro compatriota Orlando Gil, que es suplente. Hasta ahora David Angelotti no lo sueña, el hijo de Carleto. Hay que mandarle un mensaje a Carleto, hay que decirle a tu hijo David que lo ponga a Orlando Gil. Yo sé que está bien el equipo, está ahí en los primeros lugares en la tabla, está bastante bien, pero bueno, está en Champions, dicho sea de paso que ya vuelve esta semana. Así que les voy a comentar la cartelera para esta semana. Si ustedes extrañaron fútbol a nivel de clubes, porque viste que la fecha FIFA como que corta todo el tema de los torneos de los clubes. Pero ahora que ya no hay fecha FIFA, que terminó todo, esta semana viene la Copa Libertadores, la Copa Sudamericana, la Champions, la Europa League, la Conference League, a todos los torneos. En Europa y acá, por supuesto que también en Sudamérica. Bueno, bien decíamos, ganó Lille 1-0 en la Liga de Francia con su victoria, alcanzó 13 puntos. Estaba liderando momentáneamente junto con el Mónaco, pero el Mónaco ya está jugando y Mónaco está ganando, y por eso otra vez trepa al primer lugar el equipo del Principado. Hablo de Mónaco, que está ganando su partido por 2-0 en este mismo momento por la Liga de Francia. Le está ganando al Toulouse. París con el gol de Lucas Veraldo. El brasileño, sé que este pateó un penal. Claro, fue porque estaban todas las figuras ahí en cancha, pero Lucas Veraldo, el jovencito central brasileño, agarró el penal. Vamos a MS, pateó y gol para el equipo de Luis Enrique, el técnico. Después el Orient y París FC están igualando 0-0, mientras que el Brest está goleando 4-0 ante el Angers, esto por la Liga de Francia. En España, vamos a ir hasta la Liga de España porque ya goleó el Barcelona, Vizca Barça, con gol de Anthony Gordon, el primero, el inglés, de muy buena Copa del Mundo. ¿Sabe quién hizo el segundo gol? Gabriel Jesús, que fue titular hoy. Le ganó Barça 3-0 al Getafe, y el otro gol fue de Jules Koundé, el francés, el de las vestimentas pintorescas. Ya más temprano ganó Atlético de Madrid, el equipo colchonero, conjunto de Simeone, le ganó 2-1 al Alavés. Goles argentinos en este partido porque Boyé, el ex River, puso de penal el gol para el Alavés, mientras que el Cuti Romero, el gol de la victoria para el Atlético, el segundo. El primero había sido de Alex Grimaldo, el defensor que retornó ahora a la Liga Española, jugador campeón del mundo con la selección de España. Rayo Vallecano empató 0-0 ante Athletic Club Bilbao, que después terminó siendo suspendido este partido. Hubo incidentes en este encuentro que se jugó en la Liga de España. Para nosotros un partido por la mañana. Así sin al final entendí, me habló y cosas hacer ahí. Después ya, o sea, vamos, estaba viendo yo por así en mute. No tiene la culpa. El partido de la octava fecha. Rayo Vallecano, Bilbao. Porque muy despreciado. Se terminó, empezaron a lanzar objetos los aficionados del Rayo Vallecano en protesta contra su presidente. Mira, leña extraño, vea, porque no es por solamente, no es por incidente con el rival, sino que con su propio equipo. Raúl Martín Presa es el presidente del Rayo Vallecano, y en protesta contra él, el partido, el primero que se jugó hoy en el Estadio Vallecas esta temporada, que sufrió una primera interrupción ya a los 13 minutos de juego. Estaba empezando el partido por lanzamiento de avioncitos de papel. Ya pongo avioncito de papel a la cancha, sí. Es para alguna, tiraban así pelotitas redonditas, chicos, de goma. Tiraban también a la cancha y otro tipo de objetos. Después se reanuda el encuentro. Volvió a pararse por la misma razón un poquito más adelante. El árbitro decidió mandar a los jugadores ya después al vestuario. Dijo, señores, saben que váyanse al vestuario. Esta es la vuelta de los equipos, o volvieron de vestuarios. Segundo parate, vestuario de por medio. Vuelven ellos al campo de juego para reanudar el partido. ¿Qué hicieron los aficionados? Volvieron a hacer lo mismo. Tiraron los objetos a la cancha y de vuelta con los avioncitos, las pelotitas, que el árbitro decidió suspender el partido con el resultado 0-0. Ahora hay que ver, la liga tendrá que decidir la fecha, la hora para la reanudación de este encuentro, o de por ahí se ven también algún que otro tipo de sanciones. Así que estos aficionados y jugadores del Rayo Vallecano que han protestado en varias ocasiones por la manera en que el presidente Raúl Martín Presa, es un personaje de este Raúl Martín Presa también, está gestionando el club que es de Madrid. Rayo Vallecano es un equipo de Madrid, así como el estado de su estadio. Bueno, esto sucedió entonces en la Liga de España, que a propósito de Madrid, sobre 36 minutos de la primera etapa en el viejo Chamartín, sé donde que era antes su estadio, no, hoy en día Santiago Bernabéu, está empatando 0-0 el equipo de José Mourinho ante el Villarreal, ante el submarino amarillo, por otra fecha más de la Liga de España.

0: El otro era avioncito, pero este es barco. ¿Sí? Imagínate si el barco que hacía como dice Perales. Eran avioncitos de papel.
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0: José Luis, vos sabes que dentro de pronto te vamos a convocar ya, pero para tu otra canción, ¿sabelo, verdad? Ahora te permitimos que cantes esto de momento, pero un poquito, un par de semanitas más también te vamos a convocar, pero ya sabelo para qué. Porque estamos cerca de fin de año. Y vos tenés una canción muy famosa de eso, pero te damos tiempo todavía de momento, José Luis. 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

0: Mara, pues ya hemos votado. Dice, aquí estamos, ya estamos ahí a la vuelta. Estamos. ¿Tenés ya todo preparado tu arsenal de músicas?
1: Navidad.
0: Tranquilo, no, sino, pues, el clima así, este no ayuda luego para decir, este no es un ambiente navideño, está todo nublado, no me gusta, tiene que haber mucho sol. Este sí está mejor ahora. Tiene que haber mucho sol, ya es verano, los pamas, ya es suficiente lluvia, viejo, por favor. Claro. Aunque es igual, pero lluvia, sequía, lo que sea. Y no sé yo. Me llama, ¿para qué tú me llamas?

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1: Está ganando Barracas 1-0 en la Liga Argentina a Huracán. Entre tiempo, el gol de Briasco. Briasco juega para la selección de Armenia. Norberto Briasco. En su momento fichó por Boca también. En la Liga Argentina, que más tarde tiene el partido de Central Córdoba ante Estudiantes de La Plata. Hoy juega Tigre 19-15 ante Banfield y juega River en el Monumental 21-30 de local frente a Estudiantes Río Cuarto, el equipo cordobés.
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1: Hablando de Liga Argentina, se lesionó Paredes ayer, será, y no va a jugar la serie. Se pierde luego los partidos ante el Vasco da Gama. Semifinales de Copa Sudamericana. El campeón del mundo, Leo Paredes, capitán de Boca, que no sé para qué lo utilizó ayer a robar. No, muy bien, estaba empatando con cierto Boca, ¿verdad? Pero a lo mejor lo necesitaba a Leo Paredes y coño, lesionaza. 15 minutos más luego estuvo en cancha. Y se lesionó y ya off, out para los partidos que tiene Boca por la Copa Sudamericana, que dicho sea de paso ya empieza esta semana. En el caso de Boca, juega su partido de ida primeramente como local el próximo martes 21-30 la Bombonera ante Vasco da Gama, y el martes 20 de visitante de Rio de Janeiro ante el Vasco da Gama.
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1: Después de su despedida con la selección argentina, hoy vuelve a jugar Messi con el Inter de Miami. Su equipo va a estar jugando hoy por la Liga de los Estados Unidos a las 20:30 del DC United, en una larga lista de partidos de los Estados Unidos. Generalmente todo su partido luego es sábado por la noche. Claro, porque domingo se dedica más al béisbol y todas esas cosas, ¿viste? Son otro mundo, viejo. Aparentemente vamos a volver, sí, que ahí me van para la Copa América 2028 y con 30 equipos, 20 equipos. Me encanta, me gusta lo. La Copa América tiene que serlo con 20 equipos. Mía, así tiene que ser. Atlanta United juega hoy también 20:30 el equipo de Migi Almirón y de Jürgen Alonsen ante el Cincinnati 20:30, partido del Atlanta del Tata Martino de local ante el Cincinnati. Ay, por supuesto, si hablamos de Inter Miami, tenemos que citar también a Matías Galarza, por supuesto. Juega hoy ante el DC United, decíamos, no solamente Messi, sino que lo que pasa es que hizo mucho ruido por Messi en la semana porque se despidió. Fue un guarará inmenso lo que se armó en la cancha. No le puedes hacer una despedida así a un jugador como Messi, ¿sí? No tenía nada, no había un presentador, no había. Goicochea ya apareció después. ¿Por qué no le dieron a Goico de un principio? Ya, pero bueno, ya pasó. Ya está. Historia pasada. Ya copamos, no podemos hacer nada. Brasil e Irán, tenemos el día de hoy dos compromisos. Los brasileños están peleados, irán con Flamengo y Palmeiras. Se prendió uno de estas fechas que es el Mengão. Estaba ganando 2-0 cómodamente hasta que apareció un Neymar. Sí, doblete de penal de Neymar. Balanza Brasil, se llama esta música. Vasco da Gama juega a las 18 en breve, seguidita, en una hora y un par de minutillos. En el San Januario, San Enero. Ante el Remo, el equipo del estado de Belén. Claro, Rio de Janeiro, por supuesto. Claro, Balanza Brasil, Rio de Janeiro, la casa del Vasco, en el San Januario. Ahí no va a jugar por Copa porque es una cancha chiquitita. Se había el Maracaná al jornalista Mario Filo. Amé Brasil también. A las 9 de la noche hoy juega en el Morumbí São Paulo su partido de ante al Vitória. São Paulo de Boadilla, que viene jugando ahora que se recuperó. Lastimosamente no se recuperó a tiempo para jugar la Copa Sudamericana y se eliminó São Paulo. Hoy va a estar jugando de local ante el Vitória, el equipo que dirige Jair Ventura, el hijo de Jairzinho, aquel jugador campeón del mundo con Brasil en el año 1970 de la Copa del Mundo. El equipo de Mario Lobo Zagallo, Jairzinho, Gerson, Tostão, Rivelino, Riva. Y por supuesto, Oje y Pelé. Bueno, el hijo de Jairzinho es Jair Ventura, que dirige al Vitória, que está peleando ahí. Vitória está haciendo un hueso duro de roer para aquellos equipos que están peleando por quedarse en el Brasileirão. Ustedes ni se imaginan la cantidad de equipos que están peleando por la permanencia en Brasil y que son tremendamente fuertes. Por decirles, por ejemplo, que hoy sí termina así, toc, se da un corte definitivo al Brasileirão. ¿Saben quiénes perderían la categoría? Inter y Gremio. Tendríamos un Grenal en la Serie B. Tendríamos un Inter y Gremio en la Serie B. Chapecoense ya descendido. Remo prácticamente también descendido. 24 puntos apenas. Gremio está con 30. Inter está con 31 puntos, pero atención, falta todavía un par de partidos por delante. Creo que son 8 fechas todavía, o 9 fechas que quedan para que termine el Brasileirão. Y encima de Inter, hoy de momento fuera de la zona roja, está Corinthians, pero Corinthians tiene solamente 32. Ya lo sacaron a Fernando Dini. Le dijeron, Fernando, usted ya fine bora pasó a Texas. Bueno, y le querían traer a Ramón Díaz y compañía. Bueno, no, Ramón parece que esta vez no está para ser el salvador. Bueno, el Corinthians tiene 32. Después está Mirasol con 33. Ahí nomás también el equipo paulista de Mirasol. Vasco da Gama, 34. Vasco da Gama está a 3 puntos de la zona del descenso. Botafogo está a 4 puntos de la zona del descenso con 35. Y si queremos exagerar un poquitito, hasta São Paulo, porque São Paulo tiene 36. Entre Inter, que está en zona de descenso con 31, y São Paulo, que está fuera con 36, hay solamente 5 puntos de diferencia. En 2 partidos vos te puedes tropezar y boom, caes a la zona del descenso. No, si São Paulo llega a descender sería una catástrofe, porque junto con Flamengo, los equipos que no han bajado de categoría, imagínate lo que sería eso. No, por favor. 61 puntos tiene el Mengão, Flamengo, que es el puntero. Y Palmeiras está con 60 puntos. Atención, porque mañana los dos tienen clásicos. Ahí está Tim Maia, hablando de hinchas de Flamengo. Dulemio Pontao. Mañana 5:30 de la tarde, Palmeiras estará jugando como local ante el Corinthians. Qué partidazo para mañana. Y también mañana 5:30 de la tarde tenemos el Fla-Flu. Flamengo va a estar jugando como local ante Fluminense. Y vos sabés que Fluminense también tiene chance todavía de peleársela. No, antes pues jugaba así Flamengo-Fluminense, y Fluminense estaba allá en el último peleando permanencia y todo eso. No, Fluminense hoy está en el podio. Está con 51 puntos. Hay que ver qué trama, qué arma Fluminense, porque Fluminense tiene Copa Libertadores en la semana. Tiene que jugar el miércoles de local en el Maracaná ante Palmeiras, en un duelo de brasileños. Pero también ocurre lo mismo con Flamengo. O sea, los tres están ahí peleando, tienen copa. Palmeiras, por ende, ante Fluminense, y Flamengo juega el jueves 15 su compromiso en La Plata, ahí en 1, ante Estudiantes, ante el Pincha Rata. Partido de Copa Libertadores, etapa de semifinales. Bueno, hay mucho que comentar, pero nosotros tenemos que ir ya con los compañeros, porque se nos viene este primer partido de la fecha número 14 del campeonato, el descendido rayadito, descendido Deportivo San Lorenzo, que va a estar jugando ante el Sportivo Trinense más tarde, bien decíamos, 19:20 en la ciudad de Itagua. Estará jugando Luqueño su compromiso como local ante Cerro Porteño, segundo compromiso de esta jornada sabatina. Se nos viene San Lorenzo ante el Sportivo Trinense para este encuentro, aquí en Primero de Marzo en la 780M. Ya saluda y ya comanda la transmisión el señor Michel Benítez.
2: Hola, ¿qué tal, queridos amigos? Bienvenidos, ¿qué tal, Gianluca? Audiencia de Radio Primero de Marzo 780. Acá estamos de vuelta junto a todos ustedes con el fútbol. Hoy con el partido de San Lorenzo ante el conjunto Deportivo Trinidense. Acá estamos con el Tano y, por supuesto, con todo el equipo junto a César Achinelli, también en el móvil para conocer novedades del equipo de San Lorenzo y, por supuesto, también el conjunto de Trinidense. Inestable realmente el tiempo el día de hoy, pero no como fue el sábado pasado. Pero que también en cancha de Rubio Ñu, nosotros estábamos en el estudio, al igual que Gianluca, en la cancha de Rubio Ñu, y después pregunté, Gianluca, y ahí no cayó granizada.
1: No alcanzó ahí.
2: El famoso ha mandado, no cayó en Santísima Trinidad, sí lluvia. Y vos sabés que tuvieron suerte los compañeros, no después, ¿verdad? Porque tuvieron suerte los futbolistas y los aficionados. Porque vos sabés, Gianluca, faltando un minuto para que termine ese partido, se vino la lluvia.
1: Vos sabés que me era raro luego, Michel, porque yo los estaba escuchando y veía también en silencio el partido, y cuando acá ya se caía todo granizo, pero el tamaño de una piedra para un empedrado, pero el partido seguía en la cancha de Rubio Ñu.
2: Llegó muy tarde la lluvia, porque yo recibía reporte también de Barrio Obrero, desde mi domicilio también, lluvia torrencial, y nosotros acá en Lambaré escuchamos también cómo llovía, pero muy fuerte, y no llegaba la lluvia. Le preguntaba yo a César, los compañeros, qué tal se comportaba la lluvia, a Teto, a Johnny, y no había llovido. Sí, ya se veía un poco de viento que movía los carteles, las banderas y el árbol, pero cuando estaba por terminar el partido recién se largó la lluvia, por suerte, ¿verdad? Porque generalmente a veces a los 20, 25 minutos llueve fuerte y a veces se suspende el partido, ¿verdad, Tano? ¿Cómo te va, Tano? Bienvenido a la cobertura.
3: Bien, ¿cómo te va, Michel? Buenas tardes también a la audiencia de Radio Primero de Marzo, Deporte Total. Abrazo grande para todos. Bueno, acá estamos para abrir esta nueva fecha del campeonato. Realmente ojalá que el clima de alguna manera pueda acompañar. Tenemos una llovizna rompe, la verdad que es permanente, ¿verdad? Pero mientras no pase realmente de esta fuerza, yo creo que vamos a estar bien. Así que estamos listos.
2: Sí, señor. Vos estabas por Lambaré también, ¿verdad, Gianluca, el sábado
4: sí,
2: pasado?
4: Sí, yo estaba por acá cerca y por eso decía, a mí me sorprendía porque caía todo por acá. Y sin embargo, el partido se seguía jugando. Incluso no tardó en llover ahí, Michel.
2: No, y vos, eso es lo que estaba diciendo Gianluca, tardó mucho en llover. Creo que en los últimos 5 minutos ya empezó la llovizna un poco más fuerte. Y faltando 1 minuto cayó la lluvia fuerte en Trinidad, pero sin granizo.
4: Para tranquilidad, Michel, lo que están escuchando, porque viste que está todo nublado y sí, marca lluvia todos los días. Por lo menos para el transcurso de la tarde y noche, para hoy habla solamente de lluvia dispersa, que es lo que ya estamos teniendo. Cada tanto el famoso Jaibiru IBB.
2: Y este Jaibiru IBB no impide para el tráfico, para el tránsito, porque acá lo que te jode generalmente es la lluvia fuerte, porque con raudales es imposible transitar, Tano.
3: Sí, totalmente, ¿no? Y aparte hay mucha gente que sigue trabajando por su techo. Yo, por ejemplo, dejé totalmente gente en mi casa trabajando y esta llovizna todavía te permite trabajar, ¿verdad? Pero cuando se torna más intensa ya complica absolutamente todo.
2: Bueno, estamos con este compromiso. Los saludo a César. ¿Cómo te va, César? Bienvenido a la cobertura.
5: ¿Qué tal, Michel? ¿Cómo te va? Un saludo para vos, para la mayoritaria audiencia de Primero de Marzo, Deporte Total. Y sí, en 7 días atrás nosotros estamos rezando para que no caiga el granizo en la cancha de Rubioñú. Veíamos nosotros las torres de ese estadio, cómo se movía, impresionante, pero por suerte tarde llegó la lluvia. Ambos equipos totalmente confirmados, Michel.
2: Adelante, estamos con la información, Robert.
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2: ¿Cómo te va, Robert? ¿Todo bien?
6: Hola, Michel, saludos, Tano, sí, compañeros, sí. Audiencia, buen trabajo, muy bien. Esta linda tarde de sábado con llovizna, mi querido Michel.
2: Sí, señor, gracias, Robert. Ahora sí, vamos, alineación del equipo de San Lorenzo. Adelante, César.
7: Con mucho gusto, 31, Luis Franco, la línea defensiva, 24 para Matías Agüero, 5 para Teo Paredes, 21 para Hugo González, 13 para Isaías Fretes, en el medio sector 6 para Héctor Villamayor, 15 para Bruno Villatares, capitán de equipo Piñatares, 22 para Kevin Ferreira, 8 para Rodrigo Amarilla, 25 para Kevin Fernández y 9 para Palermo Barrio, el onceno de Pablo Fornazar y San Lorenzo de local, Michel.
2: Ahora el conjunto del Sportivo Trinidense, César.
7: El triqui que quiere ganar y alcanzar la punta con la 12, Víctor Zamudio. 23 para César Benítez, 40 para Agustín da Silveira, 6 para Axel Cañete, 4 para Diego Melgarejo. En el medio sector, Nin, 5 para Nelson Gauto, 21 para Gustavo Viera, 29 Tomás Rayer en ofensiva, 22 para Junior Gamarra, 7 para Néstor Camacho, capitán de equipo, y 31 para Alan Morigo, el onceno del equipo de Trinidense, Michel.
2: Muy bien, ahí está el conjunto Sportivo Trinidense y el equipo de San Lorenzo, Carlos Polver. Benítez, el árbitro principal de este compromiso, y por supuesto ya tenemos que dejarle a Tano para que se pueda explayar de lo que podría ocurrir en estos primeros 45 minutos y por qué no decirlo también en 90 minutos de fútbol. El comentario previo del Tano Bertilli.

0: sono un italiano.
1: Bien, todo listo en campo de juego del conjunto Rayadito, este equipo de San Lorenzo que viene justamente de perder la categoría después de haber empatado en la jornada anterior. Ese puntito que había capturado frente al conjunto aurinegro no le había alcanzado. Este es el primer partido, la primera fecha posterior justamente al descenso, así que vamos a ver si esa situación de alguna manera puede descomprimir el fútbol del conjunto Rayadito y puede favorecer un poco al espectáculo. Enfrenta a un equipo que ganando hoy puede saltar a la punta del campeonato. Ojo, este conjunto, el Sportivo Triniense, que a fuerza de triunfos de manera consecutiva, sobre todo aquel gran triunfo frente al conjunto de Cerro Porteño, permitió realmente hacer una base muy, pero muy importante para seguir escalando posiciones para el conjunto de José Arrúa, que hoy de ganar, de momento al menos, va a alcanzar la misma línea que Olimpia y Libertad, los actuales líderes del campeonato. De hecho, de que parte como gran favorito el conjunto del Sportivo Triniense en este partido frente al conjunto descendido de San Lorenzo, que manda a la cancha a su entrenador Franco en el arco, una línea de cuatro con Agüero, Paredes, González y Fretes por el costado izquierdo. En la zona de la mitad de la cancha, Ferreira, Villamayor, Piñatares y Fernández. Rodrigo Amarilla un poquito más adelantado y José Barrios será la referencia en ataque en el cuadro Rayadito. ¿Qué presenta a la visita? El equipo de José Arrúa con Víctor Zamudio en el arco. Una línea de cuatro con Axel Cañete por derecha, Diego Melgarejo por el costado izquierdo. Los centrales, César Benítez y Agustín da Silveira. El volante más retrasado, Nelson Gauto. Luego, en la zona de la mitad de la cancha, por dentro estarán Gustavo Viera y Tomás Rayer. Por los costados estarán Junior Gamarra, Tobías Morínigo y Néstor Camacho, será la referencia en ataque del conjunto del Sportivo Triniense. Triniense tiene que ratificar este muy buen presente inmediato que está teniendo, pero Triniense justamente juega prácticamente contra sí mismo, porque Triniense es un equipo que generalmente obtiene grandes resultados contra grandes equipos y con equipos de mitad tabla para abajo se le termina complicando. Le pasó a Guarní la fecha anterior, donde terminó dejando dos puntos por el camino. Vamos a ver si definitivamente hoy el conjunto del Triqui ratifica y aprovecha ese mote de favoritismo con el cual llega a este encuentro. Todo listo para la apertura de esta fecha número 14 del campeonato.

0: Y ya están jugando San Lorenzo Sportivo Trinense. 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
0: Se fue esa pelota a un costado, a ver qué dice el árbitro del partido. Ya salió, será lateral. Lateral que va a corresponder favorable al conjunto de San Lorenzo. Lateral Onofre.
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0: Se metía Fretes, pero hubo falta, dice el árbitro del partido. Cañete en el piso, se está levantando también. Será tiro libre que va a corresponder. Vemos otra vez en la reiteración la falta que le cometieron a Cañete. Viene la pelota sobre la punta izquierda con Mourinho. Retrocede otra vez con Melgarejo. Melgarejo que va a jugar más atrás, ubicando bien la pelota sobre la presencia de Cañete. La particularidad de Cañete también, que solo juega de lateral derecho, de central por derecha, y ahora lo está haciendo de central por izquierda.
2: Exactamente, tal cual lo había hecho en la fecha anterior.
0: Atención Melgarejo, viene Melgarejo para meter el centro, la pelota que va al córner, será tiro libre de esquina que va a corresponder el primero del partido para el equipo triniense.
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0: Ojo con este tiro libre de esquina, ahí está Néstor Camacho, 150 goles en el fútbol paraguayo de Néstor Camacho. Atención, tiro libre de esquina, va a partir el centro del zurdo, viene el centro, Teo Paredes está rechazando de cabeza, Rayer para terminar la jugada, Tano.
2: Sí, para terminar la jugada realmente el balón creo que terminó incluso en la ruta en número uno. Y hoy se puede dar también la particularidad de tener a los dos máximos goleadores históricos de nuestro fútbol en cancha.
0: Sí, señor, 160, Gianluca de Sasa, que metió un gol por primera vez en Copa Paraguay con la camiseta de San Lorenzo. Si es que le agregamos ese gol, ya tiene 161. Pero vamos a hablar en Liga, solamente Copa de Primera, 150, 160, 10 la diferencia, Gianluca.
3: 10 la diferencia, en el caso de Sasa, 160 y 150 goles para Néstor Arán Camacho, que es entre los jugadores que siguen activos, que están más cerca de Sasa.
0: Cuando va a insistir otra vez el conjunto de San Lorenzo, metía la pelota nuevamente Kevin Fernández, pero está recuperando Gauto. Gauto que tiene otra vez en la bomba central, va a cambiar sobre Mourinho, pero atento firme, la marca estaba Agüero, está recuperando sobre la punta derecha.
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0: Ese gol de Sasa, Tano, Gianluca, fue histórico también para Sasa, porque él metió goles en todas las categorías, metió apertura, clausura sudamericana, Copa Libertadores, Intermedia, y le faltaba un gol en Copa Paraguay.
2: Ah,
0: y
2: le pudo hacerlo. Para completar el combo.
0: Sí, sí. Y va a jugar contra Cerro Porteño. Wow. Bueno, al menos va a estar en el plantel.
2: Sí, sí, seguro que sí.
0: Sí, me llamabas. ¿Quién llamó?
4: Achi. Sí,
0: Achi. Sí, adelante.
4: Juan Coener es el hijo del cohete Coener también. Él está como suplente en la banca de San Lorenzo.
0: Muy bien, ahí está Juan Coener también. La pelota que viene otra vez por el medio. Hubo falta en contra de Barrios. Sí, es el árbitro del partido. Será tiro libre. Que va a corresponder favorable al equipo de San Lorenzo.
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0: Ya se hace rápidamente el tiro libre entregando para Teo Paredes, Paredes que va a jugar más atrás con González. González que está jugando de central,
2: sí, Tano, el día. Zaguero central por izquierda, Teo Paredes está por derecha.
0: Teo Paredes y ahora va a reventar esa pelota buscando la cabeza de Barrios que quiere cabecear, pica el esférico. Está la marca de Cañete, buscando nuevamente con Villamayor. Se viene Villamayor, va a jugar sobre la punta izquierda con Fernández. Fernández que está dominando nuevamente el esférico, va a meter el centro, sin dirección, acompaña Da Silveira. Atento está Zamudio.
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0: Va a salir Cañete, sí señor.
3: Bueno, si vamos a ir de lo más cercano, probablemente Luis y Thiago Vidal, los que compartieron cancha en su momento de padre e hijos. Yo recuerdo una vez, Denis Caniza estuvo jugando un partido en Rubiñón y su hijo estaba en la banca, pero su hijo no llegó a ingresar.
0: No llegó a ingresar, justamente ese dato le pasaba recién fuera de micrófono a Tano, pero no llegó a ingresar el hijo de Denis Ramón Caniza, pero sí lo de Luis Vidal.
3: Luis Vidal, sí.
0: Con Thiago.
3: Junto, con Thiago Vidal. Y también en su momento Pájaro Benítez, con la camiseta de Rubio Ñu, y su hijo Elías Benítez llegaron a estar, pero eso en categoría intermedia.
2: Lo de Vidal fue en primera ya.
3: Creo que fue Copa Paraguay.
2: Claro, Copa Paraguay, sí, claro, en Copa Paraguay. División, sí. Yo creo que esto es...
0: Puede ser

0: inédito en Copa de Primera.
1: Sí. Después hemos tenido entrenadores con hijos, ¿verdad? Ese tipo de situaciones. Pero padre, hijo, en un campeonato de primera división.
0: No, lo más cercano fue lo de Canisa. Estuvo cerca, sí, pero no ingresó.
1: Lo más cercano. Sí,
0: sí. Es verdad, la pelota. Yo me estaba olvidando de ese detalle de Luis Vidal y Thiago Vidal, pero eso fue en Copa Paraguay. La pelota que vino otra vez por el medio. Atención, Rayo le puede pegar al zurdo, le pegó encima del travesaño. Llegó nuevamente el conjunto del Sportivo Trinidense. Junior Gamarra, claro. Le pegó de zurda, enganchó con la derecha, le pegó de zurda.
1: Sí, Taro. Así mismo, el extremo por derecha, justamente al conjunto del Sportivo Trinidense. A fuerza de balones divididos, terminó ganando justamente un balón, terminó rematando, pero muy por encima del arco de Franco.
0: Será salida que va a corresponder al equipo de San Lorenzo.
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0: San Lorenzo y Sportivo Trinidense están igualando 0-0, estamos seguros.
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0: Será lateral que va a corresponder favorable al conjunto de San Lorenzo. Agüero, el encargado, Vina Mayor, cerca del también, Teo. Viene otra vez en dirección de Ferreira, pero antes está Gauto. Ojo que se viene nuevamente Gustavo, dejando la pelota para Gamarra, sobre la punta derecha, Junior Gamarra, que tiene otra vez el esférico, va Junior Gamarra, necesita compañía, Gustavo Viera cerca de él también, retrocede, rebotó el esférico, pero todavía no salió, Benítez atento, el lateral derecho del equipo trinense, se equivocó Villamayor, que estaba sacando, insiste Rayer, jugando por medio, jugando como interno, pero ojo que se va a venir con Rodrigo, dejando la pelota sobre la punta derecha, y ahora se viene Ferreira, va Ferreira, le robó Melgarejo, insiste Ferreira nuevamente, se metía Marínez, Ferreira sobre la derecha, Tano.
1: Por lo justo realmente el retroceso defensivo del hombre de Trinidense, el puntín de Melgarejo, porque era un ataque prometedor para el rayadito.
0: Ahora sale Gauto, que está tocando sobre la punta derecha desde el fondo, sale Da Silveira ahora con Benítez.
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0: Estaba la marca de frente, será lateral o no fue para Trinidense.
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0: El que corre ese Fernández sobre la punta esquina, vamos a ver si alcanza esa pelota. Va Fernández, Kevin Fernández, pira atento. Benítez, que está en la marca, todavía no se fue. Va recuperando nuevamente Gamarra sobre la punta derecha, la Viera, que estaba peleando por esa zona, se fue la pelota a un costado, será lateral nuevamente para el equipo del Sportivo Trinidense. Lateral Onofre,
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0: Camacho mete el centro, Ranger no pudo, insiste Gauto. Ojo que se viene nuevamente Camacho para meter el centro. La pelota que se desvía, iba al córner. Llegó el equipo de Trinidense, Tano.
1: Aunque ya había una posición adelantada aparentemente del hombre del Sportivo Trinidense. No sé si fue de Camacho o algún otro jugador. Vamos a ver aquí en ese puntín la habilitación. Sí, el offside era de Camacho.
0: Era Camacho, que estaba adelantado. Será salida indirecto que va a corresponder rayadito.
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1: Franco, ¿está volviendo hoy o ya había jugado contra Guaraní? Yo, en ese partido vos estuviste, Hachi, ¿verdad?
3: Sí. Él estaba suplente, el arquero era titular, Wilson Quiñones, y ahora Wilson, está volviendo de vuelta Luis Franco.
1: O sea, hoy vuelve después de aquel suceso del intento de soborno.
0: Exactamente.
1: Porque de esa vez él ya no volvió a atajar.
0: Sí, totalmente. Será salida nuevamente que va a corresponder el conjunto del Sportivo Trinidense. Es raro ver al equipo trinidense sin su 9 Matungo, sin Clementino, sí, o algún 9, ¿verdad?
1: Sí,
0: o
1: exactamente. Chiquito.
0: Chiquito, que habitualmente ya no es titular, pero si no estaba un Matungo, estaba Chiquito, ¿verdad? Sí. Pero Clementino se ha apoderado prácticamente en toda esa primera rueda de la titularidad.
1: Han cambiado los tiempos en Triniense.
0: Será lateral que va a corresponder favor al conjunto de San Lorenzo. Nosotros con Robert vamos a marcar el tiempo de juego.
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0: Que San Lorenzo y Triniense por ahora están igualando 0-0, estamos seguros.
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0: Gamarra mete el centro, pega esa pelota en Isaías Frete, será córner. 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
0: Atención, Néstor Camacho, el encargado para este tiro libre de esquina que va a corresponder favorable al equipo triniense. Va a caer el centro, viene el centro, la pelota que se desvía. Franco domina esa pelota. Creo que fue Benítez el que desvía. Atento, domina Franco. O fue Melgarejo finalmente.
1: Aparentemente fue, no sé si fue Gauto también. Lo concreto que en el primer palo, se había metido el hombre del Sportivo Triniense y con un taco intentó habilitar el resto de los compañeros. Tenía mucha gente por delante el arquero Franco, aún así se quedó con el balón.
0: Muchas piernas, concentrado, sí. Y qué buen reflejo del arquero.
1: Totalmente, para quedarse con esa pelota.
0: Cuando está recuperando otra vez Amarilla, va a meter la pelota en profundidad sobre la punta derecha. El que corre es Ferreira en esa zona. También Agüero, rebotó el esférico, se va a un costado, será lateral Onofre.
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0: Claro, no le pudo pegar Benítez, por eso la confusión que pensamos que fue finalmente Melgarejo o Gauto, fue Benítez, pero no le pudo pegar bien.
1: No le pudo, apenas desvió.
0: Va a insistir otra vez Barrios, que estaba cabeceando, pero en el fondo Gauto mete el cabezazo. Viera también quería Camacho, que no puede agarrar. El que corre también es sobre la punta izquierda. Morínigo, se fue esa pelota a un costado, será lateral Onofre.
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0: Va cabeceando Barrios, rápidamente Cañete mete la pelota, pero Tío Paredes está rechazando. Sí, Chirelli.
3: Mirando el onceno de San Lorenzo contra Guaraní, hoy los 11 cambió el técnico Fornazari.
0: Sí, la verdad que muchísimos cambios en relación a ese último partido y gran partido del equipo de San Lorenzo. Lastimosamente se decretó el descenso del equipo de San Lorenzo, que tuvo una última jugada, esa para ganar el compromiso, ¿verdad? Esa pelota que pega en uno de los palos, pero bueno, se decretó el descenso en ese partido, César.
3: Así mismo es Michel, y yo creo que el profe está preparándose para el partido ante Cerro por Copa Paraguay.
0: Es verdad, sí, tiene mucha lógica, ¿verdad?
1: Sí, porque esta semana que viene tenemos Copa Paraguay, ¿verdad?
0: Sí, tenemos semana de Copa Paraguay. Tiene lógica Copa Paraguay. Yo estaba pensando que ya están ya proyectando un equipo para la división intermedia, pero me olvidé ese detalle.
1: Sí. Ahora, ¿cuál es la motivación para estos equipos que descienden? ¿El dinero? Bueno, está la gloria deportiva del privilegio de ganar una copa, ¿verdad? Pero el como premio hizo, mayor...
0: Como lo hizo General Caballero Juan el Mallorquín el año pasado, ¿verdad?
1: Mil millones el premio, ¿verdad? Si no estoy trascordado.
0: Mil millones.
1: Sí, para San Lorenzo puede ser muy productivo, ¿verdad? Para el año que viene.
0: Para utilizar en la división intermedia.
1: Digo, ¿no? Pero el premio mayor no lo puede utilizar porque no podrá jugar la copa.
0: No podrá jugar la copa, pero está el hecho de tener a nivel oficial, ¿verdad, Gianluca? De figurar como un campeón de copa.
1: Sí.
0: De Copa Nacional.
4: Y eso queda como la única motivación, porque después lo económico tampoco estamos hablando de un monto demasiado grande.
0: Yo creo que es la gloria, ¿verdad? De inscribir tu nombre en una Copa Nacional. ¡Viene el remate! ¡La pelota! ¡Impresionante, Zamudio! ¡Zamudio salvó! Un remate en el pique le complicó.
1: En el pique, sí, porque el campo estaba bastante húmedo, el balón también está mojado. Parecía que el balón incluso sobrepasaba las manos de Zamudio, pudo despejar y fue la chance interesante para Rayadito.
0: Y vamos a marcar el tiempo de juego.
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0: Que San Lorenzo y Sportivo Trinense están igualando 0-0, estamos seguros.
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0: Hubo falta, dice el árbitro del partido, la falta de Camacho en contra de Bruno Piñatares. Ya el equipo de Fornazari venía jugando bien. No le va a ser fácil al equipo de Cerro Porteño, porque este equipo de San Lorenzo, después de la presencia de Fornazari, y ahí te puedo decir también, César, que estuvo en muchos partidos de San Lorenzo, ha jugado la mayoría de los partidos correctamente y algunos partidos inclusive mereció ganar, César.
3: Sí, sí, sí, realmente desde que llegó el profe Pablo, el equipo ha tenido otra forma de jugar, pero de una otra manera, mirando un poco de vuelta, repito, para la audiencia, el onceno totalmente cambiado. El equipo que jugó con Guaraní se reserva para el partido ante Cerro Porteño.
0: Claro, porque desvía un futbolista, fue Cañete, y eso complica más también el talento.
1: Lo complicó, fue mano y parece que se le va por la cara también al arquero Zamudio. Ese desvío previo de Cañete fue el que lo terminó complicando muchísimo al arquero de Trinidense.
0: Será salida, buen detalle que nos apunta también César. Ya se está reservando el equipo de San Lorenzo para el partido de Copa Paraguay también. Viene el otro de los partidos. Y mirá que Sol de América, que lo escuché decir a Gianluca, ya no tiene chance de ascender. Y son dos temporadas ya, ¿verdad, Gianluca?
4: Dos temporadas. En la intermedia. Después de su último descenso, este ya es su segundo año en la categoría.
0: Y bueno, Tempetaré también está, ¿verdad? Y el otro Independiente, que mirá, Independiente le sacó a, creo que a dos equipos de primera división.
4: Sí.
0: Lo Independiente, realmente, muy buena campaña de lo del Independiente de Campo Grande.
4: El último también fue Nacional. Tempetaré y Sol de América justamente abren la etapa de cuartos el próximo miércoles.
0: Ahí está realmente lo de Independiente. Atención, mete la pelota para Barrios. Va a venir Barrios. Da Silveira, que estaba peleando el Matungo Barrios, pero le robaron el esférico con Benítez en la marca. Se quedó algo sentido. Hubo falta, dice el árbitro del partido. Será tiro libre. Tiro libre que va a corresponder al equipo triniense.
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0: Piñatares, atención, dejando la pelota para Fernández. Fernández va a meter el centro, ubicando bien para Ferreira. Kevin Ferreira, Ferreira que tiene la pelota, dejando para Agüero. Agüero que va a jugar por el centro, por el medio con Villa Mayor. Viene el cabezazo de Amarilla, sin dirección, atento está el arquero Tano.
1: El partido no tiene mucha lucidez, pero de a poco el control del balón lo está teniendo el equipo dueño de casa. A Trinidense le está costando un poquito la recuperación del esférico y sobre todo empezar a tener mayor protagonismo en ataque.
0: Va el pelotazo, pero está defendiendo Agüero, recupera nuevamente Ferreira. Kevin Ferreira mete para Villa Mayor, se equivocó la pelota que va a un costado, era Rodrigo Amarilla, que se quería juntar con su compañero, reclama el técnico César. Estamos hablando del técnico de San Lorenzo, César.
3: Sí, señor, mucho reclamo por parte del DT de San Lorenzo. Otro que perdió el puesto es el arquero de Trinidad Dufour.
0: Sí, Matías Dufour, sí, efectivamente, pero ya hace varias fechas.
1: Después de aquel partido con Olimpia.
0: Va la pelota nuevamente sobre la punta derecha. Se viene otra vez Ferreira. Ferreira va a meter el centro. Barrastrón, increíble, salvó de Silveira. Porque estaba solo Barrios, explica el comentarista.
1: Está quedando Trinidense, los que atacan ya no vuelve. No está teniendo contención, un tanto desordenado también la mitad de la cancha. Crece San Lorenzo por los costados. Y está cerca del primero.
0: Será córner sobre la punta izquierda.
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0: Atención, tiro libre de esquina. Fretes, el encargado. Ojo con este tiro libre de esquina que va a corresponder favorable al conjunto de San Lorenzo. Pelota parada, siempre importante. Está Barrios, Baños Centrales. Está Tego Paredes. Está Piñatares también, Cerente Villa Mayor. Va a partir el centro, viene al centro. Teoca. agradeció por los apoyos. Domina esa pelota, Tano.
1: Sí, sí, terminó ganando en el juego aéreo el conjunto del Sportivo San Lorenzo. El cabezazo de Paredes no tuvo mucha potencia, tampoco una gran colocación. Por eso Zamudio se hizo ese balón.
0: Mourinho, que va a jugar por el centro, por el medio, con Gamarra, Camacho, que tiene nuevamente el esférico. Va Camacho con mucha calidad. Juega bien para Mourinho, le puede pegar de sola a Mourinho. ¡Gol! ¡Oh! ¡Acerca esa pelota, Tano!
1: ¡Qué chance tuvo el conjunto del Sportivo Tinense! Y pudo haber sido una vez más un castigo para el conjunto San Lorenzo, que había tenido la chance del 1-0 en la jugada interior, anterior, digo bien, inmediatamente después una perlita de Camacho para Mourinho, casi el triqui rompe el cero.
0: Vamos a marcar el tiempo de juego.
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0: De momento San Lorenzo y Trinidense están igualando 0-0. Estamos seguros.
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0: Bueno, amonestado futbolista, sí, antes, Gianluca, escucho.
4: Sí, al aprovechar que está sentido Teo Paredes, hablaban de Fornazari recién. Él tuvo un último paso por el fútbol argentino bastante polémico por Racing de Córdoba en el ascenso. Ahí lo trajo Racing de Córdoba a Ricardo Centurión, a Ricky, que venía al fútbol de Bolivia. Sí, y era recién el tercer partido de Fornazari. Lo puso en cancha desde el minuto 25 el primer tiempo por la lesión de un jugador, y después lo vuelve a sacar a los 65 del partido, y eso generó una reacción impresionante del presidente de Racing de Córdoba, que su gran fichaje era Ricardo Centurión, y producto de esa molestia terminó sacando a Fornazari en apenas 3 partidos.
0: Imagínate, ahí está, ahí se armó el
4: por culpa de Ricky Centurión.
0: Sí, por culpa de Ricky Centurión, jugador que tampoco se porta muy bien, ¿verdad, Tano?
1: Para nada.
0: La pelota que va a un costado. César, lo trajo Mario Jara, el profe Mario Jara, ¿verdad? A Fornazari.
5: Sí, señor. Él es el gerente deportivo San Lorenzo y lo trajo a Fornazari en el partido. Camacho amonestado, el capitán de Trinidense.
0: Ese detalle nos faltaba, gracias, César. Amonestado Néstor Camacho, sale el equipo trinidense.
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0: Va a salir otra vez el equipo de Trinidense. Atención, Camacho, la pelota viene por el medio. Viera que no podía. Bueno, estaba sacando Barrios en el piso. No hubo falta, dice el árbitro del partido. Se va a venir Kevin Ferreira sobre la punta derecha. Está muy solo por ahora. Va Ferreira. Atención, mano a mano. Dos le están marcando. Está Bueno cerca de él también. Va el 24. Se chocan entre los dos. Increíble, Tano.
1: Increíble. No supieron cómo resolver esta acción ofensiva.
0: ¿Cuándo va a salir otra vez el equipo trinidense sobre la punta derecha?
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0: Atención, la última jugada. ¿Qué dijo Carlos Pol? Cobró el penal, parece que fue penal evidente. Amarilla en el piso, César.
5: Sí, señor, penal para el equipo de San Lorenzo.
0: Bueno, no sacó el pie Cañete. Tano, acá lo vas a ver.
1: Sí, totalmente. Hay un toque arriba, probablemente a nivel de la rodilla, cuando él baja el pie. Creo que lo termina tocando arriba. Desconcertado totalmente del campo de juego el conjunto del Sportivo Tiniense. Estaba mucho mejor San Lorenzo en el campo de juego, y a través de esta pena máxima, el rayadito, el dueño de casa, tendrá la chance de abrir el marcador.
0: Y estira la pierna y la agarra en la parte de la rodilla. Y
1: no baja con el pie, no lo toca, pero arriba, en la altura de la rodilla, más o menos se termina dando el toque.
0: Penal importante para el equipo de San Lorenzo. Barrios le suele pegar. ¿Quién le va a pegar? Y agarró la pelota a Barrios, César.
5: Sí, señor, nadie le quita. Palermo Barrios, el 9, se prepara para pegarle.
0: Atención, mucha expectativa, Barrios. Este fue el que le hizo el gol a Olimpia en el torneo de apertura con Troadio Duarte, que fue gol de la victoria. Atención, José Barrios, el encargado. Ahí está Víctor Zamudio. Mucha expectativa, ojo con San Lorenzo, que juega más tranquilo, sin presiones. Ya ha descendido el equipo, prepara su partido de Copa Paraguay. Barrios va a autorizar a Carlos Pole. Se viene José Barrios, va Barrios, Barrios, se viene Barrios, va Barrios. ¡Gol! ¡Gol! ¡Del Rayadito! San Lorenzo. José Barrios, el número 9, el penalero del equipo de San Lorenzo, aprovechó muy bien el penal. Zamudio se tira a la izquierda, la pelota a la derecha, al palo derecho del portero, lo descolocó completamente Barrios, los saltitos y la gran definición, y San Lorenzo ya descendido, le está perjudicando grande al Sportivo Trinidense, pero se estaba insinuando bien el equipo local y ahora jugando en casa ya lo está ganando por un tanto contra cero. El gol lo hizo José Barrios. Comentarista Tano Martínez.
1: Excelente la definición de José Barrios para este conjunto rayadito que venía jugando mucho mejor que el conjunto del Sportivo Tiniense, con un skipping de por medio en la previa, lo termina descolocando totalmente el balón hacia el palo derecho, Zamudio al otro sector, a través de la pena máxima, rayadito, que viene de amargarle la vida a Guaraní la fecha anterior, ahora lo está haciendo el Sportivo Tiniense por la pena máxima y Barrios, San Lorenzo derrota al Tiniense por 1-0.
0: El primero de San Lorenzo.
2: A los 25 minutos de esta primera etapa.
6: Y es el primer gol en este campeonato, clausura para José Alfredo Barrios en su partido 11, lo que va al torneo. Cuarto tanto que comerte liga en 28 presentaciones para Palermo.
0: Muy bien, ahí está Palermo Barrios. Aseguró su penal Barrios, César.
7: Sí, señor, el Palermo que no erró. Alegría aquí en los rayaditos, mi querido Michel.
0: Bueno, este sí concretó muy bien y ya no gana San Lorenzo 1-0.
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0: Bueno, y ahora es amonestado Barrios, César.
7: Sí, señor. Recibió el gol, hizo una falta amarillo. Está pintado de amarillo el 9 del equipo de Rayito.
0: Bueno, se le fue con toda Silveira, ¿verdad?
1: Sí, sí, lo terminó empujando, pero no sé si era para tarjeta amarilla. Me pareció un poco exigente.
0: Ahora, ¿verdad? Sí. No, era para amarilla.
1: Sí, porque no fue. Carlos Paul le mostró el brazo como si fuera que había tirado un codo. La verdad que él empuja y después extiende el brazo.
0: ¿Será lateral Onofre?
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0: Gauto que está teniendo la pelota para el equipo trinense, que ya lo está perdiendo por un tanto contra cero. Va Gauto sobre la punta derecha. Atención, amaga bien para meter el centro. Frente que estaba marcando, recupera nuevamente el conjunto de San Lorenzo. La pelota va a venir por el medio con Villamayor, va a abrir con Ferreira, que siempre corre sobre la punta derecha, pero atento, firme, estaba en la marca, Megarejo González está rechazando, recupera en el fondo nuevamente Gauto, le robaron la pelota y ojo con Rayer, que retrocede otra vez el esférico, va buscando Megarejo, tocando sobre la presencia de Cañete que va a jugar ahora con Benítez, sale el equipo de Trinidense.
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0: Ojo con Fretes, atención, mete el centro. Cañete está despejando. Llega bien San Lorenzo por la izquierda ahora.
1: Sí, está llegando muy bien por los costados. Trinidense todavía no le ha encontrado la vuelta al partido.
0: Va a salir Benítez entregando la pelota para Viera. Gustavo Viera, que tiene otra vez el esférico, entregando para César Benítez, tocando con Nelson Gauto, lo está pariendo el triqui por un tanto contra cero. Va Gauto, que está jugando sobre la presencia de Axel Cañete que va a tocar con Melarejo, sale el triqui.
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0: Cerca de los 30 lo está ganando San Lorenzo y ojo que se va a venir nuevamente con Fernández entregando para Kevin Ferreira. Ferreira sobre la punta derecha, ahora para Agüero que tiene que retroceder contigo. Paredes que tiene la pelota más atrás para Franco. Luis Franco del fondo sale para San Lorenzo, entregando para Teo Paredes, sale central.
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0: será salida que va a corresponder favorable al conjunto de San Lorenzo con Franco. Lo que manifestó también Pablo Fornazari el fin de semana pasado cuando se decretó el descenso, que ya habló con Mario Jara, con los directivos, y él va a continuar la división intermedia.
1: Sí, exactamente, y creo que ya va a empezar a fijarse en qué jugadores va a poder contar justamente para la próxima temporada.
0: Y vamos a marcar el tiempo de juego.
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0: Qué rayadito que San Lorenzo ya le está ganando al triqui ateniense por un tanto contra cero. Estamos seguros.
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0: ¿Quién es el rey?
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0: El zurdo Néstor Camacho, desde ahí, buscará el centro o le va a pegar directo al arco. Vamos a ver, mucha expectativa. Camacho, atención, Camacho, un centro arco. Bueno, buscó directamente el arco, Tano.
1: Directamente el arco y justamente el palo más lejano de Franco, que sin problemas terminó atenazando ese balón.
0: Bueno, imposible para Fernández, ya no podía alcanzar ese esférico, se pierde un costado, será lateral. Onofre.
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0: Va pisando Morínigo, pero está la marca de Agüero. Se pierde esa pelota a un costado, será lateral para el equipo rayadito. Lateral Onofre.
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1: Atención, Melgarejo, Diego Melgarejo, el encargado para este lateral que va a corresponder favorable al equipo de Trinidense. Viene la pelota por el medio, Tiro Paredes está rechazando. En estas circunstancias sí le falta el centro delantero alto a Trinidense.
2: Totalmente, totalmente. Yo creo que Arrúa lo primero que va a hacer es justamente reforzar un poquito esa zona de ataque en el segundo tiempo.
1: Camacho va a meter el centro. Ahora van los centrales. Atención, Camacho va a meter el tiro libre de esquina. Viene el centro. El cabezazo que no pudo ser y está rechazando en defensa con Ferreira. Recupera nuevamente Viera. Más atrás para su portero Zamudio.
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3: Michel.
1: Sí, señor.
3: Un dato muy importante. Los dos tanques están en la banca, tanto Chiquito Jiménez como también Clementino González.
1: Sí, uno de los dos seguramente, más Clementino seguramente, va a ingresar para el segundo tiempo. Muy bueno el trabajo de Fornasari realmente, porque cambió los 11, nos decía César, pero el funcionamiento no ha cambiado de San Lorenzo.
2: No ha cambiado la línea futbolística y sobre todo con ya sacándose el peso eso de jugar por los puntos para intentar no descender, eso le hace incluso un equipo ya mucho más ágil, mucho más dinámico.
1: Mourinho que está corriendo sobre la punta izquierda, pero atento está Agüero que retrocede con Paredes, que está rechazando, viene Vidal, Amarilla decía, no pudo dominar, ahora sí, Amarilla mete la pelota por el medio para Bruno Piñatare, jugando nuevamente con Fernández, está Kevin Fernández, vamos a ver, Villamayor cerca de él también, Fernández que va a jugar ahora sobre la punta izquierda con Isaías Fretes, Fretes que está dominando para el equipo de San Lorenzo.
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1: Viene la pelota nuevamente. Va a insistir otra vez González, que estaba cabeceando. Recupera Villamayor. Mete la pelota sobre la punta derecha. Y atento está Matías Agüero. Corre Agüero. Atención Agüero. Le puede pegar Agüero. Atención Agüero. Y le pegó. Pega esa pelota. En Cañete va a ser córner, Tano.
2: Muchos han trabajado Melgarejo y Cañete porque este costado derecho a la hora de atacar el San Lorenzo justamente es el que más está pesando. Trinidense sigue sin pesar en ataque y cada vez que lo contraataca el equipo de San Lorenzo sufre en defensa.
1: A través del monitor que tenemos solemos ver que permanentemente está apuntando la cámara a padre e hijo, a los Salcedo.
2: Yo creo que en situaciones normales deberíamos verlo, ¿verdad? Ya aquí no hay absolutamente nada que perder y si se da esta situación, San Lorenzo estará en la información de todo el mundo.
1: Es verdad, Villamayor mete el centro, otra vez Villamayor para meter otro nuevo centro, va a insistir el conjunto de San Lorenzo, que por ahora, de momento está ganando por un tanto contra cero, ojo con Piñatare, buena pelota nuevamente buscando con la presencia de González que tiene que retroceder otra vez, y ahora Villamayor mete el centro, pero está sacando Cañete en defensa del equipo de Trinidense, vamos a marcar el tiempo de juego.
0: 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Luego 35 minutos de esta primera etapa y el marcador Remaclose para Invisible indica Ambichel.
1: Que el local San Lorenzo está derrotando a Sportivo Trinidense por un tanto contra cero, estamos seguros.
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1: Se metía Agüero, pero está cortando Cañete, entregando para Mourinho. Epa, Barrios le puede ganar, pero antes se cruza nuevamente Cañete que está rechazando. No pudo Camacho, le ganó Tigo Paredes, la pelota que va a un costado de lateral Onofre.
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1: Es verdad lo que dijo Tano, mirá la información, cómo va a recorrer el mundo si padre e hijo ingresan. El año pasado ya fuimos noticia con la presencia de Luis Vidal, el jugador más longevo en pisar la cancha en un partido de primera división en Paraguay.
2: Exactamente, y hoy en esta situación, bueno, esa claro que tuvo mucha connotación porque se trató de justamente de un presidente, pero aquí vamos, estamos hablando del jugador, el máximo goleador del fútbol paraguayo, que juega con su hijo, que está debutando, que va a debutar.
1: Sí, aparte, Gianluca, Santiago Salcedo, un tipo muy conocido en la Argentina.
4: Totalmente. Imagínate si llega a ver un gol, ahí ya sería...
1: Sí, fue una locura. No, tremendo. Será salida nuevamente. Da Silveira entregando la pelota para Viera Sara, el equipo de Triniense.
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1: Se fue esa pelota al córner, tiro libre de esquina. Camacho nuevamente para el tiro libre de esquina, César.
3: Sí, señor, le encargó la pelota quieta.
1: Atención, Néstor Camacho, le encargado. Un centro arco. Alguien que desvíe o que empuje. Va a venir Néstor Camacho. Viene el centro. ¡Cabezazo! Encima del travesaño ganó Cañete, Tano.
2: Y por lejos, Cañete es el más activo en cancha en el conjunto del Sportivo Tiniense. Es cierto, él también cometió el penal para el tanto apertura del conjunto de San Lorenzo. Pero tanto en ataque como también defensa, Cañete es el que está teniendo la vergüenza deportiva en Tiniense.
1: Será salida exactamente que va a corresponder al rayadito.
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1: Sacó Benítez, será lateral que va a corresponder favorable al conjunto de San Lorenzo con Isaías Fretes. A ver, se está acercando su compañero Fernández. Está Kevin Fernández. Viene la pelota por medio con Amarilla que retrocede nuevamente. Buscando la conexión con Fretes. Va Isaías Fretes. Otra vez con Fernández. Fretes, no hubo buena conexión. Y va a salir sobre la punta derecha. Viera, se fue esa pelota al costado de lateral. Onofre.
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1: Viera que estaba cabeceando. Atención, se viene Rayer. Rayer para Camacho. Nuevamente con Rayer. Sobre la punta derecha. Epa, ya no va a alcanzar aparentemente. No sé. ¿Qué le complicó el campo? Por eso esa pelota se fue rápidamente al costado.
2: Probablemente ese bote previo antes de alcanzar la línea lateral hizo que disparara ese balón. Por eso esa pared no pudo culminar en el pie derecho de Rayer.
1: ¿Será lateral o no, Fred?
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1: Bruno Piña Tárez mete la pelota para Ferreira. Atención, si domina el peligro Ferreira, pero antes está Melgarejo. Va recuperando nuevamente Kevin Ferreira. Está Kevin Ferreira para el equipo de San Lorenzo. Atención, hace la pausa. Va Kevin Ferreira, dos le están marcando. Morínigo le robó la pelota a nosotros con Robert. Vamos a marcar el tiempo de juego.
0: 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Y el marcador remacro. 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
1: Que Sportivo San Lorenzo le sigue ganando Sportivo Trinense por un tanto contra cero. Estamos seguros.
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1: A continuación, lindo partido. Sportivo Luqueño frente al equipo de Cerro Porteño en Itagua. Relata el número uno. Será lateral. Lo va a relatar Luis Enrique Pérez. 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El día de hoy, mucha actividad deportiva y por supuesto con Gianluca. Todas las informaciones, como siempre, a nivel local, internacional. La intermedia candente, Gianluca. Y sí. Gianluca me pasó una noticia no tan buena porque increíble. Yo estaba viendo hasta el 2-1 hoy, Gianluca. Sí. Dos minutos no vi el partido. Dos minutos nomás me despegué del monitor. Y después cuando Vi el resultado, yo estaba tranquilo, estaba ganando Fernando La Mora. Perdió 3-2.
4: Lo suficiente para que lo dé vuelta. Sí, lo suficiente para que lo dé vuelta 3 de noviembre. Los 93 minutos, el gol del empate a los 95, el gol de Hugo Aquino, ex San Lorenzo y Cerro, para la victoria de 3 de noviembre, que depende de sí mismo, ganando sus últimos dos partidos, permanece en la intermedia. Fernando está mal.
1: Impresionante lo de Achocarro, hay que decir también. Lo levantó el equipo el 3 de noviembre.
4: Ganó 7 de los últimos 10 partidos.
1: Impresionante lo de Achocarro, realmente.
2: El inicio era...
1: El caballero Juan León Mallorquí también de visitante.
2: El inicio había sido nefasto, sí, ¿verdad? Porque perdía absolutamente todo y de repente cuando empezó a levantar cabeza, prácticamente ya no paró más.
1: Algo similar le pasó a Paraguarí. Mirá que si Paraguarí se despertaba antes de Gianluca, hoy peleaba.
4: Y con 3 partidos más ganados en la primera rueda, hoy estaba peleando el ascenso.
1: Increíble fácil, lo de Paraguarí en la segunda rueda.
4: Con Luis Escobar.
1: Con Luis Escobar, ¿cómo se convirtió el equipo?
4: Los grandes salvadores de esta intermedia, Escobar en Paraguarí, si es que se salva el 3 de noviembre, será Achu también.
1: Sí, sí, totalmente. Muy buena campaña y complicada la situación del equipo de Recalde, de Carlos Recalde.
2: Y Encarnación también se complicó con la derrota frente a Weireña.
4: Y si se salva 3 de noviembre.
1: También está muy complicado el equipo de Tacuarí. Realmente apasionante la división intermedia.
4: Si se salva 3 de noviembre, el que caería a la zona roja es Encarnación justamente.
1: Encarnación FC complicado también. Apasionante la división intermedia. Camacho, mira, desde ahí, mira, le pegó Ancho rematando.
2: La pelota en contada, Rayer se había apoyado justamente en Vera. No tenía mucha opción de descarga, entonces decidió rematar directamente al arco. Un remate cruzado que se perdió no muy lejos del palo derecho de Franco.
1: Será salida, que va a corresponder al equipo de San Lorenzo.
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1: Va a insistir otra vez Fernández entregando la pelota para Fretes y el Globo Itagüeño ya es equipo de la división intermedia, se consagró campeón a primera vez, Gianluca.
4: Sí, campeón de la primera vez, ascendido a la categoría intermedia, queda un cupo para el campeonato de la primera vez, están peleando River, Atlántida, Sport Colombia, entre otros.
1: Apasionante la primera vez por un lugar, también queda un boleto para la división intermedia, se viene amarilla, atención amarilla, le puede pegar amarilla, se acomoda amarilla, prefiere tocar ahora con Ferreira, sobre la punta derecha se viene Ferreira, atención Ferreira, va a meter el centro para Barrios, cabeceó Barrio, salvó Zamudio, era el segundo, Tano.
2: Era el segundo, y otra vez gestando el equipo rayadito en este costado derecho, ganando el fondo, sacando el centro, muy bien Barrios para desprenderse justamente de su marca, no lo tenían tomado ni a Silveira, mucho menos Cañete. Barrios se le anticipa a César Benítez. Zamudio con las uñas envía la pelota al córner.
1: Será córner sobre la punta derecha.
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1: Junior Gamarra, que estaba peleando sobre la punta derecha. La marca de frente será lateral. Onofre.
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2: Y ese le está costando los costados porque los laterales no acompañan mucho al ataque, ¿verdad? Entonces no puede armar esa sociedad, lo de Benítez, bueno, sabemos, es un central más, no se puede juntar con Junior Gamarra. Sí me llama la atención lo de Melgarejo, que es un lateral más de llegada, ¿verdad? De acuerdo a lo que habíamos visto en esos esas primeras épocas nacionales.
1: ¿Cómo le falta Mendoza a este equipo de laterales?
2: Le falta Mendoza, es cierto, pero está jugando prácticamente con dos laterales por izquierda, pero no pueden armar una sola sociedad.
1: Se fue esa pelota a un costado, será lateral o no, Fred.
4: Michel, ¿te acordás que en estos días fue expulsado un jugador en la CONCACAF por estirarle el pelo? El que tenía el pelo tan largo.
1: Lo pasamos, señor. Sí.
4: ¿Sabes quién fue expulsado hace instante también por una situación similar? Vinicius, en el partido donde Real Madrid le está ganando 1-0 al Villarreal, fue expulsado el brasileño por estirarle el pelo a un jugador de Villarreal.
1: Epa, Vinicius Junior hizo eso.
4: Sí, ingresó en el segundo
1: tiempo. A un jugador de Villarreal.
4: Sí, cosa
1: pero
4: que...
1: largo también o.
4: Y tiene un peinado afro.
1: Ah, tiene un peinado afro. Mira, fue expulsado Vinicius, que no arrancó de titular, ¿verdad?
4: No, arrancó ya en la parte complementaria, ingresó Vinicius.
1: Y fue expulsado. Qué mala pata de Vinicius, realmente. Se fue esa pelota a un costado. Vamos a marcar el tiempo de juego.
0: 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Tiempo cumplido, 45 minutos de esta primera etapa. Y el marcador Remaclos Spray Invisible indica a Mitchell.
1: que San Lorenzo le sigue ganando a Trinidense por un tanto contra cero. Estamos seguros.
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1: Señoras y señores, ha terminado el primer tiempo con el resultado parcial. De momento, José Barrios le está dando la victoria parcial al equipo del Pancho López. No sé si Pancho le acompaña todavía al equipo de San Lorenzo, pero de momento está ganando San Lorenzo por un tanto contra cero. 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
1: Adelante, César.
3: Sí, aquí estamos, Michel. Vamos a acercarnos a los hinchas de Trinidense. Por supuesto. ¿Qué tal? ¿Cómo están?
5: Para el 1 de marzo, ¿cómo vio el primer tiempo del equipo de Triqui?
6: Y falta precisión en los pases. Estamos regalando mucha pelota arriba, más que nada.
5: ¿Cree que falta un centro delantero? Porque los dos tanques están en la banca, tanto Chiquito como también Clementino.
6: Sí, falta Clementino, Chiquito, y para mí Nico Maná también tiene que entrar.
5: Tiene que aprovechar el Trinidense para poder acercarse a la punta.
6: Claro, no nos sirven los dos triunfos que tuvimos consecutivos, no nos sirven si no ganamos este partido.
5: ¿Es clave este partido?
6: Sí, claro que sí, encima con el golero, y nosotros estamos ahí en la punta y hay que poner huevo.
5: ¿Tu nombre?
6: Diego Valdés.
5: Diego Valdés. ¿Tu nombre?
7: Sergio Villalba.
5: Sergio, ¿cómo lo viste al Triqui?
7: Y estamos manejando la pelota, pero no tenemos peso arriba, estamos jugando sin número 9.
5: ¿Es lo que falta para el segundo tiempo?
7: Sí, es lo que falta, pero vi que creo que va a entrar Abreu. Vamos a ver si puede resolver nuestro problema ahora.
5: Está, muchísimas gracias.
7: Dale, dale.
5: Ahí están los hinchas del equipo de Trinidense. Y como usted también tenía esa lectura de juego, Michel, le falta el 9 para el segundo tiempo al equipo de Trinidense.
1: Está reclamando la gente. Y bueno, está Clementino, está Chiquito por uno, seguramente se va a decidir. ¿Algunas líneas antes de ir con los compañeros, Zetano?
2: No, de que definitivamente vinimos a verlo a Trinidense y nos terminamos quedando con el dueño de casa, donde el conjunto rayadito jugó muy bien este primer tiempo, y una vez más, de momento, Trinidense fallando en el partido donde no debe fallar.
1: Ahora sí, vamos con Gianluca, pero antes está Robert.
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0: 5 de la tarde con 48 minutos entre tiempo en el Gunterfogel con esta victoria parcial, la primera victoria en el campeonato para San Lorenzo, si es que esto continúa de la misma manera. Claro, todavía quedan los segundos 45 minutos porque el Rayadito está ganando 1-0 con el gol de Palermo Barrios, que convirtió su primer tanto lo que va de este campeonato, para que con este marcador el ya descendido San Lorenzo alcance 6 puntos en la tabla. Por su parte, Triniense se está perdiendo la chance de poder alcanzar la punta del campeonato, al menos momentáneamente, porque si hoy gana el equipo de José Rúa, irá a 26 puntos y de esa manera estaría igualando a Olimpia y a Libertad. A propósito de la tabla, Olimpia y Libertad arriba con 26, 25 puntos para el 2 de mayo, más abajo Nacional y Trinidense con 23 puntos, más abajo Guaraní con 21, 18 tiene Sportivo Ameliano, Cerro Porteño está con 17, 13 puntos para Luqueño, 12 tiene Rubio Ñu, 8 puntos para Recoleta, y bien decíamos ahora con esta victoria parcial, 6 para el Sportivo San Lorenzo. Cerro Porteño que estará jugando a continuación su encuentro en la ciudad de Itagua, donde el local será Sportivo Luqueño, partido que va a arrancar a partir de las 19:20. Arbitraje del señor Juan Gabriel Benítez, que será el encargado de impartir justicia. Milciave Saldívar será el asistente número uno. Nancy Fernández será la número dos. Giancarlo Juliadosa como cuarto árbitro en el VAR. Carlos Figueredo y Zulma Quiñones como asistente VAR para este compromiso. A propósito de este compromiso, de este encuentro, Luqueño Cerro Porteño, establecemos el primer contacto. Nos vamos hasta la ciudad de Itagua. Luis Enrique, buenas tardes.
1: Aquí, ciudad de Ñandutí, buenas tardes, Gianluca. Un saludo cariñoso a la audiencia de Primero de Marzo, Deporte Total. Las emisoras que están dentro de la cadena de la amistad deportiva. Aquí estamos en esta hermosa cancha, cuya grama luce impecable, más con la fina llovizna que ha caído constantemente hace una hora y media aproximadamente sobre este campo de juego, donde hoy, aquí en el Luis Alberto Salinas, oficia de local Sportivo Luqueño para enfrentar a Cerro Porteño. Aquí estamos con Jotita Bernabé, con Ernesto Jiménez, con Nico y Fran, con líder Mosqueda para este juego que será de segundo turno. Iremos un poco tarde en esta jornada sabatina de esta hermosa ciudad de Itagua, Gianluca. Vamos a ver la respuesta de la gente. La pista está para un buen espectáculo. Veremos qué sucede hoy entre el necesitado luqueño y un cerro que necesita lavarse la cara en un momento muy caliente. Ernesto Jiménez, buenas tardes.
2: ¿Qué tal, Luis Enrique? Buenas tardes, saludo para vos, para la gran audiencia, Radio Primero de Marzo, Deporte Total, aquí ya recorriendo el escenario deportivo, donde Cerro Porteño está más que nunca obligado a sumar a 3, después de lo que fueron las bajas importantes en esta semana, así que con un equipo casi muy cambiado, por decirlo de alguna manera, Gustavo Costa, que va a jugar hoy ante el Sportivo Luqueño, así como están las cosas, esperando la planilla oficial, lo que mencionamos el día de ayer, la presencia de Ángel Martínez en el arco, me parece sería la gran novedad de Cerro Porteño para jugar hoy ante el Sportivo Luqueño.
1: ¿Y el 11 que viste, esta cita se mantiene?
2: Así como están las cosas, reitero, esperando que va a ser con Ángel Martínez en la portería, la línea de 5, Fabricio Domínguez, Lucas Quintana, que está para jugar en la defensa junto a Alexis Cañete, Lucas Meroya y Blas Riveros, en el medio sector César Bobadilla, Ariel Gamarra y Derlis Rodríguez, en ofensiva Nacho Liceda junto a Pablo Vegetti, el más probable equipo de Cerro Porteño para jugar hoy ante el Sportivo Luqueño, Luis Enrique.
1: Bueno, ya estamos con la opinión de Juan Eduardo Jotita Bernabé, Gianluca, retornamos hasta ti para escuchar el intermedio del Tano Virgili. Ya está la hinchada organizada de los Chancholigan del conjunto del Sportivo Luqueño, ubicándose hacia el arco norte que da hacia Areguá Patiño, digamos, la ruta que lleva a Ipacaraí a Areguá, a la zona de Patiño, la zona de la Frutilla con Areguá, la zona también que corresponde a la cancha auxiliar del Globo Itagüeño.
2: Luis Enrique,
1: no se ve nada de Cerro Porteño, Ernesto.
2: Sí, hay que recordar, aprovechando que estaba mencionando lo del Sportivo Luqueño y su hinchada, el lado de Cerro Porteño no vamos a ver hoy banderas y tampoco bombos.
1: ¿Por?
2: Y
1: la prohibición.
2: No. Le termina cobrando, por decirlo de una manera, Luqueño. Hay que recordar que cuando Luqueño va a la olla, Cerro no permite banderas y tampoco bombo. Así que
1: prohibición.
2: Hoy Luqueño termina.
1: Le pasa la factura.
2: Claro, sí, por esa razón no vamos a ver hoy banderas que tengan los colores de Cerro.
1: Volvemos contigo, Gian.
0: Correcto, gracias a Luis Enrique y a todos los compañeros que ya están en la ciudad de Itagua para este compromiso que, reiteramos, arrancará 19:20, donde Luqueño es local ante Cerro Porteño. Mañana sigue la fecha Rubio Olimpia en la Arboleda, 5 de la tarde, pita Derlis Benítez, José Méndez del VAR y Libertad Guaraní en la Huerta, 19:20 también Derlis López en el trabajo de arbitraje para nivel principal, por supuesto, y en el VAR estará José Armoa. Lunes, todavía hay fútbol, 2 de mayo, Sportivo Ameliano en el Río para Pití a las 17, pita Livio Colmán, será Carlos Paul Benítez el árbitro VAR, y el encuentro que estará marcando cerrando el cierre de la fecha será en el estadio Arsenio Erico, en Barrobero Nacional. Recibe la visita de Recoleta, 19:20, pita Mario Díaz de Vivar, y en el bar estará el señor Edgar Galeano. A nivel de la categoría intermedia, bendecíamos, mañana General Caballero estará jugando a las 10 ante Santaní, en ese mismo horario, Resistencia local frente al 12 de junio del Chaco. Nosotros nos vamos de vuelta con los compañeros hasta lo que será el entretiempo de este compromiso, donde hasta ahora la victoria, y por primera vez en el campeonato clausura, está siendo del Rayavito del Sportivo San Lorenzo, Michel.
3: Y es noticia por ahora, Gianluca, porque está ganando el conjunto rayadito, el equipo de San Lorenzo. Vamos a ver si puede sostener el equipo de San Lorenzo esta victoria. Por ahora está ganando por un tanto contra cero. Ya se viene el entretiempo, el medio tiempo del Tano Vergili. Está ganando el equipo rayadito por un tanto contra cero. Lo comenta el Tano Vergili.

0: Muy bien, pasamos los primeros 45 minutos en el Wunder Vogel, en la casa del rayadito, el equipo de San Lorenzo, el dueño de casa que le está ganando un tanto contra cero al conjunto del Sportivo Triniense, situación que no, que contrasta totalmente con el favoritismo en este partido. El favoritismo era claro a favor del conjunto del Sportivo Triniense, que ganando este encuentro alcanzaba la línea de Olimpia y de Libertad, que son los actuales punteros del campeonato, ante un equipo que ya ha descendido justamente de la fecha anterior, pero futbolísticamente el 1-0 está pero totalmente acorde a lo que hemos visto justamente en estos primeros 45 minutos. Y de arranque prácticamente no habíamos percatado de que iba a ser un partido complicado para Triniense, porque es de esos partidos donde no puedes hacer tres pases seguidos, porque te encontrás enfrente con un equipo solidario. Claro, si esto tal vez retrocediéramos 6 meses atrás, a lo mejor era otra la situación del conjunto de San Lorenzo, que hace 4, 5, incluso 6 partidos aproximadamente de que venía jugando bien, pero no se le daban resultados. El de hoy es tan solo el 5º gol del campeonato, para que tengan una idea. Realmente es un equipo que no ha tenido gol. Esa situación justamente lo ha enviado tempraneramente a la segunda división de nuestro fútbol. La falta de gol para el conjunto rayadito. Hoy ha encontrado realmente sociedades muy, pero muy interesantes dentro de estos primeros 45 minutos, como el caso de Agüero, como el caso de Ferreira, en ese costado derecho, sobre todo este costado, pero también cuando tuvo la chance de atacar por el costado izquierdo, terminó armando una sociedad también interesante, menos constante, sí, en ese costado izquierdo, con Fretes y también con Kevin Fernández. A Triniense le costó absolutamente todo, porque en más de una ocasión, atacando el conjunto de San Lorenzo, ha encontrado un equipo de Triniense totalmente partido, porque los que atacaban ya no retornaban, porque Gauto hoy está muy, pero muy desordenado. Gauto es el volante de tapón, es el volante central, en teoría, más retrasado, que debe estar justamente en el conjunto del Sportivo Triniense, pero ante la falta de movilidad de Viera y de Rayer, muchas veces él se vio obligado a hacer grandes traslados del balón, y como no tenía la chance de culminar las acciones ofensivas al conjunto triniense, cada contraataque de San Lorenzo lo tomaba directamente contra el sistema defensivo del conjunto de Santísima Trinidad. Han tenido mucho trabajo César Benítez, Agustín da Silveira y también el caso Axel Cañete, que para mí fue el mejor el Triniense en este primer tiempo. Fue el hombre que intentó darle solvencia defensiva sin caer en un contrasentido, porque él terminó cometiendo el penal, ¿verdad? Pero también en ataque fue un poquito el que intentó darle a través del juego aéreo algo distinto, algo diferente al conjunto del Sportivo Triniense. Y se genera justamente la acción para el penal a favor del conjunto de San Lorenzo, en un ataque en ese costado izquierdo, donde justamente van Frete, Fernández mete una diagonal, lo habilita a Rodrigo Amarilla, que estaba muy bien posicionado en la posición justamente donde está tácticamente en este encuentro, el de media punta para detrás de Barrios. Él intenta regatear a su rival, hace una mae, se mete dentro del área grande del conjunto del Sportivo Triniense, allí estira la pierna, en este caso Axel Cañete, no llega al balón, el pie no toca al jugador rival, en este caso a Rodrigo Amarilla, pero sí, al bajar la pierna lo termina tocando un poco arriba, más o menos en la altura de la rodilla. Carlos Paul Benítez, que estaba muy cerca a la acción, no dudó y terminó pitando la pena máxima a favor del dueño de casa. Se encargaría de este penal José Barrios, el centro delantero del conjunto rayadito. Se tomó su tiempo, lo miró fijamente al arquero Zamudio, lo descolocó totalmente, cara interna al pie derecho para mandar el balón muy cerca de la base del palo derecho. El arquero Zamudio se jugó al otro sector con mucha tranquilidad. Barrios terminó definiendo esta pena máxima, que significaría el primer tanto del partido a favor del dueño de casa. 24 de esta primera etapa, se rompía el cero. Barrios de penal marcaba el primer tanto a favor del conjunto rayadito. Este tanto lo recordamos aquí en el relato de Michel Benítez.
1: Barrios va a autorizar a Carlos Pobre. Se viene José Barrios. Va Barrios. Barrios. Se viene Barrios. Va Barrios. ¡Gol! José Barrios, el número 9, el penalero del equipo de San Lorenzo, aprovechó muy bien el penal. Zamudio se tira a la izquierda, la pelota a la derecha, al palo derecho del portero, lo descolocó completamente Barrios, los saltitos y la gran definición, y San Lorenzo ya descendido, le está perjudicando grande al Sportivo Trinidense, pero se estaba insinuando bien el equipo local y ahora jugando en casa, ya lo está ganando por un tanto contra cero. El gol lo hizo José Barrios.
0: Tuvo nuevamente Barrios tras un cabezazo la posibilidad de marcar un segundo, un remate de Rodrigo Amarilla que le complica muchísimo justamente un sobrepique y también el balón y el campo mojado.

0: Vamos a ver qué depara la etapa complementaria. Han retornado los equipos con variantes para este segundo tiempo, así que todo listo en el Günter Vogel para la continuidad del juego con este parcial de San Lorenzo 1, Trinidense 0.
1: Muy bien, muchísimas gracias, Tano. Dos cambios en el equipo Trinidense, César.
2: Sí, señor, con la 10 y la 11. 10 Nicolás Maná, 11 Abreu, se retiraron Tomás Rayer y Junior Gamarra.
1: Muy bien, ahí están los cambios en el equipo de Trinidense. Va a autorizar el árbitro del partido, Carlos Poli. Va a arrancar el segundo tiempo, movió San Lorenzo, ya se juega el segundo tiempo. 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
1: Señoras y señores, ya se juega el segundo tiempo. Lo está ganando el equipo de San Lorenzo. La pelota que va a un costado será lateral a Onofre.
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1: Perdió la pelota Maná, amarilla, que está recuperando nuevamente. Mete otra vez sobre la punta izquierda con Isaías Frente. Va a Frente para meter el centro. Viene el centro, Ferreira que quiere cabecear, no pudo cabecear Ferreira, se va a perder a un costado, a ver, quiere evitar ese esférico buscando sobre la punta izquierda Morínigo, no pudo agarrar esa pelota, ahora tiene pisa bien dejando para Nelson Gauto, Gauto que está teniendo el esférico, viene hasta cerca de él pero prefiere jugar larga, mete la pelota para Néstor Camacho, atento, no metió el 9, metió un media punta y un extremo como Maná.
0: Sí, metió un acompañante más, ¿verdad? Para Néstor Camacho, no realmente la presencia de un centro delantero llamativo, realmente porque este tipo de partidos generalmente es para Clementino González. Por ahí de repente tuvo algo en la semana, no entrenó normal, estuvo con una pequeña sobrecarga, por eso, de lo contrario, me parece que era el cambio cantado.
1: Y el campo no está tan bien para seguir tocando.
0: No, el campo está impecable desde el punto de vista, está compacto, está parejo, pero está tan rápido y sobre todo parece que está todo muy comprimido, y teniendo en cuenta de que está perdiendo el partido, creo que Tiniense lo que va a hacer más rápido es levantar el balón.
1: Será salida nuevamente que va a corresponder favorable al conjunto de Trinidense con Nelson Alto, entregando la pelota para Melgarejo, desde el fondo va a salir la Silveira.
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1: Va a salir otra vez el conjunto de Trinidense con Melgarejo, va a meter para Luis Carlos Abreu, está Nicolás Maná, también retrocede la pelota con Abreu, Abreu que tira otra vez la pelota, va a insistir el conjunto del Sportivo Trinidense, que lo está perdiendo por un tanto contra cero. Viera que va a jugar con Melgarejo, va a meter el centro, Camacho está esperando, atención, viene el centro, bajó la pelota Maná en el centro y está rechazando en defensa nuevamente Piñatares.
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1: Cortó Gauto, pero está recuperando Isaías Frentes nuevamente para el equipo de San Lorenzo. Barrios, domina la pelota para Fernández. Barrios, atención, es muy fuerte el envío y estaba habilitado Barrios, el envío fue muy fuerte el pase.
0: Tengo mis dudas de que Barrios, pero detrás también aparecía en este caso Amarilla, pero el pase fue muy fuerte y terminó las manos del arquero de Trinidense.
1: Va a insistir otra vez el conjunto de Trinidense, Abreu que se metía sobre la punta derecha, ya no pudo alcanzar ese esférico, se pierde esa pelota, y lo que decía Tano hace rato, que cuando metes un pase el campo está mojado. Está lloviznando, para, vuelve nuevamente y es muy rápido el fútbol de repente en este empastado.
0: Sí, el balón toma mucha velocidad cuando toca justamente el césped y eso muchas veces termina dificultando para el control del balón de parte de los jugadores.
1: Benítez, atento, que está dominando nuevamente para el equipo de Trinidense.
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1: Va a salir otra vez Benítez sobre la punta derecha. Ya tuvimos el primer reporte con Luis Enrique Pérez, con Ernesto Jiménez. Todas las novedades del gran partido de Sportivo Luqueño, el conjunto de Cerro Porteño en el Luis Salinas, en Itagua. El Globo, el próximo año ya lo vamos a ver nuevamente en la división intermedia. De momento, los partidos de primera se juega en su reducto. Viene otra vez, va a insistir sobre esa zona Ferreira. Ferreira ganó Ferreira, pero fue con falta. Dice el árbitro del partido, será tiro libre que va a corresponder al Triqui.
4: Novedad importante en la Liga Argentina, Michel, porque está jugando de titular después de largo tiempo de recuperación para Santiago Arzamendi en Estudiantes, pero como novedad está jugando de lateral por el costado derecho, Estudiantes de Pat-

0: A 2-2 ante Central Córdoba.
1: El zurdo, pero de lateral derecho. Jugando que no se da muchas veces un zurdo pasando para derecha. Generalmente el derecho pasa hacia la izquierda, pero la buena noticia es su vuelta, Gianluca.
0: Sí, está jugando de titular en un partido que Estudiantes está mechando titulares y suplentes, teniendo que tiene copa en la semana.
1: Sí, señor. Sentido el futbolista de Trinense. Sí, señor, adelante.
2: Te paso más datos del hijo de Santiago Salcedo.
1: Adelante.
2: Tiene 17 años, 31 de diciembre, y es delantero.
1: Es delantero, como el papá.
3: Yo tengo entendido de que él estaba en Tacuarí, también con el padre, ¿verdad? No sé si es el mismo hijo, entiendo que
2: sí. Sí, sí, es el mismo.
3: Es el mismo, bueno, ambos estaban en Tacuarí, con la avenida de San Lorenzo, por lo visto también vino el hijo.
1: Sí, señor, va a insistir nuevamente el conjunto de San Lorenzo, en el fondo con González, que estaba tocando con Fernández, Kevin Fernández, que está corriendo, mete la pelota para Barrios, anticipa muy bien Nicolás Mana, que se viene para el equipo trinidense, retrocede nuevamente buscando la conexión, da Silveira con Mana, toca con Viera, ahora para Gauto, la bomba central, va a salir ahora Melgarejo sobre la punta izquierda.
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1: El rayadito que San Lorenzo le sigue ganando a Trinidense por un tanto contra cero, estamos seguros.
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1: Ojo que se viene amarilla, atención amarilla, pero le robaron la pelota. 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
1: Mana que está tocando sobre la punta derecha, va a venir Camacho, otra vez para Nicolás Mana. Abreu está esperando, el enganche de Mana salió bien. Atención de Zurda, va a meter el centro, pero Teo Paredes, atento para sacar, recupera nuevamente Viera. Mal pase de Viera ahora.
3: Tal. Mal pase, pero por lo menos Maná le está dando otro aire en ese costado derecho. Ahora, ganar el fondo, sacar el centro contra estos aeros centrales de San Lorenzo sin tener esa referencia del centro delantero en Trinense, y no sé si será el mejor negocio.
1: ¿Será lateral o no, Fre?
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1: Bueno, Morínigo tenía la pelota, pero antes hubo una falta y se va a hacer el tiro libre favorable al conjunto de Trinidense. César.
2: Sí, señor, falta en perjuicio de Viera, le va a pegar Camacho.
1: Néstor Camacho, el encargado para meter la pelota al área, nuevamente la falta en contra de Viera, de Bruno Piñatares. Ojo con este tiro libre, porque con este tiro libre van a aprovechar para ahí los centrales, Tano.
3: Sí, sí, sí, que realmente es el verdadero potencial aéreo que tiene Trinidense.
1: Ahí está marcando y va a atropellar Da Silveira, Néstor Camacho, que desde ahí le puede pegar tranquilamente. Atención, Camacho le pegó directo al arco, y bueno, Camacho no quiere saber nada de centro, le pegó directo al arco, Tano.
3: Intentó sacarle provecho justamente al balón y al campo mojado, por eso se sobrepique antes que se acercara peligrosamente al palo izquierdo de Franco, que se voló por las dudas. Estuvo cerca el empate del Triqui.
1: Será salida que va a corresponder al equipo de San Lorenzo.
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1: No pudo Abreu, va a insistir Gauto, que está recuperando. El esférico entregando para Gustavo Viera, que va a cambiar sobre la punta derecha para Nicolás Maná. Siempre Maná sobre la derecha. Atención Maná, que va a jugar ahora con Néstor Camacho sobre la derecha, como un puntero derecho Néstor Camacho, para meter el centro de Zurda. Viene el centro, se le escapa esa pelota, rebota en realidad a Franco, recupera Nelson, era Viera que mete nuevamente el centro. Increíble esta última jugada, Tano.
3: Jurando con todo ahora en esta primera parte de la etapa complementaria trinidense en búsqueda del empate.
1: Y ojo con Maná, atención Nicolás Maná, se viene Maná, le puede pegar Maná, remató. Franco domina esa pelota, Tano.
3: Otro remate de parte de trinidense, en este caso de Maná, que pasó entre las piernas justamente de un jugador rayadito y terminó en las manos del arquero Franco.
1: Sale el equipo de San Lorenzo.
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1: ¿Cuándo va a salir a Silveira? Entregando la pelota para Cañete. Arrúa. Cuba vio lo que vos viste, lo que estabas comentando en el entretiempo también, no tenía salida por la derecha con su lateral Benítez. Ahora con Manassi tiene mucha salida.
3: Sí, y con la presencia de Abreu, que va prácticamente de 9, le permite a Camacho a tirarse también por los costados justamente para intentar formar esa sociedad.
1: Será salida, se fue esa pelota raya final, será salida, saque de meta que va a corresponder al equipo de San Lorenzo.
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1: Nosotros vamos a aprovechar con Robert y vamos a marcar el tiempo de juego.
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1: Que San Lorenzo le sigue ganando a Trinidense por un tanto contra cero, estamos seguros.
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1: Va a salir otra vez Morinio, mete la pelota en profundidad para Luis Carlos Abreu. Abreu pisa bien la pelota, pero le robó muy bien Diego Paredes. Y va a salir ahora con José Barrios, que va a adelantar con Amarilla. Rodrigo Amarilla está corriendo sobre la punta derecha, viene da Silveira, le ganó Amarilla, a ver, se fue esa pelota y se llevó Amarilla, pero no hubo control, se le fue larga porque si dominaba, se iba solo Tano.
3: Iba totalmente solo porque la defensa de Trinidense había quedado defendiendo muy, pero muy alto, eso le da un campo realmente importante para recorrer a Amarilla.
1: ¿Será lateral Onofre?
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1: Dos jugadas, el remate de Maná, la pelota en el palo y Luis Carlos Abreu tenía el empate y esa pelota se fue arriba, explica Tano.
3: La mejor jugada colectiva del conjunto tiniense en el partido. Abreu había limpiado el camino en campo propio, salió jugando en ese costado izquierdo, lo termina cruzando Melgarejo para Maná, sacó remate el palo derecho, devolvió en el rebote, Abreu no pudo aprovechar, terminó mandando el balón por encima del arco, otra vez desaprovechó Trinidense la chance del empate.
1: Sacó Paredes, la pelota que va a un costado, será lateral Onofre.
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1: Da Silveira, que está teniendo el esférico, va con todo Trinidense y permanentemente sobre la punta derecha cuando se viene nuevamente Da Silveira, que va a buscar ahora con César Benítez, se va César Benítez, la pelota va para Maná, Nicolás Maná va a meter el centro, Maná, atención, está Camacho, está esperando también, la pelota viene por el medio, no pudo dominar ese esférico Gustavo Viera, ahí va a salir, está cortando nuevamente en el fondo el equipo Trinidense, todo Trinidense en este segundo
3: todo
1: tiempo.
3: Todo Trinidense realmente está sumando méritos para llegar, tanto el empate de San Lorenzo se ha quedado bastante.
1: Por eso va meter un cambio, César, el equipo de San Lorenzo.
2: Sí, señor, se viene con la 16 Ángel Pira Benítez y 28 Pablo Gersel.
1: En realidad, dos cambios va a meter el equipo de San Lorenzo, en extremo y un volante central. Ojo, que poco es central y González en el medio. Puede meterse otra vez en el medio o mantener Ángel en el medio, ¿verdad?
3: Podría ser porque González tiene también mucha fuerza, ¿verdad? Como para defender, tiene más agresividad, me parece.
1: Será salida nuevamente que va a corresponder favorable al equipo trinidense con Zamudio.
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1: Viene el centro, atención, ¿dónde está Maná? Está Maná y tiene Maná la pelota cerca del banderín, atención, está amagando Maná, ganó el fondo, va a meter el centro, quien atropella, Melgarejo está atropellando, pero Isaías Fretes estaba, era Ferreira que bajó unos cuantos metros, Agüero cerca de él, pero Ferreira manda la pelota a un costado. Bueno, decidió bien para pinchar esa pelota tipo globito, pero fue muy arriba esa pelota. Tarde.
3: Terminó siendo muy ancho y se perdió por línea final.
1: Los cambios en el conjunto de San Lorenzo, estamos con informaciones.
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1: Sí, adelante César.
2: Sí, señor, casaca 16 para el Pira Benítez, se retira el 8 Rodrigo Amarilla, 28 para Pablo Gersel, se retira el 22 Kevin Ferreira.
1: Muy bien, ahí está Kevin Ferreira y Amarilla, los cambios en el conjunto de San Lorenzo.
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1: Ojo que se viene nuevamente el conjunto de San Lorenzo con Villamayor, se cayó Villamayor, no hubo falta, ganó muy bien Gauto, Tassilvera que toca la pelota por medio, e iba a salir otra vez para Camacho, antes la marca de frente y ahora Tiago Paredes, está reventando esa pelota para el conjunto de San Lorenzo, insiste Barrios, va Barrios, va recuperando Fernández, entregando la pelota para Barrios, pero atento, firme en el fondo, Cañete que estaba cortando, se pierde un costado, lateral Onofre.
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1: Que San Lorenzo le sigue ganando Sportivo Trinidense por un tanto contra cero, estamos seguros.
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1: Está ganando en los costados trinidenses, pero no está el centro delantero para cabecear.
3: Está el 9 justamente para recepcionar esos centros, por eso ya se viene ahora Cleme.
1: Adelante César, los cambios en el equipo de Trinidense.
5: Sí señor, casaca 20 para Clementino González, se retira Néstor Camacho y 24 para Fabricio Baruja, se retira César Benítez, tercer y cuarto cambio del Triqui.
1: Bueno, Baruja lateral derecho, Tano, para refrescar el costado derecho. Y lo saca Benítez, que estaba jugando de lateral derecho.
3: Sí, sí, sí, exactamente.
1: Hablando de Tacuarí, este ex jugador de Tacuarí también, Fabricio Baruja, que ahora pertenece al registro de Olimpia, o pertenecía, no sé si sigue perteneciendo, porque Olimpia lo compró de Tacuarí.
3: Tengo entendido que sí, que sigue siendo de Olimpia.
1: Y ahora está préstamo en el conjunto del Sportivo Trinidense, pero juega también de lateral derecho, César.
5: Así es, Michel, y bueno, ya había pedido el cambio el jugador César Benítez, creo que está tocado.
1: Ah, bueno, se retira por lesión César Benítez, será salida y tiro libre que va a corresponder al equipo de San Lorenzo.
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1: Frente se estaba metiendo el centro, va a insistir Fernández, no pudo mirar esa pelota, pero será lateral. Lateral Onofre que va a corresponder favorable al equipo rayadito.
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1: Será lateral nuevamente que va a corresponder favorable al conjunto veterinense. Gersel, que habitualmente juega por izquierda, ahora entró por derecha, porque entró por Ferreira, porque se mantiene Fernández por izquierda, Tano.
3: Sí, sí, sí. Ahí ocupa directamente la plaza dejada por Ferreira.
1: Clementino que está cabeceando y este ya bajó la pelota, pero está rechazando en defensa. Nuevamente Piñatar, ejerce el que estaba peleando, recupera nuevamente la pelota el conjunto deportivo trinidense. Gustavo Viera, este es el motorcito del equipo trinidense, Viera.
3: Sí, totalmente. Es un 4x4.
1: De la formativa de Rubio Ñu. Atención, del archirrival. Maná que retrocede la pelota, ubicando bien el esférico con Baruja tocando nuevamente con Viera.
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3: Tiempo importante, sí, entre el sub-20 y la reserva de Corinthians, Viera.
1: Sí, sí, es verdad. Atención, tiro libre de esquina, viene el centro, pasó el esférico, vino también Nicolás Maná. Maná que engancha, le va a pegar de zurda. Maná remató cerquita, se fue esa pelota, Tano.
3: Y es el negocio, es lo que hay que buscar directamente, los remates al arco con este balón mojado, húmedo, con el campo también. El enganche para adentro, remate de zurda de Maná, Franco, el manotazo y el balón al córner.
1: Será córner sobre la punta derecha. Atención, tiro libre de esquina. Va a partir el centro nuevamente de Nicolás Maná. Está rechazando la defensa de San Lorenzo.
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3: A propósito de Corinthians y compañía, Michel, jornada de clásico en Brasil este fin de semana.
0: Mañana.
3: Mañana, ¿verdad?
0: 5:30 de la tarde, Palmeiras, Corinthians, y en ese mismo horario el Fla-Flu en el Maracaná.
1: Lindos partidos.
3: Y los gauchos también creo que juegan entre sí.
1: Y mira que podemos tener clásico gaucho el próximo año en la B.
0: Sí,
1: de Brasil. Están en zona roja Inter y el equipo de Gremio.
0: Hoy están los dos en zona roja del descenso. El Grenal será mañana a las 5:30 de la tarde, locales Gremio.
1: Ahí está, qué bárbaro, realmente está apasionante. Y mirá que Corinthians está ahí nomás un puntito de la zona roja del descenso. El que sí ya, creo que ya se salvó es Santo, que se tiró. El Santo está en zona de puesto.
0: Hasta de San Pablo está cerquita, San Pablo está a 5 de la zona del descenso.
1: Es verdad, mirá, equipo bueno. Rimbombante.
3: Esta es una muestra que definitivamente el dinero no compra la felicidad, ¿verdad? Porque son equipos millonarios también.
1: Sí, sí, totalmente. Señoras y señores, ojo que se viene nuevamente el equipo de San Lorenzo, que después de mucho tiempo ahora quiere atacar nuevamente la pelota. Se espera un costado de lateral, Onofre.
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1: No se cambió de su lugar, González sigue siendo el zaguero central por izquierda del equipo de San Lorenzo. Nosotros con Robert vamos a marcar el tiempo de juego.
4: 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Y el marcador de Banglos es Brian Visible, indica a Mitchell.
1: El local sigue ganando, San Lorenzo le sigue ganando a Sportivo Treniense por un tanto contra cero, estamos seguros.
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1: Baruja sobre la punta derecha, atención, va Baruja, pero le robaron la pelota, estaba la marca de Fernández, no hubo falta, dice el árbitro del partido, estás escuchando la 780 de Deporte Total.
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1: Piña Antares mete la pelota para Barros, atención, se alcanza. Hay peligro, Barrios, sobre la punta izquierda. Por ahora está muy solo Barrios, le robaron la pelota Da Silveira, que le está marcando Baruja, que colabora en la marca también, y se viene chiquito César.
5: Sí señor, la artillería está tirando, José Arruda se está preparando. Oscar Chiquito Jiménez, casaca 9.
1: Bueno, ahí está Oscar Chiquito, se está preparando Tano para ingresar.
3: Doble 9, Arruda sabe que si pierde estos 3 puntos, bueno, si al final de la temporada no llega a ingresar a Copa, estos 3 puntos definitivamente estarán en la memoria.
1: Será salida que va a corresponder al equipo de Treniense.
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1: Desde el fondo será salida nuevamente. ¿Qué hará el técnico? ¿Sacará un extremo? Vamos a ver qué decisión toma. Un volante medio peligroso para sacar un medio.
3: Sí, sí, ya tiene solamente 2 internos. Vamos a ver qué decide hacer.
1: Porque lo tiene a Nelson Gauto y lo tiene a Gustavo Viera.
3: La alternativa es sacar uno de los volantes y bajarlo a Abreu.
1: Y sería Mourinho, y sí, exactamente, clavado, ¿verdad? Sí.
3: Claro.
1: César, adelante César.
5: Ingresa con la 9, Oscar Chiquito Jiménez, se retira 31, Alan Mourinho.
1: Bueno, se va Alan Tobías Mourinho, y como dijo el Tano, el trabajo sucio lo tiene que hacer ahora Abreu, de tirarse hacia la izquierda.
3: Sí, tendrá que caer por ese costado.
1: ¿Cuándo va a insistir nuevamente el conjunto de Trinense, que lo sigue perdiendo 0?
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1: Se fue esa pelota, Maná, le reclama al asistente. Pero será pelota para el conjunto del Sportivo Treniense. El árbitro le dio, claro, el asistente le había dado a San Lorenzo, pero sí, el árbitro ahora sí le dio el lateral al conjunto de Treniense. Da Silveira, es Cañete que va a meter la pelota sobre la punta derecha, Mará que estaba cabeceando, Abreu no pudo. Insiste nuevamente el conjunto de Treniense, pero ojo con Barrios, pero está cortando nuevamente, está Silveira, entregando con Baruja. Baruja va a meter la pelota para Luis Carlos Abreu, Abreu que retrocede para Maná. Maná va a meter el centro, está Chiquito, está Clementino, viene el cabezazo de Abreu, que está todavía por el medio, viene Maná, le robaron la pelota y sale San Lorenzo.
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1: Se fue Barrio solo, pero no resolvió bien, Etano.
3: Está ya sin piernas prácticamente Barrio, el centro delantero de San Lorenzo. Partidos se estaban poniendo muy buenos porque ataca Trinidense con mucha gente y San Lorenzo tiene muchos espacios para el contraataque.
1: Viene que está jugando con Fabricio Baruja, que tiene la pelota, va a retroceder seguramente, entregando la pelota para quien es para Da Silveira, que está tocando con Baruja nuevamente sobre la punta derecha. Va con todo Trinidense, que lo quiere igualar, lo está perdiendo 1-0. Maná va a meter el centro, qué mal centro de Maná. Vamos a ver si alguien cabecea. Clementino baja la pelota al medio, pero está rechazando Pirayú.
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1: Tiene que refrescarse uno de San Lorenzo para tener una contra barata.
3: Sí, tiene que buscar una alternativa, frescura y sobre todo velocidad.
1: Atención Gauto, que está tocando con Maná. Nicolás Maná va a meter el centro, pero está rechazando. Epa, se cayó Maná, no pasó nada, dice el árbitro del partido. De momento, por ahora no pasó nada. Y nosotros con Robert vamos a marcar el tiempo de juego.
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1: Que San Lorenzo le sigue ganando a Trinidense por 1-0, estamos seguros.
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1: Bueno, la última jugada, Tano.
3: Al límite Fernández sobre Maná, porque no llega al balón. El hombre de San Lorenzo va a discutir justamente la posición, el campo de juego, en realidad, con un brazo extendido que terminó impactando en el hombre trinidense.
1: Y va a haber cambio en el conjunto de San Lorenzo. Estamos con informaciones.
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1: Adelante, César.
5: Sí, señor, ingresa con la 27. Ortiz se retira con la 25. Kevin Fernández. Mesa también ingresa con la casaca 20. Se retira con la 13. Isaías Frete. Repito, 27 para Elías Ortiz y 20 para Carlos Mesa.
1: Bueno, Elías Ortiz entonces y Mesa también en el conjunto de San Lorenzo. Carlos Mesa, me dijiste, ¿verdad?
5: Sí, señor. Casaca 20 para Carlos Mesa. Se retiraron Ferreira y también se retiró, en este caso, el 25, Fernández, y el 13, Isaías Fretes.
3: Bueno, esto también quedamos sin chance de ser partícipe de un hecho histórico, ¿verdad? Anecdótico.
1: Ya no van a ingresar, ni padre ni hijo el día de hoy.
3: Uno de los dos, son cuatro.
1: A ver, uno puede entrar todavía. Sasá puede entrar todavía. Sí, tenés razón, Etano, César, porque...
3: Pero tienen que entrar los dos para que sea...
1: Totalmente. Benítez, Gersel, Ortiz, Mesa y un cambio. Un jugador puede ingresar todavía, pero no 12 futbolistas. Atención, viene otra vez el centro de Baruja, sale el arquero, no pudo increíblemente. Y ahora Abreu, solo Abreu, no pudo rematar tan en la última jugada.
3: Bueno, pasó absolutamente todo después de que ese balón se le escurriera prácticamente a las manos al arquero Franco. Luego apareció la pierna de Chiquito, un despeje del hombre de San Lorenzo, supuesto penal. Vamos a ver qué dice la tecnología.
1: Atención, Elías Ortiz no pudo dominar la pelota, se metió mucho en el corazón del punto penal, porque a lo mejor si dominaba estaba un riesgo importante nuevamente para el equipo de Trinidense. De contra lo quiere ganar el conjunto de San Lorenzo, pero sigue presionando Trinidense, lo sigue ganando San Lorenzo 1-0.
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1: Atención, Nicolás Maná, que tiene otra vez el esférico, va Maná para meter el centro, prefiere tocar más atrás con Baruja, este va a meter el centro, Franco, está rechazando, va el cabezazo, la pelota viene por el medio. ¿Cómo se defiende San Lorenzo? Y van a llover los centros, Tano.
3: Sí, y está muy húmeda la pelota, ¿eh? La anterior se le complicó a Franco, por eso esta última acción ya directamente decidió aplicar los puños.
1: Paredes ahora saca la pelota al córner. Será córner sobre la punta derecha.
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1: Y lo quiere ganar San Lorenzo, pero ¿cómo está sufriendo ahora? Lo quiere ganar en la fecha número 14. Está buscando su primera victoria el equipo de San Lorenzo. Atención, Maná, tiro libre de esquina, viene al centro. No pudo ser cabezazo de Abreu. Recupera nuevamente Maná. Baruja que pide la pelota para meter otro nuevo centro. Se viene Baruja, va Baruja. Baruja tiene el esférico. Barrios le está marcando. Viene el centro, pega la pelota en el futbolista. Gersel va a insistir. Nuevamente Maná que va a meter el centro. Viene el centro. Clementino cabecea. Insiste Abreu, Abreu, solo Abreu. No fue mano, no dice el árbitro del partido. Abreu que sigue dominando. Dos le está marcando. Le pontearon la pelota. Y va a ser corta nuevamente Tano.
3: Apurando con todo el conjunto del Sportivo Triniense. Si de esta manera hubiese jugado el primer tiempo, y tal vez la historia podía haber sido distinta.
1: Salvó Villamayor, será córner sobre la punta derecha.
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1: Espera un rato, dice Carlos Paul, pero va a continuar. No pasó nada. Baruja va a meter el centro, tiro libre de esquina que le corresponde al equipo terminense. Viene el centro, Melgarejo que está cabeceando. Otro nuevo cabezazo sin dirección. Pelea chiquito, retrocede de la pelota para Maná que puede abrir nuevamente. Va Maná que le puede pegar. Atención, Maná tiene, dejó para Baruja y este va a meter otro nuevo centro que va a caer en las manos de Franco. Atento, domina el arquero. Nosotros vamos a marcar el tiempo de juego.
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1: ¡Qué local! Sigue ganando y por ahora está ganando por primera vez en el torneo clausura. Lo está ganando 1-0. 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
1: Va a insistir otra vez el equipo de Trinidense. Mesa está marcando en esa zona, recupera nuevamente, le van a robar la pelota. Se fue a un costado, lateral Onofre para San Lorenzo.
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1: Ya se lateraron con Carlos Daniel Mesa. Recupera Maná nuevamente, hubo falta en contra de Villamayor. Tranquilo, dice Carlos Pola, falta de Baruja. Gana algunos segundos, respira un poco el equipo de San Lorenzo, Tano.
3: Sí, vale muchísimo realmente porque le permite sacar un poquito a su línea defensiva de la cercanía a su propio arco y también le saca ímpetu al equipo rival.
1: A continuación, Luqueño, el equipo de Lucas Barrios, ante el equipo de Cerro Porteño, el equipo del profe Gustavo Costas. Va a haber tarjeta amarilla, César.
5: Sí, señor, amarilla para Baruja.
1: Bueno, Fabricio Baruja, el lateral derecho amonestado en Trinidense. Muy sentido, Elías Ortiz, será tiro libre para San Lorenzo.
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1: Y después de mucho tiempo, San Lorenzo va a tener un buen tiro libre para meter nuevamente la pelota al área. Ojo con este tiro libre que va a corresponder con Villamayor. Va Héctor Villamayor, mete el centro, pero de cabeza está rechazando Cañete. A ver quién está para el contragolpe. Va recuperando nuevamente Nelson Gauto, que mete en profundidad, pero está cortando muy bien. Diego Paredes cortando ahora con Piñatares, jugando sobre la punta derecha para Pirayú, que va cargando nuevamente. Viene el centro, pero la Silveira en la media luna está controlando nuevamente el esférico. Pelotazo largo, pero se ha equivocado nuevamente y va a salir Gersel.
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1: ¡Pilio! Leo Mesa y capturó muy bien, dejando para Villa Mayor. Baruja también. Viera que está reventando esa pelota. Insiste Clementino. Va Clementino. No ha pesado todavía Clementino en el juego de Trinidense.
3: No, aún no. Todavía no le han puesto una pelota de buena manera.
1: Va a sacar Mesa nuevamente. Pelotazo que viene en dirección de Barrios. Vamos a ver. Va a pelear Barrios da Silveira, que está marcando. Para mí empujones. Y cobró el árbitro del partido. Falta tiro libre. Tiro libre que va a corresponder al Triqui.
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1: Se viene Maná, va Baruja sobre la punta derecha, lo quiere igualar Trinidense. Atención, Gauto va a meter el centro, viene el centro. Chiquito bajó por el medio, nadie cabecea. Cabecea un futbolista de San Lorenzo y ahora Villamayor. Villamayor que va a cargar ahora sobre la punta derecha y se va a venir con Matías Agüero, que está sobre la punta derecha. Gersel para Matías Agüero. Agüero tiene la pelota, se la posita. Toca nuevamente con Gersel, pero lo complicó a Gersel. Atento estaba Melgarejo. Volver a intentar, volver a empezar para el equipo de Trinidense.
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1: Qué manera de complicarse Trinidense ante un equipo descendido. No puede igualar, ni siquiera puede igualar todavía para buscar el triunfo del equipo de Trinidense.
3: Esa es la realidad, realmente es una derrota muy, pero muy dolorosa, que no le permite alcanzar la punta del torneo y sobre todo también empezar a acumular mayor cantidad de puntos en esa tabla.
1: Antes buscaba la victoria, ahora está buscando primero el empate. Cuando se viene Baruja, va Baruja nuevamente porque lo está perdiendo por un tanto contra cero Nicolás Maná. Maná nuevamente con Baruja, lo puede aprovechar ahora. Baruja no, el fondo, viene el centro, increíble, pega la pelota en González y ahora está sacando Bruno Piñatares. Mesa va a salir para San Lorenzo. Vamos a marcar el tiempo de juego.
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1: Y San Lorenzo le sigue ganando Sportivo Trinidense por un tanto contra cero, estamos seguros.
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1: Da Silveira le va a pegar directo al arco. Da Silveira le pegó. Cerca se fue esa pelota, Tano.
3: Se animó nomás el Da Silveira con la cara externa del pie derecho. Terminó buscando justamente el palo más lejano de Franco, que se voló para la foto. Casi con este remate de larga distancia lo empata Trinidense.
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1: Ojo que está teniendo nuevamente el esférico Villamayor. Gersel que corre sobre la punta derecha. Pablo Gersel va, engancha Pablo, le va a pegar de zurda, pega la pelota en Cañete. Ojo con Barrio, pero va a ser córner. Sí, efectivamente, tiro libre de esquina sobre la punta derecha, Tano.
3: Le está yendo el partido al equipo de Trinidense. San Lorenzo, después de un cierto tiempo, encontró la chance de contraatacar. Eran prácticamente 3 contra 4 y el conjunto rayadito supo generar y ganar este tiro libre de esquina.
1: Será córner, pelota parada, la oportunidad para el equipo de San Lorenzo, que sigue ganando por un tanto contra cero. ¿Está preparado Gersel, César?
5: Sí, señor, es el encargado ahora, la pelota para acá.
1: Pablo Gersel, encargado, Tío Paredes, Barrios, va Bruno Piñatares, también está González que quiere cabecear. Va a partir el centro en la media luna, está esperando Villamayor. Viene el centro y el arquero Zamudio está rechazando, va a ser nuevo córner, pero ahora sobre la punta izquierda.
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1: Villamayor el encargado ahora. Atención, va a partir el centro. Viene el centro muy pasado. Ya nadie va a alcanzar esa pelota. Será salida, saque de meta que va a corresponder al conjunto del Sportivo Trinidense. Silvio Trinidense en el clausura del 2008 ganó Tano en la fecha 22. Por ahora, San Lorenzo en la fecha 14 está ganando.
3: En ambos sentidos le ha ganado, ¿verdad? Porque San Lorenzo descendió antes y podía ganar su primer partido antes.
1: Totalmente. Silo Petirossi y Gianluca, que descendió en la fecha 14, pero San Lorenzo en la fecha 13.
0: Este es el récord absoluto, superando
1: a todos. Este es el récord absoluto, porque Tempestaré también descendió en la fecha 14. Lo de San Lorenzo realmente es el récord con 22 fechas, con 44 fechas, claro. Sumando apertura y torneo clausura, en total son 44. Ojo con Barrios, casi le roba la pelota a Samuel Otano.
3: Sí, porque había salido muy, muy alto, muy lejos de su arco. Zamudio casi se confunden con Da Silveira y el balón le debe quedar a José Barrio.
1: Cuando se viene Maná nuevamente sobre la punta derecha, está enganchando Maná. Viene Maná de zurda para meter el centro, prefiere tocar con Gauto. Maná solo, increíble, con la derecha. ¡Qué pase le dio Gauto! Pero desaprovechó Maratano.
3: Qué gol se comió Maná. Una gran jugada previa. En el partido anterior también Maná se había desperdiciado una situación como esta, que es habilitación de Gauto. Con un taco lo terminó habilitando. Tomá, meté, le dijo Gauto a Maná. ¿Qué hizo Maná? Terminó fallando el arco.
1: Será salida para San Lorenzo.
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1: Desde el fondo va a salir otra vez Da Silveira, tocando con Fabricio Baruja. Baruja que va entregar para Nicolás Maná. Maná va a meter el centro, desvía esa pelota Bruno Piñatares, está recuperando nuevamente Melgarejo. Era Gauto que metía la pelota por el medio. Teo trabajó mucho de cabeza también el día de hoy.
3: Muchísimo, los dos aéreos centrales de San Lorenzo.
1: Desde el fondo será salida nuevamente con Samudio Sale, el equipo triniense.
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1: Correr Melgarejo nuevamente. Ya solamente el extremo es Melgarejo. Hace el doble trabajo, lateral y extremo, porque Abreu está metido por el medio.
3: Está prácticamente ya como un punta por izquierda.
1: Melgarejo va a meter el lateral. Atención, Chiquito, que estaba cabeceando. Abreu le pegó mal, Abreu, increíble. Quedó la pelota en el punto penal y le pegó arriba, Tano.
3: Después de una serie de balones aéreos justamente dentro del área grande del conjunto rayadito, la pelota le había quedado a Abreu. Intentó sacar una volea, pero el balón terminó muy por encima del arco de Franco.
1: El compañero Blas Barrios ya se está preparando para la división intermedia. No le interesa tanto la Copa Paraguay, ya está pensando en la división intermedia. Lo está ganando San Lorenzo 1-0.
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1: Baruja viene nuevamente sobre la punta derecha y va a cargar el conjunto del Sportivo Trinidense. Vamos a ver qué hace. Adelanta muy bien con Luis Carlos Abreu, dejando para Nicolás Maná como un puntero derecho. Entrega la pelota para Viera. Maná puede ganar, atención, pero está cortando muy bien Daniel Mesa, que está rechazando. Vamos a marcar el tiempo de juego.
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1: San Lorenzo sigue resistiendo. San Lorenzo le está ganando de momento a Trinidense por un tanto contra cero, estamos seguros.
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1: Atención, Baruja tiene el esférico, todos están pidiendo. Clementino también, Chiquito viene al centro, cabezazo. El cabezazo de Chiquito se fue cerca a un metro. Metro y medio prácticamente, Tano.
3: Sí, un centro que no tuvo tanta elevación, entonces no necesitó a Silveira de meter el gran salto. El cabezazo salió totalmente desviado.
1: Fue Da Silveira el que cabeceó, pero me pareció que fue más cerca, pero fue muy lejos.
3: Sí, Da Silveira trabajó mucho también, al igual que Cañete.
1: Ojo que va a insistir otra vez Ortiz, pierde la pelota, señora, sí señor, sigue ganando el equipo de San Lorenzo 1-0.
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1: Atención, Vida Mayor que juega cortito entregando la pelota para Elías Ortiz. Ortiz va a meter el centro, Samuel domina esa pelota.
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1: Luis Carlos Abreu y va a ingresar un titular, un central titular. Viera, atención, Viera, va a meter el centro. Estamos hablando de San Lorenzo. César, se prepara Doldán.
5: Sí, señor, se viene Alexis Doldán, que saca 4. Vamos a ver quién se retira.
1: Muy bien, Doldán se está preparando para ingresar. Por ahí hasta lo sacan al 9 también. ¡Viene el cabezazo! Se fue cerquita esa pelota, incordiaba nuevamente. Pirayú le sacó el cabezazo a Chiquito. Pero Pirayú dice que cabeceó Chiquito. Acá vamos a ver. Y parece Chiquito, ¿verdad?
3: Parece Chiquito, sí. Intentó anticiparse Pirayú.
1: Ah, no, Pirayú.
3: No, fue Pirayú. Casi marca un gol en contra porque terminó rozando el paro izquierdo.
1: Toda de Pirayú, realmente casi autogol. Atención, tiro libre de esquina. Va a corresponder favorable al conjunto de Trinidense. Va a partir el centro de Baruja, lo quiere igualar. Viene el centro, pelo de cabeza. Está rechazando Barrios. Te iba a decir que Barrios también está colaborando en la pelota parada para cabecear.
3: Muchísimo, muchísimo. Hombre fijo en el primer palo.
1: Va sacando, tío. Hay que ver a quién lo saca realmente para meter un central más, porque de todos lados se está metiendo centro el equipo trinense. Y ojo que se viene con Pablo Gersel. Gersel, atención, buena pelota y lo puede quedar. Barrios solo, Barrios para el gol, Barrios para el gol. Tapó el arquero, insiste nuevamente Pirayú, no pudo y se ha salvado. Se ha salvado Trinidense de la derrota.
3: Tano. Tiene una vida más el conjunto de Trinidense. Entre Barrios y Zamudio se perdieron lo que pudo haber sido el segundo tanto de San Lorenzo. Zamudio salvó como pudo, después Pira no pudo empujar, se salvó Trinidense.
1: ¿Será lateral Onofre?
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1: El cambio en el equipo de San Lorenzo, adelante César.
5: Sí señor, entró con la 4, Doldán, se retiró Héctor Villamayor.
1: Se fue Villamayor, un futbolista que no es tan alto, mete un central nosotros con Robert, vamos a marcar el tiempo de juego.
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1: Que San Lorenzo le sigue ganando a Trinidense por un tanto contra cero, estamos seguros.
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1: ¿Quién es el rey?
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1: Atención, viene nuevamente el equipo Trinidense. Abreu, que estaba bajando Chiquito, solo Chiquito. Increíble, González le robó la pelota y después rebota nuevamente Chiquito, que está reclamando. 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
1: Respira San Lorenzo, será salida, saca de venta.
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3: Este resultado le favorece a Olimpia, a Libertad en las dos tablas, tanto en la del clausura como también la tabla acumulativa, y también de alguna manera a Nacional y al equipo de Cerro Porteño.
1: Te iba a decir, inclusive para Cerro Porteño, sí. Claro, pues Cerro Porteño tiene que empezar a ganar ya desde hoy.
3: Sí, sí, porque Trinidense creo que si no está arriba, creo que le había dado alcance ya en esa tabla.
1: En esa tabla acumulativa realmente es importante.
3: Y como está, hay ventaja deportiva, Trinidense está por encima de Cerro.
1: Es verdad, está el otro camino que es la Copa Paraguay, claro, pero uno no puede asegurar la Copa Paraguay.
3: Más, en absoluto.
1: Más fácil es la tabla acumulativa, la tabla anual. Y ahí Cerro tiene pelea con muchos equipos. Sí, señor.
5: Se juegan 4 minutos más.
1: Vamos a jugar hasta el minuto 49. Cuando va a insistir Melgarejo entregando la pelota para Abreu. Va Abreu sobre la punta izquierda. Pierde mucho tiempo para meter el centro. Toca para Da Silveira. Sale Trinidense.
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0: Este resultado, la tabla acumulativa se queda con 55 puntos Trinense, la misma cantidad de puntos que tiene Cerro Porteño, y Libertad, que tiene 57.
1: Bueno, hoy puede sacar diferencia Cerro Porteño, Lucas, si es que empato gana el partido.
0: Con un empate va a ir a 57, estará superando al Triqui, y Libertad, que tiene la chance por extender porque está a 2,57.
1: Bueno, ahí está, candente, muy apretada también la tabla acumulativa.
3: Qué derrota, dolorosa. Sí, todas las derrotas son dolorosas, ¿verdad? Pero esta para Trinense realmente creo que va a tener mucho peso. ¿Y Guaraní cómo está la tabla acumulativa?
0: Guaraní está con 50 puntos.
1: 50 puntos para el conjunto.
3: Puede dar un doble golpe, Michel.
1: Totalmente.
3: Cambiarle a uno de los punteros y también posicionarse en esa tabla.
1: Y acercarse
0: sin
1: también.
0: Sin dejar pasar Michel Tano, que si ganaba este partido Trinense iba a ser también momentáneamente puntero del campeonato.
1: Sí, mira, increíble.
0: Con Olimpia y Libertad.
1: Increíble realmente lo de Trinidense. Por ahora lo sigue perdiendo por un tanto contra cero.
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1: Y por ahora solamente el empate. Ya la victoria ya no le va a alcanzar a Trinidense. Vamos a ver si lo puede empatar.
3: No, ya no hay tiempo. Ni siquiera el empate va a poder. Igual va a terminar dejando puntos por el camino.
1: Será lateral Onofre.
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1: Melgarejo viene nuevamente sobre la punta izquierda. Iba a ir el conjunto de Trinidense por ese puntito que puede ser importante. No perder el partido. Viene el remate. La pelota en el palo. Está gol. Viera. Gol de Trinidense. Gustavo Viera de palomita. Deportivo Trinidense, y por lo menos empatar el partido. El rebate, la pelota que pega en el palo, nadie pudo desviar. Teo mira como un espectador de lujo. El remate de Nelson Gauto, que siempre marca goles sobre la hora, esta vez no le dijo el palo, pero estaba atento como un centro delantero. Hubiera por lo menos para ganar un punto, porque la victoria ya no va a ser. Va a terminar el partido con este 1-1. Gustavo Viera empata el partido y lastimosamente San Lorenzo no va a poder ganar todavía en esta fecha número 14. Lo ha igualado Trinidense. Ahora el partido 1-1 y ha terminado el partido 1-1. Comentarista Tano Bertini.
3: De las pocas pelotas que pudo bajar en el partido, Chiquito Jiménez en este caso bajó, pero para atrás. Acomodó con el pecho Nelson Gauto, sacó remate, un tanto mordido, pero que fue pasando entre varias piernas, termina impactando la cara interna del palo derecho. Esto se transforma en una asistencia para Gustavo Viera, se lanza a palomita, concreta de esta manera el ansiado empate trinidense que lo había buscado durante todo el segundo tiempo.
1: El empate de Sportivo Trinidense.
4: A los 49 minutos de esta segunda etapa.
0: Y es el segundo gol en este campeonato, clausura para Laucha Gustavo Viera en su partido 13, lo que va al torneo, gol número 12 que convierte Liga en 220 presentaciones, que otra vez será, como diría esa música, para el Rayadito San Lorenzo, que sigue sin ganar.
1: Y tiene que esperar. Viera hizo el empate y terminó el partido 1-1.
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1: Muy bien, muchísimas gracias, Robert, por tu sector, César.
6: Sí, señor, alegría total. Aquí vamos a hablar con los hinchas. Bueno, ¿cómo está, señor? ¿Su nombre?
7: Narciso Romancé.
6: Narciso, en el último minuto el empate, ¿sufrió, no?
7: Sí, bastante. Sufrimos, pero llevamos un punto valioso para Trinidad.
6: ¿Ese un punto puede valer la clasificación a una copa?
7: Yo creo que sí, porque ya que faltan unos cuantos partidos todavía, pero punto es punto.
6: Ahí está. ¿Su nombre, señor? ¿Cómo está?
8: Sí, señor Román.
6: Bueno, qué sufrido, ¿no?
8: Sí, verdad que sí. Sufrimos, pero llevamos un punto de oro.
6: ¿Punto de oro?
8: Sí.
6: ¿A disfrutar entonces en Trinidad?
8: Bueno.
6: Ahí está. Sí. Justamente los hinchas felices, Michel. Y bueno, un punto en el último suspiro, el equipo de Triqui que festeja.
1: Muy bien, muchísimas gracias, César. Abrazo grande. Comentario final del Tano Bertilli. Ya está también Luis Enrique Pérez esperando para el contacto desde Itagua. Empate, empate en este compromiso entre San Lorenzo y el equipo vitrinense. Comentario final del Tano Bertilli.

0: Pasaron los segundos 45 minutos del Gunter Foge, donde empataron finalmente 1-1 los equipos de San Lorenzo y el conjunto del Sportivo Tiniense. Al final, en un partido muy agradable, creo que el resultado está acorde a lo que vimos. Podríamos hablar mal y pronto, porque el primer tiempo fue de San Lorenzo, en este segundo tiempo lo buscó por todos lados el conjunto del Sportivo Tiniense. Si voy un poquito a lo estético, me gustó mucho más lo que hizo San Lorenzo en el primer tiempo con balón en el piso en comparación a lo que había mostrado el conjunto tiniense, pero me parece que el 1-1 terminó siendo realmente muy justo. Queda atragantado un poquito el primer triunfo del conjunto San Lorenzo en este campeonato clausura, y sí, más allá del empate agónico del conjunto tiniense, aquí lo concreto, que el gran perdedor del partido fue, más allá del empate, fue el conjunto del Sportivo Tiniense, porque no es un puntero más, iba a alcanzar la línea de Olimpia y Libertad, e iba a sacar una diferencia importante en la tabla acumulativa con respecto a Cerro Porteño, y también incluso con respecto al conjunto de Libertad. Buen partido, buen arbitraje también de Carlos Paul Benítez en este 1-1 entre San Lorenzo y Tiniense. Vamos hasta Itagua porque la fiesta continúa justamente en la capital del Yanduti. Luis Enrique, ¿cómo estás?
1: Bien, Tano, buenas tardes. Un saludo cariñoso de nuevo para ti. Te tapó la boca Viera. Ni el empate le dijiste a Michel cuando él te decía, por lo menos el empate, la victoria ya no le alcanza, y vos dijiste ni el empate. El fútbol es la dinámica, lo impensado, Tano. En el último suspiro, como te dijo Achinelli, el empate para Tiniense y salvó un punto.
0: No, yo me refiero de que ni el punto le va a salvar de que deje por el camino puntos, porque el favorito, claro, pero lejos, era Tiniense.
1: Me estás dibujando, Tano, pero no importa. 1-1, casi consigue San Lorenzo su primera victoria frente al conjunto deportivo tiniense, que de haber ganado,
2: Luis Enrique,
1: se hubiera metido arriba. Sí,
2: sí, yo creo que escuché lo mismo también. Ya no le daba chance el Tano para el empate.
1: Sí, no le daba. Hay que decir, está bien, ya no le daba, pero viste lo que es el fútbol.
0: Es que el empate, cuando vos jugás,
1: no te marque el final. Está ahí para más tener una pelota parada a su favor.
0: A lo que me voy es que el empate no te sirve cuando juegas con un equipo descendido. No te sirve.
1: Pero Tano, me refiero simplemente a tu opinión, no a lo que le sirva o no a Tiniense. Terminó salvando un punto, ojo. Igual.
2: Por algo el comentarista de la 180, Tano, sabe gambetear a Luis Enrique.
0: Al final de la temporada vamos a ver si este punto le salvó o le faltaron dos.
1: Para mí sumó definitivamente.
0: Para mí no. Vamos a ver después. Vamos a ver cómo termina la temporada.
1: Tiempo de adición, empató.
2: No. Mirá que ahora le pone presión a Cerro porque Gianluca decía que con este empate le está pasando por un punto en el acumulativo a Cerro Porteño.
3: No, aparte no le ganó a un equipo que hasta ahora no ganó un solo partido en el campeonato.
1: Y el fútbol es así.
0: Es una derrota de todo punto de vista.
1: O si no, pregúntenle a Guaraní.
0: Otro amargado por San Lorenzo.
1: Bueno, tranquilo. Gracias, muchachos, excelente.
2: Abrazo,
1: Michel Benítez.
2: Abrazo, Luis Enrique.
1: Comentó Tano Virgili, el móvil de César Achinelli en la ciudad universitaria, en el Gunter Vogel, 1-1 sobre el final. Empató Tiniense, San Lorenzo 1, Tiniense 0. Aquí estamos en esta hermosa cancha del globo itagüeño, en el 12 de octubre, trabajando el equipo del Sportivo Luqueño, trabajando el cuadro azulgrana, también la terna arbitral. Frente mismo a nuestra cabina está Juan Gabriel Benítez con sus asistentes, él y ella, que son asistentes de Juan Gabriel para el partido de segundo turno en esta fecha de arranque, en esta jornada de arranque de esta fecha del campeonato clausura. Muy poca gente, muchos trapos del Sportivo Luqueño en el sector norte. En el lado de Cerro Porteño hay gente, pero no veo banderas prácticamente. Sí veo algunos pilotines, una fina llovizna que sigue cayendo aquí sobre la ciudad de Ñanduti. Ernesto Jiménez, voy contigo.
4: Hola Luis Enrique, buenas tardes, renovado saludo a la audiencia, Radio Primero de Marzo, Deporte Total. Sí, hay una garúa que molesta, esa que te moja hasta lo último, querido Luis Enrique, así que estamos soportando aquí, por supuesto, esta garúa en la ciudad de Itahuala. Espera lo que va a ser este compromiso donde el Sportivo Luqueño oficia de local aquí en el estadio Luis Salinas, recibiendo a Cerro Porteño, dos equipos que necesitan más que nunca sumar a tres, así que esperamos un lindo compromiso y cuando creas conveniente, totalmente definido el ciclón de Barrio Obrero que va con el mismo sino que mencionamos este mediodía, como también del cuadro del Sportivo Luqueño, Luis Enrique.
1: ¿Cómo va a picar la pelota hoy? ¿Cómo va a circular la pelota hoy con esta garúa o fina llovizna, como sea? ¿Hay viento, Ernesto?
4: Un poquito de viento con esta garúa.
1: Bueno, aquí en la preferencia, como es habitual cuando Luqueño hace de local, bellas damas frente a nuestra cabina, frente a la cabina aquí de prensa, en cancha del globo itagüeño. A propósito, vamos a recordar la formación de los equipos rápidamente. Sportivo Luqueño con numeración, Ernesto.
4: ¿Cómo no, señor, que va con este onceno? En portería 1 para Nicolás Campisi. La zona defensiva, camiseta 22 para Santiago Campos. Casaca 2 para Miguel Barreto. 6 para Facundo Viesñat. Con el número 23 para Alexis Cantero. En el medio sector, 25 por derecha para Jonathan Ramos. 8 para Aldo Maíz. 14 para Fernando Benítez. Con el número 10, Giovanni Bogado. Y con el número 11 para Oscar Curey Ruiz. En ofensiva, como único referente de ataque, casaca 20 para Iván Maggi. El onceno del Deportivo Luqueño, onceno que eligió Lucas Barrios, Luis Enrique.
1: Campisi, Campo, Barreto, Viñac, Cantero, Maí, Benítez, Bogado, Ruiz, Ramos y Maggi, o Maggi. El equipo de Luqueño, el delantero argentino, el número 20, que ha recuperado un poquito su nivel y su contacto con la red. ¿Cómo juega Cerro? El ciclón de Barrio Obrero, Ernesto.
4: Que va con este onceno en portería 12 para Ángel Martínez. La zona defensiva, camiseta 2 para Fabricio Domínguez. 4 para Alexis Cañete. 14 y capitán de equipo para Lucas Quintana. 6 para Lucas Meroya. Y con el número 15 para Blas Riveros. En el medio sector, 32 para César Bobadilla. 18 para Ariel Gamarra. Y con el número 7 para Derlis Rodríguez. En ofensiva, 31 para Nacho Aliceda. Y con el número 19, Pablo Pejetti, onceno de Cerro Porteño, el onceno que eligió Gustavo Costas.
1: Cerro con Martínez, Domínguez, Cañete, Quintana, Meroya, Rivero, Bobadilla, Gamarra, Aliceda, Rodríguez y Pejetti, la terna arbitral. Ernesto.
4: Los árbitros principales de este partido, Juan Gabriel Benítez. Árbitro principal, asistente 1, Milceda Salívar, asistente 2, Nancy Fernández. En este caso, el cuarto árbitro, Giancarlo Julio Adosa. En el VAR estará Carlos Figueredo y Avar para Zulma Quiñones.
1: ¿Cómo están los números del campeonato, Gianluca?

0: suma 18, Cerro está con 17, 13 puntos para Luqueño, Rubiño con 12, Recoleta suma 8 puntos y con este empate de hoy San Lorenzo llegó a 4 puntos.
1: ¿Y alcanzaba la punta del campeonato si ganaba Trinidense, Gianluca?
0: Si ganaba Trinidense iba a amanecer mañana domingo el campeonato con 3 punteros.
1: Muy bien, mañana a la mañana, ¿qué hora el partido en Mallorquín entre General Caballero, el equipo de Loro Velar y Santaní, el cuadro de Julio Irrazábal?
0: A las 10 de la mañana en el estadio de la ciudad de Arendú, General Caballero es local en ese compromiso.
1: Juan Eduardo Jotita Bernabé, un gusto, bienvenido a la cobertura, buenas tardes.
2: Muy buenas tardes, Luis Enrique, un cordial saludo para todos.
1: Bueno, ¿esto es fina llovina o es garúa? ¿Garúa o fina llovizna?
2: Es lo mismo. Hay que preguntarle a Pancho López, el meteorólogo.
1: No, Gianluca también tiene mucho conocimiento, pero para vos, ¿es garúa o llovizna?
2: Pero Pancho está acá, por eso le digo, si le podemos mandar un WhatsApp a Pancho, que Pancho nos diga si esto está catalogado como llovizna o es catalogado como lluvia. Si usted me pregunta a mí, para mí llovizna.
1: ¿Para vos, Ernesto?
3: En este preciso momento es una garúa fuerte.
1: Gianluca no está acá, pero...
0: No, pero al ver ya gente sentada en las gradas llovina, sin ninguna protección, es una garúa.
1: Una fina llovina,
0: Claro, una llovina está sí, así, al descubierto.
1: Claro, sí. Llovina, pero bueno, Ernesto está acostumbrado, entonces para esto él no es nada, es como una garúa. Uh-huh. Muy bien. Bueno, vamos a ver qué pasa hoy. Dejó escapar una gran chance trinidense frente a San Lorenzo Gotita hace algunos instantes.
2: Sí, lo empata de manera agónica Trinidense ante un equipo ya descendido como San Lorenzo. Y bueno, lo decía justamente el presidente el día de hoy, que había que tener cautela, que este tipo de partidos uno no tiene que entrar confiado. No digo que haya ocurrido eso con Trinidense, pero bueno, terminaron repartiéndose puntos en el Günter Vogel.
1: Vamos a ver qué pasa hoy aquí. La pista va a estar bastante complicada, la pelota va a circular peligrosamente con... De repente con una velocidad inesperada, vamos a ver el trabajo para los arqueros, especialmente Juan Eduardo.
2: Va a estar lindo para los remates de media distancia.
1: Y ver a este Cerro Porteño con Ángel Martínez en el arco, que fue tema de debate hoy en Deporte Total.
2: Y lo vamos a ver a Martínez, no tuvo mucha actividad en el arco de Cerro Porteño, hay que ver si puede asimilar, asumir, consumir este momento de Cerro Porteño y veremos cómo le va a Ángel Martínez, que hoy... va a tener su segundo partido con la camiseta de Cerro.
1: Una rápida pincelada porque la audiencia siempre se renueva. Hoy estabas recordando presencia paraguaya en partidos internacionales. Uh-huh. El caso de Alderete, que lo comentaba hoy fuera de micrófono, que como que perdió la titularidad, sinceramente, en su equipo.
0: Sí, que no jugó siquiera hoy en lo que fue la derrota de su equipo, el Sunderland 2-0 ante el Brighton, donde sí tuvimos la presencia de Diego Gómez, que incluso arrancó el compromiso y fue sustituido a los 88 minutos, jugó prácticamente todo el encuentro, mientras que en esa misma liga, victoria del Ipswich Town 2-1 del equipo de Enciso ante el Fulham. En este partido arrancó el encuentro Julio Enciso y terminó siendo reemplazado a los 71 minutos la presencia de los paraguayos en la Liga de Inglaterra.
1: Buena producción de tiempo, de minutos para Diego Gómez y Enciso, Gianluca.
0: Sí, en el caso de Gómez, con más razón todavía, jugó prácticamente todo el encuentro, fue reemplazado cuando faltaba apenas dos para que termine el encuentro, y lo de Enciso, que decíamos, arrancó el partido y fue sustituido a los 71 minutos.
1: Correcto, completamos planilla de Luqueño y de Cerro Porteño, Ernesto.
3: Bueno, señor, los suplentes primeramente del equipo local, en este caso del Deportivo Luqueño. Arquero de emergencia será Francisco Mongelós, Ángel Urizuela, Kevin Pereira, Walter González, Fernando Boadilla, Marcelo Pérez, Marcelo Ojeda, Samuel Beltrán, Axel Balbuena, Tomás Muro, Thiago Franco y Lautaro Coma, los suplentes del Deportivo Luqueño. Por su parte, suplente en el Ciclón de Barurero, el arquero de emergencia será hoy Manuel Rofo, Jorge Morel, Guillermo Benítez, Iván Ramírez, Agustín Almendra. Está también Sergio Araujo, Gustavo Velázquez, Jonathan Torres, Carlos Franco, Gastón Jiménez, Carlito Chena y Mateo Klimowicz, el suplente de Cerro, como también del Deportivo Luqueño.
1: Un detalle, Jotita, Iturbe vino a la cancha y estuvo saludando a sus compañeros en el pasillo. Juan Manuel Iturbe. Sí, él está separado, pero es de Cerro, es de plantel.
2: Sigue siendo parte de la institución. Mientras que no rescinda su contrato, él sigue formando parte de la institución, por más de que entrene separado. Bueno, vino a observar el partido de sus compañeros.
1: Y el gesto de saludar a los que van a ingresar.
2: Los compañeros no tienen la culpa de la situación que vive él. Este es un tema dirigencial que lo avaló seguramente Gustavo Costas y es lo que está viviendo Iturbe ahora.
1: La banca azulgrana.
3: Sí, vuelvo a repetir, Luis Enrique Manuel Rojo, el arquero suplente, Jorge Morel, Guillermo Benítez, Iván Ramírez, Agustín Almendra, Sergio Araujo, Gustavo Velázquez, Jonathan Torres, Carlos Franco, Gastón Jiménez, Carlos Chena y Matías.

0: Correcto, ¿la de Luqueño repetimos?
1: Sí, cómo no. Vamos de vuelta, Francisco Mongelós va a ser el arquero suplente, Ángel Brizuela, Kevin Pereira, Walter González, Fernando Boadilla, Marcelo Pérez, Marcelo Ojeda, Samuel Beltrán, Axel Balbuena, Tomás Muro, Thiago Franco y Lautaro Comas, los suplentes de Luqueño.
0: Bueno, en la radio tenemos muchos meteorólogos. ¿Cómo es? Meteorólogo, ¿verdad? El que se impone lejos es Pancho, el que le pelea al puesto es Gianluca.
2: No, yo informo. No.
0: Y ahora, no, pero ahora se impone también otro, Blas Barrios. Si él envía un mensaje directo, díganle a Ernesto que la garúa molesta pero no moja.
2: Él tampoco.
3: Más que meteorólogo, parece un filósofo.
0: ¿Cómo? ¿Pero por qué tiene la fila de filosofía?
3: Moja, todo moja.
0: Sí.
3: Claro. Depende de la intensidad.
2: Hablando de no moja, saludos a Blas, que está ¿a dónde? ¿En San Lorenzo?
0: No, sí, no sé.
3: ¿Cómo? No. La última vez que lo vi estaba por Uyahu.
2: Ah, Uyahu. No sé, muy bien.
0: En San Lorenzo lo que hay mucho sitio para proteger el auto de una caída de granizo.
3: Estaciones de servicio.
0: ¿Y algo más?
2: Shoppings.
3: Desconozco.
0: Bueno. ¿Qué decías sobre Blas Barrios?
2: No, que un saludo para él, digo. El que está escuchando, está en sintonía.
0: Sí. A él lo vemos siempre, porque salimos nosotros y ellos entran. Con la Bella Sole y con Juan Fariña.
2: Así es.
0: Entonces nos cruzamos siempre. Siempre tiene algún saludo, algún mensaje. Él. No sé a quién le está sacando foto o fotito o está filmando.
3: No. Quiero filmar un poco la llovizna, que para mí es una llovizna, con viento. Entonces le voy a mandar el video a Pancho para conocer su opinión. Valedera, por supuesto.
0: Bueno. Señoras y señores, están escuchando Primero de Marzo con Deporte Total. Junto a la cadena de la Vista Deportiva, aquí estamos en esta hermosa cancha del Globo Itagüeño, que salió campeón ayer. Ya había ascendido la semana pasada y ayer terminó por consagrarse campeón de su categoría. El año que viene va a estar en la semiprofesional, en la intermedia, para buscar su vuelta a primera división. Sí, escucho.
1: Sí, para tranquilidad de hablar, ahora sí podemos decirle que es una llovina importante porque ya no estamos mojando. Luis Enrique, un saludo también para el querido Blas Barrios.
0: Sí. ¿Ustedes saben dónde nació Blas?
2: Sí.
0: ¿Vos sabés, Gianluca?
2: Sí, sé.
0: Decilo.
2: En la Argentina.
0: Correcto, pero es más paraguayo que una mandioca, dice él. Él me lo dijo a mí. No tiene ni una tonada, le quiere a San Lorenzo más que Pancho López y a Paraguay. Él es un... creció acá, pero él nació, respiró su primera salida, su primer llanto.
2: Es compatriota de Messi.
0: Y sí, pero él, sí. ¿Él tiene doble nacionalidad o no?
2: Imagino que sí, porque la documentación va a decir nacido en la Argentina.
0: Y puede ser, tenés razón. Tenés razón. Bueno.
3: Es compatriota de Messi.
2: Claro.
3: Pero ha vivido más como Maradona.
0: Dame tres, Robert.
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2: Compatriota del mono, amuchaste y también. Está bien, argentino, entonces tenemos que decirlo.
3: El mono vivió más como Charlie García.
2: Claro, sí.
4: 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Luis Enrique.
0: Muy bien, señoras y señores, se vienen los protagonistas.
3: Último momento, esto no puede esperar. Apareció el reporte de Pancho López. Garúa fuerte, dice Pancho López. Garúa fuerte, así que se acabó la discusión. El meteorólogo Pancho López dijo que está garuando.
0: Déjame estar de llovina, gordita. No te puedes dejar guiar todo lo que dice que Pancho está bien.
3: El que sabe, sabe.
0: Sí, pero esto no es garúa, esto es llovina. Está llovinando aquí. Garúa fuerte.
3: Díganle a Pancho.
0: Sí. Bueno, ya se vienen los protagonistas, Robert.
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0: Ernesto.
1: Gracias, Luis Enrique, para mencionar justamente hoy el capitán de Cerro Porteño va a ser Lucas Quintana, con la ausencia de Gustavo Velázquez, que va a estar en la banca expectativa hoy, de vuelta el brazalete de capitán para Lucas Quintana, el juvenil, uno de los referentes para los chicos también, que hoy de vuelta va a lucir ese brazalete. Estamos viendo ya los protagonistas ingresar, allí se acerca Lucas Barrios para saludar a Gustavo Costa, a todo su cuerpo técnico, así que ya los protagonistas a poquito ingresando, y ya tenemos ruido porque de a poquito va ingresando la murga, la barra deportivo luqueño, Luis Enrique.
0: Muy bien, señoras y señores, ya se viene Jotita Bernabé, ya se vienen los protagonistas aquí en cancha del Globo Itagüeño.
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0: Bueno, nuestros más sentidos pésames a los queridos Cristian Velázquez y Mario Ferreiro. Estamos de duelo en la media cadena de comunicación. Hermano mayor de Cristian Velázquez y hermano mayor de Mario Ferreiro han fallecido. Así que para ambos mucha fortaleza, la cristiana resignación. Y para el hermano de Mario Ferreiro, para el hermano de Cristian Velázquez, que en paz descanse. Realmente dolidos por esta situación, y las condolencias del caso para nuestros compañeros del día a día en la mega cadena de comunicación. Ya se vienen los protagonistas y en primero de marzo, Deporte Total, comentario previo de Jotita Bernabé para Deporte Total.

0: Señoras y señores, ya están los equipos dentro del campo de juego. El Sportivo Luqueño, capitaneado por Fernando Benítez. Cerro Porteño, capitaneado el día de hoy por Lucas Quintana. Dos equipos que necesitan triunfos, dos equipos necesitados. Un Cerro Porteño que viene de una tormenta esta semana, producto de esa derrota 2-0 en la nueva olla azulgrana que definitivamente ha colmado la paciencia a la comisión directiva de Cerro Porteño y también al hincha azulgrana. Por eso, la directiva de Cerro Porteño ha decidido apartar a 5 jugadores. Hoy Costas tendrá que reestructurar absolutamente todo para encarar lo que queda de este torneo clausura, pero con la mirada mucho más puesta en la Copa Paraguay. Su próximo rival será San Lorenzo en esa competencia y es la vía más directa que tiene Cerro Porteño para conseguir su clasificación a Copa Libertadores de América. Este Sportivo Luqueño, que viene de eliminar a Olimpia en Copa Paraguay en tanda de penales, haciendo una buena presentación. Igualaron 1-1 en tiempo normal y en tanda de penales Campisi ha agrandado su figura para ser lo más importante de Luqueño en esa definición en tanda de penales ante Olimpia. Pero que inmediatamente por el torneo clausura, tras esa victoria con clasificación a la siguiente ronda de Copa Paraguay, sufrió el traspié ante Trinidense, partido que se ha disputado en Villaliza. No pudo reprisar Lucas Barrios, tampoco sus futbolistas, lo que han hecho en el partido ante Olimpia. Y este Cerro Porteño que hoy lejos, muy lejos de la lucha por el título, está en el octavo lugar. Hoy el Sportivo Luqueño, que tiene igualdad de puntos con Cerro Porteño, para que nada más tengan una idea de la necesidad que tienen estos dos equipos. Ninguno de los dos pelea el título. Más puntos valiosos para Luqueño, porque Rubio Ñu ha ganado en la fecha pasada. Y el tema del promedio todavía no es un tema olvidado para el cuadro de Lucas Barrios, para la institución auriazul. Un Cerro Porteño que hoy tiene muchos cambios en su onceno. Oportunidad para Derlis Rodríguez, oportunidad también nuevamente para Ariel Gamarra, titularidad para César Bobadilla, muchas modificaciones en el equipo de Costas y un Sportivo Luqueño que también tiene pequeñas modificaciones, como por ejemplo en la posición de lateral derecho, en la posición de extremo derecho, titularidad para Jonathan Ramos en esta posición, para Ocampos en la posición de lateral derecho. El equipo de Lucas con Campisi en portería, Ocampos, Barreto, Viechniak y Alexis Cantero en zona defensiva. Tres volantes interiores, Fernando Benítez, capitán de equipo, rodeado por Maíz y Giovanni Bogado. Dos extremos, Oscar Ruiz y Jonathan Ramos, dejándolo a Maggi solamente como referente ofensivo. Cerro Porteño con Martínez en portería, reemplazándolo a Rofo. A priori sería una línea de tres zagueros centrales con Cañetes, Quintana y Merolla. Carrilero Fabricio Domínguez y Riveros, dos volantes centrales, Ariel Gamarra y César Bobadilla, dos volantes externos, Derlis Rodríguez, el Nacho Aliceda un poquitito más de punta, que lo va a acompañar al referente ofensivo, en este caso, Pablo Vegetti. Señoras y señores, está todo listo. Aquí en la ciudad de Itauguá, en el estadio. Aquí, a ver. Ah, no, me equivoqué. Pensé que le hizo un gesto de alguna molestia ya antes del partido. Aliceda, Fabricio Domínguez, todo listo, no hay ningún inconveniente. En cuestión de segundos el árbitro del partido, Juan Gabriel Benítez, pitará el inicio del juego aquí en Itauguá por la fecha número 14 del torneo clausura. Se ven las caras Cerro Porteño y Sportivo Luqueño.
1: Fue el comentario previo de Jotita Bernabé aquí en Primero de Marzo y Deporte Total. Arco Norte en esta primera etapa para el conjunto azulgrano, donde está la hinchada de los Chancholigas, la hinchada de Sportivo Luqueño. Arco Sur hacia la tribuna ecológica, donde aparecieron finalmente banderas de Cerro Porteño. Está el público azulgrana en menor número detrás de los arcos. Indumentaria totalmente blanca, casaca de alternativa tiene Cerro Porteño. Luqueño con pantaloncitos azules, medias azules y la camiseta tradicional, el azul con amarillo de manera vertical. Vamos a ver la pelota Cerro. Todo está listo, Juan Gabriel Benítez, el árbitro del partido. Frente a la pelota está Bobadilla, ha sudado Ariel Gamarra. Mira los costados, ajusta sus dos cronómetros. Juan Gabriel, pulgar arriba para sus asistentes, para los árbitros asistentes. Vamos a ver la pelota Cerro a primera hora. Trinidense San Lorenzo 1-1 en la ciudad universitaria. Ahora sí, Juan Gabriel, esperando la autorización correspondiente. Poca gente, fina llovizna aquí sobre la ciudad de Ñandutí, en cancha del recientemente ascendido y campeón Globo Itagüeño, movió cerro. Empieza el partido en Itagüá.
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1: Una pelota que favorece al conjunto deportivo luqueño. Primeros instantes. Entusiasmada está la hinchada del Sportivo Luqueño, también el público de Cerro alentando el que está detrás del arco sur que defiende Campisi. Arriba la pelota larga, la juega Campos, quita Bobadilla, movilizándose bien Ñac, el argentino, levanta la pelota para Ruiz, que juega por derecha finalmente. La marca de Blas Rivero, protege la pelota, luchando por allí, presionando Ruiz, aguanta Rivero, luchando, tocó Rivero para el jugador Meroya. La pelota que insiste para quitar rápidamente con velocidad. Buen arranque del conjunto de Cerro Porteño. La pelota por la punta, marca cruzándose bien Ñac, cuando entraba Derry Rodríguez. La pelota se pierde por un costado. Lateral Onofre para Cerro.
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1: A primera hora narró Michel Benítez, comentó el Tano Virgili. 1-1 San Lorenzo Tinidense. Este último que empató en el último suspiro del partido. La pelota que la va quitando Cerro Porteño. Meroya, dejando la cortita, tocando para Cañete, Cañete otra vez para Meroya, manejando para Cerro Porteño, juega más atrás con Ángel Martínez.
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1: Avanza Cerro, carga Nacho Aliceda, cruzó para Vegetti, se arroja oportunamente Viña Jotita.
0: Rompió la presión del Sportivo Luqueño Cerro Porteño con esa habilitación de Martínez para Gamarra en la mitad de cancha. Abrió la pelota por la zona derecha donde lo habilitaron profundo a Aliceda, que ganó por zona derecha, cruzó un centro rasante que Viechniak, anticipándolo a Vegetti, consigue desviar la pelota al córner.
1: Sobre la punta derecha corresponderá tiro de esquina. Es córner para el representativo azulgrana. Nacho Aliceda está colocando la pelota. Primeros instantes del partido en cancha del Globo Itagüeño. Juan Gabriel conversando con Meroya y el otro no lo estoy ubicando si es Giovanni Bogado. Tiro libre de esquina para Cerro Porteño. Cerca de Nacho está Delis Rodríguez. 0-0 está el partido. Primeros instantes, apenas arrancado este compromiso aquí en Itagüá. Nacho al primer palo, cabezazo ofensivo, saca la defensa recuperando Ramos, la va a buscar rápidamente Daniel Gamarra, presiona Maíz, está tocando Gamarra, más atrás para el arquero Ángel Martínez, ahí está Ángel Martínez sacando la pelota, levanta para Derbis, está habilitado, peligro de gol, la tiene Rodríguez, peligro de gol, se va, tocó para atrás, le pegó Boadilla, traba Fernando Benítez, va al córner Juan Eduardo.
0: Qué linda habilitación metió Ángel Martínez, el arquero de Cerro Porteño. Le retrocedió esa pelota a Gamarra, controló el balón rápidamente, lo observó por derecha al futbolista Derry Rodríguez, le metió una pelota al pecho al borde del área para que Rodríguez gane línea de fondo, meta al centro retrasado que Bobadilla remata potentísimo, hay un bloqueo y otra vez tiro libre de esquina para Cerro.
1: Sobre la punta derecha corresponderá tiro de esquina, señoras y señores, va a corresponder tiro de esquina. 0-0 está el partido aquí en la ciudad de Ñandutí. Replegado totalmente luqueño el equipo de Lucas Barrios para cubrir posiciones, poniendo mucha gente arriba Cerro Porteño. 2-3-5 pone Cerro, tiro de esquina sobre la punta derecha Nacho Aliceda. Vamos a ver, arranca este el centro al medio, cabezazo defensivo otra vez, recupera Gamarra, le pegó al arco de Zurda, cerca del travesaño, Jotita.
0: No se fue lejos el remate de Zurda de Gamarra, un rebote defensivo tomado al borde del área, le pegó de primera Gamarra con la pierna zurda, un remate que no se va lejos del travesaño. En 4 minutos presiona Cerro Porteño a Luqueño.
1: Abraza que le meta para el equipo auriazul.
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1: Abraza que de costado durante no fue para Cerro Porteño. Sobre la zona de que está Fabricio Domínguez, va a jugar la pelota.
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1: Fernando Benítez, el capitán, tocando más atrás para Campisi, Campisi en la mitad de la cancha, la tiene Campisi, ahí está Campisi con la pelota, se ubica por otro costado Cantero, arriba buscando a Ramos, Jonathan Ramos, la pelota pica muy fuerte, se pierde por un costado.
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1: El control del tiempo en este partido.
2: 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Y el marcador Ramaclos es para Invisible, indica Luis Enrique.
1: Ataca Cerro, Vegetti le pega prensado, se queda con la pelota Campisi. Por ahora el partido seguro 0-0.
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1: La pelota para Oscar Ruiz, intenta Ruiz para Maíz, gana bien por allí Meroya, colaborando otra vez Riveros del suelo. Entró fuerte, va a buscar la pelota Magui, esperando Ramos, presiona Magui, la tocan más atrás para el arquero Ángel Martínez. Ángel Martínez tocando sobre la izquierda la pelota, movilizándose otra vez para conseguir a Ángel Martínez. Quita presurosamente, buscando a Nacho Aliceda, marca Cantero, peleando la pelota Nacho Aliceda, aguanta Nacho, punteando Cantero otra vez, insiste Cantero, alcanza la pelota, reconquista Cañete, la tiene Cañete para Cerro Porteño en la mitad de la cancha.
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1: Está con la pelota, manejando el balón Cañete, Cañete, Cañete, toca sobre mitad de la cancha para Meroya, su ubica Blas Riveros. Quintana está metido al medio finalmente, Gotita.
0: ¿O no? Solamente cuando Cerro Porteño trata de salir desde el fondo.
1: Está con la pelota Ángel Martínez, jugando su segundo partido como arquero titular en la primera del representativo Surana. Nacho Aliceda buscando a Bobadilla, se mete Bobadilla, Bobadilla para Cerro, engancha la pelota, marca cruzándose oportunamente, sacaron la pelota por el costado. Lateral o nombre que le favorece al representativo azulgrana, Fabricio Domínguez, buscando sobre la punta. Se mostraba Derris otra vez para Fabricio, el centro, con el pecho bajo la pelota. Ocampo juega con su arquero.
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1: Vamos a ver, se va Juan Gabriel Benítez. Creo que va a conversar con Lucas Barrios. ¿Qué pasó ahí, Ernesto?
3: Advertencia para Lucas. Con el gesto que realiza me parece que le están pidiendo que no exagere con los reclamos. Al menos con los gestos que realizó Juan Gabriel.
1: Bueno, lateral que favorece al representativo azulgrana. Saque de costado, lateral con ofrece sobre la izquierda, frente a las plateas. Va a jugar Blas Riveros. El partido continúa 0-0.
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1: Falta sobre Meroya, dice el árbitro asistente. Castiga con Gabriel Benítez. Habrá tiro libre para Cerro en su terreno por la izquierda.
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1: Está tocando Meroya, dejándola para Ángel Martínez. Va quitando a Ángel Martínez. ¿Cuántos años tiene realmente Gianluca Ángel Martínez?
3: 24.
1: Bueno, la pelota la tiene en la mitad de la cancha. Sale lentamente Cañete. Cañete la juega buscando a Derlis. Anticipó campo con golpe de cabeza. Bajándola para Maíz. Maíz busca la conexión con Ruiz. Despejando Meroya. La pelota larga sobre la punta. La va a pelar Derlis Rodríguez. Intenta bajar. Pica al balón. Se le pierde por un costado. Favorece a Luqueño en su terreno en la mitad de la cancha por la derecha.
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1: Señoras y señores, el partido está 0-0. Luqueño frente a Cerro aquí en la ciudad de Ñandutí.
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1: la pelota que favorece al representativo de Luqueño, lateral Onofre sobre la punta derecha, campo rival, buscaron a Oscar Ruiz, marca Meroya, intenta Ruiz, se fue la pelota por línea final, iba a corresponder saque de meta para el equipo azulgrana. Los primeros segundos minutos de partido, Jotito.
0: Arrancó más profundo Cerro Porteño.
1: Va a quitar el arquero Ángel Martínez.
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1: Arriba la prota, quitando Ángel Martínez, recupera Maíz, la tiene Oscar Ruiz. Ruiz se apoyan Ocampo, Ocampo se la lleva. Entra Ocampo sobre la punta, otra vez por ese costado Maíz. Ataca Luqueño, intenta filtrar la pelota, pero no puede, se equivocó. Maíz, sale Cerro Porteño con Derrick Rodríguez, manejando la Derrick, corre Derrick con velocidad, buscando a Vegetti, hombro a hombro con Barreto, y Barreto juega más atrás con Campisi.
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1: Que Luqueño Cerro están empatando 0-0 con seguridad.
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1: Bien, Magui recuperando la pelota, arrojándose al piso, toca más atrás. La está manejando en esa zona Fernando Benítez. ¿Quién es el rey?
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1: Cancero levanta la pelota, desvía en el camino, sacando Quintana, atropella Magui, gana Riveros y sale Cerro.
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1: Abajo Nacho, dice la peligro de gol, se va, tiró en el travesaño Vegetti, Vegetti, gol. Gol. Cerro, Cerro, Pablo Vegetti, Vegetti, Vegetti, la jugada rápida, bajó bien Nacho Aliceda, la pelota cruzada, se metió Vegetti, pegó en el travesaño del rebote, la va a buscar el propio Vegetti, con furia festeja su gol, porque la mandó adentro, primero del partido, en la ciudad de Ñandutí, arco que da hacia la tribuna ecológica en Itagua. El marcador ahora, la ventaja para el Club del Pueblo, para el cuadro azulgrana. Cerro Porteño 1, Sportivo Luqueño 0. La opinión de Jotita Bernabé.
0: Hay un saque rápido de costado que Cerro Porteño lo hace por el sector izquierdo. Una pelota para Gamarra, que engancha la pelota y mete un cambio de frente a la posición de Aliceda. Un error de cálculo de Cantero. Controla muy bien la pelota Aliceda, metido dentro del área por derecha. Controla la pelota, remata potente, cruzado. Vegetti barriendo dentro del área chica, impacta esa pelota que se estrella en el travesaño del golero Campisi. Del rebote, rápido en la reacción Vegetti, el pirata se eleva, aplica un cabezazo limpio para depositar la pelota al fondo del arco y decir que Cerro Porteño tempranito en el partido se pone en ventaja, le está ganando a Luqueño por 1-0.
1: El gol se produjo, Robert,
2: a los 12 minutos de esta primera etapa.
1: Ahí falta sobre Ángel Martínez en esta jugada, Jotita.
0: Durísimo lo chocaron a Martínez, el arquero de Cerro Porteño, que se había elevado dentro de su área para descolgar una pelota picada. Fue Maggi directamente a chocarlo, una clara infracción del delantero de Luqueño.
1: Ernesto.
3: Ojo que está muy encendido Giovanni Bobado, inclusive están pidiendo tarjeta, mucho reclamo por parte de la gente luqueño, después del tanto de Pablo Vegetti, que terminó festejando con todo el volador de Cerro en este segundo semestre.
1: Sí, se fue a patear, no sé si la cartelería, algo ahí, el gol de Cerro Gianluca.
4: Sí, el séptimo tanto en este campeonato clausura para Pablo Vegetti, que es el máximo artillero del torneo, décimo tanto que convierte liga en 32 presentaciones.
1: Está caído Ángel Martínez.
4: La entrada fue de Quintana.
1: Ah, ¿sí?
4: Sí. ¿Se ve? Quintana, Lucas Quintana.
1: Ah, ¿el propio compañero? No,
4: yo te decía de por el caso de Giovanni.
1: Ah, por el caso de Giovanni Bogado. Sí, en donde pedía falta la gente de Luqueño. Sí. Bueno, y el que lo tomó al arquero fue Maggi.
4: Maggi, sí.
1: Bueno, el fútbol está paralizado, Robert.
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1: ¿Cuánto marca el tiempo de juego en este partido?
2: 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Y el marcador Maglos es para Invisible, indica Luis Enrique.
1: Rogan asegura 1-0.
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1: ¿Quién es el rey?
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1: Se está recuperando el arquero de Cerro, Aldo Martínez.
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1: La pelota se pierde por un costado. En el gol de Cerro falló Cantero, lateral izquierdo, ¿verdad? Calculó mal, quiso bajar la pelota ante la presión de Aliceda.
0: No, para mí se quiso anticipar y le quedó larga la pelota, y después el control de Aliceda fue muy bueno.
1: Está pelando la pelota Maggi, la Steiner, Ramos. Ramos juega más atrás, tocando para Giovanni Bogado. Giovanni busca a Oscar Ruiz. Resta Rivero con un golpe de cabeza, movilizándose Ocampo. Ocampo sale para el Uqueño, toca para Oscar Ruiz sobre el costado derecho. Arranquí se la lleva, metiéndose. Entra con decisión, sigue Ruiz. Descargó bien por el costado, con peligro. Engancha la pelota Ocampo, viene el centro, se desvía, córner. Estilo de esquina para el Uqueño.
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1: Sobre la punta derecha está colocando la pelota Giovanni Bogado. Giovanni Bogado para este tiro de esquina. Gana Cerro por un tanto contra cero aquí en la ciudad de Ñandutí. Viene el centro, tiro de esquina, pelota arriba. Cabezazo de Mayi. La pelota va otra vez al córner, Jotita.
0: Cabecea Maggi, le pega la pelota en la pierna a Lucas Quintana, se va desviado del arco del golero Martínez. Otra vez va a repetir la fórmula luqueño con un tiro libre de esquina.
1: Está llegando también ahora la barra de Luque. Viene el centro, pelota al primer palo. Despejando Ariel Gamarra. Corre para conseguir maíz. Maíz para Luqueño. Vuelve a cargar. Entra Barreto, quita Cañete. Peleando Ramos, buscando la conexión para Barreto. Falta. Falta de Cañete sobre Barreto. Peligroso tiro libre para Luqueño.
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1: Se está armando en la platea la barra de Luque ahora, la otra barra, la otro, el otro grupo de la hinchada Uriazul, Ernesto.
3: El otro grupo mayor de la barra de Luqueño, la barra de Luque, ya instalado en el sector de platea, ya ingresando con los instrumentos correspondientes.
1: La murga de la barra de Luque, ya hace rato llegó primero la barra de los Chancholigan, la murga de Chancholigan. Está ganando Cerro por un tanto contra cero. Aquí en cancha del Globo Itagüeño, que se consagró campeón y ascendió ya antes igualmente a la intermedia, el equipo del 12 de octubre, dirigido por Arnaldo Espínola. Va a corresponder tiro libre, buscando el empate el equipo de Lucas Barrios. Cuatro están en la barrera. Vamos a ver quién tira. Giovanni perfilado para tirar. Atención, le pegó Giovanni. Ángel Martínez se arroja, quita, saca el córner, Jotita.
0: Trató de aprovechar el campo de juego Giovanni Bogado, porque le pega a esa pelota con potencia, hace que la pelota pique antes de llegar a Martínez. No quiso complicaciones el arquero de Cerro, sencillamente desvió la pelota al córner.
1: Tiro de esquina, viene el centro hacia el segundo palo. De cabeza pelea Mayo otra vez. La va a buscar Barreto cerca del banderín. El balón se pierde por un costado. Lateral Onofre, que favorece a Luqueño.
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1: La prota que se desvía, ya había falta en ataque, dice el árbitro de Barreto. Tiro libre para Cerro.
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1: La pelota a la mitad de la cancha. Alcanzará, está controlando Maíz. Maíz se la deja por Oscar Ruiz. Ruiz tiene. Ruiz levanta para Jonathan Barro. Fabricio Domínguez cabecea. Insiste Ramos. Se cruza en la marca para despejar la pelota. En esa zona, sacando Cañete. Lateral no prepara Luqueño. Sobre la punta izquierda. Sube totalmente arriba Cantero. Vamos a ver. Esperando Magui. Mostrándose también Giovanni Bogado. La pelota más atrás. La recibe Viñac. Sobre terreno de Cerro Porteño. Jugándola para Barreto. La tiene Barreto. Barreto carga sobre la izquierda, larga para Jonathan Ramos, pelota sin precisión.
2: 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Y el marcador Remagros es para Invisible, indica Luis Enrique.
1: Que el partido gana Cerro Seguro 1-0.
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1: Pelea Maíz. Maíz quiere jugar para Ruiz. Peleando, disputando con Quintana. Perdió la pelota. Había falta de Quintana, dice Juan Gabriel Benítez. Falta de Quintana, que cuando Cerro no tiene la pelota, sale mucho hasta la mitad de la cancha. Falta del 14, el capitán azulgrana, tiro libre para Luqueño.
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1: Tiro libre, pelota tocada por derecha en la esquina del área. Intenta por allí, alcanza Giovanni. Giovanni con la pelota se muestra a Ocampo. La tiene Maíz otra vez, buscando a Giovanni. De primera para Ocampo, es el marcador de punta. Cubre Derry Rodríguez, la tiene Ocampo. Retrasando para Fernando Benítez. Benítez con la pelota, sale Benítez, se desprende. Sí, se lleva la pelota Benítez, jugando la corta para Giovanni. Giovanni quiere escapar de la marca de Nacho Aliceda. Volvió a tocar con Ocampo. Ocampo retrasa para Fernando Benítez. La tiene el conjunto auriazul. Vamos a ver, clavan la pelota por allí, buscando con Bogado otra vez. Bogado para Ocampos. Ocampos más atrás con Fernando Benítez. Mete el centro, pelota llovida. Luchando por allí, la bajó Quintana. Cuidado Ruiz, le pegó débil. Se equivocó con la derecha, le pegó en la mano también Jotita.
0: Ya había mano de Ruiz, que define con la pierna derecha, muy desviado del arco de Martínez. Dejó que finalice la jugada el árbitro del partido, Juan Gabriel Benítez. Hay tiro libre para Cerro por mano de Ruiz.
1: Habrá tiro libre para el Ciclón.
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1: Señoras y señores, la pelota que la tiene en la mitad de la cancha, arranca y sale rápidamente, la va tocando Ariel Gamarra, buscando a Nacho Aliceda. Nacho con la pelota se mete por el medio. Nacho maniobra, Nacho, sigue Nacho, entregó para Gamarra, Gamarra sobre la punta, carga Cerro con mucha gente, peligro de gol, se mete Rivero, se mata Rivero, rebota, córner, tiro de esquina para Cerro.
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1: Vamos a ver la pelota que favorece al representativo azulgrana sobre la punta izquierda y tiempo, Robert.
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1: Sobre la zona izquierda corresponderá tiro libre de esquina. Es córner para el representativo azulgrana. Atención, viene el centro, pelota por abajo. despejó la defensa, insiste, luchando por el medio, Ramos otra vez para salir, le cruzan en el camino, recupera Cerro, la tiene Fabricio Domínguez, Domínguez con la pelota, Domínguez para Vegetti, se mete Vegetti, el remate fuerte cruzando, un buscapié, marca Barreto para quitar.
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1: Vamos a ver sobre la zona derecha, cerca del banderín, va a colocar la pelota Nacho Liceda. Finalmente está acomodando Nacho, tiro de esquina. Cerro gana por un tanto contra cero. 1-0 está ganando el representativo Azulgrana aquí en la ciudad de Ñandutí. Tiro de esquina, Aliceda dispuesta a tirar. Vamos a ver, autoriza Juan Gabriel Benítez. El centro fuerte, pelota arriba, cabezazo. Campiti se queda con la pelota, Jotita.
0: Cabezazo de Lucas Quintana, que gana dentro del área de Luqueño. Aplica un cabezazo, pero de bote al suelo, débil. No tuvo inconvenientes Campisi.
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1: Señoras y señores, que Cerro gana 1-0 con seguridad.
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1: La pelota que la está dominando, bajando la pelota otra vez, la juega Viñac, Viñac retrasando, entrega para Campisi, quita de primera el arquero, va a pelar Lucas Quintana por arriba, gana Maggi, la baja Meroya, Meroya juega más atrás para Ángel Martínez.
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1: 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A primera hora, San Lorenzo Tinidense empataron 1-1. Perdió la chance Tinidense de alcanzar la punta y compartirla con Libertad y Olimpia. Pelota que la tiene Riveros. Riveros para Cerro Porteño. Se mete Riveros, sigue Riveros, dejándola para Quintana, el capitán Azulgrana. Toca por derecha para Nacho. Entra Nacho. Nacho prolonga para Fabricio Domínguez. Alcanza este. Se mete Domínguez. Sigue el Charrúa. Con peligro. Jugó para Nacho. Peligro de gol. Se va, cruzó la pelota. En el camino, Fernando Benítez saca el córner, Juan Eduardo.
0: Cerro mucho mejor atacando por derecha con la presencia de Aliceda. Desequilibrante el 31 de Cerro Porteño, se juntó con Fabricio Domínguez. Es la zona más sensible defensivamente hablando para Luqueño.
1: Sobre la punta derecha corresponderá tiro de esquina. Es córner para Cerro, que está ganando el partido por un tanto contra cero. Derry Rodríguez está con la pelota. Maniobra Derry. Derry se entregando para Nacho. Nacho con la pelota, la tiene Nacho. Ahí está Nacho tocando bien para Gamarra de primera. Para Derry, el centro se desvía. Segundo palo, cabezazo. En el travesaño, gol. Gol. Cerro, grítelo, grítelo con Azulgrana. Si algo faltaba en este presente para buscar algo en Cerro Porteño, el gol de Meroya. Apareció el central tras una serie de rebotes, porque intentó primero, se desvió, fue al travesaño, encontró Meroya al central, le pega cómodo, vaya desguarnecida, y al fondo de la red. Segundo del partido, segundo para el equipo de Gustavo Costas, en la cancha del Globo Itagüeño, en la hermosa ciudad de Ñandutí, Arco Sur, en esta noche sabatina. El marcador ahora, bajo una fina llovizna, el Club del Pueblo estira la diferencia. El marcador ahora, Cerro Porteño 2, Sportivo Luqueño 0. La palabra de Jotita Bernabé.
0: Y hoy los travesaños están jugando a favor de Cerro Porteño. Qué serie de rebotes. Una pelota que termina siendo cruzada dentro del área. Hay otro desvío. Si no estoy equivocado, fue de Bobadilla, que se estrella en el travesaño de Campisi. Un rebote que se va abriendo hacia la zona izquierda dentro del área de Luqueño, y Meroya, rápido en la resolución, estira la pierna zurda, impacta esa pelota que se mete al fondo del arco y por Merolla, Cerro Porteño estira la diferencia en el marcador aquí en Itagua. Ya le está ganando 2-0 a Luqueño.
1: El gol se produjo, Robert.
2: A los 27 minutos de esta primera etapa.
4: Y es el primer gol en este campeonato clausura y con la camiseta de Cerro Porteño para Lucas Merolla en su sexto compromiso en lo que va al torneo 17 del ciclón en la competencia.
1: Tiro de esquina para Luqueño que intentó rápidamente. Sí, Ernesto.
3: Sí, sin duda, como decía Jotito, un jugador más de travesaño para Cerro hoy. Gran definición, aprovechando rebote. Lucas Merolla para que festeje el hincha de Cerro.
1: Tiro de esquina, viene el centro, pelota arriba. Quiere que se vea ser Maggi, sacó Merolla la pelota. Alcanza a ver Rodríguez para la contra. Buscando a Nacho Aliceda, corre Nacho. Alcanzó la pelota, se mete Bobadilla. Maniobra Nacho Aliceda, lo va a presionar Cantero.
5: Falta de Cantero, clarísima falta al marcador de punta.
1: Tiro libre para Cerro aquí frente mismo a nuestra cabina.
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5: Pero igual empezó por la derecha otra vez esta jugada de gol para Cerro Porteño, Jotito.
0: Es la zona más sensible defensivamente, hablando para Luqueño, y está teniendo muy buen primer tiempo hasta aquí el Nacho Aliceda.
1: Ocampo quita con golpe de cabeza, movilizándose. Benítez quiere bajar la pelota para Maíz. Ahí está Maíz apoyándose en Ocampos. Ocampos ante Rodríguez. No puede salir. Ocampo juega más atrás con Campisi.
2: 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Luis Enrique.
1: Que Cerro gana seguro 2-0.
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1: Está tocando la pelota Cañete. Cañete juega más atrás, dejándola por la mitad, jugándola para Quintana, saca como puede Merolla, la recupera Maíz, Maíz para Luqueño, vamos a ver, tocando para Giovanni Bogado, quiere irse Ruiz, también rebotó la pelota, sacó otra vez por allí Cañete, insiste, maniobrando Maggi, Maggi tocando para Maíz, el centro entre Ruiz, cabezazo defensivo, resta Domínguez, la va a pelar Jonathan Ramos, se cruza Ariel Gamarra, luchando los dos, gana Ramos, Ramos para Luqueño, corta en el camino, sacó Domínguez, se fue la pelota, finalmente favorece a Cerro.
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1: Amarilla para Lucas Barrio, Ernesto.
3: Sí, para Lucas Barrio la tarjeta amarilla.
1: ¿Qué estuvo reclamando? No sé. No sé qué puede estar reclamando ahora, no he visto ninguna jugada polémica, nada.
3: Este último reclamó el lateral, que era para Luqueño.
1: No, pero tocó otra vez del jugador de Luqueño la pelota.
3: Sí.
1: Ángel Martínez, que ya jugó un partido de titular en Cerro aquella vez que le ganó a San Lorenzo por un tanto contra cero el ciclón. Este es su segundo partido, ahora está ganando Cerro 2-0.
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1: Presiona, gana bien Luqueño la pelota, cuidado, vamos a ver, quiere descontar, desvía Bobadilla, la baja Ruiz, lucha Bobadilla, insiste Ruiz, despeja otra vez Bobadilla, pico la pelota, golpe de cabeza de Viñac, de nuevo Viñac con el balón, entregando por el costado, se acomodó Campos, Ocampo la tiene, buscando sobre esa zona, movilizándose, maneja la pelota el representativo urqueño, se orbita la cancha, Giovanni Bogado quiere salir, hace una maniobra, falta de Derry, jugada de tarjeta, vamos a ver. Tarjeta para Derry Rodríguez, sí, jugada de tarjeta. Estiro libre para Luqueño.
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1: Va a corresponder tiro libre. Tiro libre para el representativo de Luqueño. Juan Gabriel también a Gustavo Costas. Tranquilo, Juan Gabriel. Tiro libre. Ya amonestó a Lucas Barrios. En cualquier momento lo amonesta a Gustavo Costa. Tiro libre. ¿O no?
0: ¿Qué pasó? A su asistente que está detrás de Gustavo Costa, que estaba parado.
1: Ah, bueno. Va a corresponder tiro libre. ¿Quién lo cumple, Ernesto? Perfilado de zurda. Vamos a ver.
3: Cantero.
1: tiro libre, Cantero para este tiro libre de zurda, el centro fuerte, pelota arriba, Meroya de cabeza, quita el autor del segundo tanto, le pega Ruiz, resta otra vez Meroya, insiste la Baco Maíz, quiere quitar Maíz, alcanza la pelota, la tiene Luqueño, maniobrando sobre el costado de nuevo Cantero, Cantero con la pelota, sigue Cantero, se mete Cantero, busca la personal, rebota el esférico, alcance la está controlando Giovanni Bogado, vamos a ver, gana Cerro por dos goles contra cero, Giovanni, entrega para Fernando Benítez, Benítez buscando campo por derecha, quita de cabeza Blas Rivero, complementa Vegetti, y va a salir Cerro.
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1: Aquí llegó otra vez hasta el fondo Cerro Porteño, Jotita.
0: Con una pelota hermosa metida desde la zona izquierda a la derecha por parte de Blas Riveros para Liceda, que volvió a ganar en carrera, lo habilitó a Fabricio Domínguez sobre línea de fondo, que cruza el centro, cayó Vegetti dentro del área, también un jugador de Luqueño, ninguno pudo llegar a la pelota, ahora Juan Gabriel pide asistencia para Benítez.
1: Ya se recuperó Vegetti. Está caído el futbolista de Luqueño. Hay tiempo, Robert.
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1: Que Cerro gana seguro 2-0.
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1: Escucho.
3: Y prácticamente cara a cara se puso Cantisi con Juan Gabriel Benítez. Reclamó algo, no le gustó a Juan Gabriel. Fue amonestado en la ciudad luqueño.
0: Que sigue con los gestos, pide VAR Campisi. Juan Gabriel lo advirtió dos veces, que se calme, que vaya al arco, no le hizo caso Campisi. Quedó cara a cara con Juan Gabriel Benítez, lo amonestó el árbitro del partido y Campisi sigue pidiendo VAR.
1: Bueno, la gente de la banca también, Lucas Barrio conversando con el árbitro asistente. Sigue caído Benítez. ¿Qué? ¿Mostró algo la televisión?
4: No, hasta ahora solamente lo vemos al hombre luqueño siendo asistido.
1: Sí, no mostró.
0: Acusa un golpe de Vegetti.
1: Bueno, Campisi pedía VAR insistentemente, pese a la amarilla, ¿eh? Y está conversando ahora Vegetti con Campisi. ¡Hay tiempo, Robert!
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0: Cambia camiseta a Vegetti. Le rompieron la camiseta, parece, a Vegetti en ese forcejeo con Benítez.
1: Bueno. Ya se cambió la camiseta. Vegetti. Ahí estaba conversando con Gustavo Costa también, con el asistente. Venía acá, le dice Gustavo Costa a Vegetti, pero venía acá, le dice. El cuarto árbitro está conversando con Vegetti. Ernesto.
3: Sí, está conversando Vegetti. Tiene que salir de la cancha. Tiene que esperar de vuelta autorización para ingresar Pablo Vegetti.
1: Sí, va a quedar con 10 momentáneamente Cerro Porteño. Giacomuzzi le dice, no, tenés que quedarte afuera. Sí, porque fue a cambiarse la camiseta y él salió. Pero habrá salido con autorización, ¿verdad? Porque si sale sin autorización también se expone a una amarilla. Aclarando que la amarilla fue para Campisi, no fue para Vegetti en la acción. Fernando Benítez también sale afuera.
3: También cambio de camiseta para Benítez.
1: También. Juan Gabriel indica que ingrese, que retorna a la cancha de Vegetti. Se cambia de camiseta también Fernando Benítez. Vuelve los dos autorizados por el árbitro inmediatamente. Ahí está Meroya tomándose con Ocampos. Es con Viñac. Están los dos ahí. Los dos argentinos. tiro de esquina, el centro, el primer palo, resta, quita la defensa, le pega Ariel Gamarra, insiste Gamarra, se desvía la pelota y resta de chilena, va despejando la pelota rápidamente, movilizándose estaba Cantero, a buscar la pelota Barreto, Barreto para el Luqueño, la tiene Barreto, Barreto tocando para Fernando Benítez, sale Fernando Benítez, lo persigue Vegetti, pelota para May, saca Quintana, recupera la mitad de la cancha, la tiene Luqueño en su terreno.
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1: Cuidado, robó la pelota en la jugada, creo que fue Bobadilla.
3: Sí, señor.
1: ¿Castigo mano o falta?
3: Falta.
1: La pelota para el Luqueño, ya está saliendo el conjunto azul. Se juega la última parte del primer tiempo aquí en cancha del Globo Itagüeño.
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1: La pelota sobre vista de la cancha, la está manejando el conjunto. Punto de Luqueño, cambian larga sobre la izquierda, pelota para Ramos, se mete Jonathan Ramos, ataca Luqueño, avanza el centro, quita Meroya de cabeza, se le fue a Gamarra, reconquista Fernando Benítez, tocó para la derecha, el centro al medio, resta quita, sacó Cañete, alcanza Nacho, Nacho a Liceda, sale a Liceda, lo persigue Maí, se apoya bien ahí, tocó más atrás para Rivero, la tiene Rivero, Rivero con el pelotazo largo, corre para buscar, Nacho Liceda otra vez, se metía Vegetti. Saca Fernando Benítez jugando con Cantero.
2: 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Chequeña con el tiempo de juego, 40 minutos en esta primera etapa. 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
1: A 5 del final, más lo que va a adicionar Juan Gabriel Benítez. Cerro gana seguro 2-0.
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1: Sale con la pelota Bobadilla. Bobadilla dejando la mitad de la cancha para Domínguez. Domínguez toca otra vez, se equivocó Domínguez aquí. Arranca y sale Cantero para Luqueño.
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1: Giovanni Bogado con la pelota. Giovanni Bogado tocando para Fernando Benítez sobre terreno azulgrana. Fernando abre por derecha. Ocampos ubica Maíz. Esperando Fernando Benítez otra vez. Lo presiona Vegetti. Tocó la pelota. Pedía falta otra vez Luca Barrio. Y sale Ariel Gamarra. Arranca Gamarra. Se lleva la pelota. Gamarra. Gamarra sale con el balón. Gamarra buscando Bodilla. Bodilla pierde la pelota con Ramos. Tocó para Benítez, para Ramos. Sale con el balón, escapa Ramos, espera Maggi, se mete Oscar Ruiz, pelota para Maggi, va al piso, arrojándose quita Quintana.
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1: Bajó un poco más Cerro, pero mucho más que Luqueño en este primer tiempo, Cotita.
0: Mejor que Luqueño, ahora está un poco más compartida la tenencia del balón, pero Luqueño no le está haciendo daño a Cerro Porteño.
1: Está dominando la pelota Viñac, sale tocando para Giovanni Bogado sobre la zona izquierda, entrega la pelota sobre la punta para Cantero, se mete Cantero, centro de Cantero, resta quita Meroya de cabeza.
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1: Arriba la pelota movilizándose, Vegetti quita de cabeza a Fernando. Bajo Ruiz, tocó para Maí, quiso darle otra vez a Ruiz. Anticipa Bobadilla, lucha Gamarra, falta sobre Gamarra. Está jugando bien Gamarra, le da mucha dinámica al medio de Cerro Porteño. Alicera es otro que ha hecho un buen trabajo en este primer tiempo, Cotita, por su costado.
2: Alicera por ahora lo mejor.
1: La pelota es para Cerro, en el circo sentado en la cancha, pero hacia su terreno para Cerro.
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1: La pelota que la está manejando Cañete, Cañete buscando a Fabricio. Jugó mal, se quedó la pelota para atrás. Lateral o no fue para Sportivo Urqueño. Frente a nuestra cabina, sur de izquierda, cantera en su campo.
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1: Última parte del primer tiempo en el estadio Luis Alberto Salinas, cancha del 12 de octubre. Está ganando el Ciclón, hace de local aquí Luqueño. Pelota para Maí con peligro de gol. Se mete Maí, puede ser chance. Marca bien, cerrando Quintana, el capitán de Cerro.
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1: Bajando Maíz, la pelota intenta Maíz. La pelota por arriba. Ramos dentro del área disputando con Domínguez. Ganó Ramos, tocó para atrás. La pelota que despeja Bobadilla. La reconquista bien ya, toca de primera hacia Ocampos por derecha. Dominando Campos, Ocampos mete por arriba. Saca con golpe de cabeza Lucas Quintana. No va a pelear Fernando Benítez. Despeja Fabricio Domínguez. Se le quedó la pelota. Entra Ramos, Ramos para Luqueño. Se mete Ramos, saca otra vez despejando Quintana.
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0: 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Tiempo cumplido, 45 minutos de esta primera etapa. 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
1: ¿Cuánto más se juega, Ernesto? 6 más se van a jugar. Gana Cerro seguro 2-0.
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1: Excelente Vegetti, Vegetti para Cerro. Sobre la punta derecha, centro de Vegetti. Marca sacando Viñac. Picó la pelota. Otra vez recupera cara ahí Vegetti, pero se le va. Larga por línea final. Saque de meta para Luqueño.
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1: Pelota que va sacando Campisi. Se complicó un poquito en la salida Luqueño. Peleando otra vez la pelota. Estamos por la mitad de la cancha. Apareciendo Cañete hasta allí sobre campo rival. El balón que favorece otra vez al conjunto de Luqueño. Sigue la fina llovizna, la garúa, no sé, algo así, Ernesto.
3: Sí, ahora de vuelta vino con mucha intensidad.
1: Está colocando la pelota Campisi.
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1: No hay un solo jugador de Cerro que no haya tenido mucha actitud en este primer tiempo, Gotita. Mira que todos han puesto actitud.
2: Actitud sí, pero por ahora me está pareciendo de lo más flojito de Cerro Porteño. No sé si lo más flojito, pero por lo menos el menos preponderante, Fabricio Domínguez.
1: Sí, está en preciso hoy Domínguez. Rebotó la pelota lateral, no fue para Luqueño, frente a las plateas. A la derecha tocaron para Ruiz. Ruiz busca a Maggi, anticipa a Meroya, que está haciendo uno de sus mejores partidos. Hizo gol inclusive. Pelota a la mitad de la cancha, bien, sale con la pelota rápidamente. Nacho Ari se la recibió de Gamarra. Se mostraba intentando filtrarse Domínguez. Se lleva la pelota a Bobadilla. Bobadilla va tocándola para Meroya. La tiene Meroya, Meroya. Ahí está Meroya para Blas Rivero. Rivero más atrás para Meroya, va a presionar Maggi. Toca Meroya otra vez con Blas. Y Blas juega más atrás para Ángel Martínez, el arquero.
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1: Esperando la pelota, Ariel Gamarra. Aquí perdió con Fernando Benítez. Alcanza Jonathan Ramos. Ramos jugando más atrás para Cantero. La tiene Cantero. Instante final del primer tiempo. Ya se está jugando tiempo. Marcado para recuperar lo perdido. Presiona Bobadilla. Rebota la pelota. Gamarra había apretado la salida. El balón favorece a Luqueño, dice el árbitro.
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1: La pelota que engancha, quita de Rodríguez, sacó el balón en la salida con Ocampo. La pelota se pierde, donde está la área técnica de Cerro, donde están las indicaciones Gustavo Costas y su asistente lateral Onofre para Luqueño.
2: En la Liga de los Estados Unidos a las 20:30 arranca el compromiso de Inter Miami, titular capitaneando el equipo Messi, también camiseta 80 para Matías Galarza, partido de local ante el DC United.
1: Miramos, va a jugar de local Matías Galarza con Messi. Varios paraguayos ya han tenido ese privilegio, arrancando de Diego Gómez, por ejemplo, en el Inter, sí, en su momento.
2: En su momento Matías Rojas también.
1: Usted lo dijo, la pelota favorece otra vez a Luqueño.
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1: Mañana por la mañana, partidazo por la intermedia, Gianluca.
2: 10 de la mañana en el estadio Carendú, General Caballero, local frente a Santaní.
1: ¿Usted sabe a cuánto está Mallorquín de Santaní?
2: Mallorquín a Santaní, aproximadamente unos 120 kilómetros.
1: 210.
2: No, entonces es muy lejos.
1: Pregúntale a tu papá. La pelota para Giovanni, entra, pelea Giovanni para Luqueño, está Giovanni toca por el medio, buscando con Mayo otra vez, intenta Luqueño, quiere descontar antes del final del primer tiempo, pelota de Cantero, Cantero maniobrando, juega sobre el costado izquierdo, otra vez, descargó para Maggi, intenta meter muy jugado, perdió Maggi, sacó Merolla, ay, entró fuerte el jugador de Luqueño, hay falta aquí en esta maniobra. Tiro libre para Luqueño en mitad de la cancha, 210 kilómetros yendo por Oviedo, Gianluca.
2: Entonces es demasiado lejos, tendrían que salir tipo 6 de la mañana para que lleguen ahora.
1: No, ya están allí. Hoy hablamos con Irrazábal y él estaba llegando ya a Mallorquín.
2: No, yo te decía por la agenda, por esa cantidad de público que dijo que iba a ir el presidente de Santaní a Mallorquín.
1: Es cierto, a la madrugada, es cierto.
2: Santaní gana mañana y es de primera.
1: Ya lo digo, Santaní gana ya de primera.
2: Gana y es de primera.
1: Caramba, digo. ¿Y si gana General Caballero?
2: No, ahí todavía no se resuelve nada porque la cuestión va a estar bastante pareja. El único que puede acceder mañana es de Santaní.
1: Dominando la pelota Nacho Aliceda. Nacho tocó dentro del área. ¡Gamarra! Hizo el control dirigido, intentó llevarse, pero no le alcanzó. Se le terminó la cancha, Cotita.
3: No solamente se le terminó la cancha, sino que leyó perfectamente la jugada Barreto, lo cuerpeó a Gamarra, dejó que la pelota trasponga línea de fondo y ya va a reponer Campisis.
1: Va a quitar el arquero de Luqueño.
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1: Cuando el árbitro marca el final del primer tiempo aquí en Itagüí, Cerro 2, Luqueño 0.
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1: Ernesto Jiménez.
4: Gracias, Luis Enrique. Voy a acercar aquí al señor. ¿Cómo está, señor? Para Radio Primero de Marzo de Puerta Total. Bueno, ¿qué le deja este primer tiempo el Deportivo Luqueño?
5: Y Luqueño juega mal herido por el tema de la sub-19, ¿verdad? Tiene que jugar y él no marca. Por eso Cerro está entrando por la derecha cuando quiere y como quiere. Y bueno, nuestro jugador central también deja mucho que desear y estamos haciendo ahora por todos lados.
4: ¿Y tiene que cambiar Luqueño por el segundo tiempo para por lo menos buscar el empate?
5: Y no tiene de otra que ir para adelante. Este chico Ojeda tiene que entrar sí o sí, que es uno de los más peligrosos que tenemos, pero el técnico con su amorío con Curey no le va a sacar. Y tiene que entrar, atender el primer cambio, va a entrar Walter González, que hace un carajo en todo, desde que vino a Luqueño y metió un gol. Y claro que preocupa, calamitosa es la situación del Deportivo Luqueño. Un equipo corto, sin recambio, y bueno, y le tenemos a Giovanni, que mientras que no le chulea uno, él no pasa la pelota. Fíjate cómo recibe la, cómo recibe el pase. El pase siempre recibe de espalda, él no recibe de costado como para encarar hacia la, siempre para ir hacia atrás, y así no se puede.
4: Gracias, señor, muy amable. Bueno, así el hincha del Sportivo Luqueño, hablando después de este primer tiempo, sin duda que preocupa y mucho a la gente del Cureluque, por el lado de Cerro, sí, por el momento, alegría total por parte de la gente de Cerro Luis.
1: Bueno, vamos hasta Robert con Gianluca, ya retornamos para el intermedio de Jotita Bernabé.
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0: 20:13 minutos entre tiempo en el estadio Luis Salinas con esta victoria parcial de Cerro Porteño por 2 tantos contra 0 en Deportivo Luqueño, que lo ubica con 20 puntos en la tabla al equipo de Gustavo Costas, trepa al séptimo puesto del campeonato, mientras que Deportivo Luqueño está perdiendo su noveno compromiso en el campeonato. Se está frenando hasta ahora con 13 puntos en la tabla. Actualizando un poquito, Olimpia Libertad arriba con 26, 2 de Mayo está con 25, Trinidense suma 24 puntos, Nacional está con 23, 21 para Guaraní, ahora 20 para Cerro Porteño, con 18 está Emiliano, 13 puntos Luqueño, 12 Rubio Ñu, Recoleta con 8 puntos y tan solo 4 hasta ahora para el Sportivo San Lorenzo. Mañana hay todavía partidos, esta fecha que se extiende incluso hasta el próximo día lunes. Mañana Rubio Ñu ante Olimpia será en la Arboleda a partir de las 5 de la tarde. Pita Derry Benítez se lo hará a cargo de José Méndez y Libertad Guaraní en la Huerta desde las 19:20, arbitraje de Derry López, se lo hará José Armó. Al próximo lunes, 2 de mayo, va a ser local ante el Sportivo Emiliano, 5 de la tarde en el Río para Piti, Pita Lipio Colmán, siendo Carlos Paul Benítez el árbitro VAR, y Nacional Recoleta estarán cerrando esta fecha número 14 en el Arsenio Rico, 19:20 de ese día. Mario Díaz de Vivar estará a cargo del encuentro, en el VAR estará el señor Edgar Galeano. Repaso internacional: en la Liga Argentina ganó Barraca 2-0 ante Huracán, Estudiantes con Santiago Arzamendi en cancha de titular, jugó los primeros 45 minutos, empató de visitante 2-2 ante Central Córdoba de Santiago del Estero. Hasta ahora, entre tiempo, victoria parcial de Banfield, el equipo de Pedro Trollio, 2-1 ante Tigre, y a continuación 21:30, River estará jugando local en su escenario frente a Estudiantes Río Cuarto. Si nos vamos hasta la Liga Brasileña, ya finalizó el encuentro en Río de Janeiro, Vasco da Gama empató 0-0 ante Remo, y a continuación a las 9 de la noche puntualmente São Paulo estará jugando su compromiso frente al Vitória, todo esto por el Brasileirão. En la Liga de España, remarcamos que desde el día de hoy Barcelona ganó de local 3-0 ante Getafe, y con una expulsión de Vinicius. De igual manera, Real Madrid ganó de local 1-0 ante el Villarreal con el solitario gol del marfileño Dio Mandé. La Liga de Inglaterra ganó el Arsenal, lo hizo por 2-1 frente al Leeds United, y el duelo de paraguayos terminó siendo para Diego Gómez, que ganó con su equipo el Brighton de visitante por 2-0 ante el Sunderland, en una liga inglesa que también tuvo la presencia de Julio Enciso con su victoria. El equipo de Ipswich 2-1 ante el Fulham, remarcando que el Chelsea ganó de local 5-1 frente al Bournemouth, y el empate 1-1 del Manchester United ante el Tottenham. Y por último, en la Liga de Italia, el Inter de Milán, que sigue imparable, ganó de local 3-0 ante el Parma, mismo resultado el día de hoy para el Napoli, que ganó en su escenario 3-0 ante el Frosinone. Repaso la Liga Internacional, Luis Enrique.
1: Correcto, gracias Gianluca. Señoras y señores, comentario intermedio de Jotita de Bernabé en Deporte Total.

0: Señoras, señores, finalizó la primera etapa aquí en el estadio Juan Canuto Petengil con la victoria parcial de Cerro Porteño por 2-0 sobre Luqueño. Contundente, mejor en líneas generales el equipo de Gustavo Costas, que promediando los 25 minutos de este primer tiempo, la tenencia sí ha sido un poco más compartida, lo niveló bastante el Sportivo Luqueño en ese aspecto, pero Cerro Porteño ha sido mucho más directo, mucho más profundo. Arrancaron sus ataques con dos pelotas largas por parte de su arquero Martínez, habilitándolo al Nacho Aliceda. Una Aliceda que tuvo un buen primer tiempo, siendo el hombre más desequilibrante de Cerro Porteño a nivel ofensivo. El oportunismo de Vegetti para marcar el 1-0. Un Derlis Rodríguez que arrancó con mucho entusiasmo, con muchas ganas, pero no produjo demasiado a nivel ofensivo. Y un mediocampo de Cerro Porteño con Gamarra y Bobadilla que estuvieron a la altura, por llamarlo de alguna manera, de Fernando Benítez de Maíz y de Giovanni Bogado. Un Gio Bogado que trató de ser el conductor, de ser el distribuidor de balones, pero qué poca profundidad ha tenido el equipo de Lucas Barrios en esta primera parte. No lastimó con los laterales, Ocampos prácticamente no ha cruzado la mitad de cancha, un Cantero que lo hizo por el sector izquierdo pero sin profundidad. No desbordaron los extremos ni Orca Ruiz ni Jonathan Ramos. Entonces el Sportivo Luqueño se ha vuelto un equipo encajonado. Un equipo que no tuvo variables, que no tuvo variantes como para poder romper esa línea de tres zagueros centrales de Cerro Porteño que estaban compuesta por Alexis Cañete, por Quintana y por Merolla. Si a eso le sumamos los carrileros Brás Riveros, que tuvo una primera etapa interesante en cuanto a dinámica, siempre salida limpia y pulcra desde el fondo. Y también cuando pasó al ataque, lo característico de Brás, siempre tratando de darle buenos destinos a sus habilitaciones. Por el lado derecho también, por llamarlo así, a Fabricio Domínguez, que tuvo algunos ataques con profundidad, pero no con la certeza ni con la frecuencia que uno espera en un carrilero de equipo grande como Cerro Porteño. También podemos alegar de que Fabricio se sintió un poco taponado por la presencia de Aliceda, una Aliceda que ya de por sí estaba desbordando permanentemente a Alexis Cantero, el lateral izquierdo del Sportivo Luqueño, y por eso en algunas oportunidades Fabricio incluso ha buscado el centro y no tanto la raya. Pero le faltó, me parece, un poquitito más a Fabricio Domínguez en este primer tiempo. Correcto lo de Cañete, lo de Lucas Quintana, que en esta nueva función que tiene, cuando Cerro arma una línea de tres, cuando Cerro trata de salir desde el fondo con Martínez, con Merolla, con Cañete, inmediatamente Lucas Quintana pasa a formar parte de la mitad de cancha como uno de los primeros volantes centrales. Lo abre rápidamente Ariel Gamarra y también a Bobadilla, cada uno por los costados. Eso permite que tanto Blas Riveros como Fabricio Domínguez puedan adelantarse un poco más y los extremos empujarlo a la defensa de Luqueño un poco más hacia el arco de Campisi. Un Luqueño que defendió con línea adelantada, porque la defensa de Luqueño prácticamente se ha plantado en su primer cuarto de cancha. Y Cerro Porteño aprovechó con algunos balones largos por parte de Martínez, en otra oportunidad con un lindo cambio de frente que metió Blas Riveros cuando salió gambeteando desde la zona defensiva y luego cambió el frente de ataque con una pelota perfecta a los pies del Nacho Aliceda para que Cerro Porteño vuelva a tener un ataque profundo por la zona derecha. El primer gol del partido se da justamente producto de una acción rápida de Cerro Porteño, un saque de costado por izquierda, que rápidamente lo habilitan a Gamarra, Gamarra que mete un cambio de frente, un Cantero que trata de anticiparlo a Aliceda al borde del área y le queda largo el balón, no logra interceptar esa pelota Cantero, y Nacho Aliceda con la pierna derecha baja correctísimamente la pelota dentro del área para cruzar un remate que sufre un desvío en Wieczniak. Una pelota que encuentra a Vegetti barriendo dentro del área chica. Esa barrida de Vegetti impactando la pelota que se estrella en el travesaño. Un Campisi que ya quedó fuera de circulación. Y otra vez, rápido para levantarse Vegetti. Se eleva para tomar el mismo el rebote en el travesaño, aplicar un cabezazo y marcar el 1-0 del partido cuando corrían casi 12 minutos del primer tiempo. Gol tranquilizador para Cerro Porteño, gol merecido por lo que estábamos viendo en esos primeros minutos de partido donde Cerro Porteño arrancó siendo mejor y más profundo que el Sportivo Luqueño y después rápidamente lo terminó capitalizando Cerro Porteño al minuto 27 con el gol de Merolla. Otra vez una pelota que se estrella en el travesaño tras un remate cruzado que termina desviando Bobadilla, pelota que se estrella en el travesaño, una cantidad impresionante de hombres dentro del área de Campisi, un Campisi que no logra reaccionar porque Merolla rápidamente, cuando esa pelota se estrella en el travesaño y se va abriendo levemente hacia la zona izquierda del ataque de Cerro Porteño dentro del área, ahí ya estaba Merolla para estirar la pierna zurda, impactar esa pelota de primera y depositarla al fondo del arco para establecer el 2-0 del partido. Una ventaja más que considerable para el equipo de Costas, un Cerro Porteño práctico, un Cerro Porteño contundente, que fue mucho más dañino a nivel ofensivo que su rival, el Sportivo Luqueño, que solamente lo tuvo a Maggi, pero Maggi combatiendo con Merolla, con Quintana, con Cañete, era imposible o casi muy difícil de que el delantero del Sportivo Luqueño pueda tener alguna que otra posibilidad de definición. No lo abrieron demasiado a los extremos, Ruiz jugando con el perfil cambiado por derecha y está medio incómodo, un Jonathan Ramos por izquierda que no pudo sacar ventaja pese a tener mucha velocidad, Luqueño no pudo abrir mucho la cancha como para lastimarlo a Cerro Porteño y tampoco ha tenido oportunidades claras en este primer tiempo, hay un cabezazo de Maggi que pega en la pierna de Quintana y se va al tiro libre de esquina. Hay un remate de Giovanni Bogado tras un tiro libre que pica antes de llegar a la humanidad de Martínez que venía lanzándose sobre su caño izquierdo. Martínez hace lo correcto, entendiendo la complicación en la potencia del remate de Giovanni Bogado más el campo húmedo, al picar esa pelota toma mayor velocidad y lógicamente el arquero de Cerro Porteño Martínez no quiso saber absolutamente nada de complicaciones. Solamente con ambas manos depositó la pelota al tiro libre de esquina para que Cerro Porteño se rearme defensivamente hablando y que pueda defender esa pelota quieta. Después no ha pasado mucho en cuanto a situaciones de gol. Un Cerro Porteño que tuvo sus mejores momentos en los primeros 25 minutos de este primer tiempo, donde nítidamente ha sido superior a Luqueño, fue más productivo, fue más contundente ante el equipo de Lucas Barrios, que cuando logró presionar bien en la mitad de cancha, cuando logró tener un poquitito más de protagonismo, cuando la tenencia del balón se hizo mucho más compartida, incluso un poco más a favor de Luqueño en los últimos 15 minutos, no supo mucho qué hacer el equipo auriazul con esa nivelación de partido que ha obtenido en los últimos 15 minutos del encuentro. Lógicamente que Lucas Barrios pensará en algún cambio para esta complementaria por la necesidad que tiene Luqueño de salir a buscar el partido y veremos si el entrenador Gustavo Costas piensa en variantes para la complementaria. Creo, pienso que Gustavo Costas se habrá ido relativamente conforme con el primer tiempo. Le mencionaba lo de Derry Rodríguez que no tuvo mucha claridad ni profundidad a la hora de atacar, pero sí tuvo bastante voluntad para retroceder, ha presionado mucho en zona de ataque, colaboró bastante con Vegetti en ese aspecto, le ha metido mucha voluntad Derry Rodríguez en este primer tiempo. Y así se ha ido la primera etapa aquí en la ciudad de Itagua, con la victoria parcial de Cerro Porteño por 2-0 sobre Luqueño, con goles convertidos por Vegetti y por Merolla. Ya está Luqueño en el campo de juego, ya está Juan Gabriel Benítez y sus colaboradores. En minutos el árbitro pitará el complemento aquí en la ciudad de Itagua, con esta victoria parcial de la azulgrana por 2-0 sobre Luque.
1: Fue el intermedio de Jotita Bernabé aquí en Deporte Total. Volvió Luqueño. ¿Novedades, Ernesto?
2: Sí, señor, ya no lo estoy viendo a Alexis Cantero. Se prepara 28, estoy viendo a lo lejos, Axel Balbuena. Va a ser el primer cambio de Luqueño. Reitero, ya no lo estoy viendo a Cantero, de igual forma vamos a confirmar, pero se viene 28, Axel Balbuena, el primer cambio de Luqueño.
1: Sí, el hombre por hombre, Ernesto.
2: Sí, sí,
1: Cantero
2: sí, sí.
1: Es su 19, ¿verdad?
2: No. Tengo entendido que es Ramos.
1: Ah, Ramos.
2: Sí.
1: Ah, bueno, perfecto.
2: Y va ingresando Cerro lentamente, a priori sin cambios, pero sí reitero, 28 si viene Luqueño, el central lateral izquierdo también, Axel Balbuena.
1: En un ratito arranca el segundo tiempo.
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1: Arco norte para Luque. Luqueño, arco sur para Cerro Porteño, está ganando el Ciclón por 2-0, sin variantes el cuadro de Gustavo Costas, autoriza Juan Gabriel, movió Luqueño, empieza el segundo tiempo del partido.
4: Primero de marzo.
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1: Va sacando la pelota Barreto. El pelotazo largo para Maggi. Corre Maggi, se mete, pica la pelota y se queda con el balón Ángel Martínez.
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1: Arriba la pelota, quitando Barreto con golpe de cabeza. Escucho.
2: Juego de luces, bengala de por media hora hacia el sector de la barra del Deportivo Luqueño.
1: Sí, mirá vos, sí, es cierto. Ahí están usando sus juegos pirotécnicos. Bueno, ellos son fabricantes, Ernesto.
2: Sí, conocen y mucho de eso.
1: Sí, la pelota la baja Nacho, Nacho, la tiene Nacho, Nacho, Nacho, Nacho, Nacho. Tocó para Fabricio. Corta en el camino Malbuena. Insisto otra vez, peleando Nacho. Nacho se mete, sigue Nacho, Nacho. Sacó Campisi. Sacó el remate violento, Jotita.
0: Impresionante el remate de el Nacho Aliceda. Justo a la posición de Campisi, pero la potencia lo termina complicando al arquero del Sportivo Luqueño. Que da un rebote largo como corresponde, pero el primer avance del partido en este segundo tiempo ha sido para hacerlo.
4: Hay una bengala que está muy cerca de la red de Campisi.
0: Y que sí. Está prohibido.
4: Van a parar el partido en cuestión de segundos.
1: Y mira que hay la combinación. Hacen humo amarillo y azul, Gianluca.
4: Sí. No, a mí me gusta, a mí me encanta, pero está prohibido.
1: Sí, sí, ahora cayó otra bengala muy cerca, pero está lejos de su arco Campisi. Es el arco local en este segundo tiempo. Caen algunos juegos pirotécnicos, ya se va la gente de la policía.
0: Se va a parar el partido.
1: Para pedir calma, el árbitro va a parar, si no me equivoco esto, por la situación que se está dando.
2: Sí, se para un ratito Luis Enrique porque en este momento se van lanzando las bengalas justamente al campo de juego, así que se demora un ratito el juego.
1: Parece mentira, Jotita. A propósito parece que hacen. Ellos saben bien que esto va a parar
0: el
1: partido.
0: Pero claro que están haciendo a propósito. Ahora, qué bien anda el control de la policía,
2: ¿Cómo? Y ahora no paran de tirar Luis Enrique.
4: ¿Cómo hacen para ingresar todo esto?
1: ¿Cómo?
4: ¿Qué cómo hacen para que esto ingrese a la cancha? Es un arsenal, güey. Esto no entra en un medio del bolsillo de uno.
1: Bueno, ahí está. Aplauso del público del Luqueño, ¿no? Se calma todo. No se apura nadie. Y menos Cerro, que gana el partido por 2-0, Robert.
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1: Bueno, y ahora
4: Campisi ya quiere jugar porque se lo ve ahí en la televisión y dice ya está, ya está.
1: Sí, no por el tema ahí. Que se juegue, dice Campisi.
2: El delegado creo que debe autorizar. Allí está Juan Gabriel Benítez dialogando con ellos. Se espera lo que hay correspondiente para iniciar el juego.
1: Y ya terminó, dejaron de lanzar. Vale, ya puede seguir ahora.
0: No.
1: Ahora
0: no,
1: si vuelven a lanzar,
0: no se suspender. Puede. No se puede mientras que estén prendidas las bengalas. Porque, ¿qué pasa? Si Cerro ataca en ese momento y tiran una bengala.
1: Bueno.
0: Ahí vuela otra.
1: Ahora vuelven a lanzar. Le lanzaron al chico ahí que es empleado del club, que hace de pasapelota del staff. Hay muchos productos brasileños que llegan de este tipo. En Luque, vos conocés a los fabricantes. Hay muchos, o hay algunos destacados en Luque, Robert.
3: Hay muchos que fabrican bengalas.
4: De ahí la famosa frase: Luque, agua sudeada, mapo bomba.
3: Oye, apo bomba.
0: Por eso te digo, está prohibido esto. Mientras que estén prendidas las bengalas, me parece que el partido no va a continuar y tiene razón Juan Gabriel.
1: Jale hizo huevea, va a poro.
4: Sí, ahí está corregir.
1: Sí.
4: ¿Por qué? Está muy lindo esto, pero está prohibido.
1: Está lindo, pero está prohibido, es sí, cierto, ahí es está. Verdad. Coincido contigo, sí. Es lindo, pero está prohibido. Está prohibido, el partido está parado, Roberto.
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1: Va a seguir el partido ahora. Tomó la decisión Juan Gabriel Benítez. Va a continuar el partido. Lateral no prepara Luqueño. Balbuena sobre la punta izquierda frente a la platea. Arriba la pelota de Balbuena. Entra Maggi. Quita Quintana. Nuevo saque de costado. No sale la pelota. Insiste Giovanni Bogado. Bajo Maggi. Maggi para Luqueño. Se mete Maggi. Protege Meroya, saca Meroya cerca del banderín.
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1: Movilizándose, intenta, lucha Jonathan. Ramos saca la pelota, despeja el fondo del conjunto de Cerro. Es para Luqueño, dice Juan Gabriel. Segundo tiempo del partido. Ahora se va Juan Gabriel. ¿A la amarilla para quién ahora?
2: A Gustavo, Gustavo Costa.
1: Te dije. ¿Gustavo o para su asistente?
2: Y apuntó hacia Gustavo. De igual forma vamos a corregir. Sí,
1: para mí, para mí que fue a su asistente.
4: Sí.
1: Insiste Luqueño, se mete Ocampo, le pegó en el cuerpo de Blas Rivero, nada que ver, pegó en el cuerpo. La pelota por arriba, peleaba por allí, Viñaki, Tabarreto, movilizándose Balbuena. Balbuena para Luqueño, cabecea más adelante. Lucha otra vez Balbuena, de cabeza otra vez Balbuena, bajó para el capitán. La tiene Perea, a Perea Benítez jugando por el medio. Toca para Ocampo, Ocampo mueve la pelota para Maggi. Maggi con a Perea, ahí está el capitán tocando para Ocampo. Ocampo más atrás para Barreto.
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1: Ataca Luqueño, entra con bríos Maíz, se mete por la punta, se va Maíz por derecha, ahí está el 8, escapa, le cerró el camino Rivero, sacó Meroya, no había falta, la va a buscar Denis Rodríguez, intentando, cubre, falta de Rodríguez. Falta el jugador de Luqueño sobre Barreto. Tiro libre para el equipo auriazul.
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1: Va a corresponder tiro libre. Tiro libre para el conjunto de Sportivo Luqueño. Está ganando Cerro por 2-0. Arriba la pelota para Maggi. Bajó la pelota, dejó para Maggi. Se mete Maggi, punteó para Jonathan Ramos. Marca Fabricio Ramos, no. No pasa nada, saque de meta para el Ciclón.
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1: Arco Norte en esta segunda etapa para el Luqueño. Arco Sur para Cerro Porteño, Derlis Rodríguez, presiona campo. Aguanta Derlis, Rodríguez para Cerro, tocando más atrás. Jugó con Cañete, Cañete más adelante. Anticipo Barreto, se la deja para Perea. Domina el capitán, levanta para Ocampos. Sin precisión, metete, le dice Ocampos. Él se quedó mucho antes del pase. La pelota mansamente para el arquero Ángel Martínez.
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1: Gianluca, ¿el próximo partido de Cerro Porteño y el próximo de Luqueño?
4: Primeramente, en el caso de Cerro Porteño y Luqueño, hay que remarcar que tienen también Copa Paraguay de por medio. En el caso de Cerro, el miércoles estará jugando a las 19:30 frente al Sportivo San Lorenzo. Si hablamos de
1: cuartos de final.
4: Claro, el cuarto de final. Y después, fecha 15, el campeonato, Cerro juega ante Ameliano el domingo 5 de la tarde, y Luqueño también domingo 19:20, aquí mismo en esta cancha ante San Lorenzo.
1: Y Luqueño tiene Copa Paraguay, cuarto de final también.
4: Cuartos de final que estará jugando recién la semana, la última semana de este presente mes, el 28 ante Recoleta.
1: Ariel Gamarra quita rápidamente para Derrick Rodríguez. Samete Rodríguez sobre la punta. Avanza Cerro, se va el 7, cruzó la pelota. Marca Viñac, se queda con el balón, tocándola para Barreto. Barreto más atrás con Aperea, pelota entregada otra vez para Viñac. Arranca y sale este, jugando para Balbuena, sobre otro costado, movilizándose, aparece intentando salir por allí Ramos. Ramos toca para Balbuena, la tiene Balbuena. Hay falta, dice el árbitro, tiro libre para Luqueño, el control del tiempo en Itagua.
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1: Continúa al frente 2-0 con seguridad.
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1: ¿Quién es el rey?
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1: Avanza Luqueño, pelota para Ocampos, marca bien, despejando la pelota Ariel Gamarra. Estás escuchando primero de marzo.
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1: La pelota para Maggi, Maggi con maíz, se mete el 8. Avanza Luqueño, pelota de Maggi, la pierde solo frente a Rivero. Sacando la pelota rápidamente Gamarra. Gamarra toca para Vegetti, Vegetti está arriba, pivotea, aguanta Vegetti, se apoya en Derry, solo está Nacho por derecha, la pelota para Vegetti, está llegando Domínguez también, vamos a ver, pelota tocada por el medio, Gamarra, Gamarra buscando sobre la izquierda, recibe la pelota Vegetti, ya se ordenó el fondo de Luqueño, insiste Vegetti, Vegetti por la punta de la marca de Benítez, intenta Vegetti, sigue Vegetti, maniobra Vegetti, la hizo bien Vegetti, dejó para hablar Rivero, entra Rivero, avanza Cerro, se va Rivero buscando por el medio para Gamarra, tira la pelota, la va tocando para Bobadilla. Bobadilla abre por el costado derecho para Fabricio, la tiene Fabricio, ahí está Domínguez, el charrúa, metiéndose Domínguez, juega más atrás, tocándola para Cañete, está controlando la pelota Cerro.
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1: Se molestaron Derrick Rodríguez y Gamarra, perdieron una gran chance Jotita en esta jugada.
0: Sí, porque los dos estaban en una muy buena posición. Me parece que un poquitito más Gamarra, pero termina diluyéndose el avance de Cerro Porteño con ese remate de Derrick Rodríguez ya con la marca muy, pero muy encima.
1: Offside de Jonathan Ramos, dice Nancy Fernández.
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1: A primera hora, narró Michel Benítez, comentó el Tano Virgili. 1-1 San Lorenzo Tinense. Casi obtuvo su primera victoria, el ya descendido Rayadito. Le empató en el último suspiro de la largue. Viera para el conjunto de Tinidense. Ángel Martínez, arriba la pelota, Ángel Martínez tocando por Abla Rivero, bajó bien para Gamarra. Gamarra toca otra vez para Derry. Ya pasó Rivero con peligro de gol. Pide Vegetti. Marca Sierra Viña, Vegetti, Vegetti, Vegetti, tomá, le dejó a Nacho. Le pellizcó Barreto. Saca Viñaco otra vez. Luchando Ariel Gamarra. Alcanza Bobadilla. Bobadilla tocando para Fabricio Domínguez. Estuvo cerca el tercero, Jotita.
0: Sí, cuando Vegetti lo habilita el Nacho Aliceda, me parece que ya ha sido tarde. El pase era un segundo antes, cuando estaba libre Aliceda, pero llegó muy bien Cerro Porteño con una muy buena proyección de Blas Riveros.
1: Aquí va sacando la pelota Cañete, golpe de cabeza de Balbuena, reconquista Gamarra, Gamarra toca por derecha, peligro de gol, se mete con todo, entra Nacho, levantó para Rodríguez, cabeza exigido, la pelota ancha, lejos afuera.
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1: Nadie trabaja diferente en Cerro, Ernesto.
2: Por ahora no, todos trabajando en la par.
1: Va sacando la pelota Campisi. Campisi por arriba, lucha Gamarra, le deja a Vegetti solo, se mete Vegetti, entra Vegetti, Campisi se arroja y quita con los pies al arquero, la va a buscar otra vez Blas Rivero para Cerro Porteño, intenta Rivero, pegó en Ruiz, lateral Onofre para Cerro.
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1: Pelota por derecha sobre la punta. Entra Fabricio Domínguez, quiere jugar con Nacha Licera. Llegaba también Bobadilla, sacando la Balbuena. Entrega para Viñac. Viñac con Fernando Martínez, sale a Perea, superando a Bobadilla. Se queda el capitán de Luqueño, otra vez jugando la corta en su terreno. Se abre Ruiz por derecha, por el medio está Maggi, por izquierda, esperando otra vez Jonathan Ramos. Abren por la derecha para Ruiz, Oscar Cura y Ruiz domina. Luqueño cae por 2-0. La pelota que la tiene el conjunto de Luqueño con Giovanni Bogado. Mañana juega Rubén Ñu, su rival directo, por permanecer en primera. Tocó la pelota Balbuena. Balbuena entrega para Jonathan Ramos. Pide Maggi, pelota para el 20. Ahí está el argentino. Luchando Maggi, pelea solo con Vegetti. Cayó Vegetti, aguanta Vegetti. Sigue Vegetti, marca Benítez. Sí, escucho.
2: Está sentido Nacho Liceda, cerró.
1: Ya no da más Nacho Liceda. Sí, la forma en que está caído Nacho Liceda. Pelota que la tiene Luqueño, siga, dice el árbitro, sale Balbuena, se levantó Nacho, pero camina con dificultad, pelota para Viñac, se la deja para Fernando, Fernando toca para Giovanni Bogado, probable cambio ya directamente en Cerro, pelota para Curey Ruiz, se mete dentro del área, entra Ruiz, maniobra Ruiz, tocó para atrás, quita Quintana, llegó después de mucho Luqueño, Cotita.
0: Después de bastante tiempo con esta linda pelota filtrada para Ruiz, muy zurdo Curey, tuvo que enganchar dentro del área, perdió tiempo y la terminó rechazando Quintana.
1: Barreto con un buscapié, saca de Rodríguez, falta de Barreto. Falta de Barreto. Escucho.
2: Llamaron Cerro 40, Mateo Klimovic, ya se saca el chaleco y me parece que también se viene Guillermo Benítez. Dos cambios que van a hacer hoy, reitero, Mateo Klimovic y Guillermo Benítez.
1: Bueno, y sí. Nacho, va a entrar Klimovic y va a salir seguramente Rivero para cuidarlo también. Y va a entrar Guillermo, Jotita.
0: 99% que sí. Es que Blas ya está, viene de una lesión, hay que llevarlo de a poco progresivamente. Y ha hecho un buen partido Blas.
1: Va a jugar la pelota al arquero del representativo azulgrana.
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1: Ciclón gana seguro 2-0.
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1: Se vienen los cambios en Cerro.
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1: La pelota larga, corre Bodilla, se cruza Viñac, lateral Onofre para Cerro, Ernesto.
2: Y los cambios en el ciclón, Luis Enrique, se va a 31, Nacho Lice ingresa con el 40, Mateo Klimovic, extranjero por extranjero, el otro cambio, termina el partido para hablar Riveros, camiseta 15, ingresa con el 13, Guillermo Benítez, los dos cambios de Gustavo Costa. Muy sentido Nacho Licea, creo que es el tobillo, inclusive termina allí, a ver, Gustavo Costa preocupado, observando cómo se va sentando allí Nacho Licea, Luis Enrique.
1: Bueno, ahí está Costa conversando con
2: Luis Enrique. Con
1: Rivero, escuchó.
2: Aprovechando, a preparar la agenda porque se vienen tres cambios luqueños, Lautaro Coma, Marcelo Pérez y Ojeda.
1: Cuidado, carga, Cerro, gol, gol. De Cerro Porteño, Cerro, Cerro, Cerro. Grítelo, grítelo, el tercero del partido, el tercero del ciclón. Y hace rato que lo buscaba, hace rato que lo necesitaba. Delis Rodríguez, que hace la señal de la cruz. Mira arriba el 7 de Cerro Porteño. De atropellada le pega seco a media altura y al fondo de la red para liquidar absolutamente el pleito. En cancha del Globo Itagüeño, en la bella ciudad de Ñandutí, en esta noche, con llovizna fina y constante de sábado, el tercero del partido. Atención, el marcador ahora, Arco Norte, Cerro, el ciclón de Barrio Obrero, el Club del Pueblo, Cerro Porteño 3, Luqueño 0. Primero de marzo. Así lo vio Jotita Bernabé.
0: Impresionante el avance de Cerro Porteño en esta zona derecha. Una pelota cruzada otra vez dentro del área. Hay un rebote que termina pegando en Barreto. Participa Viechniak. Ninguno de los dos la puede sacar hasta que la pelota queda suelta al borde del área chica. Ahí atropelló Derlis Rodríguez. Se elevó para pegarle con la pierna derecha a esa pelota. Cruzado al palo derecho del golero Campisi. Buena resolución de Derlis para decir que Cerro Porteño ya lo está goleando a Luqueño. Ahora el partido está 3-0.
1: El gol se produjo, Robert.
3: A los 18 minutos de esta segunda etapa.
4: Barney. Y es el primer gol en este campeonato clausura para Rodríguez en su partido 10, lo que va al torneo. 22 que convierte Liga en 156 presentaciones para Derlis Omar.
1: Le hacía falta este gol, Ernesto.
2: Y señor Imagen, nunca le hacía falta a Derlis Rodríguez. Gol tranquilizador para Cerro, tranquilizador para Gustavo Costas.
1: Reiteramos con números los cambios en Luqueño.
2: ¿Cómo no? Se retiraron camiseta 25, Jonathan Ramos. Ingresó casaca 19, Marcelo Pérez. Se retiró 8, Aldo Maíz. Ingresó con el 21, Marcelo Ojeda. Y también dejó la cancha 11, Oscar Curaí Ruiz. Y ingresó 37, Lautaro Comas. Los cambios en el Deportivo Luqueño.
1: Hay falta, dice el árbitro. Va a corresponder tiro libre para Luqueño.
4: Liquidado el pleito con
0: absolutamente.
4: Este gol.
1: 3-0, tocando Fernando Benítez, dejando la sobrevista de la cancha. Maneja Giovanni Bogado. Abre sobre la punta Lautaro. ¿Cómo se intenta Lautaro? Está Ojeda por otro costado. La tiene Lautaro. Lautaro tocando sobrevista de la cancha. Otra vez para Giovanni Bogado. Presionado por Boadilla. Está intentando Giovanni Bogado. Falta de Boadilla, dice el árbitro. Tiro libre para el Luqueño.
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1: Vamos a ver, va a corresponder tiro libre. El centro, pelota arriba, rebotó la pelota. Insisten por allí, peleando. Estaba quitando Guillermo Benítez. Está esperando otra vez Derlis, autor del tercero, luchando con Ojeda. Se fue la pelota. Va a corresponder la tierra Onofre para Cerro.
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1: Que Cerro gana seguro 3-0.
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1: ¿Quién es el rey?
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1: Aquí la pelota favorece a Cerro.
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1: Sobre la zona derecha, saque de costado la Ternofre para Luqueño. Va a jugar Ocampos, está esperando Ojeda. También Pérez se acerca a Maggi. 3-0 está el partido. Pelota para Pérez. Intenta Pérez. Pérez sacando de Rodríguez. Luchando Ariel Gamarra. Quita de cabeza. Recupera Luqueño con Giovanni. Manejando la mitad de la cancha. Giovanni Bogado. Abre por derecha para Ocampo. Ocampo mete para Ojeda. Marca Meroya. Se mete Ojeda. Luchando con Meroya. Falta del juvenil de Luqueño.
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1: Arriba va quitando la pelota Ángel Martínez. Resta de cabeza Campos, recibe a Benítez, tocando para Ojeda. Marca Guillermo Benítez, que empujó claramente Guillermo Benítez. Falta, tiro libre para Luqueño en la mitad de la cancha.
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1: Movilizándose, estaba esperando la pelota por allá, otra vez Klimowicz. Se fue el balón, favorece al conjunto de Luqueño. Lateral sobre la izquierda, saque de costado, no frente a las plateas. Entrando 2 metros sobre campo azulgrana, está Balbuena. pide más y está Pérez también. Resta Quita Domínguez, golpe de cabeza a buscar la pelota Fabricio. Resta en el camino, sacó Giovanni Bogado para Lautaro Coma. Marca Klimowi, presiona Klimowi, lucha Lautaro Coma, aguanta Lautaro. Lautaro más atrás para Bolbuena, moviendo la pelota Luqueño, otra vez con Lautaro. Lautaro se la deja por mitad de la cancha, cambia conjunto Auriazul, pelota por derecha por Ocampo. 3-0 está el partido, sigue peleando Luqueño aquí en Itagua. Pelota para Ojeda, Ojeda con el balón, sigue Ojeda, retrasa más atrás para Barreto.
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1: Barreto consigue la pelota, Giovanni cambia para Lautaro Coma, la tiene Lautaro, ahí está Lautaro, centro de Lautaro, pelota pasada, entra Maggi, Guillermo Benítez quita de cabeza al córner Juan Eduardo.
0: Sigue teniendo problemas Luqueño para llegar con claridad sobre el arco de Martínez. Empuja al equipo de Lucas Barrios, los cambios, lógicamente ofensivos. Prescindió de Maíz, un volante central, para meter un enganche en media punta como Comas, pero le sigue costando el partido a Luqueño.
1: La pelota por arriba, nuevo tiro de esquina, ahora por la otra punta.
2: Luis Enrique.
1: Escucho.
2: Muscular el tema de Nacho Liceda, pantorrilla izquierda.
1: Bueno, sobre la punta izquierda, tiro de esquina. Corner para el conjunto auriazul. Lautaro Comas, vamos a ver. Viene el centro, primer palo, cruzó la pelota. Y el balón cerca del palo, saque de meta. Ahí en un enredo, ahí casi llega el descuento para el conjunto auriazul.
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1: El partido continúa seguro 3-0.
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1: La punta derecha, la pelota para el conjunto de azul, dominando Campos. Campos toca sobre la cancha para Perea. A Perea más atrás con Barreto. Barreto otra vez para Perea. Lo presiona Ariel Gamarra. Pelota para Ojeda, se mete el juvenil. Entra Ojedita, se va Ojeda. Ojeda, Ojeda, prueba. El arco, Ángel Martínez, no da el más mínimo rebote, se queda con el balón del arquero.
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1: La pelota que deja picar en el fondo, Balbuena, entra Klimov, saca la pelota Viñac. Movilizándose Lautaro Comas, no alcanza de cabeza el balón que pica por un costado. Sí, Jotita.
0: Si esto se mantiene así, otro partido en cero en el arco de Martínez.
1: Sí, contra San Lorenzo aquel partido también fue cero. 1-0 fue el partido. Vamos a ver, pelota por derecha, Fabricio, jugando para Klimowicz. La tiene Klimowicz, después de mucho lo ve a Klimowicz. Sale con la pelota Ojeda, arranca por el medio, se mete para Luqueño. Levanta para Pérez, se mete Pérez, entra Pérez, retrasó para Lautaro Coma. Va con todo, Lautaro le pegó débil. Rebotó la pelota, alcanza otra vez por la mitad de la cancha Gamarra. Gamarra va tocando la pelota sobre medio terreno para Guillermo Benítez. Benítez buscando a Vegetti, saca Viñac, reconquista el conjunto de Cerro con Klimowicz. Escucho.
2: Dos cambios se preparan en Cerro, 27 Jonathan Torres y 5 Jorge Morel.
1: Morel y Jonathan Torres el bocón.
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1: El bocón Torres y Morel se viene en pelota por el medio. Ariel Gamarra, buen trabajo de Gamarra. Gamarra tocando por el medio. Está Derlis, cambia por derecha. Llegando bien, filtrándose. Klimowicz tocó para Fabricio. Peligro de gol, tocó. ¡Ay! Desvió Campisi, Juan Eduardo.
0: Con el pecho prácticamente Campisi logra rozar esa pelota que tenía destino a Vegetti. Buena incursión ofensiva. Se juntaron Klimowicz y Fabricio Domínguez por derecha. El centro potente de Fabricio fue rozado por el arquero de Luqueño.
1: Falta sobre Ariel Gamarra. A mí me gusta cómo juega este Gamarra. Muy movedizo, velocidad, recuperador. A ver, escucho.
2: Se hace el cambio en Cerro, se va 19, Pablo Vegetti, ingresa 27, Jonathan Torres. Y el otro cambio, justamente se va Ariel Gamarra, camiseta 18, para que ingrese con el número 5, Jorge Morel. Los cambios en Cerro Porteño. Ariel Gamarra está en la lista también de los futbolistas que tienen que bajar unos kilitos de más, Luis Enrique.
5: Sí, pero juega. A mí me gusta cómo juega Gamarra. Es uno de los que llegó que no desentona, Jotita, este volante. Gamarra.
0: Tiene que corregir el pase, pero es mordedor, tiene buena dinámica, recupera mucho. Interesante lo de Gamarra.
1: Habrá tiro libre para el Ciclón.
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1: ¿Qué pasó? ¿No entró Morel?
0: Se demoró en salir.
2: Se demoró.
1: Arriba la pelota, el balón por línea final al córner, está con 10 momentáneamente Cerro.
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1: Le aplicaron la nueva regla a Cerro, está con 10. Está Morel para ingresar luego, tiro de esquina sobre la punta derecha, 3-0 está el partido, 3-0 aquí en la ciudad de Ñandutí, gana el Ciclón, atención, el centro, pelota arriba, sobrando esa pelota, la pelea otra vez Guillermo Benítez, marca Pérez, rebotó en Guillermo Benítez, saque de meta para Luqueño.
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1: ¿Cuánto marca el tiempo de juego en este partido?
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1: Que Cerro gana seguro 3-0.
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1: Carga Luqueño. Ojeda de zurda exige. Ángel Martínez, ahora sí. Ingresa Morel. ¿Quién es el rey?
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1: Ahí está, lo advierte Juan Gabriel Benítez a Morel.
0: Se enojó Morel.
1: Sí, pero hay un reglamento.
0: Morel le dice que pasaron los un minuto.
1: La pelota por derecha, la tiene ahí Ojeda. Ojeda entrega bien para Ocampo. Ocampo de zurda, arriba y afuera.
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1: ¿Quién viene? Escucho.
2: Se viene el último cambio en el Ciclón llamado 30, Gastón Jiménez.
5: Mi jugador, vos sabés que a mí me gusta. Como jugador es un buen jugador, Gastón.
1: Gastón se viene en el representativo azulgrana. ¿Quién sale entonces? ¿Bobadilla? Pelota en la mitad de la cancha. Intenta Ojeda. Ojeda por el Luqueño. Tocándola para Ocampo. Ocampo se la deja para Benítez. Fernando Benítez. Entregando la pelota para Viñac. Trabajando la salida este. Abre sobre la izquierda para Bolbuena. Pide Lautaro Coma. Pero está entregada más adelante para Giovanni Bogado, que pide en la mitad de la cancha. Había bajado a pivotear Maggi. La tiene Giovanni Bogado. Bogado para el conjunto auriazul. Gana Cerro por 3-0. La pelota de Giovanni. Pide Lautaro Coma. Quita Klimowicz. Va a barrer por allí Viñac. Se cruza Viñac. Juega más atrás con Campisi.
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1: Movilizándose, Guillermo Benítez, levanta Guillermo por el medio, buscando al Bocón Torres, baja de cabeza al Bocón, recuperando el representativo auriazul con Giovanni más atrás para Barreto anula al Bocón, dejó por el costado para Ocampo levanta, resta Benítez, otra vez la presta para Bobadilla con Benítez, con Derlis para Benítez, se mete Guillermo Benítez, entra Guillermo, le pega de zurda, cruzó la pelota por línea final.
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1: Ernesto.
2: Y se hace el último cambio de Cerro, se va 32 César Bobadilla y ingresa 30 Gastón Jiménez.
1: Ya está en la cancha Gastón Jiménez en el representativo azulgrana. Va a quitar la pelota Campisi. Cerro gana por 3-0.
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1: Se fue la pelota, rebotó en Quintana. Lateral Onofre. Había usai, dice el asistente Nancy Fernández. Es tiro libre para el Ciclón.
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1: Señoras y señores, el partido está ganando el Ciclón por 3-0.
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1: Va a sacar la pelota Ángel Martínez. Está completando su segundo partido en el arco de Cerro sin recibir un gol, sin encajar. Saca Ocampos, lateral Onofre para Cerro Porteño. Entrando en terreno de Luqueño, Guillermo Benítez pide a Gastón. Se muestra Morel también. La pelota de Erlis para Gastón. Ahí está Gastón, luchando Gastón. Alcanza Morel. Morel para el Bocón Torna. Tiene el Bocón. El Bocón con la pelota. Más atrás para Gastón. Gastón retrasa otra vez para Merolla. La tiene Merolla para Gastón. Gastón sobre la izquierda. Controlando la pelota Gastón. Gastón Jiménez sale con la pelota. Lo presiona Magui. Intenta Gastón. Despeja por el costado. Sacó la pelota Pérez. Es lateral finalmente para Luqueño. Arriba Maggi. Reconquista Merolla. Sacó la pelota Pérez. Pérez tocando para Maggi. ¿Cuánto marca tu cronómetro, Robert?
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1: Hay tarjeta amarilla para Ojeda. ¿O para Gastón? ¿Gastón? ¿Amonestado Gastón?
2: Sí.
1: Saque de meta para Cerro que gana 3-0 con seguridad.
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1: ¿Quién es el rey?
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1: Arriba la pelota va quitando el arquero Ángel Martínez, desvía de cabeza por el medio, metiéndose el Bocón. Insiste Cerro, quiere el cuarto, Klimovi. Klimovi para el gol, tiró. La pelota por línea final al córner, Juan Eduardo.
0: Porque Balbuena con lo justo. Ante la definición de Klimovic ya dentro del área, Chico Campisi la trató de picar. Klimovic.